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1: En este programa conoceremos las maravillas del mundo científico. Soy Carlos Alvarenga, su anfitrión en este viaje por la ciencia en la UNA. Hoy, en este programa, exploraremos un aspecto importante y fascinante de la rica herencia de la cultura maya chortí en Honduras, los símbolos cruciformes, estos símbolos cargados de significado espiritual y cultural que han perdurado a lo largo de los siglos, pues manteniéndose pues presente y pues es un enlace vivo entre el pasado y el presente. Para este programa, para hablar de este detalle, nos acompaña el máster Eduardo Rodas, secretario de la Facultad de Ciencias Espaciales de la Universidad Nacional Autónoma de Honduras. Es máster en astronomía y astrofísica y es editor en jefe de la revista de ciencias espaciales de nuestra queridísima universidad. Bienvenido, máster, a este programa de Ciencia UNA.
2: Y gracias por la oportunidad de compartir lo que hacemos nosotros ahí en la facultad.
1: Bien, los chortí maya, chortí, uno de los pueblos herederos de la civilización maya, pues habitaban en las regiones de Honduras, Guatemala y El Salvador, ¿no? Sí. Su cultura, profundamente arraigada en la observación del cosmos y la naturaleza, pues ha producido una iconográfica y rica y variada colección cultural y también investigación, ¿no? Dentro de esta iconografía encontramos los símbolos cruciformes que destacan por su repetición y su profundo significado. Hoy abordaremos su investigación, pues precisamente el legado de la cruz foliada, ¿no? Supervivencia de los símbolos cruciformes en la cultura maya chortí en Honduras. Si nos detalla un poco, ¿qué debemos entender por el legado de la cruz foliada?
2: Bien, como bien dijo en un principio, pues los mayas nos dejaron un legado que quedó escrito en diversas formas. Ellos tenían escritura, así que escribieron libros, y en esos libros, llamados códices, ahí encontramos mucho del conocimiento de ellos relacionado con calendarios, con tradiciones religiosas. En los monumentos, pues también tienen varias de sus tradiciones que quedaron plasmadas en forma de escritos, ¿no? Y que recientemente pues se ha podido descifrar muchos de ellos. Y entre esos registros que quedaron en las ruinas de sus templos, de sus monumentos, se encuentra allá en la ciudad de Palenque principalmente muchas evidencias de cómo ellos creían que era el cosmos, ¿no? Cómo ellos visualizaban el cosmos como que eran varios niveles, y esos niveles estaban sostenidos o unidos por medio de lo que se le llama académicamente el eje del mundo. Para ellos era un árbol de ceiba, y ese árbol de ceiba pues unía esos tres niveles, y a través de él pues podían realizar, por ejemplo, los chamanes realizar sus viajes místicos, viajar al mundo de los espíritus, etcétera. Y eso quedó plasmado ahí en la ciudad de Palenque, en unos edificios, unos monumentos que se llama, por ejemplo, el Templo de la Cruz Foliada. Claro. Y entonces, eso es de las manifestaciones más antiguas, pero hoy en día todavía sobrevive ese tal vez no la creencia en sí misma, pero sí ese símbolo que tiene un profundo significado espiritual para los mayas en general.

0: ¿no? No solo los chortillas.
1: Sí, y hablando de eso, entender que este símbolo de la cruz, como usted menciona en su paper, en su trabajo de investigación, es utilizado por la cultura maya en diferentes contextos, ¿no?
0: Sí.
1: Desde significados cosmológicos que explican el aparente movimiento del solar anual, hasta la extracción de la planta de maíz, refiriéndose a la creación del mundo del dios maíz, su tiempo y como símbolo del mundo terrenal. ¿Cómo visualiza usted esto dentro de la estructura de lo que se desarrolla por parte de la universidad, por parte de en sí, de la universidad, en este producto de investigación que se desarrollaba por parte de los mayas en explicar también estos temas solares?
0: Bien, ellos tenían una visión muy particular del mundo, fue una y eso les permitió avanzar bastante en conocimiento de su entorno. Claro, no con los mismos fines que nosotros perseguimos hoy en día en la ciencia, que es conocer cómo funcionan las cosas, sino que ellos lo veían desde una perspectiva más como religiosa, ¿no? Entonces, no podemos relacionarlo directamente el conocimiento de ellos con lo del objetivo nuestro. El objetivo nuestro, como le decía, es recopilar conocimiento y ver cómo eso puede ayudarnos de alguna manera a mejorar la vida, la calidad de vida de la población hondureña. En el caso particular de Honduras, pues tenemos varios grupos étnicos y es importante conocerlos porque de esa manera conocemos cuáles son sus perspectivas, cuáles son las expectativas que ellos tienen acerca de cómo debería de llevarse a cabo el país a modo de que ellos salgan, saquen un buen provecho, ¿no? Claro, eso es lo que todas las sociedades buscan, ¿no? Buscar la mejorar su calidad de vida y claro, lo han hecho desde diversas perspectivas. Entonces, en el caso nuestro, el conocimiento de esta tradición de los mayas nos ayuda a comprender mejor cuáles son las expectativas que ellos tienen y de esa manera, pues, podría ayudar a que se tomen mejores políticas públicas que beneficien a estas comunidades que, aunque hoy en día no son mayoría, son una minoría, pero que están ligados profundamente a la historia de nuestro país. Así que ayuda a construir identidad nacional, ¿no? Entonces, ese es uno de los mayores beneficios que podríamos tener aquí.
1: Claro, estos símbolos están profundamente vinculados con la agricultura, ¿no?
0: Sí.
1: Especialmente con el ciclo del maíz, el alimento central y dieta y espiritualidad de la cultura maya. La cruz se convierte en un símbolo de fertilidad y vida, recordándonos la dependencia de las estaciones y la bendición de las cosechas. En este caso,
0: Así es.
1: ¿cómo considera usted, en este caso, cómo describir este símbolo para quienes nos escuchan? Y entender lo importante que significaba para los mayas estos símbolos.
0: Bien, para poder comprender eso, como bien dijo una de las más importantes investigadoras de los mayas, Linda Shilly, murió hace ya como 25, 26 años, pero en el siglo XX trabajó mucho en el desciframiento de la escritura y del conocimiento de la cultura maya
1: Los
0: antigua.
1: códices, ¿no? En este caso, ¿verdad?
0: Ella trabajó más con monumentos. Ella, por ejemplo, visitó Palenque, visitó Copán varias veces, visitó varias ciudades donde está recopilado muchos de los escritos mayas. Como decía ella, para comprender bien la cultura maya hay que entender algo de astronomía. Es decir, la cultura maya está muy ligada a la astronomía. Ellos miraban en el cielo mensajes de los dioses, miraban, bueno, como le dije, decía, desde una perspectiva mágico-religiosa, podríamos decir, ¿no? No recopilaban conocimiento solo por aprender, conocer el mundo, sino porque querían relacionarlo con su vida social, con su cultura, con su sociedad y ver cuáles eran los mensajes de los dioses, ¿no? Y así ellos actuar de conformidad. Entonces, la cruz, ¿cómo vendría acá a ver dentro de esto conocimiento astronómico? Bueno, pues para eso hay que comprender un poco el movimiento del sol a lo largo del año. El sol tiene un movimiento aparente, ¿verdad? Todos sabemos que la Tierra tiene un movimiento de traslación alrededor del sol y la Tierra tiene un movimiento de rotación alrededor de su eje y eso es lo que hace que nosotros percibamos como que el sol todos los días sale por un lugar cerca del este y se oculte por un lugar cerca del oeste.
1: Claro.
0: pero eso es aparente, no es la realidad. Pero ellos no tenían ese conocimiento, entonces para ellos era el sol que se movía, y ese movimiento pues depende de la época del año en que nos encontremos. Digamos, en la época de diciembre, enero, el sol aparentemente sale más al norte, en su punto más al norte del este, y se oculta en su punto más al norte del oeste. Entonces, si nosotros trazamos desde la línea, desde el observador, desde el punto del observador, una línea hacia donde sale el sol en diciembre, vamos a ver que sale al norte del este, y lo mismo hacia el oeste para cuando se oculta. En cambio, al sur, disculpe, le estaba poniendo al revés, es hacia el sur en diciembre, es hacia el sur del este que sale y se oculta al sur del oeste. Claro. En cambio, en junio, ahí sí se da lo que decía en principio, que sale al norte del este y se oculta al norte del oeste. Entonces, si desde el observador trazamos líneas hacia esos puntos extremos del sol cuando sale y se oculta, pues obtenemos una imagen muy similar a una cruz. Así que eso era lo que observaban los mayas, ¿no? Y lo relacionaban
1: con una cruz. Sí, no tiene nada que ver con
0: la cristiandad, ¿no? Yo no sé por qué en la mayoría de las culturas el símbolo de la cruz fue muy importante, porque en los egipcios también el símbolo de la vida lo representaban por medio del símbolo del Ankh, que es algo similar a una cruz, nada más que tiene como un círculo en la parte de arriba. Y en el caso de los mayas, la cruz, para los mayas antiguos, la cruz representaba ese movimiento del sol, por decirlo así, ¿no? Ese movimiento de extremos hacia el norte del este, o hacia el norte del oeste, o al sur del este, o al sur del,
1: claro,
0: del oeste. Entonces, para ellos la cruz significa eso, ¿verdad? No exactamente los puntos cardinales, sino ese movimiento del sol. Y ellos lo representaron en códices, en monumentos, y ahí es donde empieza esa tradición. Y luego también utilizaron ese símbolo de la cruz para representar lo que mencionaba en principio, el eje del mundo. ¿Qué es el eje del mundo? Ese eje que une los tres niveles, el cielo, la tierra y el inframundo. Entonces, el árbol de la ceiba, que era, como les dije también, el que también simbolizaba eso, cuando lo escribían en códices lo representaban por medio de una cruz. Una cruz con hojas, de ahí el nombre de cruz foliada, una cruz que tiene hojas.
1: Y llamativo también porque los últimos vestigios de esta simbología pues se reportan en el periodo de la Guerra de las Castas en Quintana Roo, ¿verdad? En la zona noroeste de la península de Yucatán.
0: Sí,
1: idea de un ciclo persiste en algunas comunidades como San Atitlán en Guatemala. Sin embargo, esta simbología no ha sido reportada más al sur del área cultural maya. Entonces, sí. ¿Qué significa esto?
0: Ese es uno de los rasgos culturales que caracteriza a Mesoamérica. ¿Qué es Mesoamérica? Es una región cultural, no es una región geográfica. Si dividimos América en regiones geográficas, tenemos Norteamérica, Centroamérica, Suramérica y el Caribe, ¿no? Geográficamente. Pero si hablamos culturalmente, entonces hablamos de regiones donde los grupos humanos que habitaron en esa región cultural comparten una serie de rasgos. Entonces, en Mesoamérica abarca desde el centro de México hasta más o menos el centro de Honduras, y la costa pacífica, algunos lo consideran la costa pacífica de Nicaragua y hasta Costa Rica, ya por Liberia. Entonces, la verdad es que sí, como bien dice usted, este es un rasgo cultural, la creencia de la cruz y su relación con el cosmos dividido en tres niveles, pues es característico de Mesoamérica. Por eso es que lo vemos en Yucatán, lo vemos en Palenque, Chiapas, lo vemos aquí en Copán o en Honduras, ¿verdad? Entonces, a eso se refiere, ¿verdad? Con lo que decía ahí de que la cruz tiene un símbolo para estos pueblos de aquí, los diferentes grupos étnicos mayas, principalmente.
1: ¿Y cómo podemos identificar esto, dada la forma en cómo se desarrollaba la astronomía en la parte de la cultura maya, y contextualizarlo como su aporte investigativo en ese periodo? ¿Cómo contextualizar este símbolo y lo que esto aporta en aquel momento?
0: Bien, nosotros al investigar esto de la cruz foliada, lo que tratamos es de rescatar algunas de las tradiciones, creencias de los antiguos mayas y ver cómo ha evolucionado hasta lo que es en la actualidad, lo que le mencionaba, de que buscamos nosotros relacionar o tratamos de identificar cuál es la percepción que tiene del mundo los diferentes grupos étnicos, en este caso de Honduras. Y entonces, dentro de eso es que cabe nuestra investigación, ver cómo ha sido esa evolución desde los mayas antiguos hasta lo que es hoy en día. Claro, los mayas hoy en día, luego de un proceso de conquista, de colonia y luego de vida republicana, ya para los mayas modernos no tiene el mismo significado que tenía para los mayas antiguos. Para los mayas antiguos es, como le mencionaba, los puntos donde se oculta el sol, donde nace el sol, el cosmos, la agricultura, etcétera, como los mensajes de los dioses. Pero hoy en día no, ya la cruz tiene el significado cristiano que le dieron los misioneros, que en su labor durante la conquista y colonia, pues ellos realizaron. Para los mayas antiguos, hacer la transición desde sus antiguas creencias a hoy en día, pues no le fue muy difícil, porque para ellos la cruz ya tenía un significado sagrado. Y cuando llegaron los misioneros y empezaron a relacionarlo con la cristiandad, entonces para ellos no fue tan difícil aceptar lo sagrado de este símbolo en forma de cruz, ¿no? Entonces, para los mayas hoy en día no tiene el mismo significado. Para ellos sí tiene un significado ya más, siempre religioso, pero cristiano. Ahora, a pesar de ello, pues no lo han dejado de utilizar el símbolo de la cruz. Bueno, primero porque es uno de los principales símbolos cristianos, pero lo que hicieron fue sincretizar prácticamente. ¿Qué es eso? Tomar su símbolo anterior y adaptarlo a las creencias modernas. Para ellos la cruz es sagrada, pero tiene muchos matices de lo antiguo. Por ejemplo, nosotros hemos identificado que en algunas comunidades de Copán utilizan la cruz foliada, ¿verdad? Que la vemos, las primeras representaciones, como le dije, en Palenque, en escritura de hace 1300 años, era una cruz con hojas que representaba la ceiba, y sin embargo todavía existe hoy una cruz foliada. Existe la cruz con hojas y la utilizan ellos generalmente para las ceremonias conmemorativas del Día de Muertos, principalmente del Día de los Muertos, que es en noviembre. Y para entonces hacen algunas ceremonias, hacen conmemoraciones en donde utilizan cruces que están decoradas con hojas. ¿Ok? Y
1: decoradas con hojas. Sí. ¿Cómo funciona eso? ¿Cómo dieron con este aspecto? Porque
0: pues la verdad fue así de casualidad. Andábamos visitando una comunidad y nos encontramos ahí con que tenían preparado para hacer su celebración, y inmediatamente identificamos que en el lugar donde iban a hacer su ceremonia tenían una cruz con hojas, y les preguntamos que por qué lo hacían así, ¿no? Pues que ya era una tradición de ellos, ¿no? Utilizan una planta que se llama mano de león, y les preguntamos que también que por qué usaban esa y no usaban de otras hojas, y entonces nos dijeron, porque es bien fácil, cuando uno hace el corte de la hoja, si uno deja el tallo y deja dos hojas que están a la par, pues forma otra cruz. Es decir, son crucecitas dentro de la misma cruz. Lástima que no sé si no puede haber nadie, pero aquí le puedo mostrar una imagen en donde se ve cómo está la cruz con hojas, y aquí tenemos dentro de cada hoja también se forma una crucecita, ¿no?
1: Y eso lo hacían con hojas para que nos escuche, eso lo hacían con hojas de plátano más o menos, o con hojas generalmente de maíz.
0: No, en este caso es de esta planta que se llama mano de león, que le llaman mano de león.
1: Mano de león.
0: Sí, esto de las hojas de plátano es para decorar el escenario.
1: Se va interlazando estas hojas, ¿verdad? Y formando una cruz.
0: Exacto. Y luego, el escenario que usted mencionó, también lo decoran siempre con un arco, ¿verdad? Y ese arco también lo con mano de león para formar más cruces. Ahora, ese arco, según algunos estudiosos que han hecho investigaciones en México, ese arco no es casualidad que tiene esa forma. Es arco porque representa el recorrido del sol en el cielo. Uh-huh. Y entonces ponen la cruz dentro de ese arco, y es decir, el eje del mundo, que está simbólicamente sosteniendo el arco del cielo y está apoyado sobre la tierra, ¿no?
1: Y en este caso también destacar un poco lo que se ha trabajado por parte de esta simbología es el que ha permanecido dentro de las creencias de las Mayo Chorti de manera sincrética, ¿verdad? Uh-huh. Dentro y con la simbología cristiana, ¿verdad?
0: Sí.
1: En cierto modo similar en el estado de Quintana Roo, asimismo posibles relaciones de cosmovisión tradicional maya. Podríamos decir que ambos, las formas que estaban dentro de los mayas como tal, manejaban este mismo conocimiento a lo largo de todas las civilizaciones mayas que estaban desplegadas en los países centroamericanos, incluyendo México.
0: Sí, básicamente todos comparten una misma visión, una cosmovisión que llamamos, una visión del mundo, cómo ellos lo percibían, cómo ellos lo traducían dentro de su pensamiento religioso. Ahora, eso era en la antigüedad. Claro, con sus matices, ¿no? Tal vez algunos creían, le agregaban un poquito a la historia del Popol Vuh, digamos, en Chiapas. De ahí tenemos la historia del Popol Vuh de los quichés. Tal vez aquí en Copán tenía su propia variante también, en Yucatán. Y entonces esto fue variando tanto geográficamente como a lo largo del tiempo.
1: Claro.
0: Ahora, el significado que hoy en día se le da a estas cruces aquí en la parte sur de la zona maya, se puede decir que es el sur de Guatemala, el occidente de Honduras, El Salvador, Chiapas, es diferente del significado que se le da en Yucatán y Quintana Roo específicamente, ya que lo mencionó. Uh-huh. En Quintana Roo es lo que mencionaba al principio usted, lo de la guerra de las castas. Ahí fue una situación diferente. Ahí se habla de las cruces parlantes o cruces que hablan, según ellos.
1: ¿Y a qué nos referimos cuando son cruces parlantes?
0: Bueno, que ellos en sus tradiciones, creencias, piensan que la cruz les habla y les da mensajes. Es decir, la cruz es una intermediaria entre Dios, el Dios cristiano, y nosotros. Claro, sin dejar de lado a Jesús, ¿verdad? Porque entre la tradición cristiana, Jesús es el principal intermediario entre Dios y los seres humanos, ¿no? Los que están en la tierra. Pero en este caso está este otro intermediario que es la cruz parlante. Y de hecho no es una sola cruz, son tres cruces parlantes. Entonces en Quintana Roo especialmente y el norte de Guatemala se habla mucho de las cruces parlantes a la que le tienen mucha devoción los pueblos mayas de ahí. Y eso se origina, esa tradición, según lo que se ha trazado, según nuestras investigaciones, allá por el siglo, a mediados del siglo XIX,
1: sí,
0: cuando se dieron ciertas situaciones en donde unos pueblos expulsaron a un señor. Este señor vino y se fue a un cenote, encontró ahí una cruz de caoba, la empezó a popularizar su uso, y él, según las investigaciones, ¿verdad?, como le digo, según eso fue que él contrató a un ventríloco y a través del ventríloco logró que esta cruz hablara, y la gente que empezaba a llegar al cenote a recoger agua, entonces le empezó a tener devoción porque les hablaba la cruz. Pero la cruz les empezó a hablar acerca de que había que liderar a los mayas, una que tenían que mantener sus tradiciones y que se rebelaran ante las imposiciones de los blancos, decían ellos, ¿verdad?, o de los mestizos del gobierno central de México. Y entonces al final fue tanta la fuerza que agarró ese movimiento que el gobierno central tuvo que mandar soldados a pacificar la zona, y se dio una se empezó la dichosa, bueno, no fue esa la causa de la guerra de castas, ya estaba la guerra de castas, pero se dio esa situación en donde luego la cruz significó para ellos, para los mayas, más allá de un intermediario entre Dios y ellos, significó un símbolo de resistencia ante la opresión, como decían ellos, de los mestizos, del gobierno central de México. Y entonces, bueno, es bien una historia bien, bien interesante, bien compleja. Y a raíz de eso, pues, bueno, para concluir esta parte, para no hacerle larga la historia, los soldados secuestraron la cruz, mataron al ventríloco, y luego el que había fomentado eso escapó, ¿verdad? Y luego empezó a hablar acerca de que habían tres cruces, que había, ahora había se había manifestado la cruz original que estaba secuestrada, ahora se manifestó en forma de tres cruces, y esas tres cruces ahora ya no se comunicaban hablando porque ya no tenía el ventrílocuo, sino que ahora lo hacían a través de mensajes escritos. Y que ellos decían, entre los mensajes decía que las cruces no iban a volver a hablar mientras no se sacara a los blancos de ahí. Y entonces por eso iba a dar solo mensajes escritos. Y luego esos mensajes pues siempre fueron de resistencia y todo eso. Entonces por eso para los mayas de Quintana Roo, de la parte de Yucatán, las cruces son símbolo de resistencia y le tienen mucha devoción y fe a esas cruces como intermediarios y como símbolo de identificación de ellos, ¿no?
1: Claro, y bueno, también destacar con usted algo bien importante, ya para finalizar este programa de Ciencia Unada, es en el detalle de lo que esto significa como tal, pues estas cruces, qué simbolizan, qué nos pueden decir sobre la cultura maya y qué más podemos aportarle dentro de nuestra investigación científica a lo largo de los años, pues dentro de la universidad.
0: Bien, sintetizando, es importante entender el rol del símbolo de la cruz para los mayas, porque así los comprendemos a ellos. Como le decía, podemos entender sus expectativas, podemos comprender cuál es su visión del mundo, y de esa manera, al tomar políticas educativas o de salud, hacerlo respetando las creencias de ellos, ¿no? No podemos ir y caer en lo que sucedió con lo de las cruces parlantes, ¿no? Que ellos sintieron que les están imponiendo todo y al final se rebelaron. Entonces lo mismo también aquí, estas investigaciones nos ayudan a comprender cuál es la perspectiva de ellos, cuáles son sus expectativas, y de esa manera tomar las mejores políticas para el beneficio tanto de ellos como de nuestra sociedad y mejorar la calidad de vida de todos. El conocimiento de cómo los antiguos mayas visualizaban la cruz pues nos sirve para comprender mejor el legado que ellos dejaron a través de sus monumentos, de sus códices, y así, para que si nosotros comprendemos eso, podemos apreciar mejor el valor de esas ruinas que tenemos allá en el occidente, en Copán, en el puente, en los naranjos también, por el lago de Yohoa, y darles el valor y cuidarlos en concordancia con ese valor que le hemos dado. Porque cuántas veces no hemos oído gente que llega a Copán con una expectativa y cuando se van un poco desilusionados porque dicen, ahí solo hay un montón de piedras, yo no sé cuál es tanto rollo con estas piedras, pero es que esas piedras tienen, o sea, si comprendemos el significado, no, le vamos a dar su valor, ¿no? Es como que veamos una hoja de papel cualquiera, escrita. Si no sabemos quién la escribió, puede que no le tengamos el valor. No es lo mismo que lo haya escrito yo, Eduardo Rodas, a que lo haya escrito, por ejemplo, Francisco Morazán, ¿verdad? Entonces, si llega una persona y mira un escrito, ¿quién lo escribió? ¿Lo escribió Eduardo Rodas? Ah, bueno, pues esta hoja pues puede ser descartable incluso. Pero lo escribió Francisco Morazán, es parte de nuestra historia. O lo escribió algún presidente notable de Honduras, vaya, por decirlo así, Juan Manuel Gálvez, también tiene su valor, ¿verdad? Entonces, darle el valor a las cosas de acuerdo al conocimiento que tengamos de ellos. Si no sabemos quién era Francisco Morazán, le va a tener el mismo valor que tiene Eduardo Rodas.
1: Sí, es darle ese valor a las construcciones desde un punto de vista más académico. Exacto, también para darle la contextualización,
0: saber el trasfondo qué hay detrás de todo eso. Entonces, lo mismo con los mayas, no son un montón de piedras amontonadas que están ahí, sino que qué es lo que significó, para qué les sirvió a ellos, y así les damos el valor que tiene.
1: Bueno, agradecemos al Máster Rodas por abordar pues esta investigación, esta importante investigación sobre el legado de la cruz de la foliada y la supervivencia de los símbolos cruciformes en la cultura maya chortí en Honduras. Recuerden que la ciencia es un viaje de descubrimiento y maravilla, y espero que se unan a nosotros nuevamente para nuestra próxima aventura. Se despide de ustedes Carlos Alvarenga, hasta la próxima vez en otro programa de Ciencia Una.
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1: En este programa conoceremos esas maravillas del mundo científico. Soy Carlos Alvarenga, su anfitrión en este viaje por la ciencia en la UNA. Hoy nos acompaña el docente Joel Alemán, investigador astrónomo de la UNA y docente de la carrera de astronomía y astrofísica, para hablar sobre los eclipses lunares, estos fenómenos que ocurren cuando la Tierra se interpone entre el Sol y la Luna, proyectando una sombra sobre nuestro satélite natural. Pero ¿sabían ustedes que no todos los eclipses son iguales? Ahí hoy exploraremos un poco de esos misterios y esos impactos en diferentes culturas. Entonces le damos la bienvenida a nuestro invitado para hablar de este tema que, pues curiosamente se va a celebrar un fenómeno astronómico y muy cercano, y si nos habla un poco cómo entender estos eclipses lunares. Bienvenido, docente Joel Alemán.
3: Muchas gracias por la invitación, Carlos. Y hoy precisamente, mejor dicho, mañana 13 alrededor de medianoche, aunque el evento comienza una par de horas antes, tenemos un evento astronómico especial que es el eclipse total de luna. Los eclipses pueden ser totales o parciales dependiendo la posición relativa entre el sol, la tierra y la luna, ¿verdad? El de este momento, el de mañana, pues va a ser un eclipse especial, un eclipse total de luna, y podemos ver lo que maravilla muchas, o digamos que maravilló, o más bien preocupó en culturas antiguas, la tonalidad rojiza que adquiere la luna asociada a la sangre, ¿verdad? Es un fenómeno que ha marcado culturalmente a muchos grupos etnográficos.
1: Sí, ¿verdad? En este tema existen tres tipos de eclipses lunares, ¿no? Lo del penumbral, parcial y total. En el eclipse total, la luna se tiñe ese color rojizo debido a la refracción de la luz solar en la atmósfera terrestre, y este efecto, como usted ya lo mencionaba, se llama luna de sangre. Entonces, ¿cómo interpretar entonces este tema de la luna de sangre, lo que sus connotaciones tiene y, bueno, esa explicación científica que usted ha dado? Pero en el tema cultural, ¿cómo se ha ido manejando este tema?
3: Eso es bien interesante, porque los eclipses, no solo de luna, o cualquier evento astronómico en general, ha tenido una gran connotación cultural en alrededor del mundo, no solo en la cultura maya, azteca, inca, los indios. Cada quien tenía una propia explicación de esos fenómenos, y muchas veces están asociados a catástrofes. Sin embargo, son fenómenos no extraordinarios, son fenómenos periódicos que ocurren, simplemente que necesitamos estar en el lugar correcto para poder apreciarlo. Sin embargo, durante mucho tiempo algunas culturas pudieron verlo, otros no, y es debido también al mismo movimiento. Recordemos que los eclipses se dan por una combinación de movimientos de la Tierra alrededor del Sol, de la Luna alrededor de la Tierra, y hay otras implicaciones mucho más fuertes, porque recordemos la gravitación universal. Todos los cuerpos dentro del sistema solar y en el universo están interactuando y ejercen una influencia gravitatoria sobre cada uno. Y entonces realmente explicar el movimiento de cada objeto en el sistema solar y predecir cuándo va a ocurrir y qué tipo de evento es el que vamos a tener no es cosa fácil, ¿verdad? Desde el aspecto cultural, hay algo en común en todas las culturas, y es que siempre se ha asociado la lucha entre el bien y el mal, o entre fuerzas extraordinarias que escapan de la capacidad de explicación del ser humano, ¿verdad?
1: Sí, y a lo largo de esta historia, los eclipses lunares han sido vistos desde presagios de cambios o eventos importantes. Hay civilizaciones como las mayas y las incas que las interpretaban como señales de advertencia de sus dioses. Pero científicamente, ¿cómo son los eclipses? ¿Cómo estudiar todo lo que ocurre detrás de este proceso astronómico, este proceso natural de la naturaleza? ¿Cómo interpretarlo y cómo sucede también en este caso? ¿Qué es lo que nos genera nosotros como pues espectadores de este proceso científico?
3: Este eclipse lunar es maravilloso porque nos permite poder divulgar y fomentar la ciencia entre todo público, ¿verdad? Y dar una explicación real y física al fenómeno, fuera de los aspectos culturales y mitológicos o de cualquier otra índole que escapan de realmente de la naturaleza de la ciencia. Hay un, hay una explicación puramente física, astronómica, y está relacionada con las leyes de Kepler y el movimiento de los tres objetos que ya habíamos hablado, del Sol, la Tierra y de la Luna, y de la proyección de la sombra que proyecta o bien la Luna sobre el Sol, sobre la Tierra, perdón, cuando está entre la Tierra y el Sol, que tenemos un eclipse de Sol, o bien en este caso particular, la Tierra proyecta una sombra solo a la Luna. Es fácil pensar que solo se debe al movimiento de estos tres objetos, pero hay que considerar que tanto la órbita de la Tierra como la órbita de la Luna están inclinados respecto de ese plano imaginario, que es el eclíptico en la cual se mueven todos los planetas del sistema solar. Si no fuera el caso, si no hubiera ese pequeño inclinación de la órbita de la Luna y respecto de la eclíptica, entonces tendríamos un eclipse cada vez que se alinea la Tierra, el Sol y la Luna. ¿Qué momentos son esos? Están claramente definidos, claramente conocidos, son la luna nueva o la luna llena. Solo en esos momentos podemos tener un eclipse o de sol, y en este caso particular, de luna, ¿verdad?
1: Y llamativo, ¿no? En este caso, también. Pero desde la perspectiva de aquellos aficionados, a quienes nos interesa también estos temas astronómicos, ¿cómo ver este eclipse lunar? ¿Necesitamos telescopio, lentes especiales para verlo? ¿O en la noche está bien hacerlo? ¿Cuáles son esas recomendaciones que se dan por parte de los astrónomos?
3: Lo maravilloso es que esto se vuelve una fiesta, porque en comparación a un eclipse solar, que también nosotros hemos tenido eventos especiales, es más seguro hacer la observación a simple vista con los ojos, ¿verdad? O con unos binoculares perfectamente puede hacer observación del evento. El evento, la totalidad, el eclipse tiene varias fases, ¿verdad? Pues en este caso particular, este eclipse que tenemos dura alrededor de 6 horas. Algunas fases del eclipse son bien difíciles de observar a simple vista, pero la fase de la totalidad, que es cuando la luna se torna roja y lo llaman la luna de resangre, dura alrededor de 1 hora, ¿verdad? Como lo mencionabas, Carlos, eso se debe realmente a la inclinación de los rayos solares, ¿verdad? La luz que viene del sol se refracta, se dispersa. Recordemos que los rayos de sol, aparentemente blancos, no es tal cosa, ¿verdad? Es una combinación de longitudes de onda y de frecuencias que quedan asociadas a los colores del arco iris. Entonces, en este caso particular, la luz, los otros colores, no llegan hasta la superficie de la luna, y la que logra llegar, debido al ancho de la atmósfera que tiene que atravesar la luz del sol, pues es el color rojo, y por eso es que vemos la luna de color rojizo. Hay agentes externos a ese mecanismo físico, al trayecto de la luz desde el sol, que hacen que sea más vistoso, que la luna se vea más oscura o más clara. Eso principalmente debido a la contaminación ambiental. Es particularmente interesante entonces hacer una secuencia, tratar de identificar los colores a través de una escala en particular del grado de oscurecimiento que tiene la luna, porque nos puede indicar también cómo se encuentra la atmósfera en ese momento, el grado de contaminación que tiene, ¿verdad?
1: Claro, y los eclipses lunares también han sido claves para comprender esa dinámica orbital de la Tierra y la Luna, ¿verdad? De hecho, Aristóteles utilizó esta forma de curva de la terrestre para proyectar sobre la Luna para demostrar que nuestro planeta es esférico. Entonces, ¿qué nos ayuda a entender también ahora, con los avances que han existido en la ciencia, entender estos fenómenos astronómicos? ¿Qué nos aportan, para la ciencia, y qué nos pueden detallar sobre otras cosas que pueden ocurrir en el futuro? ¿Cómo lo validan ustedes?
3: Claro, en primer lugar tiene un impacto en los jóvenes, ¿verdad? En los niños, porque podemos divulgar y fomentar la ciencia en general. No solo la ciencia astronómica, sino que la física o la astrofísica, ¿verdad? Ese es un impacto que es evidente, ¿verdad? Esperamos que cada vez más niños o jóvenes se interesen por temas astronómicos o físicos en general. La otra es que debido a ese diferente graduación en el oscurecimiento de la superficie de la Luna, ¿va? Estamos hablando que va cambiando de tonalidad, los físicos o astrofísicos pueden determinar en cierta manera las propiedades de la superficie de la Luna, porque se está calentando de diferente manera. Solo en esos momentos es posible. En general, la luz incide directamente sobre la Luna y no podemos realmente tener esas diferentes tonalidades con que vemos la superficie de la Luna. Las diferentes tonalidades nos indican cómo está interactuando esa zona en particular con la radiación del Sol, ¿verdad?
1: Y también, ¿qué otros detalles podríamos tener sobre esos fenómenos astronómicos que nos pueden dar sobre ese eclipse lunar? En este caso también entender, cómo visualizar lo que esto ha tenido también, su relación también durante las culturas, ¿verdad? A nivel del
3: tiempo. Claro, sí, estamos de acuerdo. El impacto no ha sido solo desde el punto de vista astronómico o físico, sino también el impacto de la cultura. La cultura no incluye todo lo que el hombre hace para mejorar su alrededor, ¿verdad? Cómo explica su entorno, los eclipses y su explicación, la forma en que fueron observados y la validación de lo que se creía era cierto o no, pues ha hecho que evolucione el ser humano como tal, como grupo cultural, ¿verdad? Es un impacto que

0: Tenemos un medio, tenemos una ciudad tecnológica, ¿verdad? Hoy es mucho más fácil. Lo interesante es saber, es pensar en cómo lo hicieron las culturas antiguas, que fueron muy, a puro ojo desnudo, lograron determinar ciertos ciclos en el movimiento de los eclipses. Y es interesante y tiene su, su objetivo, porque muchas de esas culturas tenían muchos ritos, no solo asociados a la guerra, al casamiento, sí, a la agricultura, sino que el conocer esos fenómenos, el que usted sea el conocedor o que tenga el conocimiento sobre ciertos fenómenos que aparentemente son extraordinarios, lo ubica usted en un lugar privilegiado dentro de ese grupo étnico. De esta manera, la ciencia es poder, ¿verdad? Y los grupos culturales por eso se han interesado en la observación de los cielos anteriormente. Hoy en día, con el nivel tecnológico, pues con satélites en base tierra, en base espacial, se puede hacer observaciones más detalladas del movimiento de los planetas, ¿verdad? Entonces, de tal manera que es un poco más sencillo, pero recordemos que, como lo decía hace un momento, siempre van a haber variaciones porque estamos hablando de todo un sistema, diferentes cuerpos que están interactuando. Y la gravedad me dice que el Sol atrae la Tierra y la atrae a Tierra el Sol, la Luna, también los demás planetas, y no es tan sencillo realmente. De tal manera que hay un problema clásico y que también puede estar relacionado con esto en la predicción de realmente de estas órbitas, es el problema de tres cuerpos, un problema que todavía no está resuelto, ¿verdad? Tres cuerpos interactuando de manera gravitatoria es un problema abierto todavía, solo hay respuestas de manera numérica, con supercomputadoras, no de manera analítica. Entonces, realmente hay que ver de qué.
1: Y hay una serie, ¿verdad? Muy sí. famosa ahorita, bueno, salió hace poco, de que hablaba de eso, del problema de los tres cuerpos, ¿no? Salió en una plataforma de streaming que hablaba de eso, el tema de los tres cuerpos. Entonces, suena curioso porque a partir de esas conversaciones es que entiende un poco el proceso astronómico.
0: Claro, ¿verdad? Claro, sí, sí. Y nos maravilla saber de que las aproximaciones son muy buenas, ¿verdad? De hecho, el saber y el tratar de predecir los eclipses, que ya sabemos en qué fecha ocurren, calculamos a qué hora van a comenzar el mínimo o la zona penumbral, ¿va? Pero siguen siendo problemas abiertos, y esos problemas se extrapolan, por ejemplo, a determinar trayectorias de asteroides, por ejemplo, que son objetos que en algún momento pueden causar una catástrofe en la Tierra. Entonces, cuando nosotros observamos y tenemos un evento de esta magnitud, debemos estar conscientes de lo que hay atrás de todo eso, ¿verdad? Toda la ciencia y la tecnología atrás de tratar de predecir y generar un evento que a todo mundo le agrade, ¿verdad?
1: Sí, y en esta dinámica orbital también, ¿qué también podemos observar de este fenómeno en particular? ¿Qué es lo que vamos a ir observando por las diferentes horas? Y si nos detalla, ¿qué significa cada uno de esos momentos desde el inicio que se va a hacer a las 9:58 de la noche que inicia? Entonces, ¿cómo va a ir todo ese proceso?
0: Imaginémonos a la Tierra, ¿verdad? Que está iluminada por el Sol. Atrás de la Tierra, imaginemos que solo está el Sol y la Tierra, ¿verdad? Iluminada por el Sol. Bien, podríamos quitar al Sol y poner una lámpara, y sobre una pelota de fútbol o una pelota de tenis. Atrás de la lámpara se va a generar una sombra, pero se van a generar dos sombras. Una sombra muy oscura, que es la zona de la umbra, y una sombra más extendida, que es la zona de penumbra. En la medida que la Luna vaya moviéndose por esas diferentes zonas, diferentes conos de penumbra y umbra, van generando diferentes eclipses. Por eso hablamos de eclipses penumbrales, eclipses totales o parciales, ¿verdad? Porque, recordemos otra vez, el plano de la órbita lunar está inclinado, ¿verdad? Entonces no están realmente alineados, sino que en ciertos puntos donde se cruzan esos planos es que tenemos los eclipses, o muy cerca o justo en esos puntos llamados nodos, ¿verdad?
1: Y después de eso, que, bueno, usted hace el ejemplo, ¿verdad? Se hacen esas dos sombras. Entonces, digamos, imaginándonos un poco ya en el tiempo, ya cuando se está cubriendo la mitad de la Luna, ¿qué es lo que está pasando?
0: Ese es un eclipse parcial, la Luna sigue moviéndose. Por eso es que Aristóteles pudo determinar, ya hace más de 2000 años, de que la única figura que podía hacer ese tipo de sombra era una esfera, ¿verdad? Dando por tierra la teoría de los terraplenistas. Entonces va moviéndose la Luna despacio a través de esos diferentes conos y va generando los diferentes eclipses. el evento, como lo has mencionado,

0: Carlos comienza alrededor de las 10 o 11, pero esa fase penumbral es bien difícil de observar. Generalmente la fase que más fácil observable es la fase de la totalidad, ya cuando la luna comienza a oscurecerse, a ponerse rojiza, ¿va? Llega un momento en que toda la luna está rojiza, pero antes de eso tenemos una fase de parcialidad, ¿verdad? Es una fase de parcialidad umbral, ¿verdad? Cuando ya está todo el disco lunar dentro del cono de la umbra es que tenemos la totalidad, la fase total del eclipse, ¿verdad?
1: La luna de sangre, ¿cómo se llama?
0: La luna de sangre.
1: En este caso, entonces, ya para culminar este programa de Ciencia Una, entonces, ¿quiere entender qué es un eclipse lunar total? Lo que eso significa, pues, a lo largo de la historia, y lo que significa actualmente también para los científicos.
0: Es un momento de dar a conocer y fomentar la ciencia en general, como muchos fenómenos que antes eran extraordinarios, que estaban asociados a catástrofes, a cosas que no podía controlar el ser humano, pues ahora sabemos cuál es la causa real, ¿verdad? Desde el punto de física y astronómico ya sabemos que se debe al movimiento orbital de la Tierra, el Sol y la Luna, en esa danza cósmica, ¿verdad? Nos permite también aclarar dudas de las personas, porque hoy en día, hay muchas personas que creen que es un fenómeno de mal augurio, digamos. Incluso en el último...
1: Por el tema del nombre, imagino. Sí, también, claro. Luna de sangre, creo que a la madre de la gente como que le genera un poco de perturbación.
0: Sí, ¿no? Sí. No, incluso en Honduras, yo sé, porque tengo la experiencia propia, yo compartí habitación con un misquito, de la etnia misquita, y ellos, la persona en particular tenía un cierto recelo sobre los eclipses. No sé si es como un acto de la etnia, yo no soy especialista del área cultural o etnográfica, pero también tuve una experiencia con un eclipse que tuve. Tuvimos recuerdo hace unos 10 años. Yo me encontré un morro aquí de la localidad y me encontré una estudiante de la UNAM, un estudiante de ingeniería civil o lenguas, no recuerdo bien. Y yo invitándola, mire que vamos a tener este evento, va a estar agradable, bonito, compartir. No, dice, mi religión me prohíbe ese tipo de cosas, no se deben celebrar. Claro, probablemente no me haya, de repente no haya entendido yo, pero la celebración es científica, no es pues lo que podemos dar nosotros, ¿verdad? En la Facultad de Ciencias Espaciales, porque somos una facultad de ciencias, nosotros, mucho tipo de gente llega a hacer otro tipo de rituales, pero nuestro objetivo es transmitir la parte científica de por qué el fenómeno, y eso es compartir con la demás gente que quiere saber la naturaleza del fenómeno, ¿verdad?
1: Así ya saben, entonces la invitación está para este jueves 13 de marzo, para conocer un poco sobre este fenómeno. Gracias por acompañarnos, Joel Alemán, astrónomo de la Facultad de Ciencias Espaciales de la Universidad Nacional Autónoma de Honduras. Nos despedimos, pero no olviden seguir mirando hacia el cielo porque probablemente se lleven ciertas sorpresas. Recuerden, la ciencia es un descubrimiento.
0: Sí, solo antes de que nos vayamos, quiero decirles que el evento, si bien es en la noche, tenemos actividades para niños y jóvenes a partir de las 5 de la tarde, ¿verdad? No es necesario que se desvelen los niños, pueden ya a partir de las 5 de la tarde, y nosotros tenemos actividades especiales para ellos, ¿verdad?
1: Bien, ya saben, entonces, recuerden entonces estar pendientes. Entonces, no nos queda más que despedirnos. Recuerden que la ciencia es un viaje de descubrimiento y maravilla, y espero que estén con nosotros para una nueva aventura. Se despide Carlos Alvarenga. Hasta la próxima vez en otro programa de Ciencia Una.
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1: Hola, bienvenidos a Nuestra Cultura, el podcast donde exploramos la riqueza y diversidad de nuestras tradiciones, costumbres y expresiones culturales. Soy Carlos Alvarenga, su anfitrión. Junto a Arnulfo Ramírez, los llevamos por una ruta de descubrimiento cultural para sorprenderlos e inspirarlos en este maravilloso universo de la cultura. En esta edición, pues, viajamos no con maletas, sino con una imaginación hasta el suroeste del centro de Honduras, a más de 1300 metros sobre el nivel del mar, para conocer un lugar que guarda secretos milenarios, centenarios, el abrigo rocoso de la Cueva del Gigante. Bienvenido, Arnulfo Ramírez, un gusto estar contigo para hablar sobre este tema, pues poderosamente llamativo, sobre los primeros registros del hombre en Honduras.
3: Bien, gracias, el gusto es mío para poder compartir estos conocimientos de un tema tan interesante como lo es esta Gruta del Gigante.
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1: El Gigante se ubica en el Valle de Río Estanzuela, a 1300 metros sobre el nivel del mar, en el centro sur de Honduras. Su ocupación comenzó hace más de 11.000 años y gracias a su cerramiento natural ha conservado restos excepcionales de herramientas, cestería, restos humanos, fauna y flora y evidencia agrícola. Y aquí con Arnulfo vamos a desentrañar un poco sobre estas características que hacen único a la Cueva del Gigante frente a otros sitios similares en la región.
3: Sí, realmente incluso comencemos desde el nombre, ¿no? Que la gente le llama la Cueva del Gigante, y hay muchos mitos, hay muchas leyendas en torno a esto de que si realmente había gigantes, vivió un gigante, etcétera, pero realmente eso es debido al tamaño de la cueva, que son prácticamente 42 metros de ancho, 12 de profundidad y 17 de alto. Entonces realmente se le considera una de las cuevas más grandes de Honduras, y de ahí viene el nombre de la Cueva del Gigante. Aunque en términos geológicos realmente es un abrigo rocoso, diferente a una cueva. La cueva tiene una profundidad de 500, 600 metros. Esta, lo más de 12 metros de profundidad. Eso es lo que le hace especial, y que de una u otra forma está ubicado en una zona muy importante, que es donde empiezan a llegar las primeras migraciones de seres humanos a Honduras.
1: Y en este caso, desde su impresión, Arnulfo, ¿cómo vio y qué es lo que sintió cuando se visualiza una evidencia concreta sobre una ocupación humana en este sitio?
3: Bueno, realmente si vamos a partir del origen de Honduras, ahí tenemos lo más antiguo, ¿no? En la Cueva del Gigante. Y lo interesante es que siempre cada país busca tener como esa evidencia del ser humano más antiguo, en el caso de Centroamérica, porque El Salvador tiene una cueva que se llama la Cueva del Espíritu Santo, que por cierto está en el departamento de Morazán, ¿no? Y resulta que ellos decían que era la cueva más antigua, con evidencia más antigua de todo Centroamérica, con la diferencia que ellos no tenían evidencia científica. En cambio, esta de la Cueva del Gigante tenemos evidencia científica, y eso es lo que la hace diferente, y como lo decimos, no solo en Honduras, sino en todo Centroamérica.
1: Y esto es lo que revelan ciertos artefactos encontrados ahí, ¿no? ¿Qué artefactos son los que se encontraron? Los primeros artefactos, porque me imagino que también siguen las investigaciones. Exacto. En cuanto a esto, sobre la vida cotidiana de estos primeros pobladores, podemos decir los primeros hondureños, ¿verdad? En este caso.
3: Bueno, entre los artefactos más encontrados, que fue algo muy importante, fue cerámica. Es decir, se encontraron platos, vasijas. Eso quiere decir que ellos lo utilizaban para ciertas épocas. Porque hay que ubicarnos en el tiempo. ¿Qué eran estos? Estos eran cazadores-recolectores. Es decir, que eran nómadas, vivían un tiempo determinado ahí en la Cueva del Gigante, por ejemplo, y el tiempo que más ellos utilizaban para pernoctar en esta cueva era la época de invierno. ¿Por qué en la época de invierno? Porque en la época de invierno hay más comida, ¿no? Pero lo interesante es que ellos luego volvían, pero dejaban estos recipientes porque lo utilizaban como un lugar de depósito. Fue una cueva utilizada constantemente, sobre todo en la época de invierno.
1: Así es, y hablemos un poco de la vida cotidiana y ese desarrollo tecnológico de lo que se observa, ¿verdad? La cueva fue habitada por un tiempo y después me imagino que se abandonó, ¿no? Entonces, explorar cómo vivían esas comunidades que habitaron el gigante y los avances tecnológicos reflejan un poco de los hallazgos, ¿verdad? Dentro de lo que se ha encontrado en el gigante, se han encontrado fibras tejidas, cuero, cestería, así como el cordón más antiguo de Mesoamérica, de 10.300 años, a pesar que no lo encuentren en otro lado, ¿verdad? No esperemos que no.
3: Así es, hasta el momento.
1: Hasta el momento. ¿Qué tipo de herramientas o textiles se encontraron en este el gigante? ¿Y qué nos dice sobre las habilidades en este momento en la época?
3: Eran bien importantes, porque incluso ahí se encontró una especie como de sacos, hechos obviamente de los animales que ellos cazaban, ¿no? En su mayoría, que no era, ya la megafauna ya no existía en esa época, pero ellos empiezan a utilizar los cueros de estos animales para guardar semillas, porque ellos recolectaban semillas en gran parte. Y también una de las cosas interesantes, que se han encontrado unas puntas de lanza, puntas de flecha. Eso era lo último en tecnología, y básicamente estas servían no tanto para como defensa, más que todo era para cazar. Es un tipo de punta de lanza o de flecha que se llama Folsom. Uh-huh. La más antigua es la Clovis, que se la encontraron allá en la parte sur de México y norte de México. Pero aquí tenemos la Folsom, que es una tecnología, básicamente una punta de lanza para o de flecha para cazar, ¿no? Era utilizada para eso. Y si vamos actualmente al lugar, usted va a ver bastantes cactus, va a ver bastante de ese tipo de flora, que ellos utilizaban la fibra para hacer bolsas, para hacer recipientes. Realmente su tecnología, por lo menos para el momento, fue de avanzada. Recordemos que eran cazadores-recolectores. Y el hecho de tener la fuente de agua ahí cerca, que está el famoso río de la Estanzuela, eso pues contribuyó de mucho a su desarrollo. Y algo interesante es que ese sitio hay evidencia, y actualmente también, de que las aves que viajan de América del Sur para América del Norte y viceversa del norte al sur pernotan en ese sitio.
1: Y comprender el papel del gigante en la domesticación de las plantas, ¿verdad? Uh-huh. Como el maíz y el frijol y la calabaza. Hace más de 10.000 años, más o menos, cuando el resto de maíz, los que se han encontrado son de más de 4.300 años de antigüedad. La evidencia indica entonces una transición de un cultivo extensivo al intensivo, ¿verdad? En este caso, ¿por qué considerar entonces clave la cueva del gigante o esta estructura rocosa clave en el estudio del origen de la agricultura en Centroamérica?
3: Buena pregunta. Y el hecho de domesticar lo que ellos antes recolectaban fue fundamental, ¿no? Es decir, ellos se volvieron productores de sus alimentos, y esa evidencia nos lo muestra el caso del maíz, ¿no? No es que en la zona había maíz, ellos recolectaban ese maíz y al final empezaron a domesticarlo, a sembrarlo. Algo también interesante que muestra un avance importante fue el hecho de las comidas, que comieron la famosa aguacate. Pero el aguacate que ellos comían, ellos lo domesticaron y lo hicieron de una concha delgada, es decir, para aprovechar más el fruto. Entonces, igual, lo que ellos consumían, ciruelas, nances, básicamente lo que tenía en la zona.
1: Hacían su guacamole.
3: Más o menos. Definitivamente.
1: No, y en este caso, ¿se puede afirmar que Honduras fue un punto de conexión entre América y del Sur y Mesoamérica en cuanto a esos cultivos? ¿O no existe como una relación tan específica por la forma en la que se han encontrado tantos tejidos y tantos restos de granos?
3: Estas culturas realmente vienen de América del Sur, ¿no? Como el caso de los Lencas. Los Lencas son originarios de América del Sur, de la parte norte de Colombia, y empiezan a mirar a estas tierras. Entonces ellos llegan a esa zona, ya vienen, vamos a decirlo así, como si eran cazadores-recolectores, no tenían tan desarrolladas algunas técnicas, pero cuando llegan acá ven las condiciones, y es por eso que se ve esa relación. Pero realmente con Mesoamérica es posterior a esta cultura.
1: Así es, ¿no? Y en esto encontrar una diferencia, ¿no? De lo que esto significa. En el gigante no solo encontramos piedra, huesos o fibras, encontramos una historia viva tejida por miles de años y para la humanidad, y viajaremos en el tiempo para conocer más sobre esta ventana hacia el pasado.

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1: Viajamos en el tiempo y en el espacio, la fecha 11 de junio del 2021, para conocer la propuesta para declarar a la Cueva del Gigante como patrimonio cultural y su potencial nominación a la lista de la UNESCO. Este sitio cumple con varios criterios de valor universal excepcional según la UNESCO, siendo un laboratorio natural para entender procesos arqueológicos, ecológicos y culturales de la cultura en ese momento, y también para conocer un poco de nuestros ancestros hondureños. Entonces, aquí va la pregunta, Arnulfo, en este caso. ¿Cuál es el valor científico que debemos de darle a esta Cueva el Gigante a nivel internacional? Porque ya sabemos que tiene un impacto a nivel nacional, pero a nivel internacional, ¿cómo lo podemos dimensionar?
2: Bueno, en principio, que tenemos la evidencia del ser humano más antiguo de toda Centroamérica. Estamos hablando de 9.480 años antes de Cristo. ¿Y por qué lo decimos? Porque hay pruebas de carbono 14, entonces eso nos aproxima, puede ser que sea más antiguo, pero es lo que da esa prueba de carbono 14, porque ahí en la Cueva del Gigante, Timothy Schiffer, un antropólogo, hizo su tesis doctoral en la excavación de la Cueva del Gigante y arrojó esta información y todo lo que hemos estado comentando. Eso la hace diferente al resto de las cuevas que no han sido trabajadas en forma científica. Y también lo importante es todo esos hallazgos, lo encontrado, lo que ellos consumían, los animales. Se habla incluso de Alejandro Figueroa, un hondureño que también hizo su tesis doctoral sobre la fauna que ellos consumían. O sea, tenemos dos tesis doctorales de este sitio, donde él dice que encuentra más de 64 mil restos de huesos de animales. Esto nos dice, pues, de el consumo que...
1: 4.000.
2: 64.000.
1: 64.000.
2: ¿Qué le parece? O sea, que todo lo que ellos consumían, lo que cazaban, y también esto nos habla de que si hay un dominio, aquí se da un paso bien importante, un paso de agricultores o recolectores de frutos a agricultores incipientes. Y eso marca una etapa importante en Centroamérica. Es que ahí se han dado muchos procesos fundamentales, ¿no? Tenemos ese cambio de cazadores-recolectores, agricultores incipientes, de nómadas a sedentarios, el desarrollo también de la cerámica, es decir, que es un lugar, como bien lo dice ahí, un verdadero laboratorio.
1: ¿Y qué criterios podemos entender para que esta Cueva del Gigante pueda cumplir los criterios para pertenecer a esta lista de la UNESCO?
2: Bueno, ahí toman varios criterios: el paisaje, la preservación, la poca, o digámoslo así, el apoyo de la misma la gente del lugar, y también el mantenimiento de lo que ahí se ha encontrado, ¿no? Entonces, prácticamente usted va a la Cueva del Gigante, lo que se encontró está en el subsuelo, porque uno va al octavo nivel, pero hacia abajo hay 7 niveles más. Entonces, cuando hacen una excavación, van preservando cada uno de estos suelos. Eso es lo que nos da la información. Entonces, la gente va a la Cueva del Gigante y mira, ¿y dónde está todo? Bueno, todo está en el subsuelo, porque fue ocupada durante mucho tiempo. Es más, tenemos la evidencia de que aproximadamente en el año 1800 a.C., el sitio fue abandonado.
1: O sea que ya para ese tiempo ya no estaban viviendo humanos en ese
2: ya
1: caso,
2: no,
1: ¿verdad?
2: Sí.
1: A pesar de su buen estado, Arnulfo, de conservación que cuenta el gigante, enfrenta unas amenazas por actividades turísticas. Obviamente no podemos dejar de mano que, aunque no están reguladas y su difícil acceso, ¿verdad? Porque no hay una forma de llegar un poco fácil, ¿verdad? Está protegido por la ley, patrimonio cultural, pero ¿cuáles son esos principales riesgos que enfrenta en la actualidad esta Cueva del Gigante? ¿Cuáles son esos riesgos?
2: Ahorita hay un riesgo eminente, presente y constante. Es que en la parte de arriba, donde pasa el río, por la zona de la Esperanza, hay una empresa que pues cuida y vende cerdos. Entonces, todos los desperdicios van al río de la Estanzuela. Y eso es un nivel alto de contaminación. Eso es un problema serio. Si la UNESCO viene, y porque esto ya fue la propuesta a la UNESCO y ya pasamos la primera fase. De hecho, la Universidad Nacional Autónoma de Honduras, arquitectos, historiadores, antropólogos, fuimos parte de ese proyecto. pide algunos requisitos. Ahorita ya pasamos, estamos en la lista indicativa, pero son varios pasos que duran muchos años. Ahora el siguiente paso es que ellos tienen que venir a hacer una supervisión. ¿Cómo está la situación del lugar? Uno. Y dos, hay, aparte de que está contaminada el agua, hay un problema del tema de la tenencia de tierras. Hay un sector que es privado, pero tiene que ser totalmente estatal.
1: Libre, ¿no? Porque exacto. Porque también el hecho de tener un tema cultural también se puede aprovechar para la zona también, sí. Me imagino, por el tema del turismo. Vamos a sí. Hacer un turismo controlado.
2: Un turismo controlado, exactamente.
1: ¿Qué oportunidades entonces ofrece el gigante para el turismo científico, arqueológico y educativo? En este caso ya hemos visto fotos suyas con los estudiantes disfrutando de conocer un parte de la historia de nuestro país, tal vez no reflejada en libros de historia, pero sí a través de los registros y de la información científica que ustedes manejan. ¿Cómo lo visualiza usted esos las oportunidades que podemos ver con este tipo de eventos para asemejar y acercar tal vez este tipo de cuevas en el tema científico, cultural y arqueológico?
2: Fíjense que es científico, cultural, arqueológico, geográfico, geológico. Realmente es completa esta cueva porque la cueva está dentro de un cráter volcánico. O sea, la cueva es parte de ese cráter que está a orillas del cráter y también tiene que ver mucho con el estudio geológico. Probablemente pase por ahí una falla geológica por donde el río sigue su camino. Geográfico, más que todo, un tipo de geográfico cultural por lo que ahí se desarrolló y histórico, obviamente, tenemos mucho más que decir sobre esta cueva porque los descubrimientos son relativamente pocos en relación a lo que falta por descubrir. Entonces, es un lugar rico en historia, antropología, arqueología y como le comentaba, ya hay dos tesis doctorales.
1: Rico por todos lados donde usted lo quiera ver.
2: Exactamente, de acuerdo. Incluso hay un grupo de avistamientos de pájaros que están en la zona de Marcala, porque está en Marcala, que es de los más importantes en Honduras, porque ellos van a avistar pájaros que vienen de América del Sur o América del Norte, que nunca las vamos a conocer aquí nosotros.
1: Bien, a pesar de su buen estado de conservación, el gigante enfrenta amenazas por actividades ya sea turísticas, uh-huh. El tema de comercialización y también la ganadería y su difícil acceso. Está protegido por la Ley de Patrimonio Cultural, pero necesita mayor inversión y planificación local. Conoceremos más en nuestro patrimonio.
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1: Aunque el gigante ha sido protegido por leyes nacionales, enfrenta amenazas por el turismo no regulado y por la falta de conocimiento sobre su valor histórico, ya lo mencionaba Arnulfo, histórico, geológico,
2: geográfico.
1: Por todos lados, uh-huh. Lo que uno lo quiera ver. Y hoy más que nunca, este sitio necesita que esté preservado. Pero, ¿qué acciones concretas se están realizando para proteger este sitio? ¿Y cómo pueden beneficiarse las comunidades locales sobre este reconocimiento patrimonial de la Cueva del Gigante?
2: Eso es bien importante, ¿no? La comunidad local. Nosotros tuvimos la oportunidad, junto con otro colega, de impartir un seminario que duró 3 meses referente a la importancia del sitio y bajo la óptica geográfica e histórica. ¿Para qué razón? Para crear conciencia en la gente. Entonces nosotros nos dedicamos a formar a la gente de la Estanzuela porque son ellos los primeros en proteger ese sitio. Es el grupo de jóvenes, gente adulta, niños se formaron apoyados obviamente por la alcaldía de Marcala porque son iniciativas que hay que apoyarlas y se llevó a cabo este proyecto. En este momento, pues incluso desde la Semana Santa está cerrado el lugar porque por la contaminación del río. O sea, ¿y es quiénes lo tienen cerrado? La gente, la comunidad, porque tienen conciencia. Ahora quieren que les escuchen para que le den solución a este problema de la contaminación del río, que de hecho la Facultad de Ciencias de nuestra universidad va a apoyar haciendo los análisis químicos de las aguas de este río porque están afectando no solo en el lugar, sino que a toda la comunidad de la Estanzuela. Entonces, son ellos los primeros en proteger y por eso nosotros les apuntamos a ellos y cuando llega gente son ellos los que lo reciben. y esa contaminación de tanta gente, porque mucha gente lo que va es a bañar porque pasa por ahí el río, pero el río, el agua ya está contaminada. Entonces prácticamente queda únicamente la cueva, que muchas personas pues no tienen idea, y eso es fomentar el amor, el conocimiento histórico de este lugar.
1: Bien, los antiguos habitantes del gigante dejaron huella no solo en piedras, sino en cestería, textiles, uh-huh. Lo hablamos también lo del tema del maíz, el aguacate, la domesticación del aguacate. Entonces, también nos deja un reflejo de cómo vivían antes, el tema cultural, cómo vivían, y entender un poco su mundo desde su perspectiva. Arnulfo, un gran conocedor de la historia, pero también de precolombina, y también en el hecho de ser pues una de las personas que más conoce sobre el tema. ¿Por qué debemos valorar la Cueva del Gigante como un patrimonio nacional y su estandarte que podría convertirse a nivel internacional?
2: Porque representa un ícono, un símbolo en la historia prehispánica de Honduras, o la prehistoria de Honduras y de Centroamérica, porque es el punto de origen, es ahí donde comenzó todo. Desde ahí se comenzó a poblar el resto de Centroamérica. Ese es como, quizás la UNESCO por eso se fijó en nosotros, ¿no? Y aceptó nuestra petición. El hecho de ser el lugar con evidencia más antigua de Centroamérica, como usted lo comentaba al principio, con un cordón que data de 2.300 años, que por cierto fue descubierto por Alejandro Figueroa, un antropólogo hondureño, ¿no? Y el hecho de ese paso que se dio de cazadores-recolectores, agricultores incipientes, y el hecho también de desarrollar la cerámica, que eso era, desarrollar cerámica es una técnica que es de avanzada para muchas culturas, aquí lo tuvieron, y aparte de eso, de que ellos vivieron durante mucho tiempo en la zona. Es decir que es un verdadero lugar que nos muestra el origen de Centroamérica y también de Honduras.
1: Bien, gracias Arnulfo por compartir este conocimiento sobre esta Cueva del Gigante, un sitio arqueológico que es una cápsula de tiempo que ha permitido a científicos estudiar cómo se domesticaron los cultivos más importantes de Mesoamérica, especialmente el maíz, y sus estudios del ADN revelan unas conexiones con América del Sur y el resto de Centroamérica. Hasta la próxima, queridos oyentes, manténganse curiosos y nunca dejen de explorar el maravilloso universo de la cultura. Se despide de ustedes Carlos Alvarenga en compañía de
2: Arnulfo Ramírez.
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4: ¿Verdad? Con frecuencia me encuentro con personas que dicen, bueno, yo soy escritor, pero es que me da miedo. ¿Verdad? Yo tengo la visión, por ejemplo, sobre la literatura, y algunas veces lo he pensado de que eso de mostrarme ante los desconocidos, ante los otros, y mostrarme quizá tal como soy muchas veces, ¿verdad? Eso, esa es como la idea que a veces me resuena, pero pues de la crítica no he escuchado hasta aquí comentarios negativos, ¿verdad? Seguramente debe haber un poco de todo por ahí. Está la cuestión, lo estético, la cuestión de los gustos y todo eso, pues es relativo ahí la obra de uno también en ese aspecto.
5: ¿Y cómo es sobrellevar esa etapa de escritor con la etapa de docente, con su vida personal, con todos esos trabajos? Cuéntenos cómo hace para organizarse y cómo se desarrolla el arte.
4: Bien, en primer lugar es la cuestión de la observación de la realidad, ¿verdad? En cada lugar, en cada parte está eso de estar pendiente de ciertas circunstancias que suceden, ¿verdad? Lo otro es, vaya, desde la cátedra a veces uno se identifica con ciertas cosas que pasan, no solo con uno, sino que con los alumnos y ese humanismo que uno como docente debe tener muchas veces.
5: Cuéntenos qué otras ideas tiene para otros libros, o qué otro campo le gustaría abordar. ¿Le gustaría trabajar más libros de cuentos o por qué no una novela?
4: Fíjese que sí tengo quizá un libro más de cuentos por ahí, pero como siempre le doy prioridad a la poesía, entonces están en la fila, están mucho más atrás que los de poesía. En cuanto a búsquedas, normalmente lo que surja, ¿verdad? Hace poco tuve, mientras estuve desarrollando la cuestión de mi maestría, había lecturas en cuanto a teorías o en cuanto a textos que no tienen que ver con poesía precisamente, pero surgían ideas, ¿verdad? Entonces había algunas cosas que fui escribiéndolas sobre, por ejemplo, hermenéutica o cosas así, ¿verdad? Entonces, eso de, creo que buscar o luchar constantemente con el significado de las palabras es como uno de los grandes retos, creo.
5: O sea, sí. Por ahí todavía tiene temitas y cosas que puede sacar.
4: Sí, claro. La visión del autor sobre los temas, pues, es lo que nos hace innovadores algunas veces.
5: ¿Cuál cree usted que es el papel hoy en día de un escritor en nuestro país? Entendemos pues que nuestro país quizás no está tan desarrollado en temas culturales. Bueno, eso lo sabe usted mejor que yo porque está dentro del gremio, pero ¿cuál es el papel o cuál es la tarea de un escritor en nuestro país? O más bien, ¿cómo es su vida?
4: Bien, creo que como docente y de literatura, pues uno de mis grandes o de mis grandes búsquedas es eso de promover poesía, la lectura de poesía en mis clases, ¿verdad? Eso de hacer que el alumno pues le interese también ese mundo del verso y de las figuras, ¿no?
5: Por ahí va un poco. Bueno, estamos conversando acá en este espacio, este podcast 100 años de luz. Estamos conversando con Murvin Andino, que nos acompaña desde el campus Atlántida y nos está presentando hoy sus libros, El Último Baktun, que publicó la editorial universitaria, y Asuntos Internos, que es una compilación de poemas inéditos que comprende textos de varios libros todavía sin publicar. Y bueno, estos son algunos de los libros que ha escrito el escritor invitado de hoy, que además es poeta, narrador, editor, investigador literario, gestor cultural. Pero bueno, para seguir disfrutando y conociendo un poco más de su estilo, le invito a que pasemos a la siguiente sección que se llama Palabras de Luz, para que la audiencia que nos esté escuchando pueda escuchar de viva voz del autor, digamos, estas palabras que nos dan sentido. Entonces, vamos a pasar a Palabras de Luz.
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5: Continuamos en su podcast 100 años de luz con Murvin Andino y ahora sí vamos a escuchar la voz del poeta que nos recite estos bellos poemas. Adelante, Murvin.
4: Bien, gracias de nuevo. Este poema del libro El Último Baktun, un poco corto el texto, está identificado, no tiene título, pero es el número 18 en el texto. Dice: el reino de madrugada, Jack Passag, signo infalible de apogeo y profecía, estación ceremonial, fue apoderándose en los días, días en que la tristeza de Dios nos acalambra y su fragor envejece la tierra, altares, sepulcros, palacios de fatal melancolía, piedras donde solo la serpiente prevalece, la memoria y el barro insustancial, rituales de ceniza enfurecida, despedidas.
5: Hermoso poema y de verdad que nos transporta como a esa temática maya y a ese mundo y nos lleva por ahí. Tiene de Asuntos Internos, tiene también otra pieza importante que compartirnos.
4: Claro. También dice: se van congregando en multitudes. Se van congregando en multitudes los hombres excluidos de este mar. Tanta muerte ha dolido hasta en sus rumbos y en su búsqueda entienden que no existe sitio para olvidos ni fronteras, ni exilios, ni abandonos. Tanto se van, caravanas que una bestia embiste y hace propias sus entrañas, para no hacer su metal venerado. Tanto se marchan que su raíz se desvanece en los desiertos menos transitados. Todos se van y quedan solos los caminos, queda el fruto y el tendón atornillado a su membrana. A la distancia, gritando nociones de silencios anteriores, llevan a cuestas un bolsón, una intratable esperanza, y se retuercen en sueños añorando su pasado. Hijos de doble casta y desenfado que se van llorando una expresión final de pertenencia.
5: Hermoso también, y nos lleva como a deleitarnos, a disfrutar. Bueno, cuéntenos un poquito de los detalles de estos libros, por ejemplo, el último Baktun, ¿cuántos poemas tiene?
4: Vamos a ver, no los cuento.
5: Digamos que los va produciendo y en sí, esa etapa se van generando.
4: Sí, normalmente un libro tiene para mí entre 20 y 30 poemas, por ahí más o menos. 25.
5: ¿Y le ha pasado como que crea más y tiene que ir escogiendo cuáles?
4: Sí, hay que seleccionar los que estén más cercanos en cuanto a la temática, ¿verdad? Este otro, por ejemplo, Asuntos Internos, sí está dividido en cuatro partes que son un poco diferentes. Tiene 45 poemas por ahí aproximadamente, ¿verdad? Sí.
5: Bueno, gracias Murvin por estarnos acompañando en este espacio, en este podcast 100 años de luz. Ya casi para ir cerrando, ¿cuál es su mensaje para los nuevos escritores o bueno, para todas aquellas personas que se dedican a este campo de la escritura, ya sea en la disciplina propiamente de la literatura, escritura de ficción, pero también aquellos que escriben desde otras áreas o que escriben sobre sus propias disciplinas de conocimiento? ¿Qué le dice usted a todos esos escritores, poetas que nos están escuchando?
4: Bueno, pues hay que leer, ¿verdad? Hay que leer mucho y ejercitar el brazo, hay que escribir bastante, ¿verdad? Tener la conciencia del alcance a donde pueden llegar nuestros mensajes, tener la conciencia de decir las cosas con una verdadera búsqueda estética, ¿verdad? Y pues leer nuestros autores, ¿verdad? Leer nuestras sensibilidades, nuestras propias realidades, que si bien no lo dije antes, pues nos hace tener un poco más de sentido de pertenencia, ¿verdad? Una vez cuando nos apoderamos de esas lecturas de nuestros connacionales.
5: Bien, gracias a usted, también gracias a la audiencia que nos ha acompañado en este podcast 100 años de luz, donde cada semana conversamos con diferentes escritores. Hoy nos ha acompañado Murvin Andino y nos ha compartido acerca de estos dos libros que son parte de su obra, que es mucho más, y bueno, hemos conocido un poco más, acercarnos a la persona de ese escritor, y hoy hemos hablado sobre el último Baktun, que lo publicó Editorial Universitaria, y Asuntos Internos, una compilación de varios poemas. Así que bueno, gracias a usted, Murvin, por habernos acompañado desde Campus Atlántida. También gracias a la audiencia. Esperamos que hayan disfrutado de esta charla y que se sientan inspirados para seguir creando. No olviden seguirnos en una próxima edición de 100 años de luz. Se despide de ustedes, Kaylin Espinosa. Hasta la próxima.

0: Bienvenidos a este podcast y bueno, el tema del día hoy será implantes dentales. Este es el podcast donde exploramos temas de bienestar, medicina preventiva y hábitos saludables para mejorar la calidad de vida de todos nuestros escuchas. Soy Kaylin Espinosa, su anfitriona y guía en este viaje hacia una vida más saludable y plena. Y bien, antes de presentarle al invitado que tenemos este día para abordar este importante tema, le voy a compartir algunos datos de la OMS en relación a la salud bucodental. Y es que un informe mundial sobre el estado de la salud bucodental en 2022, la OMS estimó que cerca de 3.500 millones de personas en todo el mundo padecen enfermedades bucodentales y que 3 de cada 4 de ellas viven en países de ingresos medianos. Según estos cálculos, 2.000 millones de personas padecen caries en dientes permanentes, mientras que 514 millones de niños los tienen en los dientes de leche. Y bueno, también la OMS dice que en todo el mundo entre el 60 y el 90% de los niños en edad escolar y casi el 100% de los adultos tienen caries dentales. Y bueno, el cuidado de la salud bucodental también incluye en la parte el cuidado de las encías, el dolor de boca, las infecciones bucodentales y pérdida de dientes. Esto como para darles un contexto un poquito, pero que sea nuestro invitado de hoy que nos comparta más sobre este tema. Así que le doy la bienvenida al doctor Mario Bueso, docente de pregrado de la Facultad de Odontología aquí de UNA. Él es cirujano dentista por la UNA, además tiene un máster en prostodoncia por la Universidad de Costa Rica, la UCR. Es docente del posgrado de rehabilitación oral en la Facultad de Odontología, miembro de la Asociación Internacional de Investigación Dental, miembro de la Academia de Osteointegración, conferencista nacional e internacional y destacado pues, docente e investigador de nuestra máxima casa de estudios. Bienvenido, doctor. Gracias por acompañarnos en este espacio donde buscamos educar en diferentes temáticas en salud.
1: Bueno, muchísimas gracias por la invitación. Una muy, muy linda invitación, de hecho. Donde siento que esto es un espacio muy ameno para que toda la comunidad universitaria y la población en general puedan tener como un acercamiento sobre ciertos mitos, ¿verdad? En la odontología, que creo que eso ha sido un miedo en común que tienen todos los pacientes. Como decías, vamos a hablar sobre lo que son los implantes dentales. Sentite la libertad de detenerme porque preguntas que haga vos son preguntas que nos hacen todos los días en la consulta. Entonces, como lo que es un introductorio de los implantes dentales ha sido un tratamiento odontológico que lleva una evolución por más de 40 años. Como un dato interesante, el implante dental no surgió por medio de un odontólogo, surgió por medio de un médico que estaba haciendo unas pruebas sobre cómo fijar tibias en conejos. Entonces él, cuando utilizó los tornillos de titanio, que es el material del implante dental, lastimosamente cuando uno hace estudios en animales tiene que sacrificar a los animalitos porque es parte del protocolo de investigación, y cuando él sacrificó a los animalitos y quiso quitar y recuperar los tornillos de titanio, se dio cuenta que estaban pegados al hueso. Entonces él dijo, ok, aquí está sucediendo algo biológico que yo no me esperaba, porque no era el centro o el eje de investigación en los conejos. Eso fue por los 80s. Entonces llevamos ya más de 40 años en estudios, en avances, y los implantes dentales hoy en día no son para nada lo que eran en la época de los 90. Es un tratamiento muy seguro que ha venido evolucionando de manera muy exponencial en lo que son la década de los 2010 en adelante. Tuvo un auge muy fuerte. Entonces vamos a hablar sobre ciertos mitos que son muy comunes entre pacientes, siendo el primero de ellos que duelen mucho. Es decir, todos los pacientes, lo primero es, y no solamente los implantes, sino en general, la primera preocupación del paciente es que me va a doler. Y claro, nadie quiere que a uno le duele un tratamiento, ¿verdad? Pero así como hemos venido avanzando en técnicas no solo restauradoras, hemos venido también avanzando en temas de anestesia local en pacientes en odontología. Hemos logrado potenciar las moléculas que nos logran hacer una anestesia más eficiente y con una menor experiencia de trauma para los pacientes. Entonces, todos los sistemas que utilizamos hoy para colocar, para quitar caries, antes vibraban mucho, sonaban mucho, entonces la experiencia era un poquito complicada para los pacientes, pero hoy ya hemos avanzado en menos ruido, menos vibración, menos invasión en el hueso del paciente. Entonces ya el tema del dolor en implantes dentales es algo que quedó por aparte y viene siendo o entrando como a un... como una recuperación a una extracción dental convencional. Es decir, el paciente simplemente obviamente va a tener una inflamación y es una reacción buena del cuerpo, porque significa que dentro de la zona de trabajo hay células de defensa, hay células progenitoras de hueso. Es decir, la inflamación es buena en este sentido, pero la inflamación suele ceder alrededor del cuarto día. Entonces son 3 días que el paciente está un poquito incómodo, por supuesto va con una cobertura de antibióticos, analgésicos, antiinflamatorios, y hace que el proceso de recuperación sea muy ameno. Ya no es de mi sorpresa que los pacientes me digan: doctor, pucha, yo pensé que me iba a doler más, y la verdad que no me incomodó, yo seguí las indicaciones y no hubo problema. Entonces es un mito que ya hoy dejó de ser un mito. O sea, la realidad de hoy en día que los implantes dentales no son dolorosos, y los protocolos que hemos establecido para el manejo postoperatorio son muy eficaces. Otro de los mitos es el costo. También, claro,
0: que eso es un tema bastante importante, sí, realmente. Y bueno, sobre todo en nuestros países de ingresos bajos, las personas no tienen acceso a salud bucodental, o pues tienen temor de cuánto pueden llegar a gastar o cuánto puede implicar esto, y quizás no le tomamos tanta importancia como que me duela un pie, que me otra parte del cuerpo que sí como que más obvia.
1: Exactamente. Entonces yo siempre digo a mis pacientes: la prevención es lo más barato. Es decir, mis pacientes, y hago mucho hincapié en esto, vayan a sus consultas de cada 6 meses, háganse sus limpiezas, háganse sus taponcitos, porque el descuido es lo que termina saliendo caro. No es el implante dental, es el descuido. Es decir, una limpieza cuesta tanto, un taponcito cuesta tanto, ya una endodoncia es más cara, una corona es más cara y un implante es más caro. Entonces, recordemos que son estructuras que se deterioran, y no es en un periodo corto de tiempo. Es decir, debe pasar mucho tiempo para que el paciente se descuide de tal manera que tenga que perder un diente. Entonces, cuando uno lo ve en una balanza del costo-beneficio, no son costosos, porque realmente son tratamientos que, si el paciente se cuida, le pueden durar para toda la vida. Entonces, suena a veces un poquito paradójico, pero yo hago mucha la comparativa de los tratamientos dentales con el mantenimiento de un carro. Es decir, si usted no lleva al carro a cambiar el aceite, a revisar las fricciones, la suspensión, el carro se le va a dañar y la sopa va a salir más cara. Ahora, sí, si usted es un cliente que lleva su carrito, lo cuida y todo, no va a tener que llegar a tener que invertir de tal manera en ese carro. Con la boca es lo mismo. Es decir, si usted invierte y tiene cuidados, recordemos de que la sonrisa hoy en día es la carta de presentación.
0: Es la carta de presentación, y eso, digamos, doctor, y creo que eso también es importante mencionarlo, porque ustedes, bueno, que lo ven, que lo tratan todos los días, el hecho de cómo se pueden sentir las personas, digamos, cuando acceden a un tratamiento de eso, cómo esto puede afianzar su seguridad.
1: Claro.
0: Más allá de estar bien, estar saludable, también la estética y cómo nos presentamos.
1: Exacto.
0: Y cómo nos vemos a nosotros.
1: Exacto.
0: Mismos.
1: Entonces, ya hoy en día estamos en una generación de profesionales que tenemos más conciencia sobre la salud corporal, la salud dental y salud también emocional. Ahora estamos con un tema psicológico muy importante que nos hemos dado cuenta, que no solamente es lo físico, ya hay otras saludes que son también igual de importantes. Entonces, en cuanto a los costos, el descuido viene y termina saliendo un poco más caro, pero son tratamientos que son duraderos. Cuando el paciente se cuida y uno pone una balanza, un tratamiento de estos es un tratamiento que no va a tener que estar...
0: Una inversión.
1: Exacto, es una inversión a largo plazo.
0: Entonces,
1: y me siento muy, muy, pero muy feliz de que, como usted decía, vivimos en una sociedad que tal vez no tiene las capacidades en su mayoría de la población, pero ya contamos en la Facultad de Odontología con 2 especialidades que brindan el servicio de implantes dentales, que son periodoncia y la especialidad de rehabilitación oral. Son las 2 especialidades encargadas del tema de la rehabilitación de pacientes con implantes dentales. Entonces, claro, ya la población se va a poder abocar, y también la comunidad universitaria, a la facultad, a poder recibir tratamientos de calidad.
0: A un bajo costo.
1: A un bajo costo, exactamente.
0: Entonces, y aquí cerquita.
1: Entonces, ni mejor cosa que como universidad le podamos nosotros ofrecer eso al pueblo hondureño, y me enorgullece mucho poder formar parte de este equipo de profesionales que estamos en esa formación, que solamente son para el beneficio del pueblo, ¿verdad? Otra cosa que también me preguntan mucho es la edad, porque recuerde que el que más dientes le faltan, por lo general, es el que más años tiene. Entonces me llegan los nietos o los hijos con las abuelitas, y que, doctor, es que mi mamá tiene 70 años, tiene 60 años. Y recordemos que hay clasificaciones médicas de lo que uno puede entablar un paciente. Un ASA 1, que es un paciente quizás como nosotros, jóvenes, saludables, que no tenemos condiciones sistémicas. Pero está el ASA 2, que es un paciente que puede tener una hipertensión, una diabetes, pero es controlado. Entonces, si el paciente encaja en un ASA 2, termina siendo un paciente con las mismas indicaciones de colocación de implantes que cualquier otro joven. Eso es en el extremo de la derecha. En el extremo hacia abajo es qué tan joven puede ser un paciente para colocarle el implante, porque sí hay pacientes de 18, 20 años que ya tienen pérdida de dientes. Entonces, la fisiología humana es cambiante a lo largo de toda la vida. Recordemos de que los huesos se deterioran, los dientes se mueven, se desgastan. Es un gasto fisiológico a lo largo de toda la vida. Entonces, hay que tener uno como especialista los cuidados pertinentes para saber dónde colocar y cómo colocar el implante para que con el pasar de los años no se vea raro, porque el implante no se mueve y la corona no cambia porque son materiales inertes completamente. Y la dentición humana sí cambia y es normal. Entonces, teniendo en consideración eso, lo único que se recomienda es que el paciente ya haya llegado a su formación cráneo-mandibular completamente. Es decir, hay artículos que hablan que es de los 25 a los 30 años, hay artículos que bajan mucho a los 18, pero la experiencia clínica a veces no concuerda con la parte científica. La clínica la que nos dice es, paciente de 25 años para arriba es un paciente que uno está seguro de que le puede colocar un implante sin tener repercusiones estéticas a futuro. Luego tenemos el tema de la estética, ¿verdad?
0: Eso, que creo que es importante ver ese versus de la calidad frente a la estética, porque sí, de cómo se va a ver esa pieza, de cómo se va a ver la boca ya terminada, digamos, no solo por ponerlo, sino toda esa estética.
1: Entonces, volvemos a lo mismo, la odontología ha evolucionado tanto que antes las escuelas odontológicas eran más como que funcione aunque se vea feo, ¿sí? Las amalgamas fueron
0: Se usaron los implantes como de diente de oro, doctor.
1: Exactamente, es decir, la amalgama, que era el taponcito gris metálico, por ejemplo, era el vivo ejemplo de que funcione, pero no importa que no se vea bonito. Ya hoy hemos cambiado un poquito las estrategias de tratamiento y debe de ser estético y funcional al mismo tiempo. Entonces, este tipo de trabajo se tiene que hacer en conjunto con las diferentes especialidades. Es decir, no hay un todo en odontología. Hay uno que maneja la estética rosa, que son las encías. Hay otro que maneja la estética blanca, que somos nosotros los prostodoncistas. Entonces, el trabajo en equipo es lo que va a terminar haciendo que el tratamiento sea natural. Porque el implante puede sostener una corona, pero lo que va a hacer que se vea natural... La corona puede verse linda, hermosa, e igual que el diente de la par. Pero puede que la parte estética rosa, es decir, la encía, sea la que delata que ahí hay algo que no está... que no es natural, que no es del cuerpo. Pero con seguridad yo se lo digo, hemos hecho tratamientos, tenemos equipo de trabajo como odontólogos, donde con paciencia, con una buena planificación y una buena ejecución de los tratamientos, los implantes deben de quedar y quedan bastante estéticos. Obviamente que hay limitantes y depende del caso, y uno como profesional lo que tiene que hacer al paciente es advertirle cuáles son los pros y los cons del tratamiento. Otro de los mitos también es la compatibilidad. La gente tiene miedo de andar un tornillo en la boca.
0: Que duela, que se sienta.
1: Que se sienta, que se lo toquen. Me han dicho también...
0: Que se sienta pesado, no sé.
1: Ajá, exacto. Entonces me han dicho, hasta esto me han llegado a decir, doctor, si yo voy de viaje en el aeropuerto, ¿no me va a sonar el detector de metal?
0: También.
1: O si me hago una resonancia magnética, por ejemplo, ¿no me va a salir la cara pegada al sensor metálico? No, recordemos de que el implante dental sí es un metal, pero no es corrosivo y no se comporta igual que cualquier otro metal de acero inoxidable, por ejemplo. Todos los componentes de titanio son completamente compatibles con el cuerpo, completamente desapercibidos al ojo humano. Es decir, es imposible que alguien pueda a simple vista decir él anda un implante. Es como el tema de las operaciones de cadera, de rodilla, de hombro. Es un titanio similar al que nosotros utilizamos, solo que en un grado más puro, porque recordemos que está dentro de una cavidad húmeda. Entonces tienen diferentes grados en cuanto a la calidad del titanio. El titanio que se utiliza en implantes dentales es un titanio sumamente de buena calidad, debe de ser de buena calidad, y eso es lo que hace el tratamiento un poquito costoso. Pero volvemos a lo mismo, el beneficio es
0: a largo plazo
1: funcionalmente. Sí, sí. Los pacientes, hay estudios que hablan sobre la calidad de vida del paciente que tiene implantes.
0: Eso, debería consultar cómo es eso.
1: Es una cosa abismal. Es decir, el paciente que anda una prótesis de ganchitos, que funciona muy bien, y no es tampoco desmeritar el tratamiento, pero en cuanto a la parte psicológica del paciente y la calidad de vida que reportan los pacientes que tienen implantes dentales, o sea, son cambios sustancialmente muy diferentes. El paciente con implantes dentales se le retorna muy satisfactoriamente la calidad de vida. Y luego tenemos el tiempo alargado, ¿verdad? El tiempo siempre va a ser un factor, y es algo que nosotros como odontólogos no podemos controlar, porque son tiempos fisiológicos. El cuerpo hay que respetarlo y hay que darle su tiempo de sanado, porque el implante muy compatible y todo con el cuerpo, pero es un material ajeno, es externo. Entonces hay que darle tiempo de cicatrización. Para darle una idea, los tiempos rondean más o menos de los 3 a 6 meses de tratamiento. Es decir, una vez que uno coloca un implante, debe de esperar de 3 a 6 meses para poder colocarle una corona, porque ese es el tiempo estipulado en el que ese implante, el cuerpo lo asimila y lo acepta y lo hace parte del mismo hueso. ¿Que puede fallar? Por supuesto que puede fallar. El implante dental tiene una tasa del éxito del 98%.
0: Pero hay un 2%.
1: Pero hay un 2%, exactamente. Entonces yo le digo a los pacientes, usted puede ser ese 2% y para mí va a ser un 2%, pero para usted va a ser el 100%. Entonces uno le debe decir al paciente, pero el implante es un tratamiento tan amigable con el cuerpo que a veces, bueno, no a veces, siempre el manejo del implante que se perdió es quitarlo, lavar la zona, desinfectar, dejar que el hueso vuelva a sanar y volver a intentar a colocar el implante en el mismo sitio. Y no hay ningún problema. Entonces, a veces se pierden los implantes por cuidado del paciente. El paciente puede perder un
0: implante. ¿Qué tipo de práctica, doctor? A veces, ¿qué son las más comunes que los pacientes hacen de repente sin saber y que pueden llevar a que tenga un maltrato de ese implante?
1: Es una excelente pregunta porque hay factores inducidos por el odontólogo y hay factores inducidos por el paciente. Inducidos por el odontólogo es que no establezca una buena mordida, es decir, que el implante no quede bien encajado y que quede una mesa inestable. Eso va a repercutir en la estabilidad del implante, por supuesto. Y los factores de parte del paciente es la higiene. Recordemos de que el implante dental está rodeado por encía, y si esa encía está sangrante, tiene sarro, eso va a repercutir en la salud del implante, por supuesto. Entonces al paciente se le dice, esto es como tener un pie biónico. Usted va a poder volver a caminar y todo, va a volver a comer y todo, va a tener una raíz dentro con una corona nueva, pero si usted no cuida la parte periimplantar, es decir, lo que está alrededor del implante, puede comprometer a largo plazo la salud del implante.

0: de lo que usualmente hacen, pero no como
1: no
0: en
1: tan
0: la privada
1: cara como
0: tampoco.
1: En el sector. Doctor, otra pregunta, perdón. Doctor, ¿cuántos implantes puede tener una persona? ¿Cuántos se hacen por sesión? Es decir, ¿un paciente puede tener 2-3 implantes? ¿Cómo funcionan las sesiones?
0: Muy excelente pregunta. El implante, como se comporta biomecánicamente diferente al diente, el implante puede sostener una coronita, un puente, que son de 3-4 unidades, o una arcada completa. Es decir, hay casos donde un paciente que no tiene ningún diente, por ejemplo, se le colocan 5 implantes inmediatamente, de una vez, y se le hace una prótesis inmediatamente sobre esos implantes. Entonces, va a depender mucho del tipo de tratamiento, pero en mi experiencia, la señora de más edad que yo he operado tenía 87 años y se le colocaron 5 implantes. El cuerpo no sabe que son 5 implantes. Él va a reaccionar y se va a inflamar y va a doler igual. Probablemente tenga una reacción inflamatoria mayor porque
1: se está acumulando el dolor.
0: Exactamente. Hay más sitios de trabajo, entonces van a haber más infiltración de células de defensa, pero no hay una contraindicación a colocar una cantidad X de implantes. Va a depender mucho del caso y, por supuesto, del paciente, ¿verdad? Hay pacientes que son ansiosos, hay pacientes que le tienen demasiado miedo al tratamiento, pero no hay un límite de la cantidad de implantes.
1: ¿El comportamiento de los adultos es igual que el comportamiento de los niños, doctor, para ir al dentista?
0: Usted no lo crea, sí. Es decir, hay pacientes, hombres grandes, ya con hijos y todo, que tienen el mismo miedo que un niño de 5 años y se comportan muchas veces similar a un niño. La ventaja es que hay ciertos ansiolíticos que uno puede dar o relajantes para que el paciente llegue. Y así como un niño, hay citas simplemente de revisión para que el niño se calme. También hacemos citas en adultos para que se calme, uno platica con el paciente, le muestra esa parte humana que los odontólogos habíamos perdido, yo siento, y ya son citas más como de que conozca al doctor, que sepa qué es el tratamiento. El miedo del niño en los tratamientos odontológicos es porque no sabe lo que le van a hacer.
1: Y el miedo del adulto es porque sabe lo que le van a hacer.
0: Exactamente, entonces al adulto se le explica nada más, esto se le va a hacer, esto va a pasar. Entonces, como dice el dicho, soldado advertido no muere en guerra. Entonces el paciente, cuando uno le explica, le enseña las fotografías, las radiografías, como que se le baja un poco el estrés y dice, ah, ok, yo pensé sinceramente que era algo mucho más invasivo, que me iba a doler y que no. Y eso resume como el tema, ¿verdad? Los mitos. O sea, cuando dejan de ser mitos y ya se saben las verdades, como que el paciente se quita ese escudo y dice, ah, ok, no es tan grave. Solo 3 días me voy a inflamar. Solo 3 días.
1: No es incapacitante.
0: No es incapacitante. Es una cirugía ambulatoria. Es decir, usted entró caminando y se va caminando.
1: Puede hacer sus actividades normales siempre y cuando no lleve fuerza.
0: Exactamente. La primera semana se le pide al paciente cero esfuerzo físico, de levantamiento, de presión, porque en la zona donde uno opera se espera que un coágulo se forme. Como cuando uno se raspa la piel. Se hace un coágulo, se hace un grano y luego se hace piel. La encía se comporta similar, se hace un coágulo, ese coágulo se endurece, se hace un tejido granuloso y luego se hace encía. Entonces, si ese coágulo no se protege y se disuelve o se cae, el proceso regenerativo va a empezar de cero de nuevo. Entonces, se le pide al paciente nada de cosas calientes, al contrario, cosas frías para que ese coágulo se estabilice lo más posible. Nada de ejercicio físico, porque recordemos de que cada vez que nosotros agitamos el ritmo cardíaco, eso hace que la sangre a nivel del sistema corporal bombee más fuerte. Entonces, si tenemos una zona de una herida, ahí va a bombear sangre más fuerte y puede hacer que ese coágulo empiece a sangrar. Entonces va a interrumpir en el proceso de reparación tisular. Entonces son indicaciones que los primeros 3 días, antes por ejemplo decían solo líquidos, solo agua. No, hoy en día ya sabemos de que es más un cuidado de dieta blanda, de evitar los granos, los huevitos, la avena, la cáscara de frijol, cositas que se pueden introducir en la zona de operación. Pero el paciente puede comer helado, puede comer puré, puede comer un montón de alimentos que no debe uno limitar al paciente que solamente líquido y solamente sopa.
1: No sufre tanto.
0: No es tanto, sí.
1: Bueno, doctor, definitivamente estamos teniendo una plática interesante con usted este día, hablando sobre los implantes dentales y sobre todo ver esos mitos. Ahora el doctor lo va a invitar a que pasemos a la siguiente sección, que se llama Ten Presente, donde le pedimos que recapitule lo más importante de esta plática que hemos tenido con usted, que estamos teniendo, para que la comunidad universitaria, la sociedad que nos escucha, pues considere esos aspectos más importantes en relación a

0: este tema, así que nos vamos a la siguiente sección.
1: Esperamos que no olvides lo dicho en este podcast, pero no te puedes ir sin antes tener en cuenta estos puntos importantes.
0: Bien, en este podcast de salud estamos hablando sobre los implantes dentales con el doctor Mario Bueso, docente de la Facultad de Odontología. Doctor, ¿qué otros aspectos tienen para compartir con nosotros y qué podemos sintetizar de toda esta plática interesante que quede en nuestros escuchas?
2: Ok, primero recordemos, importante, la prevención y darle un poquito una cara diferente a lo que es la salud oral. La prevención siempre va a ser lo más saludable y lo más económico. Lo de los mitos que hablamos en cuanto a los implantes dentales, hablamos del dolor, los costos, la estética, la edad, el tiempo y la compatibilidad. Y hablamos de que todos estos eran mitos hace años que hoy en día sabemos que no son verdad. Entonces, rechazamos estos mitos, sabemos que los implantes dentales no deben de ser dolorosos, son tratamientos ambulatorios que se pueden manejar con buenos esquemas de antibiótico y analgesia. Los costos van a ir dependiendo a cuanto a la calidad del tratamiento y la durabilidad. Se puede alcanzar una excelentísima estética si trabajamos en equipo como especialistas. No hay un límite de edad, simplemente hay un riesgo en pacientes que no están controlados sistémicamente, y lo que uno hace es aborda primero la salud general para poder después abordar la salud oral. Y el tiempo va de la mano también con la durabilidad, ¿verdad? Son tiempos un poquito más alargados de lo que puede ser un tratamiento convencional odontológico, pero son tratamientos que pueden perdurar para toda la vida. Y la compatibilidad del material del implante dental, el cual es un titanio, es sumamente compatible con el cuerpo, y ya hay estudios casi de 50 años que avalan esta compatibilidad con el cuerpo humano.
0: No, interesante todo esto que hemos compartido con usted, doctor, y sobre todo creo que los datos más interesantes es, bueno, que la salud bucodental también forma parte de nuestra salud integral y que es la carta de presentación. Cuando llegamos y nos presentamos, o sea, nuestra boca y la forma en que nos vemos dice mucho de nosotros, así que es importante atender también estos temas. Y como usted nos mencionaba, que ahora vamos a tener este servicio también en la Facultad de Ciencias Odontológicas también para estos temas. Así que muchísimas gracias a usted, doctor, y gracias a nuestra audiencia por haber estado en sintonía de este espacio. Agradecemos al doctor Mario Bueso, docente de pregrado de la Facultad de Odontología, cirujano dentista de la UNA, máster en prostodoncia por la Universidad de Costa Rica, docente del posgrado de rehabilitación oral de la Facultad de Odontología, entre otros cargos. Gracias, doctor, por habernos acompañado en este podcast de Salud para Todos. Se despide de ustedes Keilin Espinosa. Hasta la próxima.
3: De nuestra cultura. Hola, bienvenidos a Nuestra Cultura, el podcast donde exploramos la riqueza y diversidad de nuestras tradiciones, costumbres y expresiones culturales. Soy Carlos Alvarenga, su anfitrión. Junto a Jesús de las Heras, los llevamos por esa ruta de descubrimiento cultural que los promete sorprenderlos e inspirarlos. Para este programa hablaremos de un personaje y una de las figuras más destacadas de la historia de Centroamérica, José Cecilio del Valle, conocido como el Sabio Valle. Un hombre cuya inteligencia, visión y compromiso lo convirtieron en un pilar de la independencia y un símbolo de la integración centroamericana. Para hablar sobre este personaje, pues damos bienvenida pues a Jesús. Bienvenido, Jesús, a este programa de pues Nuestra Cultura, para hablar de este gran personaje que ha marcado pues muchas generaciones.
4: Muchas gracias, Carlos. Hoy tendremos la oportunidad entonces de conocer parte del pensamiento de José Cecilio Díaz del Valle y su legado continental.
3: Tenemos mucho que contarte. 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José Cecilio del Valle nació el 22 de noviembre de 1777 en la villa de Choluteca, actual Honduras. Desde joven mostró una excepcional habilidad para el estudio, y su capacidad para analizar la realidad con profundidad y claridad le valió pues ese título del Sabio Valle. Inicialmente Jesús, se dice que Valle fue un personaje polifacético por sus múltiples ocupaciones. ¿Puedes decirnos cuáles eran esas ocupaciones tan destacadas en la vida de José Cecilio del Valle?
4: Excelente pregunta, Carlos. Para poder comenzar este podcast de nuestra cultura y dimensionar el gran ejemplo de la obra de José Cecilio del Valle, debemos de partir de qué es lo que hizo en su vida, qué destaca. Así que, si lo pensamos, son diferentes las ocupaciones y cargos que tuvo a lo largo de su vida, tanto como abogado, economista, botánico, filósofo, político y periodista hondureño. Entonces, como iremos conociendo este día, también se destaca al ser un diputado, secretario de Estado de Relaciones Exteriores, auditor de guerra, candidato a la presidencia y ser electo presidente. Entonces, todos los escritos que se han registrado sobre la vida de Valle están asociados a economía, política, religión, moral, filosofía, geografía e historia principalmente. Incursionó en muchos más campos de conocimiento.
3: Bien, Valle se educó en la prestigiosa Universidad de San Carlos de Guatemala, donde se graduó de Filosofía y Derecho, Canónico y Civil. Su profundo conocimiento en diversas áreas como las matemáticas, la historia, la economía y las humanidades, pues lo convierten en uno de los intelectuales más destacados de su tiempo. ¿Cómo fue, para poner un poco de contexto entonces, cómo fue esa educación en la región centroamericana en tiempos de Valle y dónde pues manejó más o menos parte de sus estudios, aparte de la USAC?
4: Bueno, debemos saber primero que nada que la educación en el periodo colonial era claramente elitista, entonces no estaba al alcance de todas las personas. En el caso particular de Valle, recordemos que provenía de una familia acaudalada, ¿verdad?, que tenía muy buena posición económica, ya que sus padres eran terratenientes criollos, eran hacendados en la región de Choluteca. Y tanto sus padres como parientes cercanos, de donde destaca, por ejemplo, Dionisio de Herrera y Próspero Herrera, es una posición económica que le permite primero y desde su juventud estar en la escuela de los hermanos Belemitas, que es una orden de hermanos de Belén, es una orden religiosa, católica, masculina, y después eso le lleva a trasladarse al colegio tridentino en la ciudad de Comayagua. Más tarde, y como tú mencionabas, estudió a partir de 1791 en la Universidad de San Carlos de Borromeo de Guatemala, y allí su campo formativo es el derecho civil y canónico. Se va a graduar, de hecho, muy joven, a los 17 años, en el año de 1794.
3: Bastante joven, ¿verdad?
4: Sí, sí. Y obtiene su título de abogado para ejercer en 1803. Entonces ahí es donde comienza a ejercer su profesión, que lo va a posicionar incluso como una de las personas más ricas de toda Centroamérica.
3: En el ámbito político, Valle pues ocupó diferentes cargos importantes, como ya lo mencionabas, secretario, consejero, también en 1825 se postula como candidato a la presidencia de la Federación, ¿verdad?, enfrentándose a Manuel José Arce. Aunque no ganó, pues su influencia siguió marcando la agenda política de la época. Por su destacada actividad, también entendemos que mantuvo correspondencia con importantes personajes de la época. Pues nos puedes mencionar, tal vez, Jesús, algunos de esos nombres y personalidades. Se conoce sobre Jeremy Bentham, que figuró como uno de los más destacados personajes de todo el siglo XVIII. ¿Qué relación pues existe entre él y José Cecilio del Valle? Para comentarnos un poco de esa influencia que mantenía este personaje.
4: Muy bien, mira, al revisar entonces los escritos de Valle y las correspondencias que tenía con personajes destacados de todo el mundo y de múltiples idiomas, como comentábamos antes de iniciar esta transmisión.
3: Sí, manejaba bastante francés, inglés, me decías también italiano, un poco de alemán, italiano.
4: Alemán, entonces políglota, era un políglota, exactamente. Y así vemos que existe correspondencia con diferentes personalidades en diferentes temáticas. No es que hablaba de lo mismo con todo, sino que hablaba de ciencia, de economía, política, geología, etcétera. Y eso queda evidenciado en las cartas que existen y que han sido publicadas. De hecho, Carta de y para Valle, que es un libro genial porque son copias facsimilares de esas correspondencias. Y ahí figura...
3: Que precisamente tenemos una copia aquí.
4: Tenemos la copia, no la podemos ver.
3: No la podemos ver. Pero sí, a lo que se refiere que está con... como si ver como el puño y letra de Valle reflejada en esas hojas, ¿no?
4: Es correcto. Y de esos grandes pensadores, ahora, si queremos como comunidad universitaria o público en general, hay que acercarnos a los sistemas bibliotecarios porque es una obra de las escogidas para... figurar muy positivamente. Es de las obras que destacan como materia prima para cualquier investigación. Entonces ahí tenemos a Alexander von Humboldt, Abad de Prades, el Conde de Pecchio, Álvaro Flores Estrada, Andrés del Río, Vicente Rocafuerte, Manuel de Mier y Terán, Mariano Lagasca y muchas más personalidades. Esa es una obra fascinante porque nos hace ver de puño y letra de los protagonistas cuál era el pensamiento de ese siglo XIX que le tocó vivir a Valle.
3: Hablemos de otra faceta de José Cecilio del Valle. Por todo lo que cada hondureño en su momento ha vivido, pues hemos hecho ese álbum, famoso álbum de los próceres, ¿no? Y tenemos que una de sus destacadas acciones fue la redacción de esa Acta de Independencia de Centroamérica, un documento proclamado el 15 de septiembre de 1821, que selló pues esa separación de la región del dominio español y también su redacción impecable y estratégica pues no refleja un poco su claridad en el pensamiento y su visión política, ¿verdad? Sin embargo, hay una pregunta que siempre todo el mundo se hace, ¿verdad? ¿Qué tan cierto es que no, siendo el autor de esta Acta de Independencia, no es quien firma? Y de ser así, ¿por qué razón no lo hizo?
4: Uy, esta es una pregunta esencial para entender a Valle y todo lo que es el proceso de independencia. Mucho se ha dicho de que Valle estaba en contra de la independencia. Este es un error absoluto, es un horror, porque no refleja el pensamiento ni la vitalidad de este prócer de la independencia. Lo que sí debemos de entender es que es correcto decir que por su trayectoria, por su trabajo como abogado, a él le tocó hacer la redacción del Acta de Independencia. Era un día sábado, eran las 10 de la mañana cuando se está haciendo esta Acta de Independencia del 15 de septiembre de 1821, y junto a otras personalidades a él le toca ese mérito. No puede firmarla, y no puede no porque no quiera, sino porque está representando a la corona española en ese momento. Entonces él llega a ese momento siendo auditor de guerra de la corona. Entonces no tenía ninguna posibilidad de firmar. Hubieron 13 personas firmantes, pero que representaban a los que se emanciparon primero y crean este proceso de independencia. Así que no podía firmarlo.
3: Siempre me queda la duda, ¿quiénes son los que firman esa Acta de Independencia? Y bueno, qué bien que se destaque eso, porque a veces dentro de la historia o lo que se nos ha enseñado, pues se nos hacía ver que él, muchos decían que era porque no estaba de acuerdo, que necesitábamos a la corona española, valga la aclaración como de lo que eso significa. De su ética profesional también habla mucho de eso, ¿verdad?
4: Porque
3: nos deja ver que a pesar de estar de acuerdo de la independencia, pues él estaba consciente de lo que él significaba, ¿no?, en ese tiempo. Entonces, sí, ¿quiénes firman esa?
4: Bueno, ahí tenemos 13 firmantes que son representantes de toda la región centroamericana. Recordemos que estamos como un único territorio. La Capitanía General de Guatemala está compuesta por 5 provincias, y los representantes de cada provincia estaban allí, más las autoridades de Guatemala. Entonces, lo que sí sabemos que queda en funciones la última autoridad colonial, que era precisamente un peninsular, era el brigadier Gabino Gainza, y pasa a ser la primera autoridad postcolonial o republicana. Donde sí vamos a ver la huella de Valle en favor de la independencia es en esa magnífica redacción, donde deja sentadas las bases para que haya un gobierno unitario, fuerte, centroamericano, y eso va a ser tema para otro episodio, ¿verdad?, de nuestra cultura.
3: No, y llamativo, porque a veces desconocemos un poco de nuestros orígenes y también lo profundo con que se hizo. Pero conozcamos un poco más de este personaje en el tiempo en Pasaporte Cultural.

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0: Hemos hecho un viaje por el tiempo y el espacio. La fecha 22 de noviembre de 1777. Estamos en el sur de Honduras. Claro, en ese tiempo pues no era conocido como Honduras, ¿verdad? Propiamente. Pues era pues otro espacio. Pero ahora ya sabemos quién, dónde nació este personaje. Pero antes que eso, ¿por qué debemos destacar esta fecha como importante? ¿Qué es lo que destaca a esta fecha, precisamente 22 de noviembre de 1777?
1: Bueno, vamos a decir que es importante porque nació durante un periodo de cambio de mentalidades José Cecilio Díaz del Valle. Ese es un tiempo donde el liberalismo está floreciendo, se está fortaleciendo frente a lo que había existido durante más de 260 años a ese momento, que era el pensamiento conservador, monárquico, clerical, y que daba la oportunidad a una forma alternativa de pensamiento. A lo largo de su vida, pues vamos a ver que José Cecilio del Valle está en los dos espacios de pensamiento, tanto en lo conservador, porque es formado dentro de doctrinas y formas de conocimiento conservador, pero cuando llega el liberalismo ilustrado también lo abraza y lo ve como una posibilidad para que crezca el territorio centroamericano y americano en su totalidad. Así que lo vemos no como que cambie de bando, sino como que reconoce el potencial de una forma emergente de gobierno para los americanos.
0: Claro, ¿no? Y cuando se habla de cambiar de bando,
1: sí,
0: no sé.
1: Sí, suena pesadito y feo.
0: Sí, suena poco,
1: pero te lo digo porque sí ha habido críticos de Valle, en especial durante el siglo XIX, que decían, no quería tanto la independencia. Y lo que no quería era que hubieran revueltas en el suelo centroamericano. Decía, hay que hacer los pasos en orden, hay que construir desde la paz. Entonces, eso es lo que nos está dando a entender.
0: Claro. Y bueno, proveniente de una familia criolla acomodada, desde joven mostró pues una extraordinaria inclinación hacia el estudio. Pero ¿por qué es importante el momento histórico en que le tocó vivir a Valle? Y en este caso, ¿a qué periodo de la historia pertenece?
1: Bueno, nosotros debemos de ver que estamos en la fase final del periodo colonial. Y el periodo colonial, que venía con directrices emanadas de la corona española, pues no nos daba las libertades que gozamos a partir del siglo XIX, después del proceso de emancipación primero y de independencia de Centroamérica en 1821. Entonces, encontramos a un Valle que conoció esas profundas influencias de las dos formas de pensamiento, tanto conservadoras como liberales, y que fue funcionario de la corona española, y vemos después como candidato de un gobierno postcolonial centroamericano. Así que siempre quiso la independencia, y sin embargo es, como decíamos hace un momento, una independencia que no fuera violenta y que no desquebrajara la unidad centroamericana. Vamos a ver que después de el fallecimiento de Valle, pues lo que pasa es que entre 1821 y 1871, que llega la reforma liberal a Guatemala, hay 50 años de matanzas. Entonces, ¿qué cambio más grande y más positivo hubiera sido tener un Valle como presidente de Centroamérica o de una naciente Honduras? Porque estaríamos hablando de pensadores de alto vuelo.
0: Claro, y Valle pues fue un visionario en temas internacionales. En esos casos y visualizó pues esta república centroamericana. Pero en 1834, mientras era enviado a México como embajador, fue designado nuevamente como presidente electo de la República Federal de Centroamérica. Sin embargo, nunca pudo asumir el cargo, pues falleció en Guatemala el 2 de marzo de 1834 antes de regresar. Entonces, cuando fallece Valle, es lo que tú mencionas, pues se pierde un poco ese personaje. Pero un poco conocer un poco dónde están esos restos de este personaje, y también entender un poco la dinámica que existía en este espacio de tiempo en donde pues deja su presencia física este personaje.
1: Sí, veamos entonces que, como tú bien mencionas, falleció un 2 de marzo de 1834 y eso fue debido a una insuficiencia cardíaca. Entonces eso era en un trayecto, no estaba ni en Guatemala ni en su hacienda en ese momento, y fue acompañado tanto por su familia y los arrieros que acompañaban esa comitiva, ¿verdad? Entonces los restos de José Cecilio del Valle están sepultados en el Cementerio General de la Ciudad de Guatemala, y existe un mausoleo de la familia Valle, y es ahí donde descansan sus restos.
0: Y esto también en entender que qué hace falta para que, digamos, estos restos sean un poco tomados más en cuenta, ¿verdad? Porque esa memoria histórica de esos personajes, pues a veces como que no se les da la importancia de vida, ¿no?
1: Sí, fíjate que a título personal yo quisiera siempre centrarme en lo vital, en la vida. A veces decimos, no, que los restos debían estar en una ciudad que nació o en un país donde nació. Pero lo que tenemos que hacer es sacar de ese ejemplar personaje, ¿verdad?, lo que ayudaría a construir un futuro mejor como sociedad. De hecho, te cuento, nosotros hace muy poco tiempo, en el 2021, celebramos como universidad lo que era el bicentenario de independencia, no solo de Honduras, sino centroamericana. Y se puso manifiesto en efervescencia estudios sobre José Cecilio del Valle. Nos damos cuenta en esos estudios de que no estaba hablándole al presente, sino que le estaba hablando al futuro a través de sus escritos. Y no estaba pensando solo en ser visto 50 años después, sino que aunque llegamos a 200 años, él le está hablando a 300 años al futuro.
0: Claro, y además de su papel en la política, Valle fue un periodista comprometido. En 1820 funda el periódico El Amigo de la Patria, una publicación donde abordó temas como la economía, la educación y los derechos humanos. En sus editoriales, Valle defendió la igualdad de oportunidades y la necesidad de un gobierno justo y equilibrado. En este contexto, Jesús, también entender en qué periodo se publica este Amigo de la Patria y cuál era esa finalidad de este periódico.
1: Muy bien. Lo primero, que el periódico El Amigo de la Patria fue publicado en Guatemala. Recordemos que ahí es donde vivía José Cecilio del Valle, y fue su primer proyecto editorial que inició un lunes 16 de octubre de 1820. Esto duró hasta el 1 de marzo de 1822 y se lograron editar 24 números diferentes. Entonces, ¿qué encontramos en ellos? Son contenidos de pensamiento que reflejan a ese Valle profundamente conocedor, y de hecho de allí viene esa denominación del sabio Valle a raíz de lo que estuvo publicando. Entonces, pongo un ejemplo. Cuando oye frases como soñaba el abad de San Pedro y yo también sé soñar, uh-huh, o aquella tan famosa de la América será desde hoy mi ocupación exclusiva, América de día cuando escriba, América de noche cuando piense, eso está registrado ahí. Han sido pasajes escritos y tomados de el ejemplar del Amigo de la Patria. De hecho, esos dos ejemplos los saco de el último número publicado, que fue el de el 1 de marzo de 1822, y que ya nos hace ver a un Valle profundamente comprometido y emocionado de este nuevo sistema de gobierno. ¿Cómo podría estar en contra de la independencia si todo lo que está escribiendo es a favor de ella?
0: Claro, bueno, y también entender que cuando pues Valle, me imagino todo lo que le tocó vivir en ese tema, pues vivió un espacio diferente, ¿no?, a lo que nosotros vivimos, ¿no? ¿Existen descendientes de Valle en la actualidad, y dónde se encontrarían viviendo si existieran?
1: Bueno, te voy a responder partiendo de un recuerdo, y es que hubo una entrevista hace exactamente 10 años que nos estaba por un periódico nacional que habían ubicado descendientes de la familia de Valle en Guatemala. Y de hecho, entrevistaron a alguien que se llamaba Bernardo del Valle, y que lleva pues el hijo, ese nombre, José Cecilio del Valle hijo. La primera generación descendiente se llamaba Bernardo. Entonces, existen hasta el presente 5 generaciones posteriores a él y a su esposa Josefa Valerio. Entonces, los descendientes, obviamente, profundamente orgullosos, conocedores del legado de su ancestro, todavía radican en Guatemala.
0: Bien, Jesús, una de las ideas de este podcast, pues, es abordar la riqueza cultural y el legado histórico que nos rodea, que es nuestro patrimonio.

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1: José Cecilio del Valle, pues, es un políglota, un economista, un periodista, pues un escritor, un gran prócer de la patria. Su legado es muy importante, pero este espacio destacamos también eso importante, porque es importante también para nuestro patrimonio. Sabemos que aún existe la casa donde nació Valle. Puedes decirnos un poco, Jesús, cómo es la vivienda, para aquellos que no la conozcan, para aquellos que sí la conocen, pues es, y también la pregunta que siempre hacemos en este espacio, ¿por qué es considerada, pues, parte del patrimonio cultural de nuestra nación?
2: Muy bien, es interesante, porque ya no estamos hablando solo del personaje, ¿verdad?, sino del patrimonio que está asociado a él mismo. Entonces, de hecho, cierto, la Casa Valle existe. El edificio donde él nació, de hecho, figura en el billete de 100 lempiras junto al personaje.
1: Claro, sí.
2: Entonces tú lo ves, por un lado está el busto de José Cecilio del Valle, y en la parte de atrás, la Casa Valle. Entonces, esta es una casa colonial y por eso es protegida, es parte del patrimonio de la nación. La casa en sí es una casa de esquina, está frente a lo que era la Plaza Central, ahora es el Parque Central. Recordemos que a partir de 1821 las plazas se convierten en parques. Así que ese parque o plaza que antes tenía en uno de sus frentes la Catedral de Choluteca, en el otro frente está la Casa Valle, en otro frente está la casa de su primo hermano, Dionisio de Herrera. Entonces, es un espacio
1: importantísimo lo que se desarrollaron entre estos dos personajes.
2: Es correcto, porque ya no lo estás hablando de un edificio aislado, sino de conjuntos. Entonces, tiene una doble declaratoria de protección por ser parte de un conjunto que refleja parte de la historia patrimonial.
1: Sí, hoy Valle es, pues, recordado actualmente como un intelectual integral, un defensor de la unidad centroamericana, un símbolo de lo que puede lograrse cuando el conocimiento se pone, pues, al servicio del bien común. Entonces, hago la pregunta para finalizar ya este podcast. ¿Por qué debe ser recordado Valle? ¿Cuál crees tú que deberíamos de considerar esos legados que deberíamos de valorar de este gran personaje que, pues, ha servido como un prócer, pero más que eso, deberíamos de dignificar más su figura como un intelectual que también pues sentó ciertas bases para lo que hoy es Centroamérica y Honduras también?
2: Así es, yo estoy completamente de acuerdo con lo que dices. De hecho, Valle es para mí un personaje pensante. Sí, en algún momento decíamos el sabio Valle y nos quedamos cortos. Quiere decir que la dimensión real del personaje, no solo para la historia hondureña, sino centroamericana, americana, y exportémoslo más allá, a nivel mundial, deja ver a un personaje que es de talla mundial. Entonces, y en tal sentido, hablemos mejor no de un sabio Valle, sino de un Valle pensante, eso es ir un paso más allá, y que ha sido capaz no solo de inspirarme a mí a título personal en los estudios biográficos que he hecho de él y de otros personajes, sino que puede inspirar y ser el ejemplo de las sociedades presentes y futuras.
1: Así es. Bueno, recordar a Valle, entonces, es lo que dice Jesús, ¿no? Recordar a alguien que no es necesariamente solo el sabio Valle como tal. Sabemos que su sabiduría, pues, se trasladó también en los gobiernos en los que estuvo. No tuvo la oportunidad de ser presidente de la República Federal Centroamericana en ese tiempo, pero sabemos que su legado, pues, se transcribe, pues, en esa acta de independencia donde, pues, senta bases de lo que significa hoy nuestra República Centroamericana, y al ser recordado, pues, en estos espacios es lo importante también de destacar su figura. Bien, hasta la próxima, queridos oyentes. Manténganse curiosos, manténganse apasionados y nunca dejen de explorar este maravilloso universo de la cultura. Adiós, se despide ustedes Carlos Alvarenga en compañía de
2: Jesús de la Jera. Muchas gracias.
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0: este programa conoceremos las maravillas del mundo científico. Soy Kaylin Espinosa, su anfitriona en este viaje por la ciencia en la UNA. Y hoy, como cada semana en Ciencia UNA, tenemos invitados especiales, investigadores de nuestra máxima casa de estudios. Se los voy a presentar y el tema que hoy vamos a desarrollar para conocer todos estos trabajos de producción científica que se hacen en la máxima casa de estudios. Así que les voy a presentar a nuestros invitados. Tenemos aquí en cabina al doctor Ricardo Aguilar, docente de la Facultad de Odontología de la UNA. Él es máster en patología oral. Además, nos acompañan también dos estudiantes en servicio social de la Facultad de Odontología que también fueron parte de este estudio y que ambos son parte de la iniciativa multidisciplinaria de investigación y servicio IMIS. Está con nosotros Guillermo Aguilera, quien es el presidente de IMIS, y Fernando Mendoza, que es el secretario. Y bueno, ambos han sido parte de ese trabajo que hoy presentaremos de la mano, pues también con el doctor, y se titula Estudio de microorganismos ambientales en la sala de endodoncia y su impacto en la salud bucal de pacientes atendidos en la unidad de salud dental UNA. Y bueno, lo voy a dejar con ellos para que nos compartan ese saludo de bienvenida y comenzamos a desarrollar este tema. Comenzamos con el doctor, luego con Guillermo y luego con Fernando. Bienvenido, doctor, gracias por acompañarnos.
1: Gracias, Kaylin, encantado de estar aquí en tu programa, excelente para el mundo. Pues nuestra investigación, pues nosotros cuando arrancamos fue porque teníamos un estudio previo del 2014 en la revista de la Universidad de Tecnología, donde teníamos un estudio de prevalencia e incidencia de quistes versus granulomas, que son pequeñas lesiones que aparecen en el maxilar, producto de es multifactorial. Pero había a veces mucho fracaso en ello. Pero la historia reciente es que hubo un bajón educativo cuando viene el COVID.
0: Entonces, claro, que a todos nos afectó.
1: Sí, nos afectó. Entonces, cuando viene el COVID, todo el mundo vino a encierro. Y los microorganismos, ¿cómo quedaban? Y
0: sobre todo esta zona, doctor, sí. no nos conocíamos.
1: No, exacto. Totalmente, no sabíamos con quién platicaron y no había afecto. Porque en boca está algo más maravilloso que es la saliva. Pero en los estudios nos tiraban qué era lo que causaba que había fracasos en estos tratamientos. Entonces, cuando viene la COVID, nos obliga a hacer esto y nos obligó a hacer protocolos para abrir la universidad. Si tú recuerdas, costó que entráramos a clase y uno de los pilares fue un estudio que se hizo previo presentarlo aquí a las autoridades de rectoría, que lo hizo el doctor Lisandro Reyes, acerca de cómo íbamos a abrir y todo, y aquel protocolo de seguridad y todo. Y entonces me quedé yo con interrogante. ¿Y qué aprendimos del COVID? Entonces viene la idea con mis colegas y planteamos acerca de lo que es la gutapercha y cómo si se infectaba o no se infectaba por el ambiente. Entonces, porque el ambiente, acuérdate que tú venías del COVID. Entonces arrancamos con esa idea, con ese fenómeno y aquí desarrollaremos la investigación que mis colegas a continuación van a
0: adelante
1: mencionar.
0: Chicos, cuéntenos, porque sabemos, bueno, que también la carrera de la Facultad de Odontología tiene un fuerte componente de vinculación y también de investigación, y que ustedes como estudiantes de pregrado ya sean parte de estos trabajos, pues eleva la calidad educativa y la investigación en la UNA. Cuéntenos, adelante.
2: Bien, un gusto. Y sí, como dice el doctor, la verdad es que estamos muy felices porque estos últimos dos años, pues la investigación ha ido avanzando en la facultad. Y pues, gracias a IMIS, nos hemos metido e involucrado un poco más en esto. Entonces, parte de la iniciativa de investigación es, bueno, ¿qué podemos hacer para investigar? ¿Qué podemos lograr por nuestra facultad? Entonces, junto al doctor Ricardo, decidimos empezar a ver qué podíamos lograr con esta investigación de la gutaperchas. Y resultó al final en un estudio ambiental muy interesante. Esto no se pudo haber llegado a cabo sin la ayuda de la Facultad de Microbiología, la Escuela de Microbiología como tal, y que estaba a cargo en este momento de la doctora Nancy Álvarez, que fue la que nos ayudó con la investigación y el estudio de los microorganismos. Básicamente lo que hicimos fue un control microbiológico. Entonces, este control microbiológico ambiental se basa en la evaluación y el monitoreo de la efectividad a la hora de desinfectar las superficies en la clínica o en hospitales, con el objetivo de prevenir enfermedades nosocomiales. Entonces, el objetivo de esta investigación fue identificar los riesgos que se pueden presentar en la clínica de la Facultad de Odontología al no desinfectar correctamente las áreas clínicas. En este caso, no solo nos enfocamos en el ambiente como tal, sino que también en los insumos, como ser las gutaperchas. Entonces lo que logramos identificar en este estudio, que prácticamente nos basamos en un área al azar, en conjunto con la doctora y mis colegas, decidimos no decirle a nadie que íbamos a llegar. Simplemente informamos que a las autoridades de que la investigación se iba a llevar a cabo. Y un día al azar decidimos entrar a la sala de endodoncia con los estudiantes.
0: O sea, sin cambiar ningún elemento, no. Sin interrumpir esa zona tal cual.
1: Solo una pequeña aclaración. Esta situación de gutapercha se hace en pacientes que se les va a hacer una endodoncia, o sea que el diente se le da la última oportunidad para que permanezca todavía sin tener vitalidad y poder hacer esto, ¿no? Porque para introducción y conocimiento de nuestro público.
0: Gracias, doctor. Adelante. Sí.
2: Entonces los docentes no sabían, los estudiantes no sabían, y cuando lo vieron llegar fue como que wow, y estos qué vienen a hacer. Muy bien, entonces con la doctora de microbiología y mi persona y Fernando y el doctor empezamos a tomar muestras de toda la clínica, no solo del ambiente, sino que agarramos muestras de los guantes de los estudiantes, de las puertas, del aire acondicionado, del dique de goma que se utiliza para realizar el tratamiento de endodoncia como tal, de las soluciones desinfectantes de las que se utilizan para...
0: Fueron investigadores encubiertos ustedes prácticamente.
2: Sí, sí, la verdad es que fue muy interesante. También tuvimos la oportunidad en ese momento de tomar unas muestras de secreciones purulentas que se llevaron a cabo en ese momento, que una paciente estaba supurando por uno de sus dientes, y en ese momento se aprovechó para tomar muestras e identificar los patógenos. Entonces estas muestras se tomaron con hisopos y se introdujeron en medios líquidos para después ser llevadas a la escuela de microbiología, donde las doctoras las cultivaron en agar sangre y agar simple en 24, 48 y 72 horas para hacer crecer el cultivo y ver qué organismos habían en estas. Y bueno, todo eso se llevó a cabo en cuestión de una o dos horas más o menos, y pues tuvimos resultados muy interesantes que reorientaron la investigación, que eso fue lo bonito. Wow. Que a veces uno viene con una idea y al final pues se va con otra. Entonces eso fue, es lo que nos quedamos con eso, porque parte de investigar es pues que no todo es como creemos, ¿no? Al final esto da muchas sorpresas y pues eso es muy bonito y muy interesante. Entonces mi compañero va a explicar un poquito los resultados y qué conclusiones tuvimos.
0: Gracias, Guillermo. Adelante, Fernando, coméntenos un poco más de estos resultados, de este interesante trabajo que lleva este factor de multidisciplinario, y donde vemos que la ciencia, que nosotros podemos tener una idea, pero necesitamos de otra ciencia, digamos, para que sea global ese estudio. Cuéntenos los resultados.
3: Sí, creo que eso es una de las cosas más valiosas que obtuvimos con esta investigación, porque nosotros teníamos la idea, pero realmente quienes eran los expertos en el tema, pues eran los docentes y los estudiantes de la Escuela de Microbiología. Así que cuando fuimos analizando los resultados, poco a poco, como dijo Guillermo, los resultados se analizaron a las 24, 48 y 72 horas. Entonces, por ejemplo, habían ciertos microorganismos que sí estaban presentes o que habían indicios de una infección a las 24 horas, pero ya después no estaban a las 48 horas. Y también al ver los resultados, sin ninguna interpretación mayor, simplemente lo que nosotros vimos, dijimos como, wow, estamos mal, porque hay un montón de microorganismos y a saber qué enfermedades tenemos por todos los microorganismos que están ahí. Pero al final del día sí tenemos una base de microbiología, pero no somos microbiólogos.
0: Claro.
3: Y bueno, nos dimos cuenta que en nuestra idea principal era las reinfecciones están dando los dientes porque la gutapercha no están siendo desinfectadas adecuadamente, no se está haciendo el protocolo. Aún así, cuando obtuvimos los resultados, vimos que casi todo estaba contaminado, pero eran microorganismos del ambiente, casi todo excepto la gutapercha, que fue lo más curioso de la investigación. Pues como dijo Guillermo, se tomaron muestras de 52 superficies, insumos, materiales, del ambiente de la clínica de endodoncia de emergencia en la Facultad de Odontología. Y obtuvimos resultados de diferentes microorganismos, principalmente el estafilococos coagulasa negativo, los micrococos, los estreptococos y microorganismos fúngicos ambientales.
0: ¿Son peligrosos esos que usted nos menciona? ¿Se transmiten fácilmente?
3: Pues uno podría pensar que sí, pero en realidad no. Cuando ya comenzamos a hacer la investigación como tal y vimos que ese estudio también son estudios que se han hecho en otras partes, vimos que estos, justamente los mismos microorganismos que obtuvimos, son los microorganismos que se reportaban en otros estudios cuando hacían estudios comparativos en una clínica contra un parque, por ejemplo. O una clínica contra una clínica de muchas sillas y un parque. ¿Y cuáles eran los microorganismos que se encontraban? Los estafilococos colaborativos negativos, los micrococos, los microorganismos fúngicos del ambiente. Entonces, a pesar que sí existía, digamos, esta contaminación, son microorganismos que están en todos lados, que probablemente están ahorita en nuestra piel, que pueden estar en este
0: que no lo vemos, grabación. Son microscópicos, pero...
3: Ajá, y que bueno, justamente por eso, pues no tienen una mayor capacidad patogénica, como de causar una enfermedad a una persona que está... Y que no está comprometida inmunológicamente. Entonces, pues fue algo bien valioso. Realmente, como usted dijo, sí, nos tomamos el papel de investigadores tomando muestras. Esta
0: fue una investigación práctica. Bueno, primero práctico, ¿verdad? Porque tomaron eso y luego ya entonces estudiaron y aplicaron teorías y resultados en base a eso. Pero, o sea, fueron al lugar in situ para sí, tomar estas muestras.
3: Así es. Posteriormente hicimos los análisis. Entonces, la verdad es que nos fue bien, porque a pesar de que existían estos patógenos ambientales, pues fue un resultado satisfactorio, porque ese estudio fue semi-cuantitativo. No teníamos el resultado como tal exacto de las bacterias, porque bueno, para eso se necesitan un poquito de cosas más. Y eso se donó por parte de la Escuela de Microbiología para obtener los resultados, que eso también tenemos que agradecerlo mucho.
2: Porque sí, nos apoyaron. Nos financiaron en todo prácticamente.
3: Ajá, así es. Nos apoyaron porque nosotros teníamos la idea de querer investigar.
1: Sí, pero mire qué tan rico es el estudio, porque hay que ver algo, que estos patógenos son parte de nuestro planeta Tierra. Entonces, el mismo calentamiento global, también el patógeno quiere vivir. Entonces, a veces hay infecciones que no son lo mismo en el trópico que en los polos. Y vayamos a nuestro lugar de la muestra, que es nuestra facultad, donde ingresa y sale y hay un número de pacientes. Ingresan pacientes, salen pacientes, ingresan profesores, salen profesores, alumnos. La ventilación, a pesar de todo el ambiente que se suponía, entre comillas, que iba a ser en contra, pues no dio en contra de el manejo de bioseguridad, que es lo más importante en nuestra facultad. Sí, por decir, está acreditada la bioseguridad con nosotros, nos avala microbiología, muy alegres, porque pensábamos que el villano iba a ser la gutapercha, pero en realidad no. Porque los microorganismos, es normal que usted tenga microorganismos en la boca y en el ambiente, pero bajo una tolerancia, que si ya se salen los números, ya implica otras situaciones. Ese es de gran valor. Y recalcamos también que de gran valor es el estudio multidisciplinario y que se hizo, ya quedó establecido una línea de investigación.
0: O sea que se puede seguir a futuro. Se puede replicar el estudio.
2: De hecho, la idea del estudio ahora con los resultados actuales es replicarlo posteriormente en un año para ver si los números que obtuvimos ahorita se mantienen, bajaron o empeoraron.
0: En las mismas instalaciones.
2: En las mismas instalaciones.
0: Y de la misma forma, que es decir, que profesores y estudiantes no sepan cuándo se va a tomar la muestra, o sea, que no haya tiempo de prepararse, sino que se tome tal cual.
2: Y que las conclusiones que llevamos a dar, o sea, las recomendaciones que nosotros dimos a la facultad sobre la bioseguridad, pues se mantengan o se reorienten a seguir las nuevas indicaciones y posteriormente, una vez que todo esto se cumpla, volver a hacer el estudio a ver si mejoró, empeoró o se mantiene.
0: Claro, y luego cómo compararlo. Cuéntenos un poquito sobre esas recomendaciones en base a todo lo que ustedes obtuvieron de resultados.
3: Bueno, el estándar que se toma en cuenta para saber si estamos bien o mal son las unidades formadoras de colonias. Entonces, en este caso, las unidades formadoras de colonias bacterianas fue de 50. Que ahí estábamos, entonces estábamos abajo de ese punto, lo que significa que estábamos bien. Entonces, como dijo el doctor,
4: pasamos el parámetro.
3: Así es, sí, estamos haciendo las cosas bien. El equipo de aseo, los estudiantes también, siguiendo el protocolo en relación a la bioseguridad. Pero, ¿cuáles fueron las recomendaciones que dieron? Porque otra cosa que comentábamos antes de venir, mientras estábamos preparando preparando cómo íbamos a exponer el estudio, fue que, bueno, ¿y qué pasa si en vez de los microorganismos ambientales, que eran principalmente bacterias y hongos, fuera un virus como el COVID o como otro tipo de virus que se puede replicar bastante? ¿Realmente quedaríamos tan bien parados o no? Y bueno, de acuerdo a las doctoras de microbiología, siguieron recomendaciones como, por ejemplo, a veces dejamos las mochilas en el suelo, o a veces con los guantes estamos tocando otras cosas cuando ya no deberíamos tocarlos, no deberíamos quedarnos únicamente con el paciente, con los instrumentos.
2: Abrimos la mochila y sacamos cosas.
4: Tocamos el celular.
3: Así es. Nosotros los estudiantes de odontología, ¿no? Igual se puede traspolar a las otras carreras, ¿no? O sea, un estudiante de medicina que también tenía los guantes puestos y se pone a tocar otras cosas. Entonces.
1: Sí, y solo quiero hacer un parangón ahí.
4: Claro, doctor.
1: Porque fíjense que la naturaleza de la carrera nuestra. Tengo que hablar con unos números que a veces son dolorosos, pero hay que decirlo. La carrera de microbiología y la carrera de odontología está acostumbrada a utilizar bastante los guantes en un tiempo prolongado. Igual la mascarilla. Por eso no sufrimos con el COVID.
4: Ya estaban adaptados. Sí, nosotros estamos, los demás mortales. Sí.
1: Bueno. Entonces, ¿qué pasaba? Sufrieron hasta las aseguradoras médicas porque los fallecimientos fueron mínimos en nuestra área por la costumbre de tener 2-3 mascarillas. Okay. Eso nos hizo pensar también en el estudio, como lo dijo Fernando y Guillermo, que es una línea de investigación para someterlos a otras condiciones, y ya los virus tienen otro comportamiento. Pero salimos bien en esos números, haciendo el parangón.
3: Sí, entonces, bueno, esas fueron las recomendaciones. Evitar estar lo más cerca del piso posible. Tener siempre los instrumentos estériles en el campo que tenemos para utilizarlos y no después ir a tocar otras cosas con los mismos guantes. Entonces, son recomendaciones que nosotros también comunicamos a los otros estudiantes y que tenemos que tomar en cuenta para evitar, digamos, quién sabe, de repente sale otro virus, otra pandemia, algo así, y estamos desprevenidos, puede ser peligroso. Pero afortunadamente, pues, en la sala de endodoncia, que yo diría que es la sala de odontología que más recibe pacientes.
4: ¿Alrededor de cuántos pacientes tenemos por ahí?
2: Uy, por lo menos 30 cada 2 horas.
4: Sí. O sea que sí, hay hay bastante flujo, tanto de pacientes, entiendo que estudiantes, personal de aseo, también docentes. Entonces,
2: sí, la clínica acá tiene una capacidad de 30 sillas y por lo general está lleno en cada sección.
3: Uh-huh. Y aún así, pues.
4: Diariamente, ¿verdad?
2: Sí, diariamente. Entonces,
3: observamos que pues esas unidades formadoras de colonias bacterianas estaban abajo de 50 y pues estábamos en un buen estándar.
4: Pasamos los niveles.
1: Así, o sea que el protocolo de bioseguridad
4: es efectivo. Es
1: efectivo.
3: Así
1: eso
3: es.
1: Nos quedó de herencia de COVID.
4: Verdad, bueno, ha sido interesante. Pero cuéntenos también, chicos y doctor, hablamos un poquito ya del componente de la investigación, pero cuéntenos un poquito de esas anécdotas tras el trabajo, ustedes como estudiantes también, y bueno, bajo la dirección del doctor, ¿cómo fue, digamos, este proceso? ¿Esta es su primera investigación? Cuéntenos, ¿cómo ha sido esa incursión en la investigación científica?
2: Esta es nuestra primera investigación como tal, donde tomamos muestras, analizamos los datos y hacemos conclusiones. Hemos publicado otros artículos, pero son reportes de caso. Casos clínicos que tenemos en la facultad, que son un poco raros, entonces los documentamos y los publicamos. Eso sí. Pero esta es la primera donde hay un enfoque de toma de muestras, análisis de los resultados y bueno, en la publicación. Fue muy bonito la parte microbiológica porque la doctora nos invitó al laboratorio a sembrar las muestras y a ver su evolución.
4: Ustedes pudieron ver todo ese proceso.
2: Sí, sí, la doctora nos invitó. Y estuvimos sembrando y clasificando las muestras que ya estaban sembradas en agar sangre y agar simple. Y pudimos ver con el paso del tiempo cómo iban creciendo las colonias ya en las muestras sembradas. Y ahí la doctora nos iba explicando, nos iba identificando cuáles eran tal, tal, tal y tal. Y ahí fue cuando yo me di cuenta, porque el primer día fue como que, bueno, todo está infectado, qué barbaridad, estamos haciendo todo mal. Y ya el segundo día fue como que no. Eso
4: ya imagino ustedes el primer día no querían ni comer ni hacer nada porque todo estaba ahí.
3: Sí, sí, hubo un momento que entramos en crisis porque, como dijo Guillermo, hasta se tomó muestra de las soluciones desinfectantes que nosotros utilizamos en los dientes para eliminar las bacterias. Y de repente encontramos como que la misma solución parecía estar contaminada. Fue como, ¿qué? O sea, si la solución descontaminante está contaminada, ¿qué estamos haciendo?
2: Ajá, correcto.
3: Pero no.
2: Pero no. Ajá. Sí. Ya con el paso del tiempo, pues ya se...
1: Eso nos hizo estandarizar esas cosas, porque venían esas cosas que se salían. Entonces tenés que estandarizar que todo esté igual para someterlo en el experimento. Uh-huh. Es decir, que tenga una buena protocolo, otro sin protocolo, otro sin saberlo. Entonces, bien democrática la investigación.
4: Definitivamente.
2: Y, sí. Y al tercer día nos dimos cuenta de que la curcupecha definitivamente no creció en microorganismos ni en el grupo control que teníamos, que es prácticamente la cajita sellada, porque también tomamos muestras de la cajita sellada como tal, de la gutapecha que estaba utilizando el estudiante en ese momento y la que tenía guardada ya abierta en la mochila. Y algo tiene la gutapecha o el manejo de estas que no hubo crecimiento microbiano.
4: Eso fue como, siento que el mayor hallazgo que ustedes tuvieron como investigadores, porque esa era su premisa, ¿verdad? Entonces, sí. Ver que no era ahí, que era por otro lado la concentración.
2: Sí, eso es lo bonito, que el estudio dio un giro completamente. Y pues eso es interesante y nos enriquece mucho.
3: Sí, y también es importante destacar que la solución tampoco estaba infectada. Y fue importante que las doctoras ya después nos explicaron, por eso decía el doctor anteriormente, ¿no? Cada quien tiene que ver bien en su campo. Nosotros lo vimos y dijimos, uy, estamos mal, estamos... qué terrible. Pero ya cuando se nos dio la explicación, son microorganismos del ambiente, están a las 24, 48 y 72 horas, no significa que está contaminado. Fue como, ok, entonces no estamos tan mal como pensamos.
4: Y cuéntenos, ¿tienen más proyectos a futuro sobre esos temas de investigación? Bueno, doctor, usted nos decía que este estudio da pie para luego replicarlo, pero también se puede hacer, dar un seguimiento a este mismo estudio o orientarlo en otra rama.
1: Sí, obviamente, pero vamos al recurso. Porque a veces nos quedamos cortos porque la tecnología es financiamiento y a veces reactivos para genética, reactivos para partes bacterianas o virales son costosos y a veces hasta se gasta mucho en las estandarizaciones. Entonces aquí hay que trabajar en varios campos, el sostenimiento y justificar bien la investigación para poder tener financiamiento. Y entonces ahí es donde uno, ideas tiene todo el mundo, y esa luz de inteligencia

0: zona de esterilización. Entonces todos esos principios hay que manejarlos, porque cuando uno hace situaciones interdisciplinarias tiene que ir a entenderse con otra carrera, listo, la parte ergonómica, un montón de cosas que conllevan en la comunicación con otro creacer, como contigo. Aquí estamos dialogando y tú me preguntas y no paramos de hablar.
1: Y bueno, y el trabajo entonces fue realizado, doctor, por usted, los estudiantes, la carrera. ¿Cuántas personas más o menos comprende el equipo?
0: La parte importantísima es de la Escuela de Microbiología, que la doctora me...
2: Sí, la doctora Nancy Álvarez.
0: Nancy Álvarez.
2: Sí, y la doctora Lilia Mercedes.
0: Lilia Mercedes. Un apoyo increíble. Entonces estamos muy contentos porque odontología se quedaba solo con ver situaciones cuantitativas. Pero ya manejar variables, ahí implica temperatura, implica ambiente, ya son otras situaciones que ya tú necesitas soporte.
1: ¿Y en qué temporalidad se desarrolló este trabajo, doctor? Chicos.
0: Yo creo que lo sacamos en 6 meses. ¿Cuánto fue más o menos?
2: Sí, en el transcurso de que nos preparamos, buscamos la bibliografía, qué íbamos a hacer exactamente, el protocolo que íbamos a seguir, el contacto con la doctora de microbiología, nos tardamos unos 6 meses.
1: No, 6 meses como digamos para armar toda la parte del estudio. Y ya sí, la realización propiamente de la toma de muestras, ¿esto fue rápido?
2: Eso fue en un día, se dio en un día, en un transcurso de 1 a 2 horas. Y de ahí la siembra con las doctoras y el proceso de espera, 48 y 72 horas.
1: Bueno, definitivamente un trabajo interesante y con apuesta, bueno, con sello UNAE, como ustedes decían, pues también la colaboración de la Escuela de Microbiología y todo el apoyo y realmente lo que se pudo lograr. ¿Qué experiencia se llevan ustedes? Les voy a dar la palabra a cada uno para que nos cuenten así. Bueno, también ustedes como parte de IMIS, la importancia que tiene la investigación y vemos cómo va llenando estos campos de ciencia. Comienzo con el doctor y luego con ustedes, chicos. Adelante, doctor.
0: Bueno, lo más importante de la investigación es que todo cuenta, lo positivo y lo negativo. Como profesor hay que dejar escuela, hay que dejar el retoño, el relevo, y lo sembramos en ellos. Esperamos que el que nació puma siga siendo puma y que los hijos...
1: Después quiere ver sus investigaciones cuando sean estudiantes de posgrado,
0: sí,
1: ¿verdad, doctor?
0: Los hijos de la academia puma sigan acá. Sí, que somos el alma mater y tenemos que ir siempre adelante, con reto, con decisión, con fortaleza, acompañados de Dios.
1: Gracias, doctor. Adelante, Guillermo.
2: Sí, yo lo que más me llevé fue que para investigar hay que comprometerse mucho. No basta solo con que yo quiero, sino que hay que de verdad sentarse, estudiar, planificar, moverse, porque hay que buscar los contactos para poder realizar todas las gestiones. Y es un mundo muy bonito que al final nos permite descubrir un poco más de lo que desconocemos. Y estoy muy agradecido con la Escuela de Microbiología porque el apoyo fue tanto que usted mencionó que qué investigaciones teníamos pendientes. Bueno, con la Escuela de Micro tenemos más investigaciones en desarrollo.
1: Y que quizás ahora ellos pueden necesitar el componente, digamos, de ustedes.
2: Sí, de hecho estamos haciendo un estudio ya en los conductos como tal, en los conductos radiculares. El estudio está en proceso ahorita de revisión del Comité de Ética de Microbiología. El objetivo es sacar muestras de los conductos radiculares de los dientes ya abiertos y estudiar los patógenos que presentan estos, tanto en los conductos infectados porque se abren por primera vez y los reinfectados que ya presentan una gutapercha infectada y hay que volverlo a retratar y estudiar los patógenos presentes y compararlos con estudios que se han hecho en otros países, ya que en Honduras este estudio no se ha realizado.
1: Adelante.
3: Bueno, yo creo que fue una curva de aprendizaje bien, bien bonita, porque generalmente cuando un estudiante entra a la universidad piensa en voy a estudiar esto para trabajar y aprender las técnicas y habilidades necesarias para vivir, y se olvida que existe que para que existan esas técnicas y todo lo demás está la ciencia y la ciencia es esto, es ir a revisar artículos, es ir a hacer todo lo demás. Y fue bastante interesante porque justo cuando también estábamos haciendo esta investigación del estudio ambiental, con Guillermo también teníamos otros reportes de caso, por ejemplo, que también es investigación, aunque tal vez está un poquito más abajo en la escala de evidencia científica, pero también es investigación y estábamos aprendiendo a hacer esas cosas, la redacción, todo, los componentes de de un artículo

0: como tal. Entonces, pues fue bien bonito darme cuenta que odontología no simplemente es la idea que puede tener la gente, que es de poner taponcitos, hacer extracciones, sino que también es esto, odontología también es esto, un estudio microbiano en una sala de endodoncia. Entonces, pues se siente bastante satisfactorio saber que es un campo bastante amplio y que la ciencia también se puede hacer aquí.
1: Todavía hay mucho que
0: en
1: hacer.
0: En Honduras, sí. Así es.
1: Definitivamente. ¿Dónde está publicado el estudio, doctor?
2: Estamos en ese proceso ahorita de la publicación, ¿verdad? Porque como esto conlleva un trabajo interdisciplinario, necesitamos revisión de la parte de microbiología y la parte nuestra, que es la algidez del estudio. Si fuese solo nuestro, pues tuviera yo una fecha más exacta,
1: claro,
2: o una situación de disponibilidad más expedita.
0: Sí lo presentamos también en el Congreso de Investigación y Posgrado. De hecho, justo como decía, también presentamos este. Yo presenté también un reporte de caso. Guillermo también presentó otro reporte de caso, en el que también el doctor apoyó, y también la unidad de investigación de la facultad nos dieron bastante apoyo. Y bueno, el resumen como tal va a ser publicado en la revista, ¿cómo se llama? Proceedings de Bionatura Honduras, creo, si no me equivoco. Entonces, al menos esa parte ya está. Pero sí, tenemos que ver, hacerlo un poco más extenderlo tal vez a otras salas de la facultad, y buscar también publicarlo en una revista diferente también.
1: Bueno, definitivamente interesante estudio, importante de todos esos trabajos, y hablamos también de esa parte de divulgación científica, así que qué bonito que ustedes lo pudieron presentar, ese estudio que es producción de ustedes, es producción Puma, bueno, un estudio colaborativo. Gracias, agradecemos al doctor Ricardo Aguilar, docente de la Facultad de Odontología, también a nuestros estudiantes en Servicio Social de la Facultad de Odontología, Guillermo Aguilera y Fernando Mendoza, que son también parte de IMIS, por habernos acompañado hoy en este espacio de Ciencia UNA, donde nos han comentado más acerca de este trabajo, este bonito trabajo colaborativo que han hecho. Así que muchísimas gracias a ustedes, chicos, gracias, doctor, y también gracias a la audiencia que ha estado en sintonía de este podcast Ciencia UNA. Se despide de ustedes Kaylin Espinosa, hasta la próxima.
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1: Hola, bienvenidos a Nuestra Cultura, el podcast donde exploramos la riqueza y diversidad de nuestras tradiciones, costumbres y expresiones culturales. Soy Carlos Alvarenga, su anfitrión en este viaje que realizamos por nuestro mundo cultural que los promete sorprender e inspirarlos. Como parte de la tradición institucional, la UNA siempre dedica cada periodo académico o cada año, mejor dicho, a una personalidad cuya trayectoria representa valores, aportes y legado para el país. Este año, en el 2026, la distinción recae en la doctora María Elena Botassi, científica hondureña de reconocimiento internacional, investigadora y desarrolladora de vacunas, cuyo trabajo ha impactado en la salud pública global. Y para eso le damos la bienvenida a Jesús. Bienvenido, Jesús, aquí a este programa Nuestra Cultura, donde, bueno, hablamos de temas culturales, pero también de temas importantes que también impactan en la comunidad universitaria.
2: Así es, Carlos. Hoy tenemos un episodio cargado de importante, interesante información sobre la científica y doctora María Elena Botassi, que es nuestro año académico 2026.
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1: Bien, el 2026, año que recae la distinción de año académico, se le dominó este honor a María Elena Botassi, científica hondureña con gran reconocimiento internacional, quien ha desarrollado vacunas y cuyo trabajo pues está impactando de manera significativa a la salud pública global. Y a través de este episodio con Jesús de las Heras conoceremos un poco del origen de esos años académicos, su significado para la universidad y cómo esta distinción se convierte en una oportunidad de aprendizaje e inspiración para toda la comunidad universitaria. Jesús, bueno, importante para iniciar este programa de Nuestra Cultura destacar la importancia que tiene la dedicatoria que le da la universidad a cada año académico a una personalidad destacada.
2: Muy bien, Carlito. Hay que empezar reconociendo que la Universidad Nacional Autónoma de Honduras desde el año 2008 se ha dedicado a exaltar la figura de personajes históricos de todos los tiempos de nuestro país como ejemplo de vida que puedan ser tomadas en cuenta por las diferentes carreras, por los diferentes estudiantes que pasan por nuestras aulas de clase de todos los campus universitarios, y eso hace que la formación tenga un aspecto mayor en cuanto a la humanidad del personaje, del estudiante, del profesional, del futuro, con ética, identidad, cultura y sobre todo enfoque de ciudadanía.
1: Lo hablamos en la sección anterior. Este año ha sido dedicado pues a María Elena Botassi. Los años académicos constituyen pues una de las iniciativas culturales a nivel de la Dirección de Cultura, pero también a nivel de la universidad, y son formativas y son importantes en la universidad porque no tratan únicamente de un homenaje simbólico, ¿verdad? Sino de una programación institucional que articula actividades académicas, científicas y culturales durante todo, a lo largo de todo el año, y que se van desarrollando. Y bueno, con la particularidad que en esta ocasión se brinda a una persona que está viva, ¿verdad? En este caso, ¿verdad? Entonces, ¿cuál es el propósito formativo y cultural de esta tradición universitaria que ya lleva, pues, ¿cuánto llevamos ya de años
2: académicos? Esta es la 19ª emisión de años académicos, porque partimos desde el año 2008. Si lo piensas, la finalidad es clara: unir a toda la universidad y sobre todo crecer en valores para ser buenos profesionales.
1: Y bien, ¿y por qué es importante entonces para la comunidad estudiantil conocer sobre esta figura homenajeada durante todo el año? Durante todo el 2026 vamos a estar desarrollando información sobre este año académico dedicado a esta científica hondureña.
2: Bueno, vamos a decir que es variada. Lo primero es fortalecer la participación de todos los campus que puedan sentir que hay un hilo conductor o un hilo que vincula a su quehacer dentro de cada una de las regiones con lo que debe hacerse a futuro. En ese sentido, estamos creciendo para dar respuesta a las necesidades de nuestra sociedad, pero tomando en consideración los valores, los personajes, los ejemplos de vida de otras épocas. Es por eso que los años académicos tienen una importancia notable, ¿verdad? Para poder echar a andar esto que es el pensar positivamente para construir un país mejor.
1: Así es. Y bueno, los valores culturales, los valores morales y toda la esencia que tienen los años académicos se van transformando en este 2026 a través de la Dirección de Cultura, pero también a través de sus diferentes unidades que también desarrollan diferentes actividades. Desde tu perspectiva, Jesús, ¿cómo podemos visionar este año académico dedicado a este personaje? Pues todavía no se ha hecho todo de ella, ¿verdad? Porque aún está
2: estamos
1: viva.
2: Empezando, ¿verdad?
1: Estamos empezando y la particularidad en este caso, ¿cómo representar también a una figura que también ha sido muy, pero muy trascendental y que ha estado muy ligada también a la vida universitaria? Una persona que también ha estado socialmente llena
2: responsable,
1: de responsabilidad. Entonces, ¿cómo visualizarlo entonces desde esta perspectiva?
2: Lo primero es decir que es un reto impresionante. Recuerda que no es lo mismo estudiar un personaje de hace 100, 200 años que te vas a un recuento histórico y lo plasmas, lo revalorizas, que a una persona que está transformando vidas. Su quehacer como científica nos da un ejemplo de vida muy significativo y sobre todo al nivel de nuestras diferentes carreras universitarias estamos incursionando en algo que no habíamos hecho antes, porque estábamos más enfocados en las ciencias sociales, en humanidades y arte, y ahorita estamos hablando de un personaje que pertenece a las ciencias puras, ¿verdad? Al ser una microbióloga. Entonces, esa carrera de microbiología, esas facultades de ciencias, las facultades de ciencias médicas se están integrando a un todo que ya existe como Universidad Nacional Autónoma de Honduras y están siendo parte de este desarrollo cultural que tendremos a lo largo del 2026, ¿verdad?
1: Así es, y bueno, eso es lo importante, ¿no? Que la vida de este personaje no solo acaba aquí, sino continúa y bien lo mencionabas tú con eso, ¿verdad? Lo alcance de este personaje. Pero bien, también hablarte que también estamos a través de TikTok, de Radio Na, y saludar a todos los chicos que nos están escuchando y que están conociendo un poco sobre esta vida de esta académica. Pero también en este programa también nos lucimos porque también viajamos en el tiempo. Y eso es algo que haremos a continuación en Pasaporte Cultural.
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1: Bien, viajamos en el tiempo y en el espacio. La fecha es el 11 de diciembre de 2025, fecha que quedó oficialmente establecida como la designación de la doctora María Elena Botassi como año académico 2026, tras un proceso de nominación institucional que evalúa méritos, impacto social y trayectoria profesional. Entonces, ¿qué podemos? Bueno, fue reciente esa fecha, pero ¿qué podemos percibir de ese 11 de diciembre de 2025 el año pasado?
2: Mira, es muy importante el reconocer que nuestra Universidad Nacional Autónoma de Honduras y nuestras máximas autoridades lograron hacer esa aprobación tan significativa para la sociedad hondureña y sobre todo para la comunidad universitaria, y es el momento en que se definió a través del Consejo Universitario que la doctora María Elena Botassi fuera año académico 2026. Si tú lo piensas, al haber transcurrido 18 emisiones previamente con personajes están unidos a la historia, a veces institucional, de nuestra universidad, a veces nacional. Estábamos cada vez teniendo más oportunidades de apostar por grandes valores y de personas que transforman. Entonces es una decisión acertadísima, porque hablamos de una persona de actualidad.
1: Así es. ¿Y cómo fue el proceso de selección de la doctora María Elena Botas, en este caso su nominación?
2: Bueno, hay que reconocer allí que este es un esfuerzo que hace toda la universidad. Inicialmente la vicerrectoría académica faculta a la Dirección de Cultura y es quien invita a que hayan nominaciones de personajes desde todos los campus del país, desde las facultades. Entonces cada una de las decanaturas de nuestra universidad hace su propuesta de uno o dos o a veces más personajes que pueden llegar a ser considerados como año académico. Ese es el punto de partida. Después, la vicerrectoría académica crea un comité que va a estar a cargo de la selección del personaje que va a ser año académico, de, en este caso, del 2026, y que eso va a guiar a una revisión, a una selección, a una búsqueda de información de cada uno de los nominados a nivel de todo el país. Y ese es el digamos, el trabajo más importante que se desarrolla, porque hay que trasladarlo a nuestras autoridades para hacer la selección definitiva.
1: Y en este caso, como ¿cómo fue también este proceso de integración de este comité, en instancia que evalúa las postulaciones de cada uno de los hondureños, o en este caso todos los personajes que en su momento iban a ser evaluados para su eventual designación, en el caso de que se fueran elegidos, ¿verdad? Y en este caso, bueno, fue el 2025, se eligió a María Elena Botassi, pero sí había otros candidatos también.
2: Es correcto. Al final tenemos una lista que supera las 14 personas, pero hubieron más. Y yo quiero decirte que considero a título personal que todas son ganadoras. Tenía que girar en torno a una figura femenina, ya que el 2025 José Dionisio Herrera había sido un hombre, entonces se mantiene siempre la alternancia de género. Quiere decir que el 2027 va a ser
1: un hombre.
2: Es correcto. Entonces, de estas damas que se identificaron, hay una serie de elementos que se tenían que medir. Y me gustaría decirte que son, por ejemplo, el legado e impacto que tiene la persona. Eso tiene que ver con el perfil del personaje. Los valores universitarios, es decir, tenemos que reconocer que tiene alguna participación con la vida de nuestra institución. La preeminencia y actualidad de ese personaje. Porque podemos hablar de alguien de hace mucho tiempo, pero que no tiene una relevancia, un valor o es reconocido por la sociedad o la,
1: claro,
2: institución.
1: No, eso tiene que ser importante.
2: Es también correcto, pero entonces eso nos lleva a que sea una preeminencia, una actualidad del personaje, que tenga una relevancia histórica, sus aportes, y sobre todo que haya esa relación con la Universidad Nacional Autónoma de Honduras. Y eso es lo que ha hecho que, como tú ves, la doctora María Elena Botassi es alguien que estudió y se graduó de aquí, de nuestra universidad.
1: Sí, no, qué privilegio haber contado con una científica de esa talla, ¿verdad? Que engalanara también las aulas de clase. Bueno, en su momento no se sabía mucho hasta qué alcance podía tener, pero precisamente eso es lo importante, ¿no? Que estos años académicos también anuncian esa forma de hacer esas distinciones también a docentes y en su momento estudiantes que pues han sido pues exitosos en su vida y de forma profesional.
2: Carlito, y eso nos lleva a pensar una cosa. Quiere decir que así como fue un estudiante de nuestra universidad, la doctora Botassi, todos nuestros actuales estudiantes están llamados y pueden ser figuras notables para el futuro de este país.
1: Claro, no, eso es lo importante de este tipo de distinciones, ¿no? Lo que tú mencionas, que al final de cuentas todos podemos visualizarnos en algún momento teniendo un éxito en el futuro, pero quién sabe si al final de 20 o 30 años después la universidad que los vean hacer y como profesionales también los vea hacer una distinción de, ese, de esa calaña, ¿verdad? De ese, sí, de ese, sí, de ese
2: sí.
1: tema, ¿no?
2: Sí, entonces imagínate, nuestro mensaje tiene que ser para la audiencia de este podcast, de nuestra cultura, usted sigue, usted lo puede hacer, usted puede darle ese honor, ese realce, esas contribuciones a nuestra universidad y sociedad.
1: Que es mucho de lo que se habló en su momento en una reunión que se tuvo con la Dirección de Cultura en donde participamos, en donde esta sea la oportunidad para que otros estudiantes vean las posibilidades que también se pueden lograr a través de, del esfuerzo, de las decisiones que se pueden tomar a lo largo de la vida. Pero que también eso los motive también que a saber de que hay profesionales que siguen haciendo cosas bien y que ellos también pueden lograrlo, ¿no?
2: Es correcto, es correcto. Y entonces ese es el ánimo, ¿verdad? Vamos a ir que no solo es un reto, sino que es algo que resulta gratificante para nosotros como parte de la Universidad Nacional Autónoma de Honduras, el saber que estamos construyendo vida. Entonces hay que mantener siempre esa... Ese positivismo de poderles inculcar a las generaciones del futuro a ser mejores personas, a ser mejores profesionales.
1: Así es. Y bueno, conociendo un poco de esto, de este viaje cultural, también hay que visualizarlo de la perspectiva de por qué es importante para nuestro patrimonio en nuestra sección, en nuestra cultura.
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1: Bien, Jesús, como es ya tradición, ¿verdad? En este espacio de nuestra cultura, pues nuestro patrimonio viene siendo ese espacio donde reflexionamos sobre los legados que construyen también las personalidades que se desarrollan como este año académico, en este caso como el de María Elena Botassi. Entonces, cuando hablamos de patrimonio, no necesariamente tiene que ver con edificios históricos, ¿verdad? Pero eso es nuestra relación, ¿verdad? O colecciones artísticas. En este caso también el conocimiento es una forma de patrimonio. Y entonces, ¿por qué crees que es importante destacar el patrimonio que nos deja también esta científica hondureña María Elena Botassi?
2: Bueno, en primer lugar, vemos una científica con mucha integridad y, como tú bien lo dices, el patrimonio es todo. Todos nuestros recursos, nuestros activos humanos, el potencial de generación de vacunas, como ha hecho la doctora María Elena Botassi, que son abiertas y accesibles para el mundo, esos son elementos que distinguen a la persona y sobre todo que definen su contribución como parte de un patrimonio humano. Vas a decir entonces que estamos ante un ejemplo de vida y estamos ante un ejemplo salido de las aulas de clase de nuestra universidad.
1: Un ejemplo de vida, ¿verdad? En este caso, un ejemplo en donde me imagino que cuando se le seleccionó finalmente, ustedes también se visualizaron en que esta es una persona en donde ha estado tanto en la figura pública, ha recibido tantas distinciones, pero también lo que eso significa para el año académico desde su perspectiva, de sus valores y lo que representa como científica, ¿verdad? Tanto para mujeres como para hombres, ¿verdad?
2: Sí, sí, imagínate que cuando hablas de un personaje de hace 100 años solo puedes estudiarlo, ¿verdad? Y interpretarás alguna cosa. Pero con una figura tan notable y de talla mundial como la doctora María Elena Botassi, con la que te puedes sentar y dialogar, entonces estás ante alguien que puede ayudar a transformar y enriquecer lo que es la forma de pensamiento de nuestra comunidad universitaria, nuestra comunidad Puma.
1: Así es. Y bueno, esto es lo importante, ¿no? Que al final, lo que puede representar también María Elena Botassi para nosotros, por ejemplo, para esta generación, es mucho del conocimiento que ha generado, como, bueno, la tuvimos aquí en Ciencia Unad, en Radio Unad, la tuvimos a ella, y nos hablaba sobre la importancia de dar a conocer el trabajo, pero que sea más abierto, una ciencia abierta, ¿verdad? No, el conocimiento no tiene que ser algo que sea tan restringido, ¿verdad? Bueno, ella donó parte también de los recursos para el desarrollo de esa vacuna que contra el COVID durante la pandemia, en donde estaban todas las especificaciones para poder hacer esa vacuna. Entonces eso habla muy bien de ella, ¿verdad? Como, sí, como académica, pero también como persona humana, ¿no?
2: Exacto. Entonces lo que hemos estado viendo como qué valores va a transmitir esta persona, pues ahí ves no solo la integridad, no solo el compromiso por un estudio tan apasionante, ¿verdad? Como el que ella desarrolla, sino ese compromiso social, ¿verdad? De a quién está dirigido el beneficio y el buscar el beneficio de muchos por sobre los intereses de unos pocos, te dice la talla de la doctora María Elena Botassi. Realmente es una decisión muy, muy acertada que sea nuestro año académico 2026.
1: Así es. Y bueno, para cerrar este programa también, saludar un poco a los chicos que están en TikTok, que nos escuchan y que nos escuchan a través de esta, de este programa Nuestra Cultura en vivo. Hacerles la invitación a todos aquellos a que si tienen alguna consulta para los próximos programas, estaremos haciendo unas dinámicas para poder animarlos a ustedes a que puedan estar en este programa. Y también pues llamadas en vivo también para que nos puedan comentar un poco. Ya les estaremos adelantando un poco más adelante cómo funcionará esta dinámica, pero lo importante es que quede ese espacio.
2: Fíjate que ahorita una de las intervenciones que nos lleva nos dice desde la Dirección de Cultura que estamos trabajando precisamente en articular todas las actividades y eventos que tendrá el año académico 2026, no solo en Ciudad Universitaria, sino en cada uno de los campus. Entonces, la invitación es para poderla exteriorizar y compartir.
1: Claro, no olvidamos nosotros que esto se va a celebrar a nivel nacional en todos los campus.
2: Sí, sí, sí.
1: Y que solo Ciudad Universitaria no es el eje central como antes, no es solo parte de una coordinación, pero sí se estarán haciendo en diversos espacios, ¿verdad? Incluso, ¿quién diría que más bien, yo creo que más bien se van a hacer más actividades a nivel de centros regionales que a nivel de Ciudad Central, ¿verdad?
2: Fíjate que eso estamos viendo, que la tendencia ha sido que desde los orígenes de los años académicos en el 2008 al presente es un mundo de diferencia. Tenemos una comunidad Puma más participativa, la comunidad de docentes, de personal administrativo, tanto en los campus como en Ciudad Universitaria, pero hay un ánimo tan profundo y tan visible que para mí esta es una verdadera fiesta a lo largo de todo el año 2026.
1: Así es, y bueno, eso es lo que lo bonito de este programa de Nuestra Cultura, en donde conocemos un poco de la vida de las personas, de los patrimonios, de nuestras raíces y de nuestra cultura. Entonces, Jesús, es muy pero muy agradable tenerte nuevamente en este 2026 aquí nuevamente aquí en Nuestra Cultura, y bueno, dedicar que este año académico de María Elena Botassi pues busca que estudiantes, docentes, personal universitario conozca su legado, ¿no? Reflexionen sobre la importancia de la investigación científica y encuentren en ella un ejemplo de motivación para construir un futuro más justo y saludable. Entonces, con eso nos despedimos, Jesús. Hasta la próxima, queridos oyentes. Manténganse curiosos y nunca dejen de explorar el maravilloso universo de la cultura. Les habló Carlos Alvarenga, acompañado de
2: Jesús de las Heras.
1: Hasta la próxima.
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1: Hola, bienvenidos a Nuestra Cultura, el podcast donde exploramos la riqueza y la diversidad de nuestras tradiciones, costumbres y expresiones culturales. Soy Carlos Alvarenga, su anfitrión junto a Jesús de las Heras en esta ruta de descubrimiento que promete sorprenderlos e inspirarlos. Claro, hoy hablaremos de un tema especial, de la historia de la radio en Honduras, pero en el marco del Día Mundial de la Radio, la cual inicia en 1921 con la creación de la primera planta de transmisión denominada La Voz del Trópico, una iniciativa pues en su momento pionera y un factor clave para la radiodifusión en Honduras. Bienvenido, Jesús, para hablar un poco sobre estos inicios e hitos de la radiodifusión en Honduras.
2: Gracias, Carlos. Conozcamos hoy entonces de la radio uno de los mayores inventos de la humanidad.
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1: Abordar la historia de la radiodifusión en Honduras es complejo por toda su historia, pero contarla desde una cabina, en este caso la Radio Luna, parece una de las cosas más placenteras, precisamente porque construimos la radio haciendo pues lo que más nos gusta, radio. Pues en términos generales, Jesús, iniciemos hablando, ¿qué adelantos permitieron el inicio de la radiodifusión en el mundo?
2: Excelente pregunta, Carlitos, para poder abrir este tema del día de hoy. Y vamos a referirnos entonces a la existencia de la radio atribuida al italiano Guillermo Marconi. Él fue un ingeniero que hizo la primera transmisión radial en mar abierto y con una distancia inicial de 6 kilómetros. Esto ocurrió en 1879. Esta es la primera antesala directa a lo que va a ser la radio. En lo particular recuerdo una tarea que me asignaron en segundo grado y era precisamente hablar de la telefonía sin hilos, que era una invención de Guillermo Marconi. Así que hablar de este tema hoy también llena y gratifica, ¿verdad? Lo que hay que ver es que hizo la aplicación de los principios de otro personaje, que era un físico alemán, Rudolf Hertz, que es quien diseñó la idea de una dispersión de ondas en el aire a través de la ayuda de un oscilador.
1: Claro, esas ondas hertzianas, eso que hablamos de la amplitud modulada y la frecuencia modulada, ¿verdad? Cuando se hablan en los parámetros, cuando se dice en la radio, digamos el 88.7, el 5, y en AM, pues, pues 1800, 1700, ¿no? Bueno, aquí hablar también de una de las cosas que esto implica, ¿no? Una de las ventajas que tiene la radio con respecto a otros medios de comunicación. Entonces, en este caso, pues, dentro de nuestra perspectiva que hacemos radio, pues, la facilidad para producir la calidad que se genera cuando la gente escucha un programa, la forma también de interpretación de los contenidos, porque lo que genera eso es lo que precisamente buscamos con los contenidos, ¿no? Que la gente imagine lo que nosotros estamos hablando, y cada pues persona pues tiene su interpretación distinta en este caso. Pero Jesús, al hablar del tema de radio en Honduras, hay que apuntar que la Telluride Company, en este caso una empresa bananera, poseía la primera planta de transmisión. En este caso, tras recibir el beneplácito, el permiso del presidente Miguel Paz Barahona, entonces se crea esta nueva radio. ¿Y qué referencias abres sobre la existencia de esta primera radio en Honduras? ¿Qué tenemos de información acerca de esta primera radio?
2: Muy bien, estamos yendo al inicio de la radio en el mundo prácticamente, porque es en esta década de 1920 y en especial en el caso del territorio hondureño en 1921 que hace su aparición la voz del trópico. Entonces esta radio, que como tú bien has dicho, es perteneciente a la compañía ferrocarrilera de tela, la Tela Railroad Company, pues va a hacer una transmisión de tipo comercial. Y fíjate que hay un hecho muy curioso que debería estar relacionado ya más bien al segmento de nuestro patrimonio, y es que este equipo ha sido exhibido en el Museo Histórico de la República y después en el Museo de Historia Republicana, así que es parte del patrimonio de la nación. Sabemos que esta compañía radial operó únicamente 10 años entre 1921 y el año de 1931.
1: Fue corto, entonces es un poco lo que pues puedo aportar en este caso. Pero tenemos registro de esas primeras transmisiones radiales en este territorio llamado Honduras.
2: Desafortunadamente los contenidos no, y recordemos que al ser parte de una compañía que tiene una finalidad de tipo comercial, lo que necesitaban era asegurar las transmisiones. Caso opuesto a la existencia de las radios actuales, donde ves que queda registrado como parte de su acervo y memoria lo que se ha ido generando, tanto de forma teórica a través de sus fichas técnicas, guiones, etcétera, como de contenido, aunque sea superficialmente.
3: ¿Qué estaba pasando en la costa norte de Honduras? ¿Alguna radio hizo su otra aparición en este periodo de tiempo?
2: Bueno, sí tenemos en el caso de la costa norte de Honduras, la radio o la estación El Eco de Honduras. Fíjate que esta va a ser la primera estación radial que va en 1931, ya al finalizar la existencia de la primera radio que existimos, la que lleve al territorio nacional su dispersión total. Vamos a decir que es la primera que llega a todo el territorio nacional. Después lo vamos a seguir mencionando, este caso, y lo que estamos viendo es que en el país empiezan a darse simultáneos esfuerzos para poder aprovechar la facilidad, ¿sí?, de las ondas hercianas, de los estímulos que estaba dando el estado de Honduras, y eso es lo que dinamiza la creación de nuevas radios en todo el país.
3: Bien, el auge de la radio, en este caso, surge en esa década de 1930 a 1940, cuando surgen estas estaciones como HRN y surgen otras estaciones de radio importantes, en este caso como La Voz de Atlántida y Radio Rebelde. Entonces, en este caso, ¿cuáles fueron esas primeras estaciones radiales que existieron en Honduras como tal?
2: Bueno, de lo que ya hemos visto con La Voz del Trópico, que vamos a decir que tuvo una vigencia de 10 años, y con El Eco de Honduras, que va a ser la primera con dispersión en todo el país, vamos a tener la llegada de HRN en 1933 y seguidamente la de Radio América. Si tú ves hacia los años 50, ya tenemos que existían 18 radios en el país bien establecidas que llegaron para quedarse y que de hecho la mayoría de ellas las puedes mencionar como existentes y vigentes en nuestro país.
3: Sí, y en este caso, ¿cuándo ocurre esa primera cobertura radial que llega a toda la nación y cuál fue esa primera estación de radio en cubrir ese territorio hondureño?
2: Bueno, lo interesante es que va a ser hacia el año de 1931 y el responsable a cargo va a ser un señor Manuel Escoto, y este es a través de El Eco de Honduras que va a tener el permiso del estado para hacer su radio como HRP. Entonces él, al haber sido el primero en cubrir todo el país, le suma el número uno, ¿verdad? Y es lo que le da ese mérito de haber sido la primera estación radial del país en llegar a todos los confines.
3: Bueno, en la década de 1950 surge el desarrollo más plausible de la radio en Honduras, toma un nuevo impulso con la creación de estas nuevas estaciones, se promueve no solo la información y también se genera más entretenimiento. Hay una curiosa fotografía que tú me mostraste en donde los radioteatros también tienen una pues un impulso, sino también pues también se generan esos programas de educación a través de programas gubernamentales y sociales. Entonces, ¿qué tan amplio podemos decir que fue el crecimiento de esas estaciones radiales ya para mediados del siglo XX? Si nos puedes decir o citar algunos ejemplos de esas estaciones radiales que ya fueron pues reconocidas en su tiempo.
2: Muy buena pregunta. Mira, ya por ejemplo, hablando de mitad del siglo XX, hablemos entonces del gobierno de Juan Manuel Gálvez. En 1955 ya tiene el establecimiento de 18 radioemisoras en Honduras. Destacan en Tegucigalpa HRN, que era La Voz de Honduras, y inició transmisiones como La Voz del Comercio, también Radio Monserrat, La Voz del Empira, Radio América, Radio Comayagüela, Radio Morazán, Unión Radio y La Voz del Pueblo. En San Pedro Sula va a sobresalir El Eco de Honduras y recordemos que fue la primera en transmitir a todo el país. También está en San Pedro Sula Radio Suyapa, Radio Progreso y La Voz de Centroamérica. En La Ceiba operó y operaba La Voz de Atlántida y La Voz del Patio. Ese es un nombre muy interesante, ¿verdad?
3: El Patio, sí.
2: Más coloquial, sí. en Puerto Cortés, La Voz del Atlántico, en Santa Bárbara, La Voz del Junco, y en Tela, pues tenemos Radio Tela y La Voz del Merendón.
3: Sí, entonces eso nos convierte pues en un panorama pues interesante, ¿no? Aquí también contar que pues la radio no solamente tiene su auge en los 50, también tiene pues mucho auge en los 60 y 70, ¿verdad? Aquí se consolidan pues un poco las emisoras especializadas con géneros musicales, noticias, generan programas de opinión y se dan pues esas voces a diferentes sectores en la sociedad hondureña. Pues aquí es curioso, ¿verdad?, que aquí ya mucha gente hace mención de lo que le genera la radio en esos momentos, ¿no? Ya es el radio despertador de muchos, ¿verdad?
2: Correcto, sí.
3: Y también forma parte de la idiosincrasia de muchos, ¿verdad? Ahora, antes la gente pues no usaba mucho el reloj y tenía como referencia a las radios para llevar un control. Y bien, la radio se posiciona en ese momento, pero surge también el tema de la televisión que empieza a incursionar también. Y entonces como que hay un poco de desplazamiento a la radio, pero que siempre sigue pues más viva que nunca. Entonces, en los años 80 y 90, Jesús, la radiodifusión experimenta un gran crecimiento con la llegada de nuevas estaciones, la AM y FM. Pues se ofrece mayor diversidad de contenidos y formatos. Además, la apertura democrática del país permitió pues una mayor libertad en los medios de comunicación, pues dando paso a espacios más de debate y opinión. Con la llegada del siglo XXI, pues la radio se adapta a una era digital. Hoy en día muchas emisoras hondureñas transmiten en línea, siendo el caso como la nuestra, ¿verdad? Permitiendo que los hondureños en el extranjero pues sigan conectados en su país, con su país a través del internet. Entonces, Jesús, ahorita, actualmente, ¿qué se maneja de cuántas estaciones de radio AM y FM existen en Honduras?
2: Muy bien, en la actualidad existen cerca de 800 operadores activos que están en las frecuencias de FM y más de 200 operadores en amplitud modulada o AM. Entonces, si tú te fijas, destacan las programaciones tanto noticiosas como musicales. Si nos vamos al pasado, a los orígenes, al primer medio siglo de existencia, entre los años 30 y los años 80, vamos a ver que, como tú bien decías, la radio llegó para acompañar al pueblo hondureño, y no lo digamos del resto de países del mundo, pero es cierto, era la referencia que nos decía cuáles son las horas que tenemos que levantarnos, o incluso habían aquellos mensajitos que se podían dar a través de la radio, que alístele la burra que mañana llega.
3: ¿Verdad? ¿No? Pues, curioso, sí, porque se utilizaba como ese medio entre las parejas también, ¿no? O sea, muy, muy curioso.
2: Sí, los avisos de cumpleaños y fecha festiva. Y recordemos una cosa, la radio llegó y creó una comunidad unida, más fuerte. Caso opuesto de la televisión, que más bien hizo que quien tenía el receptor se distanciara de los demás. Y eso ha ido evolucionando con las nuevas tecnologías. Entonces vamos a decir que, aunque es un medio únicamente audible, tiene una presencia de más de un siglo de existencia y que tiende a unirnos a todos. Tú oyes un programa en la radio, vas en tu vehículo o lo haces desde tu casa y te sientes conectado con ese ambiente.
3: No, y eso es lo que genera ese sentimiento. Muchos de los padres también recuerdan aquellas tremendas cajas de para sintonizar las radios, ¿no? Que eran los cajones inmensos, ¿verdad? Muy pesados también, en donde pues esas referencias que se hacen, ¿no? La gente sentada en la sala. Ahora creo que es lo que ha cambiado un poco, ¿no? Lo significativo que ha cambiado en este caso de convertir a la radio en aquel proceso en donde se compartía con la familia a ser un proceso también un poco más íntimo, ¿verdad? En donde ahora con la nueva irrupción, como el caso de lo que nosotros hacemos con los podcasts, es permitir a la gente pues poder escuchar por los contenidos diferidos y también
4: pensando.
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0: En este programa conoceremos las maravillas del mundo científico. Soy Carlos Alvarenga, su anfitrión en este viaje por la ciencia luna. Para este programa nos acompaña Jessica Gabriela Villatoro, ingeniera en agroindustria con una maestría en ordenamiento y gestión del territorio, y también es docente de la Facultad de Ciencias Espaciales. Actualmente coordina la licenciatura en Ciencia y Tecnología de Información Geográfica en la Universidad Nacional Autónoma de Honduras, y con ella abordaremos el estudio de arqueoastronomía y topografía en Quirúa y Copán. Esta es en, pues Quirúa es en más en Guatemala, y Copán pues ya lo conocemos, es en Honduras. Bienvenida, Máster, a su programa Ciencia Una.
1: Hola, mucho gusto, es un muy grato estar aquí.
0: Bueno, para ponernos en contexto, este programa que se desarrolla para hacer pues un estudio geodésico y geográfico de este tema, surge con una a través de la Facultad de Ciencias Espaciales, en conjunto con la Universidad de San Carlos de Guatemala, la Secretaría Nacional de Ciencia y Tecnología de Guatemala y la Universidad de Distrito Francisco José de Caldas de Colombia, que realizaron un diplomado internacional en administración de tierras. Si nos explica un poco más cómo surge este proyecto y pues un poco lo que significa.
1: Sí, esto surge con la iniciativa de tres universidades, la Universidad Distrital Francisco José de Caldas en Colombia, con la carrera de Ingeniería en Topografía, la Universidad de San Carlos en Guatemala, con la carrera de Administración de Tierras, y la Universidad Nacional Autónoma de Honduras a través del IARPACUNA, en donde el IARPACUNA es un instituto de patrimonio natural y cultural que está adscrito a la Facultad de Ciencias Espaciales. Este instituto pues se trabaja en conjunto con todos los departamentos. La facultad tiene 4 departamentos y en este caso trabajó con el departamento de arqueoastronomía y el departamento de ciencia y tecnología de la información geográfica. Entonces el trabajo que hicimos en conjunto con nuestros estudiantes fue bastante valioso, ya que lo que se quiso hacer fue participar, o se preparó, mejor dicho, un diplomado de administración de tierras, en donde se hicieron actividades de campo y también un ciclo de conferencias. El primer encuentro entre universidades, llamado Diplomado en Administración de Tierras, fue en noviembre de 2023, y el segundo diplomado fue el pasado 18 de marzo de este año.
0: Claro, es decir que con esto se está pensando en sitios arqueológicos, ¿verdad? Se va a aplicar en Quirúa, Guatemala y Copán, Honduras, dos sitios arqueológicos inscritos en la lista del Patrimonio Mundial de la UNESCO, ¿verdad? Entonces, ¿qué significa pues para dentro de la carrera pues hacer este tipo de proyecto? ¿Qué es lo que se va a hacer en sí?
1: Perfecto. En el marco de las carreras, nuestros estudiantes graduados de Ciencia y Tecnología de la Información Geográfica adquieren las competencias de cómo aplicar las tecnologías de la información geográfica. Las tecnologías son tecnologías que nos permiten poder recolectar datos geográficos en el campo y posteriormente poder analizar estos datos aplicado a cualquier disciplina o a cualquier eje temático.
0: ¿Y por qué se escoge, digamos, en este caso estos dos sitios arqueológicos?
1: En este caso tenemos Quirúa y tenemos Copán Ruinas. Estamos hablando que lo que se quiere a partir de estos diplomados y que va a tener seguimiento es poder aplicarlo al área de arqueoastronomía. Entonces, para ese fin tuvimos un encuentro de jóvenes en donde se utilizaron ciertas técnicas que nos permiten recolectar datos. En ese sentido, hicimos pues utilizamos o pusimos en práctica la fotogrametría aérea, la fotogrametría terrestre, el levantamiento de datos con tecnología LIDAR y la parte pues de uso
2: y para
1: de GPS.
2: Aquellos que no conocen ciertas tecnologías, el GPS más que todo se ha vuelto una herramienta ya más, más de uso común, ¿verdad? Pero para las otras herramientas, para que nos pueda hacer una idea, una imagen mental de lo que significa para que podamos entender.
1: Ok, existen tres tipos de tecnologías. Las tres grandes tecnologías son GPS, o sea, sistemas de posicionamiento global. Existe lo que es percepción remota y sistemas de información geográfica. Lo que es percepción remota y sistemas de posicionamiento global nos permiten recolectar datos de campo. Entonces, en el caso de Quiriguá, que pertenece a Guatemala, y el parque arqueológico Mayacopan, perteneciente a Honduras, se utilizaron estas tecnologías para recolectar los datos de campo. ¿Qué tecnologías? Bueno, una aplicación que se llama, que está adscrita o que la podemos descargar de nuestro celular, Polycam, que nos permite hacer un modelado 3D y que tiene un principio LIDAR, que nos genera como nube de puntos para hacer modelado 3D. Se utiliza lo que llamamos un diferentes tipos de GPS como RTK y la parte también otros tipos de GPS que todos están adscritos al GNSS. El GNSS es un sistema de navegación satelital mundial y aquí está adscrito en Europa Galileo y en la parte de América lo que llamamos sistemas de posicionamiento global. Eso lo que hace es o nos permite poder recolectar puntos. Entonces, en Copán lo que se hizo fue un levantamiento topográfico, se establecieron 6 puntos geodésicos para, por un lado, para poder ampliar la red geodésica de Honduras. Para hablar un poquito más claro, cuando hablamos de puntos geodésicos, es establecer diferentes puntos de control o nos permite conformar un sistema de puntos que son parte de lo que al crear muchos puntos se llama red geodésica. Uh-huh. Esto nos permite generar referencias que a futuro le van a servir a investigadores y por otro lado para hacer cualquier tipo de levantamiento topográfico.
2: Este tipo de referencias a las que usted se refiere, digamos, en el caso de Copán, hay muchos puntos llamativos, ¿verdad? Porque es un sitio turístico, se ha vuelto pues un sitio arqueológico también muy importante. Es decir, poder utilizar un punto de referencial para poder hacer algún estudio, digamos, para tener una idea de lo que para ella podría servir todo este tipo de tecnología y estos cursos que se están dando.
1: Sí, muy correcto, Carlos. En este sentido, cuando en Copán existe un punto ya establecido, una red pasiva, se le llama, ya establecida y está ubicada en la entrada de Copán. Esta red pasiva es administrada por el Instituto de la Propiedad, quienes apoyaron en todo este proceso y están apoyados en este proceso siendo una ente oficial a través de la Dirección de Cartografía y Geografía. Entonces, en convenio con ellos se logró pues conocer ese punto que ya existe y a partir de ahí entonces logramos establecer puntos dentro del parque para ampliar la red y precisamente lo que usted dijo para que a futuro pues otras personas que quieran hacer investigación tomen como referencia ya esos puntos. ¿Por qué son importantes esos puntos que se establecen? Porque estos puntos por la técnica utilizada nos permiten tener mayor precisión. Entonces a futuro el que desee puede hacer levantamientos topográficos y amarrar su información a partir de esa red geodésica y obtener un dato más preciso de localización.
2: Que es precisamente lo que se trabajó en ese evento académico que era con un enfoque teórico práctico, ¿verdad? Quiere decir que los expositores realizaban levantamientos topográficos y una generación de modelos tridimensionales y análisis ambientales de los sitios patrimoniales. En este caso, para que nos damos una idea, es decir, que yo puedo tener el modelo de todo el sitio arqueológico de Copán en un computarizado, en donde yo pueda generar qué puntos de referencia me gustaría levantar, digamos, tal vez un estudio más simple, ¿verdad? Una distancia de un sitio a otro sitio, ¿verdad? Sin la necesidad de estar en el sitio arqueológico, ¿verdad?
1: Correctamente. Esta actividad que se hizo, aparte pues de las conferencias fueron en torno al tema de geoportales, al tema de levantamientos topográficos. Dos estudiantes de nuestra facultad participaron, pero aparte de eso, durante el levantamiento se hicieron dos tipos de levantamiento: un levantamiento estático y un levantamiento también con RTK. El RTK es una técnica y podemos obtener datos en tiempo real, pero cuando hablamos de tipo de levantamiento estático es porque colocamos un equipo GPS y lo dejamos recopilando información.

0: El trabajo de nivelación nos permite determinar las diferencias de altura entre puntos en la superficie terrestre. Entonces, ¿por qué me sirve el trabajo de nivelación? Por un lado, el primer paso es hacer una monumentación, lo que explicaba anteriormente, pero el segundo paso es hacer una nivelación. A partir de esa nivelación y ver las diferencias de altura entre los puntos, a nosotros nos permite tener mayor precisión de datos, y al tener una mayor precisión de datos yo puedo obtener un modelo 3D preciso del terreno, en este caso no solo del terreno sino también de los objetos que hay en la zona. ¿Qué objetos hay en la zona? Porque lo estamos orientando al área de arqueoastronomía, pues las estructuras mayas. Entonces, a futuro lo que se quiere es tener toda esta información levantada en 3D y que cualquier usuario sin necesidad de ir al campo la pueda utilizar para otros estudios, utilizando esto como materia prima o como información base para otros ejes temáticos que podemos montar sobre el sitio.
1: Es decir, que con estos datos significativos que se están haciendo, se está promoviendo la conservación del patrimonio cultural y natural del país, ¿verdad? Porque se va a tener como a la mano un estudio, pues los datos significativos del cómo está la estructura, ¿verdad? Y eso nos permitiría pues tener mejor control de los sitios arqueológicos.
0: Así es. Hoy por hoy, todas las instituciones en cualquier eje temático, en esta parte es arqueoastronomía, pero cualquier institución podemos hablar, se me ocurre las instituciones encargadas de manejar la parte cultural de nuestro país, todos tienen bases de datos y están interesadas en hacer diferentes estudios de conservación, y no solo en ese eje temático, sino en otros ejes temáticos. Entonces, a partir de ahí, nosotros generamos, lo que estamos haciendo es generando lo que llamamos un mapa base. El mapa base se obtiene de un mapa topográfico, y luego, a partir del mapa topográfico, cualquier disciplina puede montar otros temas para hacer diversidad de análisis.
1: Y con estos, ¿cuáles serían más los alcances a corto y largo plazo con este uso de tecnología? ¿Hacia dónde lo visualizan ustedes?
0: Bueno, en ese momento, como estamos en recolección de campo, lo que queremos es llegar a cubrir todo el Parque Arqueológico Mayacopan, tenerlo bien delimitado y tener los datos y la información lo más precisa posible, utilizando tecnologías de punta que me den mayor precisión. Posteriormente o en el camino, por ejemplo, ya se llevó a cabo el primer diplomado y segundo de administración de tierras, entonces ya tenemos ciertos datos recolectados. Estos datos recolectados van a pasar a una fase de postprocesamiento, que eso ya se realiza con la tercera tecnología que les mencioné al inicio, llamada Sistemas de Información Geográfica, y con esto trabajamos con diferentes programas especializados en SIC. Entonces, próximamente, antes de que termine este mes de abril, vamos a tener unas reuniones virtuales que las convertimos como en talleres para poder hacer un postprocesamiento de los datos con todos los involucrados, con Colombia, Guatemala y Honduras. Y poder ir armando pues toda la base de datos que va a estar alojada a futuro en un geoportal.
1: ¿Y este geoportal va a ser de acceso gratuito o se va a tener que hacer de otra forma?
0: La idea es que todos los usuarios tengan acceso. Sin embargo, actualmente, a través de profesores del Departamento de Ciencia y Tecnología de la Información Geográfica de la Facultad de Ciencias Espaciales, se está apoyando al Yarpacuna para poder generar este geoportal, y ahí se van a definir todos esos lineamientos, cuáles van a ser las salidas y cómo el público va a tener el acceso. Porque lo que no queremos es más de lo mismo. Existen internacionales, investigadores que tal vez hacen mucha investigación, valga la redundancia, en Copán Ruinas, pero muchas veces la información no la vemos. Entonces, al final, cuando queremos información, los locales o los nacionales, no la encontramos. Pero realmente sí se ha recolectado información. Entonces, lo que se quiere es cambiar la historia y que realmente

0: la información accesible al público.
1: Claro, y esto es la importancia de hacer este tipo de proyectos. ¿Alguna conclusión más general, doctora, para concluir este podcast Ciencia UNA?
0: Bueno, la conclusión es que a través de las tecnologías de la información geográfica, nosotros podemos hoy por hoy recolectar datos geográficos. Eso nos permite hacer una conexión sobre cualquier base de datos institucional, llámese para la parte ambiental, para la parte agrícola, para la parte de mercadeo o para cualquier eje temático. Entonces, el punto de partida siempre es la recolección de campo a través de estas tecnologías novedosas como es un GPS o la fotogrametría aérea, en donde utilizamos, por ejemplo, un dron. Entonces, prácticamente a partir de esos datos geográficos obtenemos mayor precisión para obtener un producto de calidad.
1: Bien, y así concluimos otro emocionante episodio de Ciencia UNA. Quiero agradecer a la Master Jessica Gabriela Villatoro por compartir con nosotros este importante tema de pues cómo modelar pues ya en 3D los sitios arqueológicos y sus implicaciones para el desarrollo de investigaciones a futuro. Recuerden, la ciencia es un viaje de descubrimiento y maravilla, y espero que se unan a nosotros nuevamente para nuestra próxima aventura. Se despide de ustedes Carlos Alvarenga. Hasta la próxima en otro programa de Ciencia UNA.

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0: Buenos días, Pumitas. ¿Cómo están? ¿Cómo les va? Para mí es un enorme placer estar con ustedes un día más aquí en este espacio con Aspecto Juvenil, saludando a toda la gente, a todos los Pumitas que están por ahí escuchando la radio a esta hora de la mañana. Son las 11 de la mañana con 17 minutos. Saludamos a todos los Pumitas que se van conectando por ahí a través de las redes sociales, también a través del TikTok, el TikTok Live que tenemos para todos ustedes, Pumitas. Cualquier interrogante, cualquier pregunta, ustedes por ahí nosotros vamos a atenderle, ¿verdad? Pero bueno, estoy en cabina como de costumbre aquí con Carlos Alvarenga. ¿Cómo está, Carlos? ¿Cómo le va?
1: Vamos bien, Hugo. Aquí, bueno,
0: todo tranquilo hoy.
1: Recibiendo otro día más de frío aquí. Estamos,
0: sí,
1: recibiendo,
0: mire,
1: en cabina. Y también
0: un poquito nomás.
1: ¿Usted sintió frío hoy?
0: Un poquito nomás. Diferente. Ya va bajando.
1: Bien, le cuento que hoy tenemos en cabina a la Máster Denia Cruz, de la jefa del Departamento de la Carrera de Periodismo, para hablarnos de todo lo novedoso que se viene aquí en la Carrera de Periodismo. Está el nuevo plan de estudio, miren, actualizado ya.
0: Excelente.
1: También se viene la maestría, por si quiere seguir estudiando usted. Y también, por si en algún momento usted se anima, también está el doctorado. Y también todas las novedades que nos viene a contar la maestra Denia Cruz aquí en Radio Nacquiquila. Saludamos. ¿Cómo está, Denia?
0: Bienvenida, maestra.
2: Muy bien. Feliz, contenta, porque tenemos este espacio en una radio para platicarles, conversar con ustedes, con los Pumitas, acerca de todo lo bueno y lo nuevo que tenemos en la carrera de periodismo.
0: Excelente.
1: Y que se vienen nuevas cosas.
0: Mire, mire, Carlos, usted se emociona, a usted le da emoción cuando escucha la palabra nuevo. Cuando escucha la palabra...
1: No sé si la emoción, pero sí me parece que
0: curioso,
1: que
0: curioso.
1: Llama la atención. ¿No?
0: Llama la atención, sí, claro que sí. Pero bueno, vamos a estar hablando de todo lo que tiene la carrera de periodismo para todos los Pumitas que nos escuchan, ¿verdad? A través de la radio UNA.
1: Así es. Y no, solo para preguntarle a la maestra Denia, porque ahorita que estamos viviendo este proceso de esta nueva carrera de periodismo, la cambiaron, usted cuando se graduó, me imagino que se graduó, sí, con un plan, ¿verdad?
2: Sí.
1: Y ahora yo cuando me gradué también me gradué con un plan, Hugo se graduó con un plan, y ahora los estudiantes que estaban ahorita estaban recibiendo un plan de estudios. Pero ¿qué es lo novedoso que viene con este nuevo plan de estudios de la carrera de periodismo? Que, bueno, también no hay que alterarse con los Pumitas, porque ya decían, no, ya me van a aplicar este nuevo plan de estudios y ya no voy a seguir yo con mi carrera, ¿verdad?
2: No, estamos realmente en la carrera de periodismo innovando, poniéndonos a tono con las nuevas tecnologías. Ustedes saben que somos una carrera pues que va de la mano de la comunicación, somos de la ciencia de la comunicación, y en esta era pues la tecnología nos arropa fácilmente. En 6 meses usted ya tiene una nueva plataforma, usted ya tiene otra red social, y nosotros trabajamos con eso, pues necesitamos tener a los Pumitas al día. Entonces, en el 2018, nosotros iniciamos, ¿verdad?, oficialmente en el 2019, con la implementación del plan estudios actual, el que estamos desarrollando. Pero ahorita la carrera pues tuvo a bien impulsar un nuevo desarrollo curricular, y lo que está, como dice, cocinándose ahí en el hornito, es la nueva propuesta académica, ¿verdad?
1: Calientito está eso, entonces.
2: Está calientito, mire, así como lo que estamos deseando ahorita.
1: Con este frío. Con este frío lo que deseamos es el más calorcito, ¿no?
0: Claro que sí.
2: Sí, entonces estamos en la subsanación de algunos temas casi administrativos para ya presentarle al Consejo Universitario la nueva propuesta académica de la carrera de periodismo, del nuevo plan. ¿Qué podría ponerse?
1: ¿Y qué es lo novedoso que podría ser?
0: Sí, tenemos la exclusiva, ¿va? Lo novedoso, la exclusiva para todos los Pumas.
1: Exclusiva para todos, y sí, que no lo copien las otras universidades.
2: No, este plan es nuestro y está aquí guardadito.
0: Excelente.
2: Bueno, ahorita nosotros, como les dije, estamos en las subsanaciones, ya estamos casi a un mes de presentarla a nuestras autoridades, a la decanatura, a la junta directiva de la facultad, para que lo eleve ya nuestras autoridades y lo miren y lo pongan en funcionamiento. Podríamos decir que el nuevo plan puede estar a finales de este año o iniciando el 2027 para los Pumitas que quieran ingresar con un nuevo plan de estudios.
0: Okay.
2: ¿Qué es lo nuevo? Bueno, lo nuevo, hemos reformado los sílabos, hemos implementado...

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2: Buenos días, bienvenidos a El Informativo. Hoy que tenemos miércoles 8 de julio desde la máxima casa de estudios. Les saluda Kaylin Espinosa. De inmediato pasamos con los titulares para este día.
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2: Más de 100 voluntarios de 30 grupos socializan el primer reglamento de voluntariado universitario. Estudiante de la UNA recibe premio Rey de España de periodismo. TUAP UNA conquista por segundo año consecutivo el primer lugar en competencia gastronómica. Se reúnen los voluntarios de la UNA. Coreógrafa internacional Negla Yatín brindará taller de danza contemporánea Bailando con Tegucigalpa. Y para cerrar los titulares, la UNA ficha a Naún Espinosa como entrenador de su equipo de fútbol Pumas.
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2: Y bien, para comenzar este espacio noticioso, pues le contamos que más de 100 jóvenes de 30 grupos de voluntariado de todos los campus de la UNA se encontraron en Ciudad Universitaria para socializar el primer reglamento de voluntariado. Esta jornada que se realizó en la máxima casa de estudios, precisamente ayer y estos días, pues lleva por nombre, dijeron que ellos que han convocado a estudiantes, a 10 estudiantes de cada centro, hay 100 estudiantes voluntarios que representan a todo este conglomerado de voluntarios para discutir lo que será este primer reglamento de voluntariado universitario. Y este reglamento busca establecer aspectos estructurales organizativos y participativos, así como deberes, derechos y regulaciones sobre el uso de marca institucional y el comportamiento de los estudiantes. Esta jornada también permitió a los estudiantes de los diferentes centros regionales que se conocieran, establecieran vínculos y entre todos crear ese reglamento que rija pues la actividad de voluntariado, que como sabemos en la máxima casa de estudios contamos con diferentes espacios de voluntariado, pero que ellos conozcan más y que puedan ellos crear su propio reglamento que los rija. En otros temas, en temas de estudiantes, le contamos que el estudiante de la carrera de periodismo de la UNA y editor de la revista Contracultura, Percy Cabrera, recibió el Premio Internacional Rey de España de Periodismo 2026, un reconocimiento que distingue la excelencia periodística iberoamericana y que premió una propuesta editorial dedicada a narrar desde la cultura a los artistas centroamericanos marcados por el exilio. Esta distinción reconoce el trabajo editorial desarrollado por Contracultura, que es una publicación especializada en periodismo cultural que forma parte del medio hondureño Contracorriente. Y bueno, esa propuesta fue seleccionada entre 33 postulaciones procedentes de distintos países de América Latina, destacando por su apuesta narrativa y por visibilizar las historias de artistas, escritores y creadores que han enfrentado el exilio, la violencia y la censura. Para este joven, pues este reconocimiento trasciende el logro personal y representa un respaldo al periodismo independiente que se realiza desde Honduras. Nosotros no escribimos historias para ganar premios, escribimos para contar historias. Creemos que el periodismo es un servicio público. Nuestro deber es informar con rigor, transparencia y profundidad, señaló. Así que importante pues este premio que precisamente es importante para la máxima casa de estudios. Pero bien, también le contamos que en la máxima casa de estudios, también como parte de estas actividades de programa de voluntariado, estudiantes pues conocieron el nuevo reglamento del programa de unidad universitaria. El coordinador del programa de unidad universitaria, Fernando Coca, informó sobre el desarrollo de esta jornada de socialización dedicada al reglamento de esta iniciativa. Que es interesante pues para dictar las pautas, regular, adicionar de los distintos colectivos a nivel nacional. El reglamento busca abarcar aspectos organizativos, participativos y la generación de informes, además de establecer deberes y derechos pertinentes. Además, el coordinador recalcó el impacto de esta iniciativa, que los grupos tienen una participación de más de 500 comunitarios y cada trimestre los estudiantes están tributando a la UNA una gran cantidad de actividades realizadas. Así que enhorabuena por todo este trabajo que se realiza desde la máxima casa de estudios. Pero bien, vamos con más. Y le contamos que la UNA, a través del técnico universitario en alimentos y bebidas del TUAP, obtuvo por segundo año consecutivo el primer lugar en el Yocuta Challenge. Esta competencia, que se desarrolla en la ciudad de San Pedro Sula, representó un enorme desafío para los estudiantes de la máxima casa de estudios, quienes, sin embargo, lograron imponerse a sus rivales. Esto lo dio a conocer la chef del TUAP, Sandra Cabrera. El equipo de la UNA estuvo integrado por los estudiantes José Alfredo Cruz, Luis Alexis Vallecillo, Fernando Josué Savillón y Scarlett Isabel Urrutia, quienes se coronaron campeones del certamen al vencer a la Academia Washington. Y bueno, al respecto, Cabrera, la docente, explicó que la selección del equipo de aquí de la UNA representante, pues, se realizó mediante una competencia interna en el que participaron los 28 estudiantes que actualmente cursan el programa aquí en la máxima casa de estudios, y de ellos, pues, se escogió a estos chicos que nos representaron. Y lo hicieron de qué manera, pues, que ganaron. Así que la docente destacó el resultado, que refleja la calidad de la formación que reciben los estudiantes y el nivel de preparación que demuestran al ser evaluados por especialistas externos. Así que enhorabuena. Pero pasamos al tema de las noticias culturales.
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2: En el tema cultural, le contamos que con el objetivo de crear espacios para el desarrollo de las artes en el país, la Facultad de Humanidades y Artes, en alianza con Mujeres en las Artes MUA y con el apoyo del Instituto Goethe y del Centro Cultural Alemán, invita a la comunidad universitaria a participar en el taller intensivo de danza contemporánea Bailando con Tegucigalpa, una residencia artística que será dirigida por Negla Yaktin, reconocida bailarina y coreógrafa germano-estadounidense. Este taller se estará desarrollando del 13 al 17 de julio, en horario de 2 a 4 de la tarde, en el aula 405 del edificio C1 de la UNA, donde pues las y los participantes trabajarán procesos de improvisación, composición y experimentación artística. Esto culminará con una presentación pública el sábado 18 de julio en Tegucigalpa como parte del resultado del proceso creativo colectivo. Y bueno, esta convocatoria está dirigida a estudiantes del certificado universitario de danza de la UNA, así como bailarines en formación avanzada y profesionales independientes que cuenten con bases técnicas en danza contemporánea o clásica, así que importantísima esta actividad. Pero bien, nos vamos con más y nos vamos al campo de las noticias deportivas.

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1: Y en las noticias deportivas, información importantísima para compartir en la máxima casa de estudios, y es que precisamente, pues en pleno furor mundialista, la UNA anunció el fichaje de Nahum Espinosa como nuevo entrenador de su equipo. Con su llegada a la institución, deposita en el estratega la esperanza de que los Pumas regresen al máximo circuito de la Liga Nacional. El rector de la UNA, Odir Fernández, destacó la trayectoria de Espinosa tanto en su faceta de jugador como de entrenador, donde ganó un tricampeonato en el Club Deportivo Olimpia y ha entrenado a diferentes clubes como Real España, Los Lobos, Platense, Victoria y Xalajú de Guatemala. Los Pumas ascendieron a Primera División en el año 1972, lograron el subcampeonato de la Liga Nacional en dos ocasiones, en la temporada 1979-1980, luego en 1983-1984, y bueno, su mayor logro fue ser subcampeón de la Copa de Campeones de la CONCACAF en 1980, tras alcanzar la final internacional, donde cayeron ante los Pumas de la UNAM en una de las mayores gestas del fútbol universitario hondureño. Así que bueno, hay muchas esperanzas en el nuevo entrenador. Sobre Nahum Espinosa, que podemos decir que como jugador pues militó en el Real España y Olimpia, donde conquistó títulos de Liga Nacional, la Copa de Campeones, la Copa de Interclubes. Además disputó más de 350 partidos oficiales a nivel de clubes y representó a la Selección Nacional de Honduras, por mencionar un poco del currículum amplio de ese nuevo entrenador. Entonces veremos qué pasa en la máxima casa de estudios. Bien, por ahora estas son las noticias. Se despide de ustedes Kaylin Espinosa. Hasta la próxima.
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1: En este programa conoceremos las maravillas del mundo científico. Soy Kaylin Espinosa, su anfitrión en este viaje por la ciencia en la UNA. Pero bueno, sin más, les voy a presentar a nuestro invitado de hoy y el tema que vamos a desarrollar en este nuevo episodio de Ciencia UNA. Nos acompaña el ingeniero Abner Rodríguez, coordinador de investigación y vinculación de la maestría en Ingeniería Ambiental de la Facultad de Ingeniería. Él es un ingeniero civil con una maestría en Ingeniería del Agua. Y hoy la investigación que abordaremos lleva por nombre Evaluación de Tuberías PE AD versus PVC en conducción de agua potable en Honduras. Y bueno, para comentarles un poquito antes de que entremos en materia, los sistemas de abastecimiento de agua potable en áreas rurales de Honduras han sufrido la falta de servicios de agua potable, entubados, suministros intermitentes de la misma. Así, el enfoque principal de este estudio que vamos a conocer fue evaluar si es factible y viable la implementación de las tuberías PEAD versus las tuberías PVC. Pero que sea nuestro invitado que nos comente más sobre esta investigación, la importancia de la misma. Bienvenido, ingeniero, gracias por acompañarnos y compartir con nosotros en este episodio de Ciencia UNA.
2: Muy buenos días a todos y un grato placer estar aquí acompañándoles.
1: Gracias a usted, ingeniero. Y bueno, entremos un poquito en materia, coméntenos un poco más sobre esta investigación, sobre el objetivo como tal, y bueno, el trabajo que usted realizó.
2: Bueno, esta investigación surge básicamente con la necesidad de que nosotros como país logremos cumplir los objetivos de desarrollo sostenible planteados para el año 2030, en los cuales se pretende de que haya una mejor cobertura y calidad de agua a nivel, bueno, a nivel del mundo y en nuestro caso a nivel de Honduras. En ese sentido, nosotros como grupo de investigación en agua y saneamiento, el cual está conformado por el ingeniero Marvin Gradis, la ingeniera Yolanda Fletes y el ingeniero José Castejón, vimos la necesidad de ver cómo podemos mejorar los costos y los materiales que se utilizan en la construcción de sistemas de abastecimiento de agua, sobre todo en las zonas rurales, donde se ha visto que nos hemos quedado un poco rezagados. En las ciudades, a pesar de que todavía tenemos muchos desafíos, sobre todo en la parte de la continuidad del agua, en términos de cobertura, de alguna u otra manera hemos tenido grandes avances, pero esos avances en las zonas rurales no se han visto. Nos hemos quedado un poquito rezagados en términos de los porcentajes que tenemos en la cobertura, en la continuidad, en la calidad del agua en las zonas rurales. Y es así que vimos esta necesidad de mejorar estos porcentajes con la meta de llegar a esos objetivos de desarrollo sostenible, de mejorar los porcentajes que tenemos. Y hemos analizado que en otros países, sobre todo en los países primermundistas, se utilizan diferentes materiales en lo que es las tuberías en los sistemas de abastecimiento de agua. Le comento que, por ejemplo, aquí nosotros, pues en Honduras, los principales materiales que utilizamos es el policloruro de vinil, que es el PVC, el hierro galvanizado, conocido como HG. Básicamente esos son los materiales que más utilizamos. Y en el caso del PVC, pues se ha utilizado mucho también a nivel mundial, porque es un material que es muy económico, accesible, fácil de transportar, duradero, y bueno, se han tenido muy buenos resultados y por eso pues se ha utilizado ampliamente, ¿verdad?, en todo el mundo y sobre todo pues aquí en Tegucigalpa. Sin embargo, pues justamente el objetivo de esta investigación es pues analizar de manera hidráulica, básicamente un análisis técnico y económico, qué tal sería si nosotros implementamos otros materiales como el polietileno de alta densidad, ¿verdad? Si realmente podría apoyar en que se reduzcan pues los costos de inversión, de operaci-

0: y mantenimiento en los sistemas de abastecimiento en comunidades rurales.
1: Entonces,
0: y
1: ese sistema actualmente no se utiliza todavía aquí.
0: No, no se utiliza. Se utiliza en otros países, como España se utiliza bastante, uh-huh. Estados Unidos lo utiliza bastante, ¿verdad? Francia. Pero nosotros y muchos países latinoamericanos nos hemos quedado rezagados en ese sentido. Y vemos, entonces vimos, bueno, ese material sí se produce, hay producción y se importa aquí en Honduras, uh-huh. Pero su utilización principal ha sido en sistemas de riego, ¿verdad? Entonces nosotros queríamos ver, ¿verdad? Analizar, investigar cómo sería o si sería factible, ¿verdad? Su implementación en sistemas de abastecimiento de agua como se ha utilizado en otros países, ¿verdad?
1: Interesante propuesta y ver ese beneficio también que tendría la utilización del mismo. Cuéntenos un poquito, ingeniero, sobre el resultado del estudio, más o menos según los resultados de este estudio, ¿cómo estaría el planteamiento aquí en nuestro país?
0: Le comento que realizamos el estudio en base a básicamente tres variables. Uno, que es el comportamiento hidráulico. Dos, costos, en los cuales está involucrado costos de inversión inicial y costos de operación y mantenimiento. Y el final fue los tiempos de ejecución. En términos, entonces, de la comportamiento hidráulico, vimos que se comportaba muy similar a las tuberías de PVC, ¿verdad?
1: No, que son las más comunes.
0: Que son las más comunes. Realmente el polietileno de alta densidad es básicamente un plástico y sus características físicas son muy similares a las del PVC. Entonces, hidráulicamente, pues no consideramos muchas diferencias. Claro que nosotros, pues lo que más nos interesa es ver su capacidad de soportar presiones, las velocidades de flujo del agua, ¿verdad? Y eso en las pérdidas de carga, básicamente eso es lo que es, y en ese sentido muy similares. Creo que la principal ventaja incluso que tiene en ese sentido las tuberías de polietileno es que se encuentran en mayor diversidad de diámetros, a diferencia del PVC, en el cual tenemos diámetros limitados, que son los que se encuentran comercialmente, ¿verdad? Entonces hay mayor variedad, y al tener mayor variedad, eso se puede reflejar en tener unas mejores condiciones y comportamientos hidráulicos en los sistemas. Pero bueno, en realidad las diferencias son muy pocas. Comentarle que en los términos de costos sí se vio una diferencia considerable. Eso para comunidades rurales, en las cuales nosotros podríamos aseverar esto para diámetros menores a 4 pulgadas, ¿verdad? Ya luego mayores a 4 pulgadas sí habría que hacer otro tipo de análisis, pero bueno, para comunidades rurales lo más común es que tengamos diámetros de 2, 4, 3, 4 pulgadas. Entonces, en ese sentido, y vimos que sí el costo de inversión era menor que el de las tuberías de PVC, ¿verdad? Incluso en los costos de instalación también costos mucho menores, la mano de obra también para la instalación de la tubería, la inversión en esto iba a ser menor. Y también al tener los lances por los que se vende la tubería de polietileno son lances de 50 a 100 metros de longitud, a diferencia del PVC, que son de 6 metros cada lance. Al tener entonces lances con esas longitudes tan grandes, eso favorece a que se tengan menos posibilidad de fugas, de rupturas en tuberías, al haber menos uniones. Eso también hace que los procesos de instalación sean más rápidos, también al tener esos procesos de uniones en los que hay que seguir un procedimiento, son menos procesos, a la diferencia del PVC, que cada 6 metros tenemos que estar haciendo estos procesos, que tampoco es que sean gran complejos, pero que al tener el involucramiento de la mano de obra, pues como humanos podríamos tener pues la posibilidad de equivocarnos y en un futuro eso se vea reflejado en fugas de agua, en rupturas de tubos, etcétera. Entonces vemos que a la larga eso hace que las tuberías de polietileno presenten menos fugas, menos fallas. Y en términos de durabilidad también, hablando de reemplazo de tuberías por daños, etcétera, también sea más económico el polietileno que el PVC. Entonces vimos que en términos económicos es más favorable utilizar el polietileno. También

0: sistema de agua, utilizando polietileno, se tenían 3 días menos que PVC. Eso es para una pequeña comunidad de aproximadamente 100 casas en lo que es en la comunidad, y eso específicamente también, valga la aclaración, para líneas de conducción, que las líneas de conducción son las que llevan agua de la fuente o el desarenador hacia un tanque de almacenamiento, ¿verdad? Ese estudio se enfocó en este tipo de tuberías, y en eso vimos que, pues sí, también se tiene una reducción de tiempo que podría escucharse que no es tanto, ¿verdad? 2-3 días, pero que si lo vemos ya en varios proyectos
1: y a nivel macro representa un beneficio importante en cuanto a costos de personal e inversión como tal. O sea, ingeniero, que según este estudio, pues se encontraron significativas diferencias y pues sería más económico la utilización de este sistema.
0: Sí, correcto. Sería muy beneficioso entonces en términos económicos, que básicamente eso es lo que manda la implementación de proyectos en el país, ¿verdad? Que se cuente con el aporte económico, ya sea del gobierno, de ONGs, de apoyo, de alcaldías. Entonces, mientras un proyecto pues pueda ser económicamente sostenible y viable, que eso es otra parte, ¿verdad? Entonces, mejor para el país.
1: Y en cuanto al beneficio ambiental también que podría tener.
0: También es favorable debido a que, este es un material que tiene una durabilidad mayor que el PVC. El PVC, se considera que su durabilidad es de aproximadamente 20-30 años, aunque puede durar mucho más. Para el polietileno son 50 años y podría ser más. Entonces, es un material que puede utilizarse por mucho más tiempo sin necesidad de estar adquiriendo más material que puede ser perjudicial para el ambiente, y también puede ser reutilizable, puede ser reciclable. Entonces, sí, realmente que en términos del ambiente también es muy, muy favorable utilizarlo.
1: Entiendo, ingeniero. Entonces, hablando sobre el método bajo el cual construyeron este estudio, digamos, fueron a la vez probando y evaluando resultados. Y me comenta un poquito más sobre la metodología que utilizaron para construir el estudio.
0: Pues mire, esta fue una investigación tipo aplicada, con un nivel descriptivo correlacional y diseño no experimental. Eso quiere decir que básicamente nosotros tenemos las variables, ¿verdad? Y esas variables, como les decía, como por ejemplo la presión, velocidad de flujo, pérdida de carga, las fuimos analizando en diferentes escenarios. ¿Cuáles fueron los escenarios? Pues el escenario es un sistema de tuberías para una comunidad, una línea de conducción para una comunidad
1: real.
0: Comunidad real, correcto. Y vimos cómo estas variables, ¿verdad?, se comportaban en aplicado el caudal de diseño para esa comunidad. Y luego también, ¿verdad?, con todo lo demás de los análisis económicos, vimos entonces aquí en Honduras cómo están los costos de adquisición de esas tuberías, los costos de pago de mano de obra por instalación de esas tuberías, accesorios, válvulas, todo lo necesario para su correcto funcionamiento, un cronograma de trabajo que nos pueda determinar los tiempos de ejecución en base a justamente el rendimiento que tiene la mano de obra en la construcción de los diferentes elementos e instalación de tuberías. Y todo esto se fue conjuntando para luego ir viendo cómo teníamos los diferentes resultados.
1: Lo interesante, este estudio, como les decíamos, evaluación de tuberías PEAB versus PVC en conducción de agua potable en Honduras. Ahora, sobre el tema de las características de esta agua potable, ingeniero, ¿cómo funciona en cada uno de estos materiales?
0: Ah, qué pregunta tan interesante la que me hace, porque justamente le comento que en Estados Unidos se ha dejado de utilizar el hierro galvanizado. Yo le comenté al inicio que nosotros aquí en Honduras utilizamos dos tipos de tuberías, PVC.
1: Que es el tubito blanco.
0: El tubito blanco, sí. Correcto. Y el hierro galvanizado. Sí. Esos son los dos principales tubos que utilizamos para abastecimiento de agua. En Estados Unidos, una investigación demostró que el hierro galvanizado desprende un químico que es perjudicial para la salud. Y han vetado el uso de hierro galvanizado para todos los sistemas de abastecimiento de agua, específicamente esa aplicación de agua para consumo, hablando de la calidad.

0: Entonces, incluso muchas ONGs que vienen a apoyarnos a nosotros con fondos de Estados Unidos han vetado el uso de hierro galvanizado y ellos solicitan que se utilice el polietileno en vez del hierro galvanizado. ¿Por qué? Porque el polietileno tiene la ventaja en comparación del PVC de que puede ser instalado superficialmente. El PVC debe ser enterrado bajo tierra, básicamente, ¿verdad? Debe estar ahí y para que pueda ser duradero. El polietileno puede ser enterrado o puede estar instalado superficialmente. De ambas maneras, tiene una gran durabilidad. Y en ese sentido, pues, y hablando de la calidad, nos da entonces una mayor seguridad de que vamos a poder transportar agua de mayor calidad. Eso con referente a este estudio que se tiene en Estados Unidos, que nos dice que el hierro galvanizado pues desprende un químico que es dañino para la salud. Entonces, ese es otro de los puntos muy importantes a considerar para la implementación de las tuberías de polietileno.
1: Beneficio. Y bueno, ingeniero, coméntenos un poquito sobre las conclusiones del estudio, digamos, y los puntos de partida que podría tener el estudio para quizás ser replicado en otra comunidad, o puntos que te podría tener para otro tipo de investigaciones siempre relacionados con el tema de la conducción del agua potable.
0: Le comento que justamente esa parte de la replicabilidad, creo que es muy importante que este estudio que se hizo como un estudio de caso en una comunidad se pudiera replicar en otras comunidades. O sea, fue una comunidad cercana aquí en Tegucigalpa, pero sí era importante.
1: ¿Cuánto tiempo llevó el estudio como tal?
0: Nos duró 4 meses.
1: La implementación de todo este sistema.
0: A nivel de estudio, ¿verdad? Ah,
1: completo, nivel, ajá. Sí,
0: correcto. Pero luego, entonces, estamos hablando que en las condiciones, puede ser de cercanía con Tegucigalpa, el acceso al material, se dio unas condiciones favorables. Pero sí sería importante ver su aplicabilidad en comunidades que estén en zonas más largos, más dispersas, en términos de sus costos de adquisición de material, si siempre se ve ese beneficio. En términos económicos o en términos técnicos, como le comentaba, de calidad, esos beneficios de ninguna manera se los podemos obviar, ahí están. Y otra cosa es también para tuberías de mayor diámetro. Como le comenté, este estudio hace referencia a su beneficio para tuberías iguales o menores a 4 pulgadas. Pero habría que ver cómo se comporta o cómo es esa relación o cómo es la factibilidad, en específico, viabilidad para tuberías mayores a 4 pulgadas.
1: Bueno, esto es interesante también para ver el aporte de la máxima casa de estudios en estos temas y también cómo este estudio puede surgir importancia. Ingeniero, si nos comenta un poquito más sobre el grupo de investigación al que usted pertenece y las líneas, también el enfoque que ustedes hacen a través de su trabajo de estudio de este grupo de investigación, que de hecho creo que lo hemos tenido casi todos sus compañeros también, y es interesante y ver todavía ese aporte que se tiene. Pero coméntenos un poco más sobre ese grupo de investigación, las líneas y los proyectos que ustedes trabajan.
0: Pues es un grupo de investigación que conformado por docentes y alumnos del Departamento de Ingeniería Civil de la Facultad de Ingeniería. Nosotros nos conformamos como tal en el 2018 y desde entonces hemos venido trabajando en proyectos relacionados con agua potable, agua residual, tratamiento de agua potable, tratamiento de aguas residuales y en la parte también de hidrología. Esos son los de diferentes ejes con los que nos hemos movido en la parte de investigación. Y entre los 4 miembros que los conformamos, pues apoyamos y nos apoyamos mutuamente para ir desarrollando poco a poco pues estas investigaciones.
1: ¿En qué trabajan actualmente? Bueno, sí, no sé si podemos comentar.
0: Sí, claro, actualmente pues estamos, este trabajo que recién le acabo de comentar, pues recién lo terminamos. Estamos ahorita buscando una revista para hacer su publicación. Como tal, con el ingeniero Marvin también se está trabajando en una investigación acerca de lo que es el cloro residual en las redes de distribución de agua, que eso también es un parámetro muy importante en términos de asegurar la calidad del agua en cada una de las viviendas. La ingeniera Yolanda está trabajando en el tema de lo que son las plantas de tratamiento de aguas residuales a nivel de país, ¿verdad? Viendo un poco del inventario, viendo cómo ha sido las diferentes tecnologías que se utilizan, su funcionamiento, y también ir viendo cómo estamos en ese tema de país y cómo podemos mejorar. Por ahí, ahorita, pues para este año tenemos algunas metas que, pues, bueno, a ver si se nos da justamente para seguir trabajando. Sobre todo, hemos visto una gran necesidad en la parte de calidad de agua potable, que muchas veces como usuarios nosotros nos concentramos en que nos llegue el agua, nos llegó el agua, aunque sea una vez, aquí en Tegucigalpa sobre todo, ¿verdad? Aunque sea una vez a la semana que nos llegue, sí, dos veces, nosotros estamos contentos y creo que la mayoría no le tomamos tanta importancia a lo que es la calidad del agua que nos llegue. Entonces, esa parte también como país nos hemos quedado rezagados y nosotros como grupo queremos ver cómo apoyamos en esa parte para irla mejorando en la calidad del agua.
1: Interesante, ingeniero, porque veo que a la vez que un grupo de investigación también desarrolla el componente de vinculación universidad-sociedad, de acuerdo a los proyectos que ustedes están realizando. Bueno, ingeniero, ¿cuáles serían sus conclusiones finales en relación a este tema que hoy les hemos presentado en este episodio de Ciencia UNA?
0: Pues la conclusión es que me parece que como país podríamos empezar a implementar otros materiales para mejorar la infraestructura de agua y saneamiento. Dentro de esos materiales nosotros consideramos que el polietileno de alta densidad es un material que tiene mucho potencial para poderlo implementar en los sistemas de abastecimiento de agua y que eso podría ayudar mucho a mejorar la cobertura y la calidad de agua en los sistemas de abastecimiento rurales.
1: Bien, gracias a usted, ingeniero, también gracias a la audiencia, hoy que hemos estado en este episodio de Ciencia UNA con el ingeniero Abner Rodríguez, coordinador de investigación y vinculación de la maestría en ingeniería ambiental de la Facultad de Ingeniería, y que hemos hablado acerca del tema de evaluación de tuberías PEAD versus PVC en conducción de agua potable en Honduras. Se despide de ustedes Kaylin Espinosa, y recuerden, la ciencia es un viaje de descubrimiento y maravilla. Espero que se unan a nosotros en otro episodio, en una nueva aventura. Por ahora, nos vemos hasta la próxima.
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0: Buenas tardes, buenos días, buenas noches a todos los fumitas que siempre están conectados con nosotros. Bienvenidos a este podcast Por Amor al Arte. Hoy, señoras y señores, tenemos entrevista en cabina. Hoy estamos preparándoles un buen espacio para todos ustedes, queridos pumitas que están fuera de nuestro hermoso país o que son parte, ¿verdad?, de nuestra Universidad Nacional Autónoma de Honduras. Hoy no estoy solo, estoy como de costumbre, ¿verdad? Señorita Kaylin Espinosa, ¿cómo estás? ¿Cómo te va?
1: Hola, Hugo, y a toda nuestra audiencia. Pues feliz de que en este espacio, Por Amor al Arte, un podcast dedicado a los artistas para conocer más de ellos, para conocer más de lo que están haciendo. Y bueno, para todos nuestros escuchas, ya nos estamos preparando para el Fucaín que se va a desarrollar próximamente.
0: Así es, como vos lo decís, Kaylin Espinosa, ya se viene el Fucaín y nosotros estamos expectantes como lo estuvimos.
1: Tu segundo Fucaín, ¿verdad?
0: Sí, mi segundo Fucaín.
1: Yo no estuve el año pasado, estaba en graduación.
0: Es
1: mi
0: cierto, vos no estuviste, es la verdad. A mí me tocó estar animando en uno de los escenarios principales. Y pues bueno, ahí estuvimos con todos esos muchachos que siempre dan sus buenas presentaciones.
1: ¿Vos eras Kaylin el del video Espinosa, de que estaba bailando punta?
0: No,
1: el año
0: yo no puedo bailar punta. Te diré, decirte que no puedo bailar punta, pero sí me gustaría, va, hay que me lo enseñen los muchachos en este Fucaín 2025, que como de costumbre la universidad se presta, ¿verdad?, para hacer ese tipo de shows o hacer ese tipo de presentaciones, ¿verdad? Kaylin Espinosa, hoy tenemos en cabina a quiénes.
1: Precisamente hoy tenemos en cabina a Emmanuel López, que es de la carrera de Ingeniería en Sistemas, y Lilian Marlene Cardona, que es de la carrera de Matemáticas. Ellos son de danza folclórica y bueno, hoy estarán compartiendo con nosotros también cómo ya se están preparando para esta segunda edición del Festival Universitario de la Cultura y el Arte para la Identidad Nacional Fucaín, donde participa la UNA y otras universidades. Y bueno, nosotros como UNA vamos a participar en 6 disciplinas, en este caso danza. Y bueno, en esta serie de Por Amor al Arte le estamos trayendo a estos artistas para conversar con ellos y conocerlos un poquito más.
0: Mire, señorita Kaylin, está Lilian por acá. Lilian, ¿cómo estás? Lilian, ¿cómo te va?
2: Estoy muy emocionada de estarlos acompañando y también a los que nos están escuchando. De hecho, es mi primera vez en una entrevista así.
0: Oficial.
2: Sí, es primera vez, los nervios.
1: ¿No la entrevistó Hugo el año pasado?
2: No, no me tocó entrevista.
0: No quisieron venir, va, el año pasado. Ajá.
2: Estábamos bien ocupados preparando nuestro show para Fucaín, igual que este año, y siempre con mucha emoción prepararlo con cariño y con amor para el público.
0: Bueno, por acá Lilian nos comentaba que no era de acá, no es de la capital, Lilian.
2: En efecto, yo soy de Lanchana y vivo aquí en Tegucigalpa por el periodo de clases y de hecho, por amor al arte, sacrifiqué mis vacaciones.
1: Sí, porque para los que nos escuchan, nos estamos grabando ya en vacaciones estudiantiles.
0: Sí, ¿no? Sí, exactamente. Sí. Imagínese. Pero ¿cómo te sentís? ¿Bien?
2: Me siento súper bien, súper emocionada porque el año pasado la experiencia que tuvimos en Fucaín fue una de las experiencias más enriquecedoras que pude tener y qué mejor que compartirlo por segunda vez con mi cuadro tan amado.
0: Bueno, por acá también tenemos
1: Emmanuel.
0: Emmanuel, ¿cómo estás?
3: La verdad también, como mencionaba mi compañera Lilian, bastante emocionado de estar aquí, muy feliz.
1: ¿Su segundo Fucaín?
3: Sí, mi segundo Fucaín. También el año pasado pues nos dieron la oportunidad de participar, de hacer ese gran show que la gente pudo disfrutar. Y muy feliz de que la gente pudiera ver esa emoción que da estar bailando, representando la cultura de este gran país.
0: Ah, muy bien. Mira, Emmanuel, que es de Tegucigalpa.
1: Correcto. Sí sacrificó sus vacaciones, pero poquito.
3: Sí, no tanto como Lilian, ¿verdad? Que ella se pudo ir a su pueblo allá a disfrutar.
0: No, pero acá disfruta también, va en los entrenamientos, sí, en los ensayos,
3: sí, en los
0: por
3: ensayos,
0: ahí.
3: Quemándonos, matándonos.
0: Sí, pero de pronto le toca subirse a Lilian.
1: Todos están
0: ahí
1: corriendo porque tenemos una semana que es de vacaciones donde pues varios de estos procesos se detienen, entonces estamos corriendo.
0: Bueno, miren estos muchachos, Kaylin, que van con todo a este segundo Fucaín. Qué bueno, ¿verdad?, que se puedan involucrar a este tipo de cosas. Hay mucha gente que quiere involucrarse, pero no puede. ¿Qué le dicen a esa gente, Manuel?
3: Bueno, por ejemplo, yo soy de ingeniería, ¿verdad? Y pueda parecer un poco raro que alguien de ingeniería esté bailando danza folclórica, pero pues de mi parte yo los invito a que se les quite ese miedo, esa pena, y que puedan abrirse a este gran disfrutar que es bailar danza folclórica.
1: ¿Qué lo hizo buscar prepararse para bailar danza folclórica?
3: Bueno, yo desde pequeño...
1: ¿Lo bailó en la escuela?
3: No bailé en la escuela. Bueno, en el colegio sí, pero pues obligado, ¿verdad? Pero tal vez ahí empezó ese pequeño
4: gusto,
3: interés.
4: El gusto.
3: Exacto, ese gusto que daba a bailar. Pero ya fue hasta que llegué a la universidad y viendo desde pequeño a muchas generaciones bailar, pues que me interesó bastante. Y cuando se me presentó la oportunidad, pues no rechacé entrar al cuadro.
4: Muy bien. Mira, Kaylin, qué interesante todo esto, ¿verdad? Esto lo que...
1: Ya ves, vos en tu etapa estudiantil haciendo otras cosas en vez de aprovechar el tiempo.
4: Sí, mira.
1: Miriam, usted cuéntenos cómo empezó a bailar danza folclórica, ¿de cuándo también lo bailó de niña?
2: No, de hecho mi historia es bastante chistosa porque yo mi primer acercamiento con la danza folclórica fue de hecho aquí en mi querida casa de estudio cuando matriculé la optativa de danza folclórica.
1: Usted dijo, bueno, esta la voy a pasar.
2: Sí, esta la paso, y lo chistoso es que yo la matriculé cuando estábamos en periodo semipresencial, entonces yo en clases virtuales ahí de danza folclórica.
1: ¿Cómo se aprende danza folclórica virtual?
2: Virtual, y yo aprendí, así que yo soy el ejemplo más grande de que sí se puede aprender. Y bueno, de ahí fue donde conocí a la licenciada Carmen Flores y completamente enamorada de su personalidad y cómo es de persona. Entonces ahí fue donde conocí el cuadro de danza y yo miraba a esas cipotas maquilladas, ellas que se miraban tan bonitas con sus trajes y dije, yo quiero, definitivamente.
4: Muy bien, hay una pregunta que les quiero hacer, ¿verdad? Que me intriga hacérselas porque...
1: La intriga, imagínense, sí, pero no la tengan miedo.
4: Sí, no me tengan miedo, pero ¿por qué lo hacen? ¿Por qué danzan? O sea, ¿qué quieren? ¿Qué es lo que pasa por sus mentes cuando ustedes danzan? ¿O qué pasó por sus mentes cuando decidieron estar en la danza, en este grupo de arte, ¿verdad? Arte UNA. Así es, ¿verdad? Que es el grupo de danza. Pues, ¿qué pasa por sus mentes a la hora de participar? O a la hora de decidir. Va, Lilian, dígamelo,
2: bueno,
4: cuéntemelo todo.
2: Por el motivo por el que yo bailo es porque en la danza folclórica, aparte de que me encanta el hecho de que siendo joven podemos representar nuestras tradiciones, nuestra cultura y... ¿Qué mejor ejemplo para los demás, para hacer un llamado de que siendo jóvenes podemos enriquecer nuestra cultura y aprender también? Y sobre todo porque dentro de la danza folclórica también aprendí a descubrirme como persona, a descubrir qué cualidades tengo, cómo puedo resaltarlas, cómo puedo mejorarlas.
4: Mire, Kaylin, es alguna parte importante esa, ¿verdad?
1: Definitivamente. Y bueno, veíamos con la danza folclórica quizás lo hemos visto desde niños, y bueno, lo que tiene el arte folclórico, de cómo nos conecta con nuestras raíces, con nuestra cultura, con nuestra identidad. Entonces me imagino que ya esta etapa que los chicos están más conscientes de eso, todavía mejor entender aún esas ideas. Cuéntenos, es. Emanuel, usted, ¿cuál es su experiencia? ¿Qué siente?
4: ¿Qué le emociona de danzar?
3: Bueno, es complejo, ¿verdad? Expresar ese sentimiento que genera pararse en el escenario y pues comenzar a bailar. Uno, pues, de la experiencia de todos los integrantes del cuadro, pues, y mía inclusive, pues, es una euforia, es una gran pasión que se siente bailar y representar la cultura del país, pues, es algo extra que nosotros lo vemos, ¿verdad? Es ese plus que nosotros le damos a la danza folclórica. Porque a través de esta danza, pues, representamos cómo se vivía antes, incluso muchas ferias, muchas fiestas que se hacían antes, lo que se bailaba, cómo se disfrutaban esas fiestas. Y pues tal vez plantarse en esos momentos es lo que llena el corazón para seguir bailando.
1: ¡Qué bonito!
4: Mire, Kaylin.
1: ¡Qué bonito cómo hablan esos chicos! Fíjate, sí, Hugo, sí. Que aquí les voy a compartir que la vez pasada, por ejemplo, yo escuché un profesor que trabaja arte, el maestro Wilfredo, me imagino que lo han de escuchar, y un día me acuerdo que nos dijo, vamos a hacer un programa de solo enseñarles cuántos tipos de zapateo, creo que se llama, cuántos existen, y yo dije, wow, o sea, hay muchos,
4: sí,
1: estilos,
4: ese día,
1: la danza es súper amplia.
4: Ese día nos dimos cuenta de mucho, Kaylin, ese día con el profesor nos dimos cuenta de mucho, pero también queremos saber, muchachos, en sus palabras, ¿cómo ustedes describen este tipo de danza? Porque ya tuvimos a danza contemporánea, Kaylin Espinosa, y estábamos con Carlos, Y ellos tienen su estilo, ¿eh? Es un estilo diferente a la danza que ustedes danza practican, ¿verdad? Que es la danza folclórica. Exacto. Okay, entonces, en sus palabras, ¿cómo ustedes definen la danza para aquellas personas que en realidad no entienden el concepto de pronto, ¿verdad?, de folclore?
3: Bueno, como tal, la danza, pues, es un poco compleja en ese ámbito, pero, pues, el paso general, ¿verdad?, el paso nacional de este país es el psique, y es lo que normalmente se suele bailar. Y, pues, esos pasos normalmente son
1: no
3: bien enérgicos.
1: No sabe Hugo de qué le está hablando, Emanuel, pero ustedes
4: no, ahora, no, ahora yo lo sé. No pregunto por muchos que no saben, ¿verdad? De sí, repente.
3: Hay que aprovechar la
4: oportunidad. Hay que aprovechar
3: para no, conocimiento,
4: ¿no? Que nos diga aquí el experto, pues. El que el practica danza todos los días, todo el día. Así es, ¿verdad?
3: Todos los días, porque siempre ayudamos en la clase de danza folclórica, ¿verdad? Y estamos ahí metidos, siempre rigiando, ¿verdad? Disfrutando, así bailar. Es. Y como tal, es eso, es una danza muy enérgica, bastante emocionante para todos.
1: ¿Cuáles son sus canciones folclóricas favoritas, por ejemplo, chicos?
3: Bueno, mi danza favorita.
1: ¿Qué le gusta? ¿Bailar el sueñito?
3: No, el sueñito no.
4: Kaylin, es que ese solo vos lo bailaste en la
1: escuela. Solo es lo único que le sé de folclore.
4: Y Kaylin lo bailó porque le gustaba el cipote. Entonces,
3: ella, a veces uno entra por eso.
4: Ella
1: también,
4: prefirió,
1: pero se queda después.
3: Después siente la emoción y se
4: queda.
3: Kaylin
4: se quedó.
1: Sí. Pero cuéntenos, ¿cuáles son sus danzas favoritas?
3: Bueno, para mí mi favorita es Lance los Manguitos. Es muy bonita.
1: Esa no la hemos escuchado, Hugo.
4: No, esa yo creo que es actual. ¿Ah?
3: Es bastante, es más reciente.
4: Es más reciente, ¿va? Sí, porque aquellos tiempos de estudio no los tuyos, Kaylin, ¿no? Ya pasaron mucho tiempo.
1: ¿Y Lilian, cuál es su favorita?
2: Yo tengo varias, pero yo diría que la danza con la que tengo sentimientos y fuerte es Arrancaterrones de Nueva Esperanza.
1: ¿Tampoco ¿esa? Hemos escuchado esa canción.
4: Ah, bueno, entonces ahí le no, queda no, a Kaylin para que...
1: Nos fijamos que no sabemos casi nada de folclore. Sí, hablamos del folclore, de cómo exalta nuestra identidad, nuestra cultura, pero conocemos muy poco y creo que también esa es una parte interesante del arte que ustedes realizan, chicos. También cuéntenos un poquito porque, bueno, la danza folclórica obviamente es desde hace mucho, pero en este momento no solamente significa, o más bien cómo ustedes innovan también en la danza. Entiendo que pues la danza tiene pasos, tiene ciertos matices que ya tiene, pero ¿cómo se hace para innovar y para, digamos, bailar danza folclórica en 2025?
2: Uy, es pregunta bastante compleja.
3: Sí, porque, bueno, por ejemplo, nuestro cuadro danza se caracteriza bastante en mantener las danzas tal y como fueron recopiladas. Pero normalmente las tratamos de actualizar, que se vean más bonitas, haciendo coreografías, cambiando algunas figuras, tal vez ya no círculos, sino haciendo cruces, también diagonales, cosas de ese tipo.
4: Ah, muy bien, sí, yo estuve el Fucaín pasado, así yo miré un tremendo show con banderas, con todo, y que varios elementos ahí, ¿verdad?, importantísimos.
1: También el vestuario, ¿verdad?,
4: el
1: transmite
4: vestuario,
1: los adornos que pueden
4: pero,
1: utilizar.
4: Pero, Kaylin Espinosa, hay algo que estos muchachos se nos quieren esquivar, ¿verdad?
1: Hay
4: algo
1: que
4: no les hemos contado.
1: Que no les hemos contado y que queremos contarles.
4: Sí, bueno.
1: Así que aquí los tenemos y nos van a contar los chicos. Tenemos aquí una dinámica. Bueno, Hugo,
4: vamos,
1: te doy los honores.
4: Vamos, entonces, a escuchar lo que no nos han contado estos chavales.
1: Vamos con
5: lo que no te hemos contado.
4: Ok, lo que no nos han contado los chicos que tenemos por acá de Arte UNA, danza folclórica. Y bueno, muchachos, Kaylin Espinosa, estos muchachos tienen por acá papelíos. Por favor, les
1: empezamos
4: voy a pedir.
1: Empezamos con Lilian, ¿verdad?
4: Lilian,
1: primero
4: sí,
1: la dama, vamos
4: primero
1: a ver.
4: Primero la dama, que elija. Lilian está revolviendo, mezclando los papelitos.
1: Estas preguntas no las hago yo, las hace Hugo.
4: Estas preguntas las hace la producción. Por acá, ¿qué dice Lilian? ¿Qué bueno, dice tu pregunta?
2: Bueno, compadre, aquí vamos a revelar todo.
4: Mire estos muchachos que ya traen el arte en las venas, Kaylin.
2: Mi pregunta dice, ¿con qué desafíos te has encontrado en el camino? Uy, pregunta bastante fuerte y espero no ponerme sentimental aquí.
1: Primero dejar mis vacaciones.
2: Sí, exacto. Vamos a llorar después. Pero bueno, el de los desafíos con los que yo me he encontrado fue, primero, soy una chica muy, muy tímida. No suelo hablar o socializar mucho y me encuentro con la sorpresa de que cuando llego al cuadro, todos se hablan con todos y yo no sabía cómo acercarme a los demás, tal vez a preguntar cómo se hacía un paso, cómo se hacía un faldeo. Y el otro problema súper grande con el que me he encontrado es con la inseguridad en el escenario, porque me pasaba de que por el momento de la nueva generación soy la chica más alta bailando y todo el mundo me dice, pucha, aprovecha esa característica que tenés, que sos alta, destacás, pero la inseguridad sobre todo de pensar que tal vez mis habilidades no terminan de llenar las expectativas que tiene el cuadro con sus bailarines, porque uno siente la presión cuando uno llega de los bailarines que están a nuestras espaldas, han sido bailarines de buen nivel, y entonces uno siente la presión de, pucha, yo tengo que llenar el traje y tengo que darle honor al traje.
1: Pero me imagino, mire, que eso es algo que va trabajando. O sea, Lilian, que usted me dice, y bueno, aquí está Emanuel, que me puede decir, o sea, que, o sea, usted hoy la estamos entrevistando con el traje. Si la entrevistamos sin este traje, cambia un poquito de personalidad.
2: Exacto. Nosotros tenemos personajes dentro del escenario. Nos enseña a que para tener más seguridad en el escenario, que nos creemos personajes que nos ayuden a interpretar, porque bailar danza no somos nosotros. Estamos interpretando a personas que vivieron antes, que vivían lo que nosotros estamos bailando, que eran actividades normales, pero que nosotros los representamos por medio de la danza.
4: Bueno, muy bien. Gracias. Mire, Kaylin Espinosa, respondiendo la pregunta en este momento, entonces. Entonces, quiero que Lilian vuelva a integrar su pregunta a los papelillos.
1: Ah, es que porque, le puede salir la misma.
4: Porque les puede salir la misma y que los revuelva en Manuel, ¿verdad? Bueno, vamos a ver en Manuel qué es lo que le sale, porque es curioso.
1: Tenía papel ya el compañero. No.
4: Mire la producción, aquí está producción que nos pone pilas a comprarnos.
2: Es que ya se quieren ir de vacaciones.
4: Sí, hombre.
3: Sí, ya no.
4: ¿Cuál es la que le tocó al señor Emmanuel?
3: Bueno, la pregunta es, ¿qué esperas lograr en el camino? Y bueno,
4: ¿qué esperas lograr en el camino?
3: Como le mencionaba Lilian, ¿verdad? Llenar esas expectativas que tienen los anteriores bailarines, esas tantas generaciones que hay atrás de nosotros, ¿verdad? Que le dieron ese nombre al grupo, que, bueno, es un grupo que tiene ya casi 44 años, ahorita en septiembre.
1: Wow.
4: 44 años, Kaylin, imagínate, va.
3: Y son años de experiencias, de ir de viajes hacia otros países, China, Colombia, El Salvador, Guatemala, casi todo Centroamérica. Y pues para mí lo que espero lograr es dar esa talla, llegar a que puedan decir las viejas generaciones y sentirse orgullosos de los bailarines que hay ahora.
4: Ah, muy bien, mire.
1: ¿Qué compromiso de estos chicos?
4: Kaylin Espinosa, yo llamo me llama la atención algo, y es que la mayor parte de estos grupos de danza tienen entre 40 y 45 años de estar acá. El de que entrevistamos la vez pasada tenía 46 años también de estar formado. Entonces, estos grupos se forman desde temprano, Kaylin. Y qué bueno, ¿verdad? Que ustedes le están metiendo a los entrenamientos. ¿Cada cuánto entrenan? ¿Todos los días? ¿Así es?
2: Normalmente en periodo normal de clases ensayamos jueves y viernes, pero ahorita estamos aprovechando vacaciones para ensayar toda la semana.
4: Bueno, ahí está Kaylin Espinosa entonces. Lo que no nos habían contado estos chicos, ya lo confesaron, lo han confesado. Entonces, Kaylin, para ir cerrando, el Fucaín es este 2025... Y bueno, hay más cosas, ¿verdad, Kaylin?
1: Y bueno, el Ficoain viene próximamente. Hoy estamos grabando este podcast previo a irnos de vacaciones. Y luego que regresamos de las vacaciones, ya es este festival tan importante donde, como les decía, pues la UNAD participará a través de 6 disciplinas. Estamos hablando del Festival Universitario de la Cultura y el Arte para la Identidad Nacional Ficoain 2025, que será la semana del 8.
4: Sí, del 8, así es. Del 8.
1: Toda una semana durante, son, bueno, nosotros participaremos en 6 disciplinas y son diferentes universidades, ¿verdad?, que nos estarán acompañando y viendo. Así y dando es. Lo mejor en cada una. O sea, estamos hablando de danza, música, cine, teatro, muchas cosas.
0: Correcto. Sí. Hoy nos acompañaron entonces estos chicos de Danza Folclórica Arte Una.
1: Antes de irse, que nos digan el nombre completo del grupo, Hugo.
0: Sí, sí, bueno, que nos den el nombre completo.
3: El nombre completo es el Cuadro de Danzas Folclóricas del Departamento de Arte de la Universidad Nacional Autónoma de Honduras.
0: Ah, ahí está. Mire, muy bien. Hoy con nosotros acá en el podcast Por Amor al Arte, Kaylin, nos despedimos. Chao.
1: Hasta la próxima. Mucho.
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0: Hola, bienvenidos a Punto Clave. Les saluda Carlos Alvarenga. Gracias por sintonizarnos y acompañarnos en este espacio dedicado al análisis, temas estratégicos y claves que definen el rumbo de nuestra UNA y de Honduras en general. En el marco del segundo encuentro, pues, de esta construcción de redacción de ítems de la prueba hondureña universitaria de medición académica, nos acompaña el doctor Arturo A. Caballero Altamirano, experto internacional en redacción de ítems para pruebas estandarizadas, quien nos acompaña aquí en Ciudad Universitaria, donde se desarrolla este taller que es, pues, estratégico para darle a conocer esta información a los docentes que están participando en este espacio. Entonces, doctor, explíquenos en qué consistió este taller que se desarrolló del 12 al 14 de agosto del 2025 y que reúne a docentes de diversas áreas del conocimiento.
1: Ah, bueno, primero, hola, ¿qué tal? Muchas gracias por invitarme. Y bueno, el taller en realidad es un esfuerzo que la universidad tiene que hacer de manera continua, porque tiene que generar nuevos ítems todo el tiempo, nuevas preguntas, para que conformen la prueba de ingreso a la educación superior, ¿no? A la prueba para ingresar a la UNAM. Entonces fue muy... La verdad es que fue muy grato el taller, porque con los docentes de la universidad, de diferentes carreras y facultades, se dieron pues a la tarea de pues juntarse, les di un taller para que tuvieran como las bases para hacer buenos ítems y buenas preguntas, y que también la universidad al interior pueda generar nuevas pruebas y nuevas evaluaciones, ¿no?
0: Y esto se dio en este espacio del que pues es el Centro de Experimentación e Investigación Aplicada de Psicometría y Evaluación de la Facultad de Ciencias Sociales de la universidad. Entonces, ¿por qué entonces en este espacio que ellos crean esta prueba, por qué es tan importante estos ítems que sean técnicamente sólidos para evaluar las competencias de los aspirantes a educación superior?
1: Bueno, lo más importante es que tienen que estar muy bien hechos, porque al final es una prueba que puede definir pues el rumbo o la vida de una persona, ¿no? En este caso, de miles de personas que quieren entrar a la universidad. Y pues aprobar o no aprobar, o la nota que obtengan, pues puede marcar su futuro. Entonces tenemos que tener mucho cuidado y poner mucho ímpetu en que todo salga muy bien, ¿no? En que no se nos vaya ningún error, en que estemos captando realmente el conocimiento que tienen los estudiantes para poder medirlos de manera adecuada. Entonces todo esto conlleva mucha técnica, ¿no? Desde el área de la psicometría y de la psicología, en conjunto, claro, con las demás áreas académicas.
0: Y para quienes no conocen esta parte de estos ítems, ¿a qué nos referimos a los ítems que se elaboran para estas pruebas?
1: Pues básicamente son las preguntas que vienen en el examen, ¿no? Uh-huh. Son las preguntas de la prueba Puma, que la prueba tiene diferentes áreas, tiene matemáticas, español, ciencias sociales, ciencias naturales y el componente de socioemocionales, ¿no? Entonces, de cada una de las áreas vienen muchas preguntas. En total son 100 preguntas. Entonces estas 100 preguntas tienen que estar muy bien elaboradas y tienen que ayudarnos a captar los rasgos primordiales del conocimiento que traen los estudiantes.
0: Bien, sabemos que los docentes que participaron son de biología, química, física, pues todas esas áreas que usted ha mencionado, letras también. Entonces, estas áreas disciplinarias que se abordaron en este taller, ¿y cómo se consideran tan importantes para la Puma? ¿Cómo visualizarlo?
1: Es que... O sea, toda la educación básica, desde el, pues tal cual, desde el preescolar hasta el bachillerato, nos prepara. No solo nos da educación, sino también nos forma como ciudadanos en el país, ¿no? Por eso también es muy importante que sea una prueba nacional, porque prepara ciudadanos hondureños, ¿no? Toda la educación básica prepara ciudadanos y también da muchas oportunidades. Entonces, las áreas que se miden, que son todas estas de física, química, biología, pues nos ayudan a ver qué tanto el estudiante ha logrado captar lo que se le enseñó en la educación básica y que además sea de utilidad para la universidad, ¿no? O sea, que les ayude a proyectarse en un futuro más amplio.
0: Además de estas competencias que son las verbales, las matemáticas, las científicas, y esas habilidades blandas que a veces se toman pues en consideración, ¿qué otros aspectos técnicos deberíamos de tomar en cuenta al formato de redacción de estos ítems?
1: Pues tenemos, ahora sí que no es como solamente hacer preguntas como en un examen normal que cualquier docente hace, ¿no? Para sus clases a la hora de aplicar las evaluaciones, sino que estas preguntas deben de estar como bien redactadas, cuidar mucho el uso del lenguaje, que no sea, o sea, que se pueda entender en todos los ámbitos del país, ¿no? Ya sea desde la costa hasta el norte, el sur.
0: Que no vaya a ser una complicación, ¿verdad? Al momento de leer la pregunta, ¿verdad?
1: Sí, o sea, que sean muy claras. También hay que cuidar que no haya ningún tipo de sesgo, o sea, que ninguna pregunta beneficie a un grupo poblacional o que no sea... Sí, que no me... Por ejemplo, que no haya preguntas que tal vez las mujeres o los hombres podamos responder no por el hecho del conocimiento aprendido, sino porque tal vez es algo que se apega más a nuestras actividades diarias. Entonces también tienen que ser preguntas neutras, que estén enfocadas al contexto de los estudiantes, es decir, no queremos solamente preguntarles cosas muy específicas, sino plantearles un contexto o una situación en general y que los estudiantes puedan aplicar su conocimiento. Por ejemplo, había un par de ítems muy bonitos que los hicieron, de hecho, las docentes de biología, ¿no? A ellas las adoré porque tenían muy buenas ideas y varios de sus ítems eran como... un día vas al supermercado y empiezas a ver como las etiquetas de los productos que vienen. Entonces, ¿qué significa que veas este tipo de cosas ahí, no? O sea, ¿qué etiquetas vienen?
0: Que sean componentes más locales, ¿no? También, sí. ¿Verdad? Para que la gente se pueda identificar y también en la vida diaria también, para que no sea tan difícil, ¿no? En este caso, ¿qué podemos encontrar, digamos, de esos de ese transcurso de taller, que también esas experiencias bonitas se encontraron con los docentes, como ya lo mencionaba, con las docentes de biología?
1: Pues, ¿qué más? Pues, bueno, otra cosa que me gustó mucho fue la sinergia, que los docentes, a pesar de ser como de áreas diversas, al final lograron hacer un equipo sólido, ¿no? Porque, pues, es ahora más que nunca es muy importante la multidisciplinariedad. Y el que un docente de química pues haga los ítems que van asociados a química, pero que luego le tenga él mismo la oportunidad de validar o de revisar otros ítems que sean, no sé, por ejemplo, de español, que no sea de su ámbito, pues nos ayuda, porque ahí hay dos enfoques diferentes y no solo retroalimenta la situación, sino que incluso genera nuevas ideas, ¿no?
0: Y en este caso, ya que lo menciona, entonces, ¿cuál fue ese enfoque pedagógico que utilizaron, digamos, estos docentes para elaborar esa participación activa que ustedes dicen en esta elaboración y validación de estos ítems?
1: Pues hay un paradigma internacional de cómo, o más bien sí, como un proceso que es como muy estándar, se hace en muchos lados del mundo. Yo trabajé en algún momento con la prueba PISA para de la OCDE y con... Y también, bueno, desde Ecuador, que yo estaba ya trabajando antes, también trabajamos con la prueba de TERCE, ¿no?, de la UNESCO. Y seguíamos como procesos y normas que son internacionales y que son muy rigurosas. Entonces, a la hora de desarrollar la prueba, nosotros tratamos de que todas estas reglas y normas y procesos se cumplan.

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2: Bienvenidos, bienvenidos a Punto Clave. Les saluda Kaylin Espinosa. Gracias por acompañarnos en este espacio dedicado al análisis, temas estratégicos y claves que definen el rumbo de la Universidad Nacional Autónoma de Honduras y, bueno, del país en general. En esta edición vamos a conversar con invitados especiales de temáticas importantes en la máxima casa de estudios. Nos acompaña el abogado Hernán Cárcamo, asesor y director en juicio. También Gabriela Cortés, quien es estudiante. Más adelante pues le voy a ir contando, y también es propietaria de una vidrería, y también Marvin Cruz, que es propietario de Polar Cross. Hoy vamos a hablar del tema, bueno, de registro de marcas, que forma parte de la campaña UNA, Conocimiento que Transforma Honduras, que es impulsado por el consultorio jurídico de la UNA, de la Facultad de Ciencias Jurídicas. Pero bueno, ellos nos van a compartir un poquito más en qué consiste, y también del trabajo del consultorio jurídico gratuito y, bueno, del acompañamiento que brinda. Así que será un placer conversar con ellos y que nos compartan más.
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2: Bien, y ahora sí, bienvenidos y gracias por acompañarnos a ustedes, audiencia. Le vamos a dar la bienvenida a nuestros invitados para comenzar.

0: pues le cedo la palabra para que nos dé su saludo de bienvenida al abogado Hernán Cárcamo del consultorio jurídico gratuito. Gracias, abogado, por acompañarnos en esta edición de Punto Clave.
1: Gracias por la invitación. Buenos días a todos los oyentes de la Radio NA. Es un placer estar el día de hoy con cada uno de ustedes para poder brindarles los servicios que el consultorio realiza.
0: Gracias. Y también tenemos por aquí a Gabriela Cortés, que es estudiante, está realizando su práctica en el consultorio jurídico y también pues va a ser beneficiada con este del tema del que hoy vamos a estar hablando también.
2: Buenos días, muchas gracias. Saludos a todos en Radio UNA y muchas gracias por la oportunidad que nos está brindando hoy.
0: Y también a Marvin Cruz de Polar Cross. Y bueno, también será un placer compartir con usted y que nos comparta también cómo se siente con este acompañamiento del consultorio jurídico.
3: Sí, claro, buenos días. Soy Marvin Cruz y soy dueño de la marca Polar Cross. Es un gusto estar aquí en Radio UNA. Espero a todos los oyentes les pueda servir esta información y agradecemos mucho la oportunidad de poder compartir nuestras experiencias.
0: Gracias a ustedes y bueno, más bien será un placer para todos compartir y conocer más de este tema. A manera de introducción, bueno, les cuento que el consultorio jurídico gratuito de la Facultad de Ciencias Jurídicas, en asocio con el Instituto de la Propiedad, está desarrollando la cooperación interinstitucional que permite acompañar jurídicamente a emprendedores, como es el caso de Gabriela y de Marvin, emprendedores de diferentes partes del país durante el proceso de solicitud, gestión y obtención del registro de marca. Y bueno, a través de esta articulación, el asesor y director en juicio y los estudiantes que realizan la práctica profesional supervisada brindan asesoría y seguimiento técnico legal, y el Instituto de la Propiedad como ente rector también pues está en este trabajo de materia registrar y bueno, realiza la evaluación y emisión de los certificados correspondientes. Entonces, para comenzar, pues le vamos a pedir al abogado que nos explique un poquito más sobre este tema y también bueno, del acompañamiento que realiza el consultorio jurídico gratuito y bueno, la importancia que tiene esto para los emprendedores.
1: Ok, un poco de historia. Nosotros como consultorio jurídico gratuito tenemos 10 años de estar en esta labor. De apoyar a pequeños emprendedores que no cuentan con los recursos económicos para realizar el trámite de las marcas. Decirle a la comunidad universitaria y a toda la población hondureña que nos escucha que el consultorio jurídico está de puertas abiertas con el registro de marcas, patentes, modelos de utilidad, diseños industriales y asimismo con las marcas de fábrica y de servicio. Es un placer poderles ayudar en su trámite. Es un trámite que es complicado. Aproximadamente el trámite de una marca se tarda de 1 a 2 años y el costo aproximadamente está en $2,000 poder tener el registro de una marca. Nosotros a través del enlace que tenemos en el IP, quiero agradecer también a la abogada Edith Ávila, que es el enlace que nosotros tenemos como consultorio jurídico, pues hacemos un récord y en lo que va de estos 10 años el consultorio jurídico ha registrado aproximadamente 100 marcas.
0: Wow.
1: De las cuales se han registrado 2 patentes, una que registró el abogado Tony Altamirano y el abogado Cárcamo, ¿verdad? Hernán Junior Cárcamo, que estoy en este momento. Y ha sido un placer poder brindar esa asistencia, esa asesoría a cada uno de los usuarios, porque para nosotros son usuarios, durante todo el proceso del acompañamiento con la visita del IP, ver si la marca puede ser registrada, porque estas marcas se registran a nivel mundial y hay que revisar en el IP si definitivamente esa marca pues no le pertenece a otra persona.
0: Antes de darle la palabra a Gabriela también para que nos comparta un poquito también cómo es esta parte de digamos que estar en ambos lados, conocer un poquito y también ser usuaria. Abogado, para todas las personas que nos están escuchando que son emprendedores, si yo como emprendedora pues tengo mi marca, no realizo este trámite, ¿puedo incurrir digamos en alguna multa o en algún trámite legal de no hacerlo? ¿Qué puede pasar, digamos, si no lo hago con tiempo o qué requerimientos a nivel legal si yo presto mis servicios pero no estoy registrada como tal?
1: Lo ideal es registrarlo, porque cuando su marca tiene un nombre, cuando su marca es reconocida por la mayoría de las personas y usted no la registra, otra persona puede tomar su lugar. Como tal, usted puede estar sin el registro de la marca, pero si otra persona que tiene más visión, dice, bueno, esta marca está posicionada en el país y no está registrada, puede tomar su nombre y registrarla. O sea, la propiedad intelectual protege a la persona que llega por primera vez. El año pasado, nosotros tenemos un conflicto con una marca que es una marca de cerveza. Se llama La Lloreña. Ya había un licor, El Lloreño. Pero el licor, El Lloreño, dejó de registrar su marca y ya se había vencido. Entonces, esa persona logró posicionar su marca con ese nombre también. Entonces, lo ideal es que si el emprendedor está comenzando con su pequeño emprendimiento y tiene una marca que es conocida, haga lo más pronto posible, nos visiten el consultorio jurídico, independientemente de la zona del país en el que se encuentre, puede llegar al consultorio jurídico, que los trámites de registro se realizan aquí en el centro cívico.
0: Importantísima esta información, y bueno, ya escucharon ustedes como usuarios, pues también pueden acercarse al consultorio jurídico gratuito si tienen dudas o demás preguntas sobre ese tema, porque también a veces puede ser por ignorancia de que no sabemos cuál es el procedimiento a seguir. Y bueno, vamos a hablar un poquito también con Gabriela, que es propietaria de Vidrería San Miguel. A manera de contexto, fue creada por Franklin Sierra y Gabriela Cortés con el propósito de innovar, crear y fabricar un estilo elegante, moderno y seguro del entorno de muchos hogares, oficinas y negocios, trasladando su experiencia responsable y su ética a cada trabajo. Pero bueno, mejor que usted, que es la propietaria, que nos cuente un poquito más sobre la vidrería y sobre su experiencia ahora que usted realiza la práctica acá y que también es propietaria y que está en este proceso de también registrar su marca.
2: Bueno, muchas gracias. Primero voy a contarles un poco acerca de cómo iniciamos. Fue una idea que se nos ocurrió y empezamos vendiendo espejos. Trabajábamos en el taller de mi suegro. Y entonces empezamos con la venta de espejos, empezamos a publicarlos en línea, en el Facebook.
0: ¿Ya con un nombre?
2: No, sin nombre. En ese entonces nos llamábamos Econo Espejos. Entonces empezamos en Facebook y luego se nos ocurrió abrir nuestro propio local, siempre en la colonia San Miguel, en la calle principal. Entonces iniciamos espejos y partimos para avanzar más allá de, y ahora realizamos lo que son ventanas, fachadas, puertas de baños y proyectos en casas, realizando lo que es toda la fachada interna y externa en lo referente a los vidrios. Y ahora, cuando entré a hacer la práctica en el cubículo 13, saludos a todos los del cubículo 13, me siento orgullosa de estar en este cubículo porque hemos aprendido muchas cosas. El abogado Hernán nos enseña muy bien todo lo que nosotros realizamos en el proceso, y fue ahí donde él un día comentó que registraban marcas. Entonces recuerdo que yo le pregunté a abogado, ¿y puedo registrar la mía? Sí, me dijo. Entonces hicimos el proceso desde cero, él nos llevó, vimos cómo se realizaba, aprendimos a hacer el proceso de tratar de registrar la marca y aprender ya a hacer este tipo de procesos. Nosotros que estamos ya por finalizar la carrera, entonces es una experiencia muy bonita porque enriquece su conocimiento y hace crecer su empresa. Entonces, pues así fuimos creciendo. Ya él lleva 10 años en la fabricación, porque desde pequeño el papá le enseñaba. De hecho, así fue como él aprendió. Y yo me encargo de lo que es. También he aprendido a hacer mallas y ciertas cosas, uh-huh. ¿verdad? Porque hay cosas que uh-huh. son un poco más como, sí se pueden realizar, pero son más pesadas. He aprendido, incluso vamos a veces juntos a las instalaciones. Hemos empezado desde cero. Entonces, hemos ido creciendo, gracias a Dios y a nuestros clientes. Y pues, aquí estamos ahora. Ya nuestra marca ya está a punto. Ya la publicamos en la Gaceta y está a punto ya de finalizar el proceso.
0: ¡Qué excelente! Y ver qué bonita la experiencia en el caso suyo, que incluso usted que era estudiante de Derecho, pues desconocía un poco, digamos, estos procesos, o de repente pues no sabía cómo hacerlo. O sea, que de repente sabía lejano que había que hacer el proceso, pero bien, ¿cómo inicio? ¿Cuánto invierto? ¿A quién busco? ¿Cuáles son los pasos que debo seguir? Entonces, me imagino que ya en este proceso tener este acompañamiento, no ir como que solo ir buscando esas líneas, sino también tener ese acompañamiento.
2: Es la ventaja que tenemos, ¿verdad?, de poder formar parte del consultorio, porque usted, como el abogado le mencionaba, es un proceso bastante costoso. Entonces, al realizarlo por medio del consultorio, aparte que usted escatima muchos costos, ¿verdad?, el proceso es más rápido y no hay nada mejor que usted estar protegido con lo que usted hace. Nosotros tuvimos un inconveniente en lo que es de los espejos y todo eso. Entonces, ya ahorita ya nos sentimos seguros de que con el registro de nuestra marca, nuestros productos van a estar a salvo, por decirlo así.
0: Qué bonita esa experiencia. Y bueno, también por aquí tenemos a Marvin Cruz, quien es propietario de Polar Cross. Y bueno, le voy a compartir un poquito. Polar Cross Films es una productora de cine independiente hondureña creada por Marvin Josué Cruz Bonilla. Tiene la visión de crear un cine diferente para Honduras mediante historias enfocadas en una visión artística y humana, contadas a través de obras cinematográficas de calidad. Y bueno, que sea él mejor que nos cuente un poquito más sobre este emprendimiento, pero también compártanos cómo usted llegó al consultorio jurídico gratuito, cómo se enteró usted de este proceso y cómo ha sido también el acompañamiento que ha tenido para poder registrar su marca, también cómo avanza en este proceso.
3: Sí, claro, muchas gracias. Polar Cross Films inició en el 2024, ya que yo y otros amigos tuvimos la idea de empezar a hacer cine independiente. Iniciamos con un cortometraje llamado Mil Juventudes, el cual, a pesar de ser nuestro primer cortometraje que fue dirigido por mi persona, le fue bastante bien. Incluso logramos estrenarlo en el Centro Cultural de España, en Teatro Soñatista. Y debido a que ese no fue bien, seguimos adelante y empezamos a hacer otras producciones. Empezamos también a trabajar con algunos clientes que pedían anuncios y cosas así. Y ahí fue cuando de verdad decidimos como, ok, tenemos que tener un nombre de la productora, ¿no? De quiénes somos los que estamos haciendo esto. Y así fue que se nos ocurrió el nombre Polar Cross. Iniciamos con el nombre, creamos el logo.
0: Redes sociales, me imagino.
3: Sí, claro, y nosotros por eso queríamos registrarla, pues, porque sabíamos que lo íbamos a promover en redes sociales, que iba a estar al inicio de nuestras películas. Entonces queríamos proteger el logo Polar Cross y el nombre. Yo me enteré del proceso, ya que yo también soy egresado de la UNA de la carrera de Derecho. También soy abogado. Entonces yo sabía lo importante que era registrar mi marca, pues, me acordé de la clase de propiedad intelectual y todo. Y con un colega que estaba haciendo la práctica en el consultorio jurídico, me acudí a él porque supe que estaba en el cubículo 13, dirigido por el abogado Hernán, que ellos se dedicaban a esto, ¿no? Y claro, me acudí a él y de ahí hicimos el trámite, que fue todo súper bien. La verdad, con la ayuda del consultorio, el trámite se realiza de manera rápida, obviamente más económica, y la ayuda de ellos es muy, muy útil. Entonces nosotros logramos registrar la marca Polar Cross, y bajo la marca Polar Cross logramos promocionar nuestro nuevo cortometraje, que fue, digamos, una producción un poco más grande, que se llama Mortífero Jámica. Ese era como un cortometraje de suspenso, de un thriller, y lo logramos estrenar en Metrocinemas el mes de abril de este año. Y sí, ahora ya estamos bastante establecidos, nos pueden seguir en redes sociales como Polar Cross Films en Instagram. Ahí pueden encontrar los links de nuestras producciones, o si quieren contactarnos y pueden ver los cortometrajes, ¿no? Que nuestra intención es compartir nuestro cine a Honduras, y que en Honduras esté este cine artístico y diferente.
0: Y qué bonito todas estas experiencias que vemos de éxito, ¿verdad? De ese acompañamiento. Abogado Hernán, también cuéntenos el proceso de registrar una marca. No lo debo hacer solo una vez, también debo darle seguimiento. Usted mencionaba el caso, digamos, si se vence esa vigencia, si lo puedo utilizar. También menciónenos en el caso de diferentes rubros, ¿se puede utilizar el mismo nombre? ¿Cómo funciona esto también?
1: Ok, cuando el IP nos otorga un certificado de marcas, es importante tener el conocimiento que, como nos da un derecho, nos da obligaciones. La protección de la marca es por 10 años. Y aparte de eso, tengo que pagar anualidades. Se pagan 100 lempiras por año. Entonces
0: no es gran mucho. Cosa.
1: Entonces nosotros, cuando entregamos el certificado, le comunicamos a nuestros usuarios que deben de hacer ese pago, que se haga de una sola vez. Entonces, muchos emprendedores no lo hacen, y lo que causa esto es que después que esa marca se va a vencer en 10 años, hay que pagar esas anualidades, hay que pagar las multas, y si se deja el vencimiento, pues hay que comenzar el trámite de cero. Por eso nos da la ley un periodo de 6 meses antes de que esa marca se venza, o sea, a los 9 años, 6 meses, yo tengo que estar ya pensando en renovar mi marca, porque si no, el costo sería volver a publicar en la Gaceta, volver a hacer el costo. Anteriormente nosotros estábamos pagando por publicación por un cuarto de la página $2,760. La semana pasada esto aumentó a 4,500 lempiras.
0: El doble.
1: Entonces, casi. El doble. Entonces la página está costando alrededor de 18,000 lempiras, cuando antes solo valía 11. Entonces ahora hay un poco más de costo para...

0: Miren qué importante conocer. Y bueno, también ustedes como profesionales del derecho, ¿qué beneficios han visto en sus comercios, digamos, en sus emprendimientos a partir de que tienen registrada esta marca? ¿Qué han visto? ¿Cómo, digamos, se ha visto fortalecido? Entonces, si comenzamos por aquí con Marvin, luego por acá.
1: Sí, claro. Es un gran beneficio el sentimiento de que nuestra marca está protegida. No, sabemos que la podemos publicar, podemos usarla en publicidad con toda la seguridad de que alguien que le guste nuestro logo, le guste nuestro nombre, no lo va a poder usar. Y que en todo caso que alguien lo haga, pues nosotros tenemos el derecho. No, eso es muy importante. Y también nos otorga un poco más de formalidad como empresa, porque así es como nosotros podemos conseguir más oportunidades, no más inversionistas, sabiendo que somos una empresa que está formalizada, que la marca es legal, que está registrada en el IP debidamente. Y pues claro, eso da un sentimiento de profesionalismo,
0: digamos. ¿Se registra la marca y el logo?
1: Sí.
0: ¿O procesos independientes o el mismo proceso?
1: Es el mismo proceso. El mismo proceso se tiene el nombre, en nuestro caso, que es Polar Cross, y el logo, que es una imagen que ahí la pueden ver, que es un osito con una claqueta de cine. Entonces sí, es un solo proceso, pero claro, le otorga un sentido de que es oficial la marca, que es algo que ayuda bastante.
0: ¿Y por acá, Gabriela?
2: Bueno, pues como yo le comentaba, nos sentimos más seguros, más protegidos, porque en el rubro de la vidriería, en el caso más que todo de los espejos, se innova con nuevos diseños, tal vez diseños que el cliente quiere y que tal vez otras vidrierías no lo han hecho. Entonces antes teníamos como ese temor de que nosotros tomábamos una foto, la publicábamos y aunque tuviera su marca de agua, nos la quitaban en otras vidrierías y no nos sentíamos protegidos ni con esa seguridad de que yo puedo denunciar a esta persona porque está agarrando mis imágenes y algo que nosotros elaboramos desde cero y lo están utilizando y haciéndolo con diferente calidad. Entonces, al momento de nosotros ya quedar registrados como la marca de vidriería San Miguel, como le comentaba él, el logo, los colores, incluso nuestro logo, que elegimos un azul bien fuerte. Entonces, ya nos sentimos más seguros y nos da, como mencionaba él, más profesionalismo. Va más allá de solo, tiene su marca.
0: Porque imagino que ese logo lo pueden usar en facturas. Bueno, en el caso suyo, en los materiales audiovisuales. Pero en el caso suyo también, sí. Pues en todas las facturas, en todos los materiales, como marca agua quisieran, en todo ese tipo de formatos.
2: Sí, en las facturas, también en las cotizaciones que le brindamos a los clientes, ya tenemos nuestro logo con la seguridad de que estamos protegidos, pues.
0: No, y ver que realmente esos temas son importantes porque sí escuchamos hablar, pero de repente no conocemos tanto. Abogado, ¿cuál es la ley que tocamos en este tema y cómo esta ley protege a los emprendedores al registrar ellos su marca?
3: Sí, acuérdese que existe la ley de propiedad intelectual, ¿verdad? Que es importante mencionarle en este momento y saber de que existen marcas figurativas, marcas mixtas, que es en el caso de los muchachos que tenemos el día de hoy acá, los abogados, de que sus marcas son mixtas. Son mixtas en el sentido de que llevan un diseño, llevan un color, y cuando son figurativas, pues solo presentan imágenes. Entonces, al momento que registramos esa marca, colocamos el nombre, protegemos el nombre y también protegemos el logo que ellos, pues, están pidiendo que se proteja. Entonces, en este sentido, en la mayoría de marcas que nosotros registramos, en toda la mayoría son mixtas. Entonces hay una ley de propiedad industrial también que es importante mencionarla, que todo está protegido ahí. Me explica en qué momento debo de publicar, cuántas publicaciones debo de hacer y asimismo me va explicando el procedimiento que tengo que esperar. O sea, una vez que publicamos en el Diario Oficial de la Gaceta, la ley me da un plazo de 60 días en el cual alguien más puede llegar al IP y presentar una oposición y decir, no, esa marca es mía. Y yo la tenía posicionada, por eso le digo de que es importante el registrarla, porque hay personas que han presentado oposiciones, que fue en el caso que le expliqué de la Lloreña, donde el dueño de esa marca sí presentó la oposición. Entonces estuvimos 2 años en recurso de apelación, en recurso de oposición, estableciendo que eran marcas totalmente distintas, que el logo era totalmente distinto, que si tal vez se relacionaba había alguna diferencia en las letras. Entonces eso es importante entender a nuestros estudiantes, ¿verdad?, de que existe esa ley, de que esa ley me explica a mí que es una marca figurativa, una marca nominativa, una

0: marca mixta, que es en la mayoría de los casos que el consultorio está interviniendo. El punto máximo que llegó el consultorio jurídico de registro fue en el año 2024, en la cual se registraron aproximadamente 30 marcas. De todas estas marcas, todas eran mixtas, porque tenían un diseño, tenían un logo, entonces se protegió a estas marcas.
1: Y si ellos ya tienen registrada su marca y luego aparece alguien más, esa ley entonces a ellos los protege de que denunciar o cómo funciona.
0: Una vez que la marca está registrada y viene otra persona y toma esa marca, existe un sistema de conciliación en el mismo propiedad intelectual donde se presenta la denuncia y citan a aquella persona a una audiencia de conciliación para que se llegue a un acuerdo, porque en el caso de Polar Cross puede decir, ok, yo voy a hacer un contrato con esta persona. Y voy a y voy a tomar los servicios de Polar Cross para que podamos hacer cortometrajes. Yo puedo usar el nombre de Polar Cross porque si el dueño como tal permite, se debe de hacer un contrato de cesión de esos derechos. Entonces, si se presenta la denuncia en el IP, hay una unidad que se encarga de las denuncias, citan a esa persona y se lleva una audiencia. Si no, pues estaríamos en los juzgados civiles estableciendo los daños y perjuicios que esa marca podría tener por tomar una película, por tomar una imagen de la vidriería, por como lo explicaba Gabriel, la verdad de que nos tomamos el tiempo de crear un espejo, de hacerlo diferente a las otras vidrierías, y no es justo que alguien venga y descargue de la página de la vidriería San Miguel la imagen que me costó días, horas y sacrificio en poder lograr lo que yo necesito, que yo creo que los vitrales es algo que es bien difícil de hacer. Entonces creo que está la protección que da el IP para eso.
1: Bueno, y para ustedes, ¿qué le diría usted a otros usuarios? Bueno, ustedes son del área de derecho, pero en general a todos los usuarios que tienen esa necesidad o duda y que quieren venir al consultorio jurídico gratuito, ¿qué le podrían decir ustedes? ¿Cómo vivieron ustedes esta experiencia? ¿Qué le pueden decir, digamos, a toda esa población que nos está escuchando y que de repente tiene alguna duda con respecto a este u otro tema y que ve en el consultorio jurídico esa oportunidad de que le pueden realmente acompañar, solucionar, ayudar en ver qué es lo que puede hacer? ¿Qué le dirían ustedes?
2: Sí, yo les diría a todas las personas que tienen un emprendimiento y que quieren registrar su marca que el consultorio jurídico es una muy buena opción para hacerlo, ¿no? Es la opción probablemente más económica y van a poder registrar su marca, va a quedar completamente legalizada en el IP y ahí van a tener una muy buena atención, van a tener muy buena ayuda. Y claro, nosotros en nuestro caso éramos estudiantes de derecho, no conocíamos la importancia. Pero es muy importante, creo que hoy en día hay muchísimas marcas, digamos, en Instagram, en Facebook, que tal vez no han registrado sus logos y luego se aprovechan de la fama comercial que ganan esas marcas. Entonces, es muy importante eso también hoy en día. Es incluso más delicado porque con la inteligencia artificial es más fácil robar un logo, crear uno muy similar. Le pueden decir como, créame un HTML, créame un logo parecido a este. Entonces, es muy importante tener registrada su marca hoy en día, más que todo.
1: ¿Por acá, Gabriela?
3: Pues, como dice el compañero, ¿verdad? Sí es muy importante. Nosotros, bueno, al principio, como le comentaba, yo no sabía de la importancia de poder tener nuestra marca registrada. Entonces, uno a veces suele pensar, yo realizo las cosas, o es mi emprendimiento y nadie más
1: puede. Y aunque lo pueda ver como un gasto en un principio, quizá.
3: Sí, porque uno dice, ay, ¿para qué voy a registrar la marca si yo los hago? Todo el mundo sabe que yo los hago, pero no es así, porque siempre hay momentos, circunstancias o personas que van más allá de ¿qué le podría decir? De que, es famoso o trabajan muy bien, entonces ahora yo me voy a agarrar de eso y voy a meter mi empresa ahí. Y tal vez empiezan, en el caso de nosotros, empezaron a vender productos de más baja calidad y los clientes llegaban a nosotros porque era vidrería San Miguel. Entonces, sea el producto que sea, sea el emprendimiento que sea, no hay mejor cosa que usted tenga todo establecido bien legalmente.
1: Bueno, esto es parte de lo que realiza el consultorio jurídico gratuito, de los servicios que ofrece. Abogado, ¿qué otros servicios, aprovechando ya que usted está aquí, qué otros servicios relacionados con ese también se ofrecen desde el consultorio jurídico gratuito y cómo es ese apoyo también y ese trabajo desde los estudiantes de la práctica profesional?
0: Ok, para aprovechar el espacio, nosotros en el consultorio jurídico, aparte de lo que es el servicio de las marcas, de todo lo que es patentes, también estamos de lleno con los centros penales. Visitando la penitenciaría tanto de varones como de mujeres y tenemos un buen resultado. En este momento puede llegar personas, ¿verdad?, de que no tengan los recursos económicos, donde sus, que sus familiares estén recluidos en la penitenciaría de varones y de mujeres. Aparte de eso, si provienen también de jurisdicción nacional. Para explicar un poco, jurisdicción nacional son los que ven los delitos de alto impacto, donde, por ejemplo, capturan a una persona en La Mosquitia, capturan a una persona en Colón, capturan a una persona en Valle, en Choluteca, pero es remitida al juzgado de jurisdicción nacional. También el consultorio jurídico presta esos servicios, ¿verdad?, de la asistencia jurídica, de revisión de expedientes y más que todo en el trámite de libertades condicionales. También estamos apoyando... estamos con varias organizaciones, con el ACNUR, también con esas personas o las mujeres que son víctimas de violencia doméstica. Les damos también el acompañamiento, que es algo importante. Como decía el tema, la UNA, conocimiento que transforma. Yo creo que estamos apostándole a eso, a avanzar con la comunidad universitaria, avanzar con la población hondureña, brindando los servicios. También estamos en el área laboral, en el área civil y en el área de familia, demandas de alimentos, guardias y custodias y patria potestad.
1: Bueno, ya escucharon ustedes esta gama de servicios tan importantes que se ofrecen desde el consultorio jurídico gratuito de la UNA. Yo creo que en general, pues para cualquier duda o pregunta legal, pues mejor acercarse, asesorarse con ustedes, preguntar por el tema de a veces que se nos vencen los tiempos, a veces de dinero, pues mejor preguntar con ustedes qué es lo que podemos hacer, cómo puede ser ese proceso y de una mejor manera. Bien, les agradecemos a ustedes por habernos acompañado en este espacio. Hoy que hemos compartido una temática pues de suma interés y bueno, ha estado con nosotros el abogado Hernán Cárcamo, asesor y director en juicio del consultorio jurídico gratuito, Gabriela Cortés, estudiante y propietaria de la vidriería de la que habíamos hablado, y también Marvin Cruz de Polar Cruz, todos del área de derecho precisamente. Y bueno, hemos hablado acerca de el registro de marcas como parte de la campaña del consultorio jurídico gratuito UNA, conocimiento que transforma Honduras. Les agradecemos a ustedes por habernos acompañado en este podcast y también a la audiencia por haber estado en sintonía de Punto Clave. Se despide de ustedes Kaylin Espinosa, hasta la próxima.
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0: por daños, etcétera, también sea más económico el polietileno que el PVC. Entonces vimos que en términos económicos es más favorable utilizar el polietileno. También está el término de tiempos de ejecución, que como ingenieros nos interesa mucho los tiempos, ¿verdad? ¿Cuánto tiempo vamos a invertir en desarrollar un proyecto? Vimos que con el polietileno tenemos tiempos más cortos. Este fue un caso de estudio en específico en una comunidad en San Buenaventura, en el que, por ejemplo, en este caso que nosotros analizamos para la construcción del mismo sistema de agua, utilizando polietileno, se tenían 3 días menos que PVC. Eso es para una pequeña comunidad de aproximadamente 100 casas en lo que es en la comunidad, y eso específicamente también, valga la aclaración, para líneas de conducción, que las líneas de conducción son las que llevan agua de la fuente o el desarenador hacia un tanque de almacenamiento, ¿verdad? Ese estudio se enfocó en este tipo de tuberías, y en eso vimos que, pues sí, también se tiene una reducción de tiempo que podría escucharse que no es tanto, ¿verdad? 2-3 días, pero que si lo vemos ya en varios proyectos
1: y a nivel macro representa un beneficio importante en cuanto a costos de personal e inversión como tal. O sea, ingeniero, que según este estudio pues se encontraron significativas diferencias y pues sería más económico la utilización de este sistema.
0: Sí, correcto, sería muy beneficioso entonces en términos económicos, que básicamente eso es lo que manda la implementación de proyectos en el país, ¿verdad? Que se cuente con el aporte económico, ya sea del gobierno, de ONGs, de apoyo, de alcaldías. Entonces, mientras un proyecto pues pueda ser económicamente sostenible y viable, que eso es otra parte, ¿verdad? Entonces, mejor para el país.
1: Y en cuanto al beneficio ambiental también que podría tener.
0: También es favorable debido a que, este es un material que tiene una durabilidad mayor que el PVC. El PVC, se considera que su durabilidad es de aproximadamente 20-30 años, aunque puede durar mucho más. Para el polietileno son 50 años y podría ser más. Entonces, es un material que puede utilizarse por mucho más tiempo sin necesidad de estar adquiriendo más material que puede ser perjudicial para el ambiente, y también puede ser reutilizable, puede ser reciclable. Entonces sí, realmente que en términos del ambiente también es muy muy favorable utilizarlo.
1: Entiendo, ingeniero, entonces hablando sobre el método bajo el cual construyeron este estudio, digamos, fueron a la vez probando y evaluando resultados. Si me comenta un poquito más sobre la metodología que utilizaron para construir el estudio.
0: Pues mire, esta fue una investigación tipo aplicada con un nivel descriptivo correlacional y diseño no experimental. Eso quiere decir que básicamente nosotros tenemos las variables, ¿verdad? Y esas variables, como les decía, como por ejemplo la presión, velocidad de flujo, pérdida de carga, las fuimos analizando en diferentes escenarios. ¿Cuáles fueron los escenarios? Pues el escenario es un sistema de tuberías para una comunidad, una línea de conducción para una comunidad
1: real.
0: Comunidad real, correcto. Y vimos cómo estas variables, ¿verdad?, se comportaban en aplicado el caudal de diseño para esa comunidad. Y luego también, ¿verdad?, con todo lo demás de los análisis económicos, vimos entonces aquí en Honduras cómo están los costos de adquisición de esas tuberías, los costos de pago de mano de obra por instalación de esas tuberías, accesorios, válvulas, todo lo necesario para su correcto funcionamiento, un cronograma de trabajo que nos pueda determinar los tiempos de ejecución en base a justamente el rendimiento que tiene la mano de obra en la construcción de los diferentes elementos e instalación de tuberías. Y todo esto se fue conjuntando para luego ir viendo cómo teníamos los diferentes resultados.
1: Lo interesante, este estudio, como les decíamos, evaluación de tuberías PEAB versus PVC en conducción de agua potable en Honduras. Ahora, sobre el tema de las características de esta agua potable, ingeniero, ¿cómo funciona en cada uno de estos materiales?
0: Ah, qué pregunta tan interesante la que me hace, porque justamente le comento que en Estados Unidos se ha dejado de utilizar el hierro galvanizado. Yo le comenté al inicio que nosotros aquí en Honduras utilizamos dos tipos de tuberías, PVC.
1: Que es el tubito blanco.
0: El tubito blanco, sí. Correcto. Y el hierro galvanizado. Sí. Esos son los dos principales tubos que utilizamos para abastecimiento de agua. En Estados Unidos, una investigación demostró que el hierro galvanizado desprende un químico que es perjudicial para la salud. Y han vetado el uso de hierro galvanizado para todos los sistemas de abastecimiento de agua. Específicamente esa aplicación de agua para consumo. Hablando de la calidad. Entonces, incluso muchas ONGs que vienen a apoyarnos a nosotros con fondos de Estados Unidos han vetado el uso de hierro galvanizado y ellos solicitan que se utilice el polietileno en vez del hierro galvanizado. ¿Por qué? Porque el polietileno tiene la ventaja en comparación del PVC de que puede ser instalado superficialmente. El PVC debe ser enterrado bajo tierra, básicamente, ¿verdad? Debe estar ahí para que pueda ser duradero. El polietileno puede ser enterrado o puede estar instalado superficialmente. De ambas maneras tiene una gran durabilidad. Y en ese sentido, pues, y hablando de la calidad, nos da entonces una mayor seguridad de que vamos a poder transportar agua de mayor calidad. Eso con referente a este estudio que se tiene en Estados Unidos que nos dice que el hierro galvanizado pues desprende un químico que es dañino para la salud. Entonces, ese es otro de los puntos muy importantes a considerar para la implementación de las tuberías de polietileno.
1: Beneficio. Y bueno, ingeniero, coméntenos un poquito sobre las conclusiones del estudio, digamos, y los puntos de partida que podría tener el estudio para quizás ser replicado en otra comunidad, o puntos que te podría tener para otro tipo de investigaciones siempre relacionados con el tema de la conducción del agua potable.
0: Le comento que justamente esa parte de la replicabilidad, creo que es muy importante que este estudio que se hizo como un estudio de caso en una comunidad se podía replicar en otras comunidades. Esa fue una comunidad cercana aquí en Tegucigalpa. Pero sí era importante.
1: ¿Cuánto tiempo llevó el estudio como tal?
0: Nos duró 4 meses.
1: La implementación de todo este sistema.
0: A nivel de estudio, ¿verdad?
1: Completo, ajá. Sí,
0: correcto. Pero luego, entonces, estamos hablando que en las condiciones, puede ser de cercanía con Tegucigalpa, el acceso del material, se dio unas condiciones favorables. Pero sí sería importante ver su aplicabilidad en comunidades que estén en zonas más largos, más dispersas, en términos de sus costos de adquisición de material, si siempre se ve ese beneficio. En términos económicos o en términos técnicos, como le comentaba, de calidad, esos beneficios de ninguna manera se los podemos obviar, ahí están. Y otra cosa es también para tuberías de mayor diámetro. Como le comenté, este estudio hace referencia a su beneficio para tuberías iguales o menores a 4 pulgadas. Pero habría que ver cómo se comporta o cómo es esa relación o cómo es la factibilidad en específico, viabilidad, para tuberías mayores a 4 pulgadas.
1: Bueno, esto es interesante también para ver el aporte de la máxima casa de estudios en estos temas y también cómo este estudio puede surgir importancia. Ingeniero, si nos comenta un poquito más sobre el grupo investigacional que usted pertenece y las líneas, también el enfoque que ustedes hacen a través de este trabajo de estudio de este grupo de investigación, que de hecho creo que lo hemos tenido casi todos sus compañeros también, y es interesante y ver todavía ese aporte que se tiene. Pero coméntenos un poco más sobre ese grupo de investigación, las líneas y los proyectos que ustedes trabajan.
0: Pues es un grupo de investigación que conformado por docentes y alumnos del Departamento de Ingeniería Civil de la Facultad de Ingeniería. Nosotros nos conformamos como tal en el 2018 y desde entonces hemos venido trabajando en proyectos relacionados con agua potable, agua residual, tratamiento de agua potable, tratamiento de aguas residuales y en la parte también de hidrología. Esos son los de diferentes ejes con los que nos hemos movido en la parte de investigación. Y entre los 4 miembros que los conformamos, pues apoyamos y nos apoyamos mutuamente para ir desarrollando poco a poco pues estas investigaciones.
1: ¿En qué trabajan actualmente? Bueno, sí, no sé si podemos comentar.
0: Sí, claro, actualmente pues estamos, este trabajo que recién le acabo de comentar, pues recién lo terminamos. Estamos ahorita buscando una revista para hacer su publicación. Como tal, con el ingeniero Marvin también se está trabajando en una investigación acerca de lo que es el cloro residual en las redes de distribución de agua, que eso también es un parámetro muy importante en términos de asegurar la calidad del agua en cada una de las viviendas. La ingeniera Yolanda está trabajando en el tema de lo que son las plantas de tratamiento de aguas residuales a nivel de país, ¿verdad? Viendo un poco del inventario, viendo cómo ha sido las diferentes tecnologías que se utilizan, su funcionamiento, y también ir viendo cómo estamos en ese tema de país y cómo podemos mejorar. Por ahí, ahorita, pues, para este año tenemos algunas metas que, pues, bueno, a ver si se nos da justamente para seguir trabajando. Sobre todo, hemos visto una gran necesidad en la parte de calidad de agua potable, que muchas veces como usuarios nosotros nos concentramos en que nos llegue el agua, nos llegó el agua, aunque sea una vez, aquí en Tegucigalpa sobre todo, ¿verdad? Aunque sea una vez a la semana que nos llegue, sí, dos veces, nosotros estamos contentos y creo que la mayoría no le tomamos tanta importancia a lo que es la calidad del agua que nos llegue. Entonces, esa parte también como país nos hemos quedado rezagados y nosotros como grupo queremos ver cómo apoyamos en esa parte para irla mejorando en la calidad del agua.
1: Interesante, ingeniero, porque veo que a la vez que un grupo de investigación también desarrolla el componente de vinculación universidad-sociedad, de acuerdo a los proyectos que ustedes están realizando. Bueno, ingeniero, ¿cuáles serían sus conclusiones finales en relación a este tema que hoy les hemos presentado en este episodio de Ciencia UNA?
0: Pues la conclusión es que me parece que como país podríamos empezar a implementar otros materiales para mejorar la infraestructura de agua y saneamiento. Dentro de esos materiales nosotros consideramos que el polietileno de alta densidad es un material que tiene mucho potencial para poderlo implementar en los sistemas de abastecimiento de agua y que eso podría ayudar mucho a mejorar la cobertura y la calidad de agua en los sistemas de abastecimiento rurales.
1: Bien, gracias a usted, ingeniero, también gracias a la audiencia, hoy que hemos estado en este episodio de Ciencia UNA con el ingeniero Abner Rodríguez, coordinador de investigación y vinculación de la maestría en ingeniería ambiental de la Facultad de Ingeniería, y que hemos hablado acerca del tema de evaluación de tuberías PEAD versus PVC en conducción de agua potable en Honduras. Se despide de ustedes Kaylin Espinosa, y recuerden, la ciencia es un viaje de descubrimiento y maravilla. Espero que se unan a nosotros en otro episodio, en una nueva aventura. Por ahora, nos vemos hasta la próxima.
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0: Buenas tardes, buenos días, buenas noches a todos los fumitas que siempre están conectados con nosotros. Bienvenidos a este podcast Por Amor al Arte. Hoy, señoras y señores, tenemos entrevista en cabina. Hoy estamos preparándoles un buen espacio para todos ustedes, queridos pumitas que están fuera de nuestro hermoso país o que son parte, ¿verdad?, de nuestra Universidad Nacional Autónoma de Honduras. Hoy no estoy solo, estoy como de costumbre, ¿verdad? Señorita Kaylin Espinosa, ¿cómo estás? ¿Cómo te va?
1: Hola, Hugo, y a toda nuestra audiencia. Pues feliz de que en este espacio, Por Amor al Arte, un podcast dedicado a los artistas para conocer más de ellos, para conocer más de lo que están haciendo. Y bueno, para todos nuestros escuchas, ya nos estamos preparando para el Fucaín que se va a desarrollar próximamente.
0: Así es, como vos lo decís, Kaylin Espinosa, ya se viene el Fucaín y nosotros estamos expectantes como lo
1: estuvimos. Es tu segundo Fucaín, ¿verdad?
0: Sí, mi segundo Fucaín.
1: Mira, yo no que estuve el año pasado, estaba en graduación, es mi
0: cierto,
1: primero.
0: Es cierto, vos no estuviste, es la verdad. A mí me tocó estar animando en uno de los escenarios principales y pues bueno, ahí estuvimos con todos estos muchachos que siempre dan sus buenas presentaciones.
1: Vos eras Kaylin el del Espinosa. Video de que estaba bailando punta.
0: No,
1: el año
0: yo no,
1: pasado.
0: Yo no puedo, yo no puedo bailar punta. Ah, te diré, déjame decirte que no puedo bailar punta, pero si me gustaría, hay que me lo enseñen los muchachos en este Fucaín 2025, que como de costumbre la universidad se presta, ¿verdad?, para hacer ese tipo de shows o hacer ese tipo de presentaciones, ¿verdad? Kaylin Espinosa, hoy tenemos en cabina a quién es.
1: Precisamente hoy tenemos en cabina a Emmanuel López, que es de la carrera de Ingeniería en Sistemas, y Lilian Marlene Cardona, que es de la carrera de Matemáticas. Ellos son de danza folclórica y bueno, hoy estarán compartiendo con nosotros también cómo ya se están preparando para esta segunda edición del Festival Universitario de la Cultura y el Arte para la Identidad Nacional, Fucaín, donde participa la UNA y otras universidades. Y bueno, nosotros como UNA vamos a participar en 6 disciplinas, en este caso danza. Y bueno, en esta serie de Por Amor al Arte le estamos trayendo a estos artistas para conversar con ellos y conocerlos un poquito más.
0: Mire, señorita Kaylin, está Lilian por acá. Lilian, ¿cómo estás? Lilian, ¿cómo te va?
2: Estoy muy emocionada de estarlos acompañando y también a los que nos están escuchando. De hecho, es mi primera vez en una entrevista así.
0: Oficial.
2: Sí, es primera vez. Los nervios.
1: ¿No la entrevistó Hugo el año pasado?
2: No, no me tocó entrevista.
0: No quisieron venir, ¿va? El año pasado. Ajá.
2: Estábamos bien ocupados preparando nuestro show para Fucaín, igual que este año, y siempre con mucha emoción prepararlo con cariño y con amor para el público.
0: Bueno, por acá Lilian nos comentaba que no era de acá, no es de la capital, Lilian.
2: En efecto, yo soy de Lanchana y vivo aquí en Tegucigalpa por el periodo de clases y de hecho, por amor al arte, sacrifiqué mis vacaciones.
1: Sí, porque para los que nos escuchan, nos estamos grabando ya en vacaciones estudiantiles.
0: Sí, sí, exactamente. Sí. Imagínese. Pero, ¿cómo te sentís? ¿Bien?
2: Me siento súper bien, súper emocionada, porque el año pasado la experiencia que tuvimos en Fucaín fue una de las experiencias más enriquecedoras que pude tener, y qué mejor que compartirlo por segunda vez con mi cuadro tan amado.
0: Bueno, por acá también tenemos
1: Emmanuel.
0: Emmanuel, ¿cómo estás?
3: La verdad, también, como mencionaba mi compañera Lilian, bastante emocionado de estar aquí, muy feliz.
1: ¿Su segundo
3: de acompañarles? Sí, mi segundo Fucaín. También el año pasado pues nos dieron la oportunidad de participar, de hacer ese gran show que la gente pudo disfrutar. Y muy feliz de que la gente pudiera ver esa emoción que da estar bailando, representando la cultura de este gran país.
0: Ah, muy bien. Mira, Emmanuel, que es de Tegucigalpa.
1: Usted no, correcto. Sí sacrificó sus vacaciones, pero poquito.
3: Sí, no tanto como Lilian, ¿verdad? Que ella se pudo ir a su pueblo allá a disfrutar.
0: No, pero acá disfruta también, va en los entrenamientos, sí, en los ensayos,
3: sí,
0: por ahí.
3: Quemándonos, matándonos, ¿verdad?
0: Sí, pero de pronto le toca subirse a Lilian.
1: Todos están corriendo porque tenemos una semana que es de vacaciones donde pues varios de estos procesos se detienen, entonces estamos corriendo.
0: Bueno, miren estos muchachos, Kaylin, que van con todo a este segundo Fucaín. Qué bueno, ¿verdad?, que se puedan involucrar a este tipo de cosas. Hay mucha gente que quiere involucrarse, pero no puede. ¿Qué le dicen a esa gente, Manuel?
3: Bueno, por ejemplo, yo soy de ingeniería, ¿verdad? Y pueda parecer un poco raro que alguien de ingeniería esté bailando danza folclórica, pero pues de mi parte yo los invito a que se les quite ese miedo, esa pena, y que puedan abrirse a este gran disfrutar que es bailar danza folclórica.
1: ¿Qué lo hizo buscar prepararse para bailar danza folclórica?
3: Bueno, yo desde pequeño...
1: ¿Lo bailó pues, en la escuela?
3: No bailé en la escuela. Bueno, en el colegio sí, pero pues obligado, ¿verdad? Pero tal vez ahí empezó ese pequeño
4: gusto,
3: interés.
4: El gusto.
3: Exacto, ese gusto que daba a bailar. Pero ya fue hasta que llegué a la universidad y viendo desde pequeño a muchas generaciones bailar, pues que me interesó bastante. Y cuando se me presentó la oportunidad, pues no rechacé entrar al cuadro.
0: Muy bien. Mira, Kaylin, qué interesante todo esto, ¿verdad? Esto lo que...
1: Ya ves, vos en tu etapa estudiantil haciendo otras cosas en vez de aprovechar el tiempo.
0: Sí, mira.
1: Miriam, usted cuéntenos cómo empezó a bailar danza folclórica, ¿de cuándo? ¿También lo bailó de niña?
2: No, de hecho mi historia es bastante chistosa porque yo mi primer acercamiento con la danza folclórica fue de hecho aquí en mi querida casa de estudio cuando matriculé la optativa de danza folclórica.
1: Usted dijo, bueno, esta la voy a pasar.
2: Sí, esta la paso, y lo chistoso es que yo la matriculé cuando estábamos en periodo semipresencial, entonces yo en clases virtuales ahí de danza folclórica.
1: ¿Cómo se aprende danza folclórica virtual?
2: Virtual, y yo aprendí, así que yo soy el ejemplo más grande de que sí se puede aprender. Y bueno, de ahí fue donde conocí a la licenciada Carmen Flores y completamente enamorada de su personalidad y como es de persona, entonces ahí fue donde conocí el cuadro de danza y yo miraba a esas hipotas maquilladas y es que se miraban tan bonitas con sus trajes y dije, yo quiero, definitivamente.
0: Muy bien, hay una pregunta que les quiero hacer, ¿verdad? Que me intriga hacérselas porque...
1: La intriga, imagínense, sí, pero no la tengan miedo.
0: Sí, no me tengan miedo. Pero, ¿por qué lo hacen? ¿Por qué danzan? O sea, ¿qué quieren? ¿Qué es lo que pasa por sus mentes cuando ustedes danzan? ¿O qué pasó por sus mentes cuando decidieron estar en la danza, en este grupo de arte, ¿verdad? Arte UNA, así es, ¿verdad? Que es el grupo de danza, pues ¿qué pasa por sus mentes a la hora de participar o a la hora de decidir? Va, Lilian, dígamelo,
2: bueno,
0: cuéntemelo
2: bueno,
0: todo.
2: Por el motivo por el que yo bailo es porque en la danza folclórica, aparte de que me encanta el hecho de que siendo joven podemos representar nuestras tradiciones, nuestra cultura y

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8: Hola, hola, bienvenidos aquí a Conexión UNA para hablar sobre lo que pasa en la máxima casa de estudios en este miércoles, en donde hoy no tenemos días de mundiales, Kaylin, estamos fuera de este tema ahorita, pero continúa mañana. Pero aquí hay que contarle que dentro de esta pasión de que se vive del fútbol también, hay que contarles de esta incorporación que hace la universidad en el fútbol 11 con el director técnico Naún Espinosa, y también lo que se viene con pues esta competencia que ha desarrollado el técnico en alimentos y bebidas, que le contaremos más adelante. ¿Cómo estamos, Kaylin?
9: Hola, Carlos, y toda nuestra audiencia de Conexión UNA, con mucha información que compartirles, así que de inmediato comencemos Conexión UNA.
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8: Bien, como les estábamos hablando sobre este tema importantísimo que se están desarrollando por parte de la universidad, ahí estamos pues conociendo lo que se desarrolló por parte de la Vicerrectoría de Orientación de Asuntos Estudiantiles, donde se inauguró en el Complejo Deportivo Universitario. Se reunió a estudiantes y líderes y becarios provenientes de todos los campus de la universidad para ver el tema del voluntariado universitario y esta validación de esta propuesta. Así que tenemos llamada para que nos actualice sobre esta importante actividad que se desarrolló en este marco de este voluntariado universitario.
9: Así es, Carlos, tenemos en llamada a Fernando Coca, de UAE, precisamente encargado de el programa de voluntariado de la UNA, y bueno, de esto que fue la propuesta del reglamento de voluntariado universitario y el taller de fortalecimiento organizativo enfocado en liderazgo estudiantil, para que nos cuente un poquito más cómo estuvo esta experiencia. Fernando, le escuchamos aquí en Conexión UNA. Cuéntenos un poquito.
10: Hola, buenas tardes. Un gusto saludarles y nuevamente gracias por el espacio. Sí, el día de ayer pues tuvimos esa exitosa jornada en dos temas, en dos momentos, ya que por una parte estábamos socializando lo que era la propuesta del reglamento de voluntariado universitario, en la cual pues contamos con la participación de 100 estudiantes voluntarios provenientes de los de todos los centros regionales. Había representación de 10 estudiantes por cada centro regional, para un total de 100 estudiantes. En este proceso, varios, los cuales lógicamente representaban a los 30 grupos de voluntariado activos a nivel nacional. La jornada estuvo llena de mucha participación, en el cual pues los estudiantes revisaron, analizaron y pudieron dar propuestas de mejora sobre los diferentes componentes, ¿verdad?, de lo que era la propuesta del reglamento de voluntariado, el cual pues viene vendría a ser un instrumento que nos ayudaría pues a coordinar de mejor manera entre la universidad y los estudiantes todos los aspectos que conlleva lo que son las actividades que realizan los diversos grupos a nivel nacional.
9: Y bueno, también si nos cuenta sobre el tema ese de el liderazgo estudiantil en las normas parlamentarias que también estuvieron trabajando ustedes ayer.
10: Ah, sí, en este sentido, este era el programa PASE, que es el programa de estímulo académico, o como lo conocemos, el programa de becas. Estaba dirigido a estudiantes becarios. También vinieron 10 estudiantes representantes de cada centro, para un total de 100. El objetivo principal era desarrollar un taller de capacitaciones y fortalecer lo que serían las estructuras organizativas o las asociaciones de estudiantes becarios en cada uno de los centros a nivel nacional. Ese era el propósito de esa jornada. También vinieron 100, entonces tuvimos una doble jornada con participación de 100 estudiantes en cada uno de los temas.
9: Bueno, gracias, licenciado, por recibirnos la llamada aquí en Conexión UNA. Solo para finalizar, si nos recuerda cuántos grupos de voluntariado tenemos en la máxima casa de estudios.
10: Actualmente tenemos 30 grupos legalmente inscritos a nivel nacional y pues tenemos 14, 15 ciudades universitarias, y invitamos siempre a la comunidad universitaria que se pueda acercar a las instalaciones de UAE o a los grupos de voluntariado para que pueda formar parte de los mismos.
9: Bien, gracias a usted. Y bueno, estaremos pendientes de otras actividades también que surjan desde el programa de voluntariado y demás actividades que tengan desde UAE. Gracias por habernos tomado la llamada aquí en Conexión.
10: Muchas gracias.
9: Usted.
10: Saludos.
9: Gracias.
8: Bien, interesante lo que se está haciendo esta propuesta por parte de la abogada, pero también hay cosas que contarle, y esto tiene que ver con el técnico de alimentos y bebidas.
9: Sí, es que el técnico en alimentos y bebidas de la UNA obtuvo por segundo año consecutivo el primer lugar en la competencia Yokota Challenge, que es una competencia gastronómica organizada por Nestlé Professional. Esto fue en San Pedro Sula, y bueno, tenemos llamada para que nos cuenten un poquito más cómo se sienten pues los ganadores de esta actividad.
8: Así es, y tenemos a Sandra Cabrera, de docente del Técnico de Alimentos y Bebidas, para que nos actualice sobre esta competencia en la que por segundo año consecutivo nuestros estudiantes logran sacar el primer lugar. Cuéntenos, ¿cómo estuvo este tema?
2: Bueno, primero muy agradecido por la oportunidad de estar aquí comentando un poco de la actividad que tuvimos la semana pasada en San Pedro Sula. Es el segundo año que competimos y que tenemos la dicha de haber obtenido el primer lugar. En esta ocasión, un grupo de 4 estudiantes fueron seleccionados con una competencia interna que realizamos aquí en Ciudad Universitaria, y luego nosotros pues fuimos y competimos contra la Academia Washington de San Pedro Sula.
8: Esta competencia en la que logran su segundo lugar, ¿cuáles podemos decir son las características para darnos una idea de cómo la universidad pues obtiene este primer lugar? Y también lo que esto significa y representa.
2: Bueno, para nosotros realmente la parte técnica es sumamente fundamental. El desempeño que los estudiantes tienen, las categorías que se les evalúan, en este caso ellos ganaron con un menú compuesto de una entrada, un plato fuerte, un postre y una bebida a base de café. Y la idea de este año específicamente era que utilizaran productos Nestlé, pero enfocados a un producto que se pueda ofertar en restaurantes de franquicia como parte de un convenio que tiene la empresa de Nestlé con estas empresas.
8: ¿Y esta competencia qué nos puede dejar de positivo? Para que también entendamos la lógica de que tener a estos estudiantes participando en estas competencias en las que seguramente siguen destacando y seguirán destacando aún más.
2: Así es, en esa competencia realmente los chicos aprenden o tienen una visión diferente, porque la terna evaluadora son personas externas al TUAB, externas a la universidad, y son profesionales del área que están viendo realmente cómo trabajan en equipo, cómo se desenvuelven en la parte de higiene, cómo realizan las técnicas y todo el potencial que estos chicos tienen. Entonces para ellos obviamente es un orgullo muy grande. Los chicos ahorita, usted los ve y están sumamente emocionados, porque obviamente pues el primer lugar es algo importante en cualquier competencia, y ellos tienen la dicha de que fueron evaluados por personas que no los conocen y que realmente vieron pues toda la capacidad con la que ellos cuentan. Entonces nos beneficia mucho, porque Nestlé es una empresa a nivel internacional, y realmente que vean el potencial que tienen nuestros estudiantes nos llena de orgullo y nos demuestra que lo que se está haciendo pues se está haciendo bien.
8: Bien, pues muchísimas gracias, Sandra, por haber pues tomado la llamada y actualizarnos sobre todo lo que hacen los estudiantes a nivel internacional y también cómo están destacando. Muchísimas gracias.
2: Gracias a ustedes. Feliz día.
8: Bien, interesante, ya ves, mire, ya los estudiantes destacando en temas internacionales, pero también hay un tema que ha llamado mucho la atención, Kaylin, y es la contratación del director técnico Naún Espinosa para Fútbol 11. ¿De qué se trata esto?
9: Sí, precisamente, pues la UNA presentó oficialmente a Naún Espinosa como el nuevo director técnico de su equipo de fútbol masculino, en una apuesta para fortalecer el proyecto deportivo institucional y potenciar así el talento estudiantil. Esto fue ayer que se oficializó esta noticia. El rector Odil Fernández destacó la amplia trayectoria del estratega campeón como jugador y entrenador, y aseguró que su experiencia contribuirá sin duda al crecimiento conocimiento del deporte universitario de la máxima casa de estudios.
8: Así es, y bueno, y Espinosa va a trabajar también con su asistente técnico Jorge Ferrofino, vamos a hablar con él mañana para ver este tema, esta conformación, digo, este plantel integrado por estudiantes de todos los campos de la UNAM, donde se está haciendo pues todas esas visorías en las distintas regiones del país, y el entrenador pues ya firmó pues que comparte la visión de impulsar los Pumas hacia los primeros planos. Vamos a ver si esto se logra concretar también, pero de lo que sí sabemos de momento es que se está consolidando ese equipo competitivo que va a participar en los Juegos Universitarios Centroamericanos, que también se van a desarrollar aquí en esta casa de estudios el próximo año, Kaylin.
9: Sí, bueno, ya nos estamos preparando para los Uduca y pues dar lo mejor, avanzar y progresivamente dentro del fútbol federado, con la meta de devolver a los Pumas la máxima categoría del balompié nacional. Entonces pues seguiremos esta noticia y este desarrollo importantísimo.
8: Así es, y bueno, también en investigación hay que contarles sobre una investigación precisamente que está desarrollando pues una docente. Esta tiene que ver del campus Comayagua, que se presentó este proyecto de investigación, diagnóstico de sostenibilidad en el municipio de Marcala. Esto con el propósito de generar información científica que contribuya a la toma de decisiones y al desarrollo sostenible de este municipio en el departamento de La Paz. Y la investigación es dirigida por la profesora e investigadora Giovanna Yamilet Martínez.
9: Se centra en tres ejes estratégicos para la economía y el desarrollo local, que son la producción del café, el turismo y el medio ambiente. Este equipo está integrado por 11 docentes investigadores y 3 estudiantes, quienes trabajan de manera interdisciplinaria para aportar evidencia que fortalezca las políticas públicas y el bienestar de las comunidades. Y durante esta feria de investigación de una campus Comayagua, pues la investigadora destacó que estos espacios permiten divulgar los resultados científicos, fomentar el intercambio de conocimientos y reafirmar este compromiso de la UNA con el desarrollo sostenible y la transformación del país. Enhorabuena.
8: Enhorabuena. Y bueno, esto es lo que hace la universidad, va a permitir que el talento de los profesionales puedan apoyar también en temas importantes del desarrollo sostenible y la transformación del país. Pero bien, actualizado lo que pasa en la máxima casa de estudios, ¿qué le parece si continuamos también conociendo qué pasó en el mundo también?
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8: Bien, tras decisión de Estados Unidos de no renovar el T-MEC, Toyota anuncia que transferirá parte de su producción de México a Texas. Esta automotriz japonesa Toyota informó que transferirá parte de su producción de México a Estados Unidos hacia el

0: avanza en Italia la construcción de un puente que va a tirar récords. ¿Y esto por qué tiene gran atención en Italia? Pues esta construcción de este puente va a tirar muchos récords, y es que el gobierno italiano dio la aprobación final en agosto del 2025 para construir un puente colgante sobre el canal de 3.7 kilómetros y se completa, pues afronta desafíos legales, pero se convertirá en el puente colgante de un solo tramo más largo del mundo. Así lo aseguraron las autoridades. Y bueno, esperemos a ver qué
1: inversión. Una de las nuevas maravillas modernas.
0: Una de las nuevas maravillas modernas en estas obras públicas que se están desarrollando en infraestructura a nivel nacional en Italia.
1: Bueno, y en otros temas también, Estados Unidos permitirá que Ucrania fabrique misiles interceptores Patriots. Y bueno, ¿qué significa esto para Kiev? Precisamente es esto: el presidente de Estados Unidos, Donald Trump, anunció que discutiría con su par ucraniano, Volodymyr Zelensky, planes para dotar al país de la capacidad de fabricar sus propios sistemas de defensa antisimilis Patriot. Y bueno, al respecto, entonces Zelensky declaró: así que creo que una de las cosas de las que vamos a hablar es, como saben, de las empresas, tenemos un gran poder sobre ellas, aquellas que fabrican los Patriot y sobre todo este equipamiento. Veremos en qué resulta este tema.
0: Así es, en ciencia y tecnología, Apple anunció la inversión de $30 mil millones para diseñar chips Broadcom fabricados en Estados Unidos, y Apple anunció este acuerdo para diseñar chips fabricados en Estados Unidos. Por Broadcom, y esto forma parte del intento de Apple de diversificar el origen de sus componentes y apoyar la producción nacional de estos chips, un objetivo que comparte el presidente de Donald Trump. Mientras tanto, la Broadcom fabrica chips de conectividad inalámbrica que permiten a los dispositivos conectarse a Wi-Fi, redes celulares y Bluetooth. Así que así va esta ola de pues que todo se vaya construyendo en el suelo estadounidense.
1: Bueno, en otros temas, científicos afirman haber construido por primera vez una célula desde cero. Esos científicos creen que pues han sido capaces de construir esta célula desde cero, y la misma es capaz de alimentarse, crecer y replicarse como una célula natural. Este avance en biología sintética podría abrir la puerta a una era de organismos diseñados a medida que funcionen como máquinas vivientes. Y su creadora, Kay Adamala, que es una bióloga sintética y profesora de la Universidad de Minnesota, y su equipo, que construyeron esta célula pieza por pieza. La célula se llama Sputcel, ¿verdad? Y bueno, dice ella que le puso así en parte como una broma, pero que también quería como ese juego de palabras. De Sputnik. Entonces, pues, a ver en qué.
0: De ese primer satélite ruso que pues asombró a la ciencia en su momento. Pero bien, actualizado lo que pasa en el mundo, les contamos qué pasó en el entretenimiento también.
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0: Bien, Kelly, yo no sé si usted conoce o recordará un tema de Ali G.
1: Fíjese que yo reconozco al actor, no me recuerdo mucho esta película, pero sí busqué las otras dos que subieron y de las que hoy vamos a hablar, que es la tercera, pero sí conozco al actor que interpreta.
0: Así es, y es que Sacha Baron Cohen regresa con Borat. El papel que le dio la fama a este actor de Sacha Baron Cohen ha concluido la filmación de una nueva película protagonizada por Ali G, el personaje que lo lanzó a la fama internacional. Este rodaje se mantuvo un secreto siguiendo el patrón del actor y había empleado con Borat en 2006 y Borat la película Film. Entonces es como
1: en 2020. Una... ¿Usted la vio?
0: Sí, es que es curioso porque al final usted cuando ve las películas es un falso documental, pero se da cuenta de las ideologías políticas que pueden existir en diversos países, principalmente cuando se firma en Estados Unidos, esta profunda y ese arraigo que se mantiene con un periodista que de un país que es real, pero que tiene unas tradiciones que no son concordantes con la realidad, y la gente como puede pues estar reaccionando ante estas estos temas. Así que
1: entonces,
0: por lo menos
1: la temática de la película tiene que ver con que esta tercera película sea grabada en secreto, o sea que está bien
0: misterioso. Por la lógica del film, sí, porque es un falso documental en donde yo sí me imagino que va a tener una repercusión importante. Todos esos films que se han realizado por parte de él en este sentido han tenido una repercusión política y también importante lo que puede generar. Pero bien, ¿qué cosas más tenemos que contar?
1: Sí, bueno, también en Disney, Carlos, está Baeyana, que es el live action basado en la película de animación de Disney, que creo que está basado en Moana, pero para el español latino lo dejaron como Baeyana, ¿verdad? Pero esta sería la de... La

0: Moana, y que en los cines se va a estrenar precisamente hoy. Se está estrenando esta película, La Leyenda del Fin del Mundo, regresa en acción real de Disney en una aventura familiar visualmente deslumbrante.
1: ¿No es Moana o es Bayana? ¿Cómo es la cosa?
0: Bueno, sí, es que es Moana, pero la versión live action. Ajá. Y entonces en el español no sé por qué la dejaron como Bayana con actores reales. Pero es la película de Moana, que de hecho La Roca, ¿verdad? Hizo la. Y el personaje está basado en La Roca. Entonces La Roca, sorprendentemente, es quien protagoniza este.
1: Es que no había otro actor que podíamos.
0: Es podríamos que estaba en él basado.
1: No podríamos visualizar otro tipo, sí, de actor que no hubiera sido él. Creo que la gente se hubiera molestado también si no hubiera sido definitivamente.
0: Sí, bueno, se dice que la película es fiel a la película animada de 2016, y entonces pues ya estará esta película para que la podamos disfrutar. La película retoma la historia de esta joven navegante en esta aventura, y bueno, está lista junto a Maui, el semidios cambio formas. Es el papel, ¿verdad?, que tiene La Roca, entonces para que ya la puedan disfrutar. Seguramente ya llegará a Disney después de que se estrene en los cines.
1: Bien, y si a usted le gusta Mario Kart Tour, déjeme contarle que Nintendo va a cerrar el juego para siempre y no ofrecerá alternativas en internet. Este Nintendo cierra la etapa de otro de sus títulos más importantes para dispositivos móviles, y es que tras haber hecho lo propio hace algunos años con Animal Crossing Pocket Camp, ahora es Mario Kart quien sufre esta clausura. Así que si a usted le gusta jugar Mario Kart en eso, pues déjame decirle que hasta el próximo 30 de septiembre a las 8 de la noche va a estar disponible este juego. Si no, ya no lo podrá volver a jugar más.
0: ¿Y es que se deberá que estén...?
1: Imagino que tendrá que ver con el lanzamiento de las nuevas consolas, y también que está visualizando que la gente está comprando ahora más juegos por internet. Entonces me imagino
0: por
1: que
0: ahí le está apuntando,
1: por ahí le están apuntando a este mercado. Así
0: bueno,
1: es.
0: En temas de música, contarle que... ¿Usted conoce este grupo? Se llama U2 y
1: YouTube,
0: que...
1: sí, claro.
0: Ah, así se pronuncia, perdón. Que volvió oficialmente y viene de la Ciudad de México. Es el escenario de su nuevo videoclip. Estrenó su nuevo videoclip. ¿Cómo se llama, Carlos?
1: El videoclip.
0: Ajá. ¿Street qué? Street.
1: Street of
0: la
1: Dreams.
0: Calle de
1: la
0: los
1: calle de los sueños.
0: Sueños, ¿verdad?
1: Sí.
0: Voy un poquito ahí en inglés.
1: Oye, la calle del sueño también podría ser la interpretación, dependiendo de cómo lo vaya a ver usted.
0: Y bueno, y esta, es que esta banda irlandesa presentó su nuevo sencillo acompañado con el videoclip que lo grabó en la Ciudad de México. Precisamente este tema se presenta a unos meses de que la banda cumpla 50 años, y lo interesante es que fue filmado durante la visita del grupo a la final del Street Cheat World en la Copa. Entonces, pues ya debe ser muy emotivo, y está, fue producido por Yannick Flip, y la canción recupera el sonido clásico de este grupo. Entonces, pues, para que ya lo puedan escuchar los fanáticos de esta agrupación, que ¿cómo México se llama?
1: La calle de los sueños, podría decir.
0: ¿Pero el grupo se llama?
1: YouTube.
0: Ah, bueno.
1: Así es. Bien, suspendidos nuevos conciertos de la gira de Beret, Lo Bello y Lo Roto. La gira de este Lo Bello y Lo Roto, con la que pues Beret tenía previsto recorrer España 2026. Durante este año ha vivido una nueva oleada de cancelaciones semanas después de conocerse la detención del cantante sevillano tras una denuncia por una presunta agresión sexual.
0: Bueno, así está el mundo en el tema música.
1: Sí, porque imagínense, estos eventos pues ya tienen una repercusión política. Imagino que hay muchos grupos que...
0: ¿Se conoce a este cantante, Bere?
1: No, pero imagino que por la repercusión política que puede representar todo esto, principalmente en este país, en donde pues la gente pues no puede disfrutar de una canción si siente que el artista no está reflejando lo que sus valores pueden representar. Pero bien, actualizado pues lo que le tenemos que contar para el día de hoy. Nos veremos para mañana, siempre a la misma hora. Gracias por acompañarnos aquí en Conexión UNA, este espacio donde le contamos todo lo que pasa en la máxima casa de estudios. Así que se despide de ustedes Carlos Alvarenga
0: y Kaylin Espinosa. Hasta la próxima.
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0: por daños, etcétera, también sea más económico el polietileno que el PVC. Entonces vimos que en términos económicos es más favorable utilizar el polietileno. También está el término de tiempos de ejecución, que como ingenieros nos interesa mucho los tiempos, ¿verdad? ¿Cuánto tiempo vamos a invertir en desarrollar un proyecto? Vimos que con el polietileno tenemos tiempos más cortos. Este fue un caso de estudio en específico en una comunidad en San Buenaventura, en el que, por ejemplo, en este caso que nosotros analizamos para la construcción del mismo sistema de agua, utilizando polietileno, se tenían 3 días menos que PVC. Eso es para una pequeña comunidad de aproximadamente 100 casas en lo que es en la comunidad, y eso específicamente también, valga la aclaración, para líneas de conducción, que las líneas de conducción son las que llevan agua de la fuente o el desarenador hacia un tanque de almacenamiento, ¿verdad? Ese estudio se enfocó en este tipo de tuberías, y en eso vimos que, pues sí, también se tiene una reducción de tiempo que podría escucharse que no es tanto, ¿verdad? 2-3 días, pero que si lo vemos ya en varios proyectos
1: y a nivel macro representa un beneficio importante en cuanto a costos de personal e inversión como tal. O sea, ingeniero, que según este estudio pues se encontraron significativas diferencias y pues sería más económico la utilización de este sistema.
0: Sí, correcto, sería muy beneficioso entonces en términos económicos, que básicamente eso es lo que manda la implementación de proyectos en el país, ¿verdad? Que se cuente con el aporte económico, ya sea del gobierno, de ONGs, de apoyo, de alcaldías. Entonces, mientras un proyecto pues pueda ser económicamente sostenible y viable, que eso es otra parte, ¿verdad? Entonces, mejor para el país.
1: Y en cuanto al beneficio ambiental también que podría tener.
0: También es favorable debido a que, este es un material que tiene una durabilidad mayor que el PVC. El PVC, se considera que su durabilidad es de aproximadamente 20-30 años, aunque puede durar mucho más. Para el polietileno son 50 años y podría ser más. Entonces, es un material que puede utilizarse por mucho más tiempo sin necesidad de estar adquiriendo más material que puede ser perjudicial para el ambiente, y también puede ser reutilizable, puede ser reciclable. Entonces sí, realmente que en términos del ambiente también es muy muy favorable utilizarlo.
1: Entiendo, ingeniero, entonces hablando sobre el método bajo el cual construyeron este estudio, digamos, fueron a la vez probando y evaluando resultados. Si me comenta un poquito más sobre la metodo-

0: un sistema de tuberías para una comunidad, una línea de conducción para una comunidad.
1: Real.
0: Comunidad real, correcto. Y vimos cómo estas variables, ¿verdad?, se comportaban en aplicado el caudal de diseño para esa comunidad. Y luego también, ¿verdad?, con todo lo demás de los análisis económicos, vimos entonces aquí en Honduras cómo están los costos de adquisición de esas tuberías, los costos de pago de mano de obra por instalación de esas tuberías, accesorios, válvulas, todo lo necesario para su correcto funcionamiento, un cronograma de trabajo que nos pueda determinar los tiempos de ejecución en base a justamente el rendimiento que tiene la mano de obra en la construcción de los diferentes elementos e instalación de tuberías. Y todo esto se fue conjuntando para luego ir viendo cómo teníamos los diferentes resultados.
1: Lo interesante, este estudio, como les decíamos, evaluación de tuberías PEAB versus PVC en conducción de agua potable en Honduras. Ahora, sobre el tema de las características de esta agua potable, ingeniero, ¿cómo funciona en cada uno de estos materiales?
0: Ah, qué pregunta tan interesante la que me hace, porque justamente le comento que en Estados Unidos se ha dejado de utilizar el hierro galvanizado. Yo le comenté al inicio que nosotros aquí en Honduras utilizamos dos tipos de tuberías, PVC.
1: Que es el tubito blanco.
0: El tubito blanco, sí. Correcto. Y el hierro galvanizado. Sí. Esos son los dos principales tubos que utilizamos para abastecimiento de agua. En Estados Unidos, una investigación demostró que el hierro galvanizado desprende un químico que es perjudicial para la salud. Y han vetado el uso de hierro galvanizado para todos los sistemas de abastecimiento de agua, específicamente esa aplicación de agua para consumo, hablando de la calidad. Entonces, incluso muchas ONGs que vienen a apoyarnos a nosotros con fondos de Estados Unidos han vetado el uso de hierro galvanizado y ellos solicitan que se utilice el polietileno en vez del hierro galvanizado. ¿Por qué? Porque el polietileno tiene la ventaja en comparación del PVC de que puede ser instalado superficialmente. El PVC debe ser enterrado bajo tierra, básicamente, ¿verdad? Debe estar ahí para que pueda ser duradero. El polietileno puede ser enterrado o puede estar instalado superficialmente. De ambas maneras, tiene una gran durabilidad. Y en ese sentido, pues, y hablando de la calidad, nos da entonces una mayor seguridad de que vamos a poder transportar agua de mayor calidad. Eso con referente a este estudio que se tiene en Estados Unidos, que nos dice que el hierro galvanizado pues desprende un químico que es dañino para la salud. Entonces, ese es otro de los puntos muy importantes a considerar para la implementación de las tuberías de polietileno.
1: Beneficio. Y bueno, ingeniero, coméntenos un poquito sobre las conclusiones del estudio, digamos, y los puntos de partida que podría tener el estudio para quizás ser replicado en otra comunidad, o puntos que te podría tener para otro tipo de investigaciones siempre relacionados con el tema de la conducción del agua potable.
0: Le comento que justamente esa parte de la replicabilidad, creo que es muy importante que este estudio que se hizo como un estudio de caso en una comunidad se podía replicar en otras comunidades. Se fue una comunidad cercana aquí en Tegucigalpa, pero sería importante.
1: ¿Cuánto tiempo llevó el estudio como tal?
0: Nos duró 4 meses.
1: La implementación de todo este sistema.
0: A nivel de estudio, ¿verdad?
1: Completo, ajá. Sí,
0: correcto. Pero luego, entonces, estamos hablando que en las condiciones, puede ser de cercanía con Tegucigalpa, el acceso del material, se dio unas condiciones favorables. Pero sí sería importante ver su aplicabilidad en comunidades que estén en zonas más largos, más dispersas, en términos de sus costos de adquisición de material, si siempre se ve ese beneficio. En términos económicos, en términos técnicos, como le comentaba, de calidad, esos beneficios de ninguna manera los podemos obviar, ahí están. Y otra cosa es también para tuberías de mayor diámetro. Como le comenté, este estudio hace referencia a su beneficio para tuberías iguales o menores a 4 pulgadas. Pero habría que ver cómo se comporta o cómo es esa relación o cómo es la factibilidad en específico, viabilidad, para tuberías mayores a 4 pulgadas.
1: Bueno, esto es interesante también para ver el aporte de la máxima casa de estudios en estos temas y también cómo este estudio puede surgir.

0: importancia. Ingeniero, si nos comenta un poquito más sobre el grupo investigacional al que usted pertenece y las líneas, también el enfoque que ustedes hacen a través de su trabajo de estudio de este grupo de investigación, que de hecho creo que los hemos tenido casi todos sus compañeros también, y es interesante y ver todavía ese aporte que se tiene. Pero coméntenos un poco más sobre ese grupo de investigación, las líneas y los proyectos que ustedes trabajan.
1: Pues es un grupo de investigación que conformado por docentes y alumnos del Departamento de Ingeniería Civil de la Facultad de Ingeniería. Nosotros nos conformamos como tal en el 2018 y desde entonces hemos venido trabajando en proyectos relacionados con agua potable, agua residual, tratamiento de agua potable, tratamiento de aguas residuales y en la parte también de hidrología. Esos son los de diferentes ejes con los que nos hemos movido en la parte de investigación. Y entre los cuatro miembros que los conformamos, pues apoyamos y nos apoyamos mutuamente para ir desarrollando poco a poco pues estas investigaciones.
0: ¿En qué trabajan actualmente? Bueno, sí, no sé si podemos comentar.
1: Sí, claro, actualmente pues estamos, este trabajo que recién le acabo de comentar, pues recién lo terminamos. Estamos ahorita buscando una revista para hacer su publicación. Como tal, con el ingeniero Marvin también se está trabajando en una investigación acerca de lo que es el cloro residual en las redes de distribución de agua, que eso también es un parámetro muy importante en términos de asegurar la calidad del agua en cada una de las viviendas. La ingeniera Yolanda está trabajando en el tema de lo que son las plantas de tratamiento de aguas residuales a nivel de país, ¿verdad? Viendo un poco del inventario, viendo cómo ha sido las diferentes tecnologías que se utilizan, su funcionamiento, y también ir viendo cómo estamos en ese tema de país y cómo podemos mejorar. Por ahí, ahorita, pues, para este año tenemos algunas metas que, pues, bueno, a ver si se nos da justamente para seguir trabajando. Sobre todo, hemos visto una gran necesidad en la parte de calidad de agua potable, que muchas veces como usuarios nosotros nos concentramos en que nos llegue el agua, nos llegó el agua, aunque sea una vez, aquí en Tegucigalpa sobre todo, ¿verdad? Aunque sea una vez a la semana que nos llegue, sí, dos veces, nosotros estamos contentos y creo que la mayoría no le tomamos tanta importancia a lo que es la calidad del agua que nos llegue. Entonces, esa parte también como país nos hemos quedado rezagados y nosotros como grupo queremos ver cómo apoyamos en esa parte para irla mejorando en la calidad del agua.
0: Interesante, ingeniero, porque veo que a la vez que un grupo de investigación también desarrolla el componente de vinculación universidad-sociedad, de acuerdo a los proyectos que ustedes están realizando. Bueno, ingeniero, ¿cuáles serían sus conclusiones finales en relación a este tema que hoy les hemos presentado en este episodio de Ciencia UNA?
1: Pues la conclusión es que me parece que como país podríamos empezar a implementar otros materiales para mejorar la infraestructura de agua y saneamiento. Dentro de esos materiales nosotros consideramos que el polietileno de alta densidad es un material que tiene mucho potencial para poderlo implementar en los sistemas de abastecimiento de agua y que eso podría ayudar mucho a mejorar la cobertura y la calidad de agua en los sistemas de abastecimiento rurales.
0: Bien, gracias a usted, ingeniero, también gracias a la audiencia, hoy que hemos estado en este episodio de Ciencia UNA con el ingeniero Abner Rodríguez, coordinador de investigación y vinculación de la maestría en ingeniería ambiental de la Facultad de Ingeniería, y que hemos hablado acerca del tema de evaluación de tuberías PEAD versus PVC en conducción de agua potable en Honduras. Se despide de ustedes Kaylin Espinosa, y recuerden, la ciencia es un viaje de descubrimiento y maravilla. Espero que se unan a nosotros en otro episodio, en una nueva aventura. Por ahora, nos vemos hasta la próxima.
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0: Buenas tardes, buenos días, buenas noches a todos los fumitas que siempre están conectados con nosotros. Bienvenidos a este podcast Por Amor al Arte. Hoy, señoras y señores, tenemos entrevista en cabina. Hoy estamos preparándoles un buen espacio para todos ustedes, queridos pumitas que están fuera de nuestro hermoso país o que son parte, ¿verdad?, de nuestra Universidad Nacional Autónoma de Honduras. Hoy no estoy solo, estoy como de costumbre, ¿verdad? Señorita Kaylin Espinosa, ¿cómo estás? ¿Cómo te va?
1: Hola, Hugo, y a toda nuestra audiencia. Pues feliz de que en este espacio, Por Amor al Arte, un podcast dedicado a los artistas para conocer más de ellos, para conocer más de lo que están haciendo. Y bueno, para todos nuestros escuchas, ya nos estamos preparando para el Fucaín que se va a desarrollar próximamente.
0: Así es, como vos lo decís, Kaylin Espinosa, ya se viene el Fucaín y nosotros estamos expectantes como lo estuvimos.
1: Tu segundo Fucaín, ¿verdad?
0: Sí, mi segundo Fucaín.
1: Mira, yo no estuve el año pasado, estaba en graduación, es mi primero.
0: Es cierto, vos no estuviste, es la verdad. A mí me tocó estar animando en uno de los escenarios principales y pues bueno, ahí estuvimos con todos esos muchachos que siempre dan sus buenas presentaciones.
1: ¿Vos eras Kaylin el del video Espinosa, de que estaba bailando punta?
0: No,
1: el año
0: yo no,
1: pasado.
0: Yo no puedo bailar punta. Te diré, déjame decirte que no puedo bailar punta, pero sí me gustaría, va, hay que me lo enseñen los muchachos en este Fucaín 2025, que como de costumbre la universidad se presta, ¿verdad?, para hacer ese tipo de shows o hacer ese tipo de presentaciones, ¿verdad? Kaylin Espinosa, hoy tenemos en cabina a quiénes.
1: Precisamente hoy tenemos en cabina a Emmanuel López, que es de la carrera de Ingeniería en Sistemas, y Lilian Marlene Cardona, que es de la carrera de Matemáticas. Ellos son de danza folclórica y bueno, hoy estarán compartiendo con nosotros también cómo ya se están preparando para esta segunda edición del Festival Universitario de la Cultura y el Arte para la Identidad Nacional, Fucaín, donde participa la UNA y otras universidades. Y bueno, nosotros como UNA vamos a participar en 6 disciplinas, en este caso danza. Y bueno, en esta serie de Por Amor al Arte le estamos trayendo a estos artistas para conversar con ellos y conocerlos un poquito más.
0: Mire, señorita Kaylin, está Lilian por acá. Lilian, ¿cómo estás? Lilian, ¿cómo te va?
2: Estoy muy emocionada de estarlos acompañando y también a los que nos están escuchando. De hecho, es mi primera vez en una entrevista así.
0: Oficial.
2: Sí, es primera vez. Los nervios.
1: ¿No la entrevistó Hugo el año pasado?
2: No, no me tocó entrevista.
0: No quisieron venir, va, el año pasado. Ajá.
2: Estábamos bien ocupados preparando nuestro show para Fucaín, igual que este año, y siempre con mucha emoción prepararlo con cariño y con amor para el público.
0: Bueno, por acá Lilian nos comentaba que no era de acá, no es de la capital, Lilian.
2: En efecto, yo soy de Lanchana y vivo aquí en Tegucigalpa por el periodo de clases y de hecho, por amor al arte, sacrifiqué mis vacaciones.
1: Sí, porque para los que nos escuchan, nos estamos grabando ya en vacaciones estudiantiles.
0: Sí, sí, exactamente. Sí. Imagínese. Pero ¿cómo te sentís? ¿Bien?
2: Me siento súper bien, súper emocionada porque el año pasado la experiencia que tuvimos en Fucaín fue una de las experiencias más enriquecedoras que pude tener y qué mejor que compartirlo por segunda vez con mi cuadro tan amado.
0: Bueno, por acá también tenemos
1: Emmanuel.
0: Emmanuel, ¿cómo estás?
3: La verdad también, como mencionaba mi compañera Lilian, bastante emocionado de estar aquí, muy feliz.
1: ¿Su segundo Fucaín?
3: Sí, mi segundo Fucaín. También el año pasado pues nos dieron la oportunidad de participar, de hacer ese gran show que la gente pudo disfrutar. Y muy feliz de que la gente pudiera ver esa emoción que da estar bailando, representando la cultura de este gran país.
0: Ah, muy bien. Mira, Emmanuel, que es de Tegucigalpa.
1: Usted no correcto. Sí sacrificó sus vacaciones, pero poquito.
3: Sí, no tanto como Lilian, ¿verdad? Que ella se pudo ir a su pueblo allá a disfrutar.
0: No, pero acá disfruta también, va en los entrenamientos, sí, en los ensayos,
3: sí, en los
0: por
3: ensayos,
0: ahí.
3: Quemándonos, matándonos.
0: Sí, pero de pronto le toca subirse a Lilian.
1: Todos están
0: ahí
1: corriendo porque tenemos una semana que es de vacaciones donde pues varios de estos procesos se detienen. Entonces, estamos corriendo.
0: Bueno, miren estos muchachos, Kaylin, que van con todo a este segundo Fucaín. Qué bueno, ¿verdad?, que se puedan involucrar a este tipo de cosas. Hay mucha gente que quiere involucrarse, pero no puede. ¿Qué le dicen a esa gente, Manuel?
3: Bueno, por ejemplo, yo soy de ingeniería, ¿verdad? Y pueda parecer un poco raro que alguien de ingeniería esté bailando danza folclórica, pero pues de mi parte yo los invito a que se les quite ese miedo, esa pena, y que puedan abrirse a este gran disfrutar que es bailar danza folclórica.
1: ¿Qué lo hizo buscar prepararse para bailar danza folclórica?
3: Bueno, yo desde pequeño...
1: ¿Lo bailó en la escuela?
3: No bailé en la escuela. Bueno, en el colegio sí, pero pues obligado, ¿verdad? Pero tal vez ahí empezó ese pequeño
4: gusto,
3: interés.
4: El gusto.
3: Exacto, ese gusto que daba a bailar. Pero ya fue hasta que llegué a la universidad y viendo desde pequeño a muchas generaciones bailar, pues que me interesó bastante. Y cuando se me presentó la oportunidad, pues no rechacé entrar al cuadro.
0: Muy bien. Mira, Kaylin, qué interesante todo esto, ¿verdad? Esto lo que...
1: Ya ves, vos en tu etapa estudiantil haciendo otras cosas en vez de aprovechar el tiempo.
0: Sí, mira.
1: Miriam, usted cuéntenos cómo empezó a bailar danza folclórica, ¿de cuándo también lo bailó de niña?
2: No, de hecho mi historia es bastante chistosa porque yo mi primer acercamiento con la danza folclórica fue de hecho aquí en mi querida casa de estudio cuando matriculé la optativa de danza folclórica.
1: Usted dijo, bueno, esta la voy a pasar.
2: Sí, esta la paso, y lo chistoso es que yo la matriculé cuando estábamos en periodo semipresencial, entonces yo en clases virtuales ahí de danza folclórica.
1: ¿Cómo se aprende danza folclórica virtual?
2: Virtual, y yo aprendí, así que yo soy el ejemplo más grande de que sí se puede aprender. Y bueno, de ahí fue donde conocí a la licenciada Carmen Flores y completamente enamorada de su personalidad y cómo es de persona. Entonces ahí fue donde conocí el cuadro de danza y yo miraba a esas cipotas maquilladas, ellas que se miraban tan bonitas con sus trajes y dije, yo quiero, definitivamente.
0: Muy bien. Hay una pregunta que les quiero hacer, ¿verdad? Que me intriga hacérselas porque...
1: La intriga, imagínense. Sí, pero no la tengan miedo.
0: Sí, no me tengan miedo. Pero, ¿por qué lo hacen? ¿Por qué danzan? O sea, ¿qué quieren? ¿Qué es lo que pasa por sus mentes cuando ustedes danzan? ¿O qué pasó por sus mentes cuando decidieron estar en la danza, en este grupo de arte, ¿verdad? Arte UNA. Así es, ¿verdad? Que es el grupo de danza. Pues, ¿qué pasa por sus mentes a la hora de participar? O a la hora de decidir. Va, Lilian, dígamelo,
2: bueno,
0: cuéntemelo todo.
2: Por el motivo por el que yo bailo es porque en la danza folclórica, aparte de que me encanta el hecho de que siendo joven podemos representar nuestras tradiciones, nuestra cultura y... ¿Qué mejor ejemplo para los demás, para hacer un llamado de que siendo jóvenes podemos enriquecer nuestra cultura y aprender también? Y sobre todo porque dentro de la danza folclórica también aprendí a descubrirme como persona, a descubrir qué cualidades tengo, cómo puedo resaltarlas, cómo puedo mejorarlas.
0: Mire, Kaylin, es alguna parte importante esa, ¿verdad?
1: Definitivamente. Y bueno, veíamos con la danza folclórica quizás lo hemos visto desde niños, y bueno, lo que tiene el arte folclórico, de cómo nos conecta con nuestras raíces, con nuestra cultura, con nuestra identidad. Entonces me imagino que ya esta etapa que los chicos están más conscientes de eso, todavía mejor entender aún esas ideas. Cuéntenos, es. Emanuel, usted, ¿cuál es su experiencia? ¿Qué siente?
0: ¿Qué le emociona de danzar?
3: Bueno, es complejo, ¿verdad? Expresar ese sentimiento que genera pararse en el escenario y pues comenzar a bailar. Uno, pues, de la experiencia de todos los integrantes del cuadro, pues, y mía inclusive, pues, es una euforia, es una gran pasión que se siente bailar y representar la cultura del país, pues, es algo extra que nosotros lo vemos, ¿verdad? Es ese plus que nosotros le damos a la danza folclórica. Porque a través de esta danza, pues, representamos cómo se vivía antes, incluso muchas ferias, muchas fiestas que se hacían antes, lo que se bailaba, cómo se disfrutaban esas fiestas. Y pues tal vez plantarse en esos momentos es lo que llena el corazón para seguir bailando.
1: ¡Qué bonito!
0: Mire, Kaylin.
1: ¡Qué bonito cómo hablan esos chicos! Fíjate, sí, Hugo, sí. Que aquí les voy a compartir que la vez pasada, por ejemplo, yo escuché un profesor que trabaja arte, el maestro Wilfredo, me imagino que lo han de escuchar, y un día me acuerdo que nos dijo, vamos a hacer un programa de solo enseñarles cuántos tipos de zapateo, creo que se llama, cuántos existen. Yo dije, wow, o sea, hay muchos,
0: sí,
1: estilos,
0: día,
1: la danza es súper amplia.
0: Ese día nos dimos cuenta de mucho, Kaylin, ese día con el profesor nos dimos cuenta de mucho, pero también queremos saber, muchachos, en sus palabras, ¿cómo ustedes describen este tipo de danza? Porque ya tuvimos a danza contemporánea, Kaylin Espinosa, y estábamos con Carlos, Y ellos tienen su estilo, ¿eh? Es un estilo diferente a la danza que ustedes la practican, danza, ¿verdad? Que es la danza folclórica. Exacto. Okay, entonces, en sus palabras, ¿cómo ustedes definen la danza para aquellas personas que en realidad no entienden el concepto de pronto, ¿verdad?, de folclore?
3: Bueno, como tal, la danza, pues, es un poco compleja en ese ámbito, pero, pues, el paso general, ¿verdad?, el paso nacional de este país es el zique, y es lo que normalmente se suele bailar. Y, pues, esos pasos normalmente son
1: no
3: bien enérgicos.
1: No sabe Hugo de qué le está hablando, Emanuel, pero ustedes
0: no, ahora, no, no, ahora yo lo sé. No pregunto por muchos que no saben, ¿verdad? De sí, repente.
3: Hay que aprovechar la oportunidad
0: para, que para no, dar el conocimiento, ¿no? Que nos diga aquí el experto, pues. El que practica danza todos los días, todo el día. Así es, ¿verdad?
3: Todos los días, porque siempre ayudamos en la clase de danza folclórica, ¿verdad? Y estamos ahí metidos, siempre rigiando, ¿verdad? Disfrutando, así bailar. Es. Y como tal, es eso, es una danza muy enérgica, bastante emocionante para todos.
1: ¿Cuáles son sus canciones folclóricas favoritas, por ejemplo, chicos?
3: Bueno, mi danza favorita.
1: ¿Qué le gusta? ¿Bailar el sueñito?
3: No, el sueñito no.
0: Kaylin, es que ese solo vos lo bailaste en la
1: escuela. Solo es lo único que le sé de folclore.
0: Y Kaylin lo bailó porque le gustaba el cipote. Entonces,
3: ella, a veces uno entra por eso.
0: Ella
1: también,
0: prefirió,
1: pero se queda después.
3: Después siente la emoción y se
0: Kaylin
3: queda.
0: Kaylin se quedó.
1: Sí. Pero cuéntenos, ¿cuáles son sus danzas favoritas?
3: Bueno, para mí mi favorita es Lance los Manguitos. Es muy bonita.
1: Esa no la hemos escuchado, Hugo.
0: No, esa yo creo que es actual.
3: Ah, es bastante, es más reciente.
0: Es más reciente, ¿va? Sí, porque aunque dos tiempos de estudio, no los tuyos, Kaylin, ¿no? Ya pasaron mucho tiempo.
1: ¿Y Lilian, cuál es su favorita?
2: Yo tengo varias, pero yo diría que la danza con la que tengo sentimientos y fuerte es Arrancaterrones de Nueva Esperanza.
1: Tampoco hemos escuchado esa canción.
0: Ah, bueno, entonces ahí le queda a Kaylin para que...
1: Nos fijamos que no sabemos casi nada de folclore. Sí. Hablamos del folclore, de cómo exalta nuestra identidad, nuestra cultura, pero conocemos muy poco y creo que también esa es una parte interesante del arte que ustedes realizan, chicos. También cuéntenos un poquito porque, bueno, la danza folclórica obviamente es desde hace mucho, pero en este momento no solamente significa, o más bien cómo ustedes innovan también en la danza. Entiendo que pues la danza tiene pasos, tiene ciertos matices que ya tiene, pero ¿cómo se hace para innovar y para, digamos, bailar danza folclórica en 2025?
2: Uy, es pregunta bastante compleja.
3: Sí, porque, bueno, por ejemplo, nuestro cuadro danza se caracteriza bastante en mantener las danzas tal y como fueron recopiladas. Pero normalmente las tratamos de actualizar, que se vean más bonitas, haciendo coreografías, cambiando algunas figuras, tal vez ya no círculos, sino haciendo cruces, también diagonales, cosas de ese tipo.
0: Ah, muy bien, sí, yo estuve el Fucaín pasado, así yo miré un tremendo show, hasta con banderas, con todo, y que varios elementos ahí, ¿verdad?, importantísimos.
1: También el vestuario, ¿verdad?, el transmite vestuario, los adornos que pueden
0: pero,
1: utilizar.
0: Pero, Kaylin Espinosa, hay algo que estos muchachos se nos quieren esquivar, ¿verdad?
1: Hay algo que no les hemos contado. Que no les hemos contado y que queremos contarles.
0: Sí, bueno.
1: Así que aquí los tenemos y nos van a contar los chicos. Tenemos aquí una dinámica. Bueno, Hugo, vamos, te doy los honores.
0: Vamos, entonces, a escuchar lo que no nos han contado estos chavales.
1: Vamos con
4: lo que no te hemos contado.
0: Ok, lo que no nos han contado los chicos que tenemos por acá de Arte UNA, danza folclórica. Y bueno, muchachos, Kaylin Espinosa, estos muchachos tienen por acá papelíos. Por favor, les
1: empezamos
0: voy a pedir.
1: Empezamos con Lilian, ¿verdad?
0: Lilian,
1: primero
0: sí,
1: la dama, vamos
0: primero
1: a ver.
0: Primero la dama, que elija. Lilian está revolviendo, mezclando los papelitos.
1: Estas preguntas no las hago yo, las hace Hugo.
0: Estas preguntas las hace la producción. Por acá, ¿qué dice Lilian? ¿Qué bueno, dice tu pregunta?
2: Bueno, compadre, aquí vamos asustado a revelar todo.
0: Mire estos muchachos que ya traen el arte en las venas, Kaylin.
2: Mi pregunta dice, ¿con qué desafíos te has encontrado en el camino? Uy, pregunta bastante fuerte y espero no ponerme sentimental aquí.
1: Primero dejar mis vacaciones.
2: Sí, exacto. Vamos a llorar después. Pero bueno, el de los desafíos con los que yo me he encontrado fue, primero, soy una chica muy, muy tímida. No suelo hablar o socializar mucho y me encuentro con la sorpresa de que cuando llego al cuadro, todos se hablan con todos y yo no sabía cómo acercarme a los demás, tal vez a preguntar cómo se hacía un paso, cómo se hacía un faldeo. Y el otro problema súper grande con el que me he encontrado es con la inseguridad en el escenario, porque me pasaba de que por el momento de la nueva generación soy la chica más alta bailando y todo el mundo me dice, pucha, aprovecha esa característica que tenés, que sos alta, destacás, pero la inseguridad sobre todo de pensar que tal vez mis habilidades no terminan de llenar las expectativas que tiene el cuadro con sus bailarines, porque uno siente la presión cuando uno llega de los bailarines que están a nuestras espaldas, han sido bailarines de buen nivel, y entonces uno siente la presión de, pucha, yo tengo que llenar el traje y tengo que darle honor al traje.
1: Pero me imagino, mire, que eso es algo que va trabajando. O sea, Lilian, que usted me dice, y bueno, aquí está Emanuel, que me puede decir, o sea, que, o sea, usted hoy la estamos entrevistando con el traje. Si la entrevistamos sin este traje, cambia un poquito de personalidad.
2: Exacto, nosotros tenemos personajes dentro del escenario. Nos enseña a que para tener más seguridad en el escenario, que nos creemos personajes que nos ayuden a interpretar, porque bailar danza no somos nosotros, estamos interpretando a personas que vivieron antes, que vivían lo que nosotros estamos bailando, que eran actividades normales, pero que nosotros los representamos por medio de la danza.
0: Bueno, muy bien, mire, Kaylin Espinosa, respondiendo a la pregunta en este momento. Entonces, quiero que Lilian vuelva a integrar su pregunta a los papelillos.
1: Ah, que porque, le puede salir la misma.
0: Porque les puede salir la misma y que los revuelva en Manuel, ¿verdad? Bueno, vamos a ver en Manuel qué es lo que le sale, porque es curioso.
1: No tenía
0: curioso.
1: Papel ya el compañero. No. Esa,
0: mire la producción, aquí está producción que nos pone pilas a comprarnos.
2: Es que ya se quieren ir de vacaciones.
0: Sí, hombre.
3: Sí, ya no.
0: ¿Cuál es la que le tocó al señor Emmanuel?
3: Bueno, la pregunta es, ¿qué esperas lograr en el camino? Y bueno,
0: ¿qué esperas lograr en el camino?
3: Como le mencionaba Lilian, ¿verdad? Llenar esas expectativas que tienen los anteriores bailarines, esas tantas generaciones que hay atrás de nosotros, ¿verdad? Que le dieron ese nombre al grupo, que, bueno, es un grupo que tiene ya casi 44 años, ahorita en septiembre.
1: Wow.
0: 44 años, Kaylin, imagínate, va.
3: Y son años de experiencias, de ir de viajes hacia otros países, China, Colombia, El Salvador, Guatemala, casi todo Centroamérica. Y pues para mí lo que espero lograr es dar esa talla, llegar a que puedan decir las viejas generaciones y sentirse orgullosos de los bailarines que hay ahora.
0: Ah, muy bien, mire.
1: ¿Qué compromiso de estos chicos?
0: Kaylin Espinosa, yo llamo me llama la atención algo, y es que la mayor parte de estos grupos de danza tienen entre 40 y 45 años de estar acá. El de que entrevistamos la vez pasada tenía 46 años también de estar formado. Entonces, estos grupos se forman desde temprano, Kaylin. Y qué bueno, ¿verdad? Que ustedes le están metiendo a los entrenamientos. ¿Cada cuánto entrenan? ¿Todos los días? ¿Así es?
2: Normalmente en periodo normal de clases ensayamos jueves y viernes, pero ahorita estamos aprovechando vacaciones para ensayar toda la semana.
0: Bueno, ahí está Kaylin Espinosa. Entonces, lo que no nos habían contado estos chicos, ya lo confesaron, lo han confesado. Entonces, Kaylin, para ir cerrando, el Fucaín es este 2025... Y bueno, hay más cosas, ¿verdad, Kaylin?
1: Y bueno, el Ficoain viene próximamente. Hoy estamos grabando este podcast previo a irnos de vacaciones. Y luego que regresamos de las vacaciones, ya es este festival tan importante donde, como les decía, pues la UNAD participará a través de 6 disciplinas. Estamos hablando del Festival Universitario de la Cultura y el Arte para la Identidad Nacional Ficoain 2025, que será la semana del 8.
0: Sí, del 8, así es. Del 8.
1: Toda una semana durante, son, bueno, nosotros participaremos en 6 disciplinas y son diferentes universidades, ¿verdad?, que nos estarán acompañando y viendo. Así y dando es. Lo mejor en cada una. O sea, estamos hablando de danza, música, cine, teatro, muchas cosas.
0: Correcto. Sí. Hoy nos acompañaron entonces estos chicos de danza folclórica, Arte Una.
1: Antes de irse, que nos digan el nombre completo del grupo, Hugo.
0: Sí, sí, bueno, que nos den el nombre completo.
3: El nombre completo es el Cuadro de Danzas Folclóricas del Departamento de Arte de la Universidad Nacional Autónoma de Honduras.
0: Ah, ahí está. Mire, muy bien. Hoy con nosotros acá en el podcast Por Amor al Arte, Kaylin, nos despedimos. Chao.
1: Hasta la próxima. Mucho.
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0: Hola, bienvenidos a Punto Clave. Les saluda Carlos Alvarenga. Gracias por sintonizarnos y acompañarnos en este espacio dedicado al análisis, temas estratégicos y claves que definen el rumbo de nuestra UNA y de Honduras en general. En el marco del segundo encuentro, pues, de esta construcción de redacción de ítems de la prueba hondureña universitaria de medición académica, nos acompaña el doctor Arturo Caballero Altamirano, experto internacional en redacción de ítems para pruebas estandarizadas, que nos acompaña aquí en Ciudad Universitaria, donde se desarrolla este taller que es, pues, estratégico para darle a conocer esta información a los docentes que están participando en este espacio. Entonces, doctor, explíquenos en qué consistió este taller que se desarrolló del 12 al 14 de agosto del 2025 y que reúne a docentes de diversas áreas del conocimiento.
1: Bueno, primero, hola, ¿qué tal? Muchas gracias por invitarme. Y bueno, el taller en realidad es un esfuerzo que la universidad tiene que hacer de manera continua, porque tiene que generar nuevos ítems todo el tiempo, nuevas preguntas, para que conformen la prueba de ingreso a la educación superior, ¿no? A la prueba para ingresar a la UNAM. Entonces fue muy... La verdad es que fue muy grato el taller, porque con los docentes de la universidad, de diferentes carreras y facultades, se dieron pues a la tarea de pues juntarse, les di un taller para que tuvieran como las bases para hacer buenos ítems y buenas preguntas, y que también la universidad al interior pueda generar nuevas pruebas y nuevas evaluaciones, ¿no?
0: Y esto se dio en este espacio del que pues es el Centro de Experimentación e Investigación Aplicada de Psicometría y Evaluación de la Facultad de Ciencias Sociales de la universidad. Entonces, ¿por qué entonces en este espacio que ellos crean esta prueba, por qué es tan importante estos ítems que sean técnicamente sólidos para evaluar las competencias de los aspirantes a educación superior?
1: Bueno, lo más importante es que tienen que estar muy bien hechos, porque al final es una prueba que puede definir pues el rumbo o la vida de una persona, ¿no? En este caso, de miles de personas que quieren entrar a la universidad. Y pues aprobar o no aprobar, o la nota que obtengan, pues puede marcar su futuro. Entonces tenemos que tener mucho cuidado y poner mucho ímpetu en que todo salga muy bien, ¿no? En que no se nos vaya ningún error, en que estemos captando realmente el conocimiento que tienen los estudiantes para poder medirlos de manera adecuada. Entonces todo esto conlleva mucha técnica, ¿no? Desde el área de la psicometría y de la psicología, en conjunto, claro, con las demás áreas académicas.
0: Y para quienes no conocen esta parte de estos ítems, ¿a qué nos referimos a los ítems que se elaboran para estas pruebas?
1: Pues básicamente son las preguntas que vienen en el examen, ¿no? Uh-huh. Son las preguntas de la prueba Puma, que la prueba tiene diferentes áreas, tiene matemáticas, español, ciencias sociales, ciencias naturales y el componente de socioemocionales, ¿no? Entonces, de cada una de las áreas vienen muchas preguntas. En total son 100 preguntas. Entonces estas 100 preguntas tienen que estar muy bien elaboradas y tienen que ayudarnos a captar los rasgos primordiales del conocimiento que traen los estudiantes.
0: Bien, sabemos que los docentes que participaron son de biología, química, física, pues todas esas áreas que usted ha mencionado, letras también. Entonces, estas áreas disciplinarias que se abordaron en este taller, ¿y cómo se consideran tan importantes para la Puma? ¿Cómo visualizarlo?
1: Es que... O sea, toda la educación básica, desde el, pues tal cual, desde el preescolar hasta el bachillerato, nos prepara. No solo nos da educación, sino también nos forma como ciudadanos en el país, ¿no? Por eso también es muy importante que sea una prueba nacional, porque prepara ciudadanos hondureños, ¿no? Toda la educación básica prepara ciudadanos y también da muchas oportunidades. Entonces, las áreas que se miden, que son todas estas de física, química, biología, pues nos ayudan a ver qué tanto el estudiante ha logrado captar lo que se le enseñó en la educación básica y que además sea de utilidad para la universidad, ¿no? O sea, que les ayude a proyectarse en un futuro más amplio.
0: Además de estas competencias que son las verbales, las matemáticas, las científicas, y esas habilidades blandas que a veces se toman pues en consideración, ¿qué otros aspectos técnicos deberíamos de tomar en cuenta al formato de redacción de estos ítems?
1: Pues tenemos, ahora sí que no es como solamente hacer preguntas como en un examen normal que cualquier docente hace, ¿no? Para sus clases a la hora de aplicar las evaluaciones, sino que estas preguntas deben de estar como bien redactadas, cuidar mucho el uso del lenguaje, que no sea, o sea, que se pueda entender en todos los ámbitos del país, ¿no? Ya sea desde la costa hasta el norte, el sur.
0: Que no vaya a ser una complicación, ¿verdad? Al momento de leer la pregunta, ¿verdad?
1: Sí, o sea, que sean muy claras. También hay que cuidar que no haya ningún tipo de sesgo, o sea, que ninguna pregunta beneficie a un grupo poblacional o que no sea... Sí, que no me... Por ejemplo, que no haya preguntas que tal vez las mujeres o los hombres podamos responder no por el hecho del conocimiento aprendido, sino porque tal vez es algo que se apega más a nuestras actividades diarias. Entonces también tienen que ser preguntas neutras, que estén enfocadas al contexto de los estudiantes, es decir, no queremos solamente preguntarles cosas muy específicas, sino plantearles un contexto o una situación en general y que los estudiantes puedan aplicar su conocimiento. Por ejemplo, había un par de ítems muy bonitos que los hicieron, de hecho, las docentes de biología, ¿no? A ellas las adoré porque tenían muy buenas ideas y varios de sus ítems eran como... un día vas al supermercado y empiezas a ver como las etiquetas de los productos que vienen. Entonces, ¿qué significa que veas este tipo de cosas ahí, no? O sea, ¿qué etiquetas vienen?
0: Que sean componentes, componentes más locales, ¿no? También, sí. ¿Verdad? Para que la gente se pueda identificar y también en la vida diaria también, para que no sea tan difícil, ¿no? En este caso, ¿qué podemos encontrar, digamos, de esos de ese transcurso de taller, que también esas experiencias bonitas se encontraron con los docentes, como ya lo mencionaba, con las docentes de biología?
1: Pues, ¿qué más? Pues, bueno, otra cosa que me gustó mucho fue la sinergia, que los docentes, a pesar de ser como de áreas diversas, al final lograron hacer un equipo sólido, ¿no? Porque, pues, es ahora más que nunca es muy importante la multidisciplinariedad. Y el que un docente de química pues haga los ítems que van asociados a química, pero que luego le tenga él mismo la oportunidad de validar o de revisar otros ítems que sean, no sé, por ejemplo, de español, que no sea de su ámbito, pues nos ayuda, porque ahí hay dos enfoques diferentes y no solo retroalimenta la situación, sino que incluso genera nuevas ideas, ¿no?
0: Y en este caso, ya que lo menciona, entonces, ¿cuál fue ese enfoque pedagógico que utilizaron, digamos, estos docentes para elaborar esa participación activa que ustedes dicen en esta elaboración y validación de estos ítems?
1: Pues hay un paradigma internacional de cómo, o más bien sí, como un proceso que es como muy estándar, se hace en muchos lados del mundo. Yo trabajé en algún momento con la prueba PISA para de la OCDE y con... Y también, bueno, desde Ecuador, que yo estaba ya trabajando antes, también trabajamos con la prueba de TERCE, ¿no?, de la UNESCO. Y seguíamos como procesos y normas que son internacionales y que son muy rigurosas. Entonces, a la hora de desarrollar la prueba, nosotros tratamos de que todas estas reglas y normas y procesos se cumplan. Y para cumplirse, pues no se puede hacer solo desde la parte psicológica, sino que necesitamos como colaborar con otras áreas. Entonces sí, es un proceso arduo que lleva mucha rigurosidad técnica, estadística también.
0: Claro. Y en este caso, ¿cómo contribuyen estos ítems y esa construcción que usted viene previa de estas pruebas que se realizaron en la construcción de estos ítems y la fortificación? Pues porque las pruebas, o sea, son una base y se van evolucionando, van evolucionando, y a medida que van evolucionando, pues van generando pues ese cierto tipo de formatos que ya pueden ser impresos también, y también pensando en el área virtual que ya se lanzó la Puma virtual, ¿no? Entonces, en ese caso, ¿cómo validar esos conocimientos y también ir evolucionando con estas pruebas?
1: Bueno, una cosa muy buena que tiene la universidad es que ya que la prueba sea nacional y que se haga aquí mismo dentro de la universidad, ayuda a que el ciclo de evaluación, porque como bien lo mencionas, todo esto son ciclos, ¿no? Al inicio, antes de hacer las evaluaciones, pues se tiene que crear un modelo de cómo la queremos. Luego se prueba en campo, hace un piloteo, se tienen que estar haciendo ítems constantemente, pruebas diferentes constantemente, y ya que tenemos los datos y pasó una primera aplicación, se hace una reevaluación de todo lo que sucedió, del modelo mismo, para ver si hay cosas que podemos mejorar o nuevos ámbitos que a los que la prueba tiene que ir creciendo, ¿no? Como esto que decía, se inició con papel, pero ahora ya después se puede en computadora y ahora se puede en línea. Entonces, sí, hay que como adecuar la prueba también a las nuevas tecnologías para que podamos llegar a, pues, a todos los lugares del país, ¿no? Sin tener que hacer una inversión tan grande de manera logística.
0: Y en este caso, ¿cómo visualizarlo desde la perspectiva de, pues, tú que eres el experto en este caso, generar una prueba que constantemente pueda estar evolucionando y que también pueda estarse actualizando a esos estándares que internacionales de las pruebas que son para los estudiantes que quieren ingresar a la educación superior?
1: Pues, o sea, yo creo que la prueba ya tiene, o sea, ya la visión que tiene aquí el CIT de cómo desarrollar la prueba Puma ya contempla justo esto, ¿no? O sea, ya tienen como una ruta trazada de qué paso seguir y cómo pueden ir mejorando cada vez el proceso, ¿no? También reciben muchas ideas, justo también los talleres que se hacen, tanto de elaboración de ítems como de revisión de los contenidos de la prueba misma, pues ayudan a mejorar y también a captar nuevas ideas, ¿no? De todos los profesionales que llegan, porque todos son expertos o docentes de carrera, que tienen muchas ideas novedosas que, pues, nosotros no se nos puede ocurrir todo, ¿no? Entonces, justo hacer los talleres nos ayuda a recabar ideas y ver qué de esas cosas sí podemos lograr, sí podemos hacer y después implementarlas, ¿no? La idea es como ir mejorando de manera constante, cada vez hacerlo un poco mejor, ¿no?
0: En tu visión, ¿cómo podríamos destacar entonces una conclusión general para ir cerrando este programa de Punto Clave de lo que esto significa de la construcción de estos ítems a manera de entender la globalización y lo que significa también hacer las pruebas que son al estilo local, ¿no? A lo que ya tú mencionas, ¿verdad? Que no solamente es pensar para un grupo, sino que es a nivel nacional, pero ya pensando en un público nacional. ¿Cómo crees que ha ayudado este tipo de talleres para que la gente, pues los docentes principalmente, que son los que están trabajando en esto, puedan ir construyendo una prueba mucho más inclusiva también?
1: Pues una conclusión para mí sería que los talleres ayudan a generar capacidad nacional, en el sentido de que no sea un grupo pequeño el que pueda hacer y desarrollar este tipo de cosas, de pruebas, de ítems, sino que tengamos muchos profesionales en el país que puedan hacerlo para que después también retroalimenten las evaluaciones y también retroalimenten su actividad diaria, ¿no? Profesional docente.
0: Bien, gracias a Arturo Caballero Altamirano por compartir esa visión y experiencia en la mejora continua de esta enseñanza y la educación superior aquí en Honduras. Pues un gusto haberlo tenido aquí en el país y esperamos que pues vuelva pronto.
1: Muchas gracias, le agradezco la invitación y la verdad es que siempre estoy muy contento de venir a Honduras, me gusta mucho este país.
0: Gracias, esto fue todo en Punto Clave, se despide de ustedes Carlos Alvarenga, nos escuchamos en la próxima edición, hasta pronto.
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0: Buenos días, Pumitas. ¿Cómo están? ¿Cómo les va? Para mí es un enorme placer estar con ustedes un día más aquí en este espacio con Aspecto Juvenil, saludando a toda la gente, a todos los pumitas que están por ahí escuchando la radio a esta hora de la mañana. Son las 11 de la mañana con 17 minutos. Saludamos a todos los pumitas que se van conectando por ahí a través de las redes sociales, también a través del TikTok, el TikTok Live que tenemos para todos ustedes, pumitas. Cualquier interrogante, cualquier pregunta, ustedes por ahí nosotros vamos a atenderle, ¿verdad? Pero bueno, estoy en cabina como de costumbre aquí con Carlos Alvarenga. ¿Cómo está, Carlos? ¿Cómo le va?
1: Vamos bien, Hugo. Aquí, bueno,
0: todo tranquilo hoy.
1: Recibiendo otro día más de frío aquí. Estamos,
0: sí,
1: recibiendo,
0: mire,
1: en cabina. Y también
0: un poquito nomás.
1: ¿Usted sintió frío hoy?
0: Un poquito nomás. Diferente. Ya va bajando.
1: Bien, le cuento que hoy tenemos en cabina a la Master Denia Cruz, de la jefa del departamento de la carrera de periodismo, para hablarnos de todo lo novedoso que se viene aquí en la carrera de periodismo. Está el nuevo plan de estudio, miren, actualizado ya.
0: Excelente.
1: También se viene la maestría, por si quiere seguir estudiando usted. Y también, por si en algún momento usted se anima, también está el doctorado. Y también todas las novedades que nos viene a contar la maestra Denia Cruz aquí en Radio Naquiquila, que saludamos. ¿Cómo está, Denia?
0: Bienvenida, maestra.
2: Muy bien. Feliz, contenta, porque tenemos este espacio en una radio para platicarles, conversar con ustedes, con los pumitas, acerca de todo lo bueno y lo nuevo que tenemos en la carrera de periodismo.
0: Excelente.
1: Y que se vienen nuevas cosas.
0: Mire, Carlos, usted se emociona, a usted le da emoción cuando escucha la palabra nuevo. Cuando escucha la palabra...
1: No sé si la emoción, pero sí me parece que curioso. Llama la atención. ¿No?
0: Llama la atención, sí, claro que sí. Pero bueno, vamos a estar hablando de todo lo que tiene la carrera de periodismo para todos los pumitas que nos escuchan, ¿verdad? A través de la radio UNA.
1: Así es. Y no, solo para preguntarle a la maestra Denia, porque ahorita que estamos viviendo este proceso de esta nueva carrera de periodismo, la cambiaron. Usted cuando se graduó, me imagino que se graduó, sí, con un plan, ¿verdad?
2: Sí.
1: Y ahora yo cuando me gradué también me gradué con un plan, Hugo se graduó con un plan, y ahora los estudiantes que estaban ahorita estaban recibiendo un plan de estudios. Pero ¿qué es lo novedoso que viene con este nuevo plan de estudios de la carrera de periodismo? Que, bueno, también no hay que alterarse con los pumitas, porque ya decían, no, ya me van a aplicar este nuevo plan de estudios y ya no voy a seguir yo con mi carrera, ¿verdad?
2: No, estamos realmente en la carrera de periodismo innovando, poniéndonos a tono con las nuevas tecnologías. Ustedes saben que somos una carrera pues que va de la mano de la comunicación, somos de las ciencias de la comunicación, y en esta era pues la tecnología nos arropa fácilmente. En 6 meses usted ya tiene una nueva plataforma, usted ya tiene otra red social, y nosotros trabajamos con eso, pues necesitamos tener a los pumitas al día. Entonces, en el 2018 nosotros iniciamos, ¿verdad?, oficialmente en el 2019, uh-huh, con la implementación del plan estudios actual, el que estamos desarrollando. Pero ahorita la carrera pues tuvo a bien impulsar un nuevo desarrollo curricular, y lo que está, como dice, cocinándose ahí en el hornito es la nueva propuesta académica.
1: Calientito está eso, entonces.
2: Está calientito, mire, así como lo que estamos deseando ahorita.
1: Con este frío. Lo que deseamos es el más calorcito, ¿no?
0: Claro que sí.
2: Sí, entonces estamos en la subsanación de algunos temas casi administrativos para ya presentarle al Consejo Universitario la nueva propuesta académica de la carrera de periodismo, del nuevo plan, que podría ponerse...
1: ¿Y qué es lo novedoso que podría ser?
0: Si tenemos la exclusiva, ¿va? Lo novedoso, la exclusiva para todos los pumas.
1: Exclusiva para todos, y sí, que no, sí, lo copien las otras universidades.
2: No, este plan es nuestro y está aquí guardadito.
0: Excelente.
2: Bueno, ahorita nosotros, como les dije, estamos en las subsanaciones, ya estamos casi a un mes de presentarla a nuestras autoridades, a la decanatura, a la junta directiva de la facultad, para que lo eleve ya nuestras autoridades y lo miren y lo pongan en funcionamiento. Podríamos decir que el nuevo plan puede estar a finales de este año o, sí, iniciando el 2027 para los pumitas que quieran ingresar con un nuevo plan de estudios.
0: Okay.
2: ¿Qué es lo nuevo? Bueno, lo nuevo, hemos reformado los sílabos, hemos implementado clases, tenemos clases como community manager, ¿verdad?
1: Ah, mire, mire, ya.
0: Enfocado con eso, haciéndole ese enfoque periodístico, ¿verdad?
2: Claro.
0: Un community manager, porque un community manager se puede interpretar de muchas otras carreras, pero tiene que tener.
1: No
0: ese,
1: es solo tirar la foto, ¿vale?
0: Correcto.
2: No, claro. no, o es la gestión desde los contenidos periodísticos de las diferentes plataformas.
1: Ah, mire, qué bien. Pero de todas las plataformas.
2: Todas las plataformas. También tenemos una clase que se llama Plataformas Emergentes.
1: Digitales.
2: O sea, estamos en prospectiva porque no sabemos qué nos viene. Y ustedes saben que un plan de estudio debe estar en vigencia por lo menos 5 años antes de ser sometido a una actualización. Entonces nosotros, previendo que en esos 5 años el mundo, ustedes saben cómo está la inteligencia artificial, que nos respira en la nuca todos.
1: Sí, hombre, estamos viendo si nos cambian más bien ahora los locutores aquí.
2: Todo. O nos quitan la chambita o el trabajo.
0: Definitivamente, ahora hay que estar a la vanguardia, ¿verdad?
1: Entonces, eso viene con el community. Mire qué interesante, Hugo. Eso es lo community manager, eso está novedoso.
0: Está de moda también dentro de las empresas. Está de moda. Dentro de las empresas, y yo creo que darle esta visión periodística a un community manager, creo que lo fortalece más con su analogía, ¿verdad? Para interpretar.
1: Y se viene para esas plataformas emergentes, ¿cómo sería la cosa?
2: Sí, mire, esa es una clase que nosotros, bueno, en el plan actual tenemos periodismo digital 1 y periodismo digital 2, ¿verdad? En el 1, pues, les enseñamos a los muchachos cómo es comunicarnos a través de las redes sociales, porque ustedes saben que nosotros venimos de los medios tradicionales, ¿verdad? Donde en los periódicos pues se podría desarrollar un tema periodístico en 1 o 2 páginas, pero con las redes sociales nosotros tenemos que comunicar flash, ¿verdad? Rápido.
1: Claro, sí.
2: Entonces, al proponer esta clase es porque, como le dije, en 5 años, a lo largo de 5 años, nosotros no sabemos qué es lo que nos prepara la tecnología, claro, la plataforma. Entonces, el profesor tiene que estar actualizado. Plataformas emergentes, ¿verdad? ¿Qué es lo que viene, lo novedoso? Le voy a poner un caso ahorita, Carlitos y Hugo.
1: A ver.
2: Vamos a ver.
0: Ajá.
2: Cuando Donald Trump hace un X, ¿verdad?, por una red social que se llama True Social. Aquí no sabíamos, lo buscamos en X, no estaba. Y empezaron los periodistas y vieron que en Estados Unidos esa es la red social del presidente Trump.
0: Claro.
2: Es una que aquí no está en vigencia.
0: Correcto.
1: Fíjense que yo la conocía.
2: Ah, ¿usted la conocía?
1: No, pero fue por casualidad.
0: Sí, también.
1: Pero es bien difícil lo que usted menciona, bien difícil sí, claro, que uno conocerla, porque yo la conocí porque eventualmente él había hecho el anuncio, ¿verdad?
2: Ajá.
1: Y en aquel momento cuando yo estaba en Estados Unidos y la descargué, porque cuando él se salió fue que él creó esa plataforma, entonces quería ver cómo era la cosa. Y es similar a la de X, fíjese que
2: sí, ¿no? Es similar, totalmente. Mire, similar, pero ¿qué pasa? Esa plataforma que nosotros ya estamos acostumbrados a Facebook, dígame otra, Carlitos.
1: Instagram,
2: TikTok, que es la que está predominando aquí en el
0: país. También.
2: Sí, hay otra que se llama Reddit, ¿la conocen?
1: Reddit es como de blogs y uno va poniendo información.
2: De blogs, de foros, pero los chavos están ahí hablando de memes.
1: Es que uno puede hablar de varias cosas.
0: La cuestión de estas redes sociales es que va sectorizado, ¿verdad? A cierto público, digamos.
2: Con target.
0: Correcto, claro. Entonces, esta cuestión de X y esta red social diseñado por, bueno, que es de Donald Trump, ¿verdad?
2: Claro.
0: Al parecer.
2: Sí.
0: Pero esta red social.
1: Sí,
0: correcto, es. Entonces, esta red social, según yo lo que escuchaba, es que la utilizaban más los periodistas allá en los Estados Unidos. Eso es la referencia, quizás, de repente, que yo había escuchado de esta red social.
2: Ajá,
0: pero
2: okay,
0: qué importante es que la carrera esté involucrando que los muchachos puedan conocer este tipo de redes, ¿verdad? De
2: tecnologías, como se llama la clase, tecnologías emergentes, ¿verdad? ¿En qué momento van a aparecer? El profesor tiene que estar actualizado.
1: Ya me quiero matricular, fíjese, nuevamente otra vez la carrera, mire, para actualizar esos contenidos, está interesantísimo.
2: Sí. También nosotros incorporamos dentro de nuestra currícula, ya como una clase obligatoria o profesionalizante, el periodismo económico.
1: Ah,
2: le voy a contar por qué. Por ejemplo, ahorita nosotros en nuestro plan tenemos 4 periodismos especializados, una clase que se llama periodismo especializado. Díganme ustedes en qué. ¿Qué le gusta a los hondureños? El deporte, ¿va?
1: La política.
2: El deportivo, la política, lo tenemos.
0: Lo de derecho también.
2: Ajá.
1: Derecho.
2: Los periodismos especializados tenemos en deporte, en cultura, en
1: chisme.
2: Política.
1: El chisme es lo que le gusta a la gente.
0: La nota pero rosa.
2: No, lo tenemos cultural, que abarca también, bueno, esa también, parte bueno, lingüística chisme, tan folclórica que tenemos, claro, bueno. Que lo podemos manejar, ¿verdad? Y tenemos el periodismo económico como optativa. O sea, usted puede llevar cualquiera de esas. ¿Cuáles creen que los hipotes escogen?
0: El deporte.
2: El deportivo ahí. Y el político. Esas son las que más predominan. Pero en este plan...
1: El cultural no le dan bola.
2: No, algunas veces, pero sí. Generalmente tenemos político y deportivo los más demandados. Ahorita, en este periodo, por casualidades o porque los hipótesis inspiraron, pues tenemos las 4 opciones. Tenemos profesores en los 4 especializados, pero generalmente el que menos le gusta es el económico. Y es importante la economía. Claro que un periodista debe estar al día para informar a la sociedad.
1: Imagínense.
2: Entonces ahora sí le incorporamos en el nuevo plan de estudios.
1: Sí, imagínense, Hugo, que el anuncio que hizo el presidente Afura de hacer el recorte de la secretaría,
2: sí.
1: Y lo que esto mencionaba de cuánto iba a ser el nuevo presupuesto de la República, uh-huh. Y el periodista va de cabeza, va cuando
0: claro.
1: no sabe a qué me refería con el claro. presupuesto de la República.
0: Se necesita interpretar.
1: ¿Por qué se recorta? Entonces sí. Es interesantísimo.
2: Y usted todos los días, desde que se levanta, es temas económicos, porque usted claro. tiene que ver si tiene combustible, ¿verdad?
0: Claro,
2: ¿cuánto
0: claro.
2: tiene el cafecito? Porque cafecitos hay de 20 lempiras hasta de 150 sí, claro, lempiras, va claro. toda la economía.
1: Los de enfrente creo que son los de 10 pesos.
0: Sí, sí.
1: Los que son sí. más de café más.
2: Sí, entonces más. Usted todos los días, día a día, lidia con ese tema económico. Entonces los periodistas deben informar. Por eso en los periódicos, en los medios tradicionales, siempre hay una sección económica.
0: Claro, muy importante, ¿verdad? Muy importante. Eso es lo que usted recalca, uh-huh. ¿verdad? Que desde que nos levantamos nosotros ya están ahí los números, ¿verdad? Y eso es fundamental
2: es
0: en
2: el día
0: nuestra
2: día.
0: Vida, es el día a día también. Pero
2: la economía es el día a día, que no queremos como pensar mucho en nuestras finanzas, pero sí tenemos que lidiar.
1: ¿Le parece si vamos a música?
0: Sí, sí, sí, sí, claro, bueno. claro. Antes de ir a
1: pero pregunte usted correcto, va a hacer sí. la pregunta económica.
0: Porque entonces. Yo no exactamente económica, pero sí hay una duda uh-huh. que yo tengo, y es que también ha salido y me la va a responder después de la canción. También están saliendo muchos comunicadores que así le dicen ahora, que no tienen el título de periodista, pero están saliendo personas que quizás son muy buenas en hacer lo que hacen, y quizás en estas clases como culturales, ¿verdad? El periodismo cultural se puede, o sea, ¿cómo puede la carrera ayudarles para que se vayan desarrollando de mejor manera profesional, de una manera profesional y mejor?
2: Okay.
0: Entonces, a ver si nos cuenta luego de la canción, ¿verdad? Vamos a sonar más música entonces, Carlos, para todos los pumitas que están
1: así
0: por ahí.
1: Así es, y bueno, y dejando la duda para que la maestra la reflexione durante la pausa musical.

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1: Vamos sonando música a esta hora de la mañana, 11 de la mañana con 34 minutos. Estás en el espacio con Aspecto Juvenil, saludando a toda la gente que está en el TikTok, a toda la gente que está por ahí escuchando la radio. Hay mensajes en el TikTok, Carlos. Hay mensajes.
2: ¿Qué nos
1: cuenta?
2: ¿Qué nos dice la gente ahí en TikTok?
1: Mire, el político. Nos dice por acá el político. La normativa que mencionó el rector para los cupos sigue vigente. Nos está preguntando ahí el
2: bueno,
1: político.
2: El tema de los cupos en general, no sé, yo creo que es una pregunta general, no es tanto de la carrera.
1: Sí,
2: pero,
1: no, es una pregunta general, claro.
2: Pero sí, ¿no? El rector dijo de que todos los que estaban matriculados se les iba a habilitar cupos, sea como sea.
1: Bueno,
2: sí,
1: ahí sí, está. Okay. Por acá también hace más preguntas y es que dice por acá. Si llegas, vamos a ver por acá, si llegas a tu nota mínima, ¿podrás elegir tu carrera como medicina? Preguntan por acá, también me pueden contestar.
2: Sí, bueno, la nota mínima, si usted ya no está el ranking, entonces si usted logra la nota mínima para ingresar a la carrera de medicina, sí, se la autoriza el cupo.
1: O por acá dice, si sacas 900 puntos, ¿a qué carreras puedes entrar?
2: Ahí me agarran curvas, varias. Bueno, sí, entraría la periodismo, que es 700.
3: Sí, 900.
2: Bueno, 900. Bueno, periodismo 900 de la carrera que estamos hablando, bueno, el día de hoy. Entonces,
1: saludando ahí a Steph, Andrés también, Android, que está por ahí conectándose, a Henry Estrada también y a todos los pumitas que se van conectando ahí a la radio de la Universidad Nacional Autónoma de Honduras, Carlos.
2: Así es. Y bueno, continuamos con esta plática con la maestra Edna Cruz para hablar sobre lo nuevo que se viene en la carrera de periodismo. Y usted le había dejado una pregunta ahí pendiente sobre el tema cómo se apoya también el nivel de esas especializaciones, en este caso el periodismo cultural, y cómo esto puede influir también con los influencers, ¿verdad? Cómo podemos aportarle a mejorar esas competencias. Entonces ahí dejamos la pregunta al aire para que la conteste pues la maestra Denia Cruz.
3: Sí, bueno, realmente en la carrera de periodismo nos especializamos, o ese es nuestro ideal, pues formar comunicadores profesionales que brinden información de calidad, verificada. ¿Qué es lo que está pasando actualmente en la comunicación? Pues estamos siendo asaltados por X cantidad de gente que tiene talento, y las redes sociales generalmente impulsan lo contrario o la antítesis del periodismo, que es el chisme. El chisme es, no debe de ser.
2: Bueno, sabemos que periodismo no es, pero sí está pendiente en la cultura popular.
3: Está pendiente y se maneja así, pero no.
2: Incluso en los diarios, ¿verdad?
3: Sí, hay unas columnillas ahí que se llaman chisme, farándula,
2: riflazos,
3: cosas así, que no dejan de tener razón, pero eso solo pueden ser indicios. El chisme es un indicio para que usted vaya a investigar y verifique si esa información
2: no lo tome usted como
3: que
2: fuente,
3: circula ahí es real, porque usted sabe que está la fake news, ¿verdad? O la información falsa, y eso es lo que tiene a las sociedades enfrentadas.
1: Correcto.
3: ¿Verdad? Porque en internet pasa esa situación, ¿verdad? Pasa realmente que la gente no recibe calidad, y el periodismo debe de garantizar eso. Si usted tiene un título de periodismo, lo que usted va a transmitir en sus espacios informativos es información confirmada,
2: así
3: verificada.
2: Es, bueno, así es. Y bueno,
3: entonces, ¿cómo hacemos para? En la parte cultural, pues nosotros formamos en las diferentes áreas, le decía yo a Huguito, tanto en el área audiovisual como en el área radial, y en la parte especializada pues ya de la cultura, pues miramos temas propios de esa área y cómo debe abordarlos el periodista. O sea, el objetivo de esa clase es cómo usted, temas culturales, ya sea música, gastronomía, ¿cómo va a abordarlos?
2: Un abordaje distinto. Y en correcto. Este caso, Hugo, fíjese que usted ya es un egresado de la carrera de periodismo.
1: Sí, sí, sí.
2: Y le comento que ya está abierta la maestría
1: en la
2: carrera de
1: periodismo. Interesante.
2: Entonces quiero que nos comente la maestra Denia cómo está este tema, y para los que ya se quieran

0: incorporar o inscribir en la próxima. Entonces, para que se animen, pues, en esta, pues, en esta nueva historia, ¿verdad?, que se está contando también en la carrera de periodismo.
1: Sí, estamos muy contentos porque en la carrera, el departamento, ¿verdad?, el cual dirijo, está creciendo mucho, ¿verdad? Actualmente ya tenemos nuestra primera promoción, ya están recibiendo clases, tenemos un nutrido grupo de estudiantes, creo que son 27.
0: 27, imagínense.
1: 27 maestrantes.
2: Bastante, bastante ya.
1: En la maestría de comunicación multimedia. Esta tiene, pues, su sede ahí en el 1847. Y estamos ya impartiendo, pues, una de las primeras asignaturas. Pero si ustedes están interesados, si usted ya es egresado, ya es graduado, puede abocarse, ¿verdad?
0: Pero no necesariamente de la carrera de periodismo, ¿verdad?
1: No, no, también está
0: abierta. Puede ser de otras universidades.
1: Sí,
0: también,
1: acuérdense,
0: ¿verdad?,
1: que la comunicación es muy complementaria y es importante en todas las carreras, ¿verdad? Y puede estar abierta a otros profesionales.
0: Sí, ¿verdad? Porque a veces la gente se desanima, digo, no, yo quiero estudiar una carrera en la maestría, o tal vez hay
1: no
0: gente,
1: en el área disciplinar, sino que sí, en otra.
0: O incluso, bueno, yo he conocido, yo no he conocido una cantidad enorme de ingenieros y de arquitectos que les gusta bastante el tema de la comunicación. Exacto.
2: Claro que
0: y
2: son
0: que
2: buenos
0: se
2: para
0: especializar en ese tema también, ¿verdad?
2: Sí, sí, sí,
0: también
2: sí
0: podrían utilizarlo. Sí. Eso,
1: tenemos sí el caso del ingeniero Salvador Narrala, ¿va? Que bueno, toda la vida ha andado en medios y es grande, claro, no por la ingeniería, sino por el tema de comunicaciones.
2: Correcto, correcto.
1: Tenemos médicos también, muchos médicos
0: sí,
1: en el
0: cierto
1: área de comunicación.
0: Es cierto,
1: sí,
0: muy porque que
2: y es importante. Sí. Es importante, esta área de la comunicación es muy importante y qué bueno que la maestría ya está en la sí Universidad Nacional Autónoma de Honduras.
0: ¿Y qué es novedoso que trae esta maestría? Bueno, viéndolo con otros planes de estudio, ¿verdad?
1: Bueno, sí, realmente es una apuesta a profesionalizar, a especializar en el área multimedia, cómo comunicar a través de todos los diferentes medios, y pues tiene su currícula especial, ¿verdad? Que profundiza más que el periodismo, porque es comunicación, es más abarcativa, ¿verdad?
0: Okay.
1: Y acuérdese que en una maestría pues vamos a investigar, ese es el principal objetivo, y, ¿verdad? El abordaje,
2: y,
1: aunque tengo que hacer énfasis que esta maestría es profesionalizante, no es académica.
2: Muy bien, y ahí hay estudiantes inscritos de otras universidades, o los inscritos, los 29 inscritos solo son, se manejan
0: 27.
2: Solo se manejan de acá, de la UNA.
1: Sí, fíjese que ahorita en esta primera promoción solo tenemos periodistas,
2: okay,
1: que son de nuestros alumnos, pero sí está abierta y hay mucho interés de parte de otros profesionales.
2: Muy bien, mire.
1: Y
2: excelente.
1: Ahorita más bien tenemos mucha demanda, ¿verdad? Ya vamos a darle como una apertura, una segunda promoción.
0: Ya, pues una promoción de, ya,
1: sí, o sea, se estamos que generen, iniciando y ya tenemos gente
0: sí,
1: ahí
0: no,
1: haciendo
0: no,
1: filas.
0: Me imagino, sí, ya, eso, ahí las tiene ahí en la carrera. Sí. ¿Y cuándo la va a abrir?
2: Sí, exacto, sí, sí. Eso habla muy bien, ¿verdad?, de todos los pumitas y de la sociedad en general, que tiene esas ganas de comunicar o tiene esas ganas de hacer cualquier otra cosa, ¿verdad?, que sea para exponer sus ideas, ¿verdad? Porque el periodismo es un canal de exponer ideas y de exponer opinión pública, pues sí, así es. Pero bueno, la verdad que estamos muy contentos y que los pumitas también que estén por ahí inscribiéndose en este primer periodo académico de este presente año, maestra. Hubieron bastantes pumitas que se matricularon a la carrera de periodismo o menos
1: sí
2: que el anterior.
1: No, estamos
0: aumentó
1: creciendo
0: más bien.
1: Hemos aumentado.
2: ¿Y cómo la carrera está cogiendo a estos nuevos pumitas? ¿Con qué visión los acompaña la carrera? ¿Con qué palabras los atrae la carrera para que ellos no se desmotiven y se cambien de...? Porque de repente, ¿verdad?, uno puede entrar a periodismo, pero no es esa la carrera. Pero también entra la tarea de que la tarea de que si está el alumno en la carrera de periodismo, pues atraerlo, ¿verdad? Que así pues pasa en muchos casos que se convierten en imágenes de televisoras, o pasa que se convierten en imágenes de revistas o qué sé yo, ¿verdad?
1: Sí, sí, miren, nosotros ahorita tenemos actualmente 1200 estudiantes
0: matriculados.
1: 1200, somos una de las carreras más grandes de la Facultad de Ciencias Sociales. Creo que estamos en el segundo o tercer lugar, porque en ciencias sociales está psicología, que es muy demandada, trabajo social y periodismo. Tenemos 123, ¿verdad?, nuevos pumitas en primer ingreso. Estamos muy agradecidos porque hemos recibido pues muchos cambios de carrera, ¿verdad? ¿Y qué hacemos? Pues realmente es la pasión. O sea, nosotros les decimos, tenemos profesores especializados en introducción al periodismo para hacer que los estudiantes se enamoren, porque esto es un apostolado, Carlitos.
0: Claro, no.
1: Es
0: no,
1: un apostolado, es un servicio a la comunidad, sí, tiene que venir de las venas.
0: A veces que no se justifica el que la gente se lo tome como que no es ese oficio y la ética profesional que debe existir, ¿verdad? En ese caso, ¿verdad?
1: Sí, entonces hacemos que nuestros pumitas pues sientan esa pasión. Y igual, si no lo sienten, pues les orientamos, y si están para otra carrera, pues también la universidad brinde el cambio de carrera. Pero generalmente los que entran, el 90% se enamoran de la carrera de periodismo. Y ahorita estamos, que no lo vivió Carlitos, no lo viví yo, ni Hugo, tenemos unos laboratorios
2: de primer nivel.
1: Muy bonitos.
0: Y también con los estudios que son bien bonitos, me llama la atención de
1: sí,
0: eso.
1: Sí, los recién inaugurados, ya tenemos un laboratorio de redacción con 20 computadoras.
2: Radio hay por ahí.
1: Tenemos
2: también
1: pizarras inteligentes, ahorita nos llegaron dos pizarras inteligentes, una la vamos a tener en el laboratorio de redacción, otras en el aula 120, que es para nuestras conferencias, para llevar ahí nuestros invitados.
0: Y bonito, ¿verdad? Porque en esta nueva historia ustedes ya también han hecho sus gestiones, pero también dentro de la administración actual también se han dotado de esas herramientas, ¿verdad?
1: Sí. Y correcto, ya tenemos nuestra cabina, ¿verdad? Que se parece a esta, ¿verdad? Muy, muy similar. Y nuestro estudio audiovisual.
2: Claro, ¿verdad? Es eso, para que los pumitas vayan como agarrando el calor, ¿verdad? De lo que es estar ahí en la primera línea de la comunicación.
0: Bueno, sí, el cuarto poder, ¿verdad? Sigue siendo
2: el cuarto
0: igual,
2: poder, el cuarto, claro, poder. Que sí.
1: Sí, sí, podemos decir que la prensa influye mucho en la opinión pública, como decía Hugo.
2: Lo hemos visto,
1: lo vimos
2: en
1: temas
2: visto
1: de elecciones,
2: claro,
1: ¿verdad? O sea, claro, mueve. Sí,
2: y sabe algo, maestra, es que también en los jóvenes están improvisando bastante. Digamos así, en sus redes, en diferentes canales, y hay bastantes jóvenes que tienen esa venia y que estudian periodismo, esa venia de informar, ¿verdad? Que es totalmente importante, sí, que lo traigan.
1: Pues fíjese que yo he visto un par ahí de influencers que mueven muchos,
2: y quizás están en la carrera,
1: profesionalizándose, me claro, encanta, claro, porque ellos lo han hecho empíricamente, claro, y han triunfado sí, porque tienen talento, podemos decirlo.
0: No, claro, el
1: son
0: talento,
1: buenos,
0: el
1: son
0: talento,
1: comunicativos,
0: el talento se ve, ¿verdad? De esas personas,
1: sí,
0: ¿verdad?
1: Sí, pero están viniendo a la academia. O sea, eso
2: que
1: me
2: eso
1: gusta.
2: Es importante,
1: eso
2: sí, claro,
1: me gusta, porque estamos profesionalizándolo.
2: Claro, no solo, claro.
0: Sí, porque ellos pueden seguir en su mismo trabajo, uh-huh, ¿verdad? Haciendo ese tipo de cosas, y lo importante es que lleven ese componente también más académico, ¿verdad?
1: Correcto.
0: Y también el ejercicio, ¿verdad? Hugo, ¿qué le parece si nos vamos al último bloque de música? Y también para que nos comente la maestra Denny, pues, a regresar sobre este doctorado que se está haciendo y cosas que se vienen en la carrera de periodismo.
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1: Así es, escuchando música a esta hora de la mañana. Bueno, ya casi mediodía, ¿verdad? 11 con 54 minutos, casi mediodía. Buen provecho para todas las personas que se disponen a comer, ¿verdad? A esta hora de la mañana, 11 con 54, estamos en cabina con Carlos Alvarenga y también la jefa de departamento de la carrera de periodismo, Denia Cruz, hablando sobre todas estas actualizaciones de la carrera de periodismo, Carlos.
2: Así es, Hugo, aquí la tenemos a la maestra para que nos hable pues de todo lo nuevo que se ha venido en la carrera de periodismo. Ya hablamos del nuevo plan de estudio, de la maestría, pero falta también que nos hable sobre el doctorado que ya se viene en la carrera de periodismo y de las novedades que ella considere para ir finalizando este espacio en Aspecto Juvenil. Claro.
3: Bueno, nosotros, parte del crecimiento, el desarrollo curricular que estamos impulsando desde el departamento y la facultad, tenemos pues a bien poner en funcionamiento un doctorado. Actualmente tenemos a la doctora Silvia Vallejo, ¿verdad?, que está a la par de una consultora, pues ya materializando todo el proyecto del doctorado. ¿Qué pasa? O sea, eso ya lo tuviéramos realmente, pero empezamos este sueño del doctorado con un convenio con la Universidad de La Plata. No sé si usted recuerda, ¿verdad? Sí, que sí, así sí. Lo anunciamos. Pero con los cambios políticos que se dieron en Argentina, con el ingreso pues del presidente Milei, hubo alguna demora, podemos decirlo así, en la firma del convenio.
2: Claro.
3: Y nuestras autoridades pues tuvieron a bien pues mejor hacer lo propio, que nosotros lideremos, que nosotros traigamos a los profesores internacionales, pero que la titulación la dé la Universidad Nacional Autónoma. Ya lo está logrando psicología, creo que ellos ya iniciaron el doctorado. Y estamos a unos 3-4 meses, lo más 6, para que nosotros también en el Departamento de Periodismo podamos contar con este doctorado, ¿verdad? Ya tenemos el diagnóstico, los 3 documentos que se piden, estamos trabajando en el plan de estudios actualmente, ¿verdad? Viendo con qué universidades podemos contar con maestros internacionales. Usted sabe el nivel que debe de tener, no, claro, un doctorado. Y vamos a ser responsables en eso y adecuando los planes de factibilidad, ¿verdad? Para que sea la Universidad Autónoma quien titule como doctor en comunicación.
2: Qué bonito, ¿verdad?
3: Sí, muy bonito.
2: Y bueno, ya para ir cerrando este espacio, Hugo, no sé si usted tiene alguna duda ahí en TikTok de cosas que de la carrera. Bueno,
1: Acá los Pumitas es...
2: No es poco, la verdad, lo que acaba de decir. El nuevo plan de estudio,
1: claro.
2: Carrera, nueva maestría y nuevo doctorado. O sea, bueno, doctorado con titulación marca de la casa, de la UNAD.
3: Sí,
1: bueno,
3: marca UNAD.
1: Ahí está, mire, para todos los Pumitas que estén interesados, ¿verdad? Por ahí, que de pronto están escuchando la radio y se quieren pues unir a algún tipo de este proyecto, a la maestría o a los doctorados, pues la carrera pues tiene los brazos abiertos para todos, ¿verdad? Pero bueno, la gente conectándose aquí en el TikTok, saludos para Javier, saludos para Andrés también por ahí que se van conectando. Me imagino yo que todos los Pumitas que están por ahí, pues bueno, saludos para Hilary también, Figueroa, que saludos ahí en cabina, dice Hilary. Bueno, saludos para todos los Pumitas que están escuchando la radio. Pero nada, Carlos, vamos despidiendo, cerrando el espacio, este espacio con Aspecto Juvenil.
2: Así,
1: ¿verdad?
2: Es, y le damos el micrófono a la maestra Denia para que despida el espacio. Para que, bueno, la gente que se anime también, no solo los que están en la carrera para estudiar periodismo, sino para estudiar la carrera, la maestría y eventualmente el doctorado.
3: El doctorado. Bueno, en la carrera estamos muy abiertos a recibir nuevos Pumitas. También tenemos estos espacios para los egresados, para los profesionales que quieran una maestría profesionalizante. Tenemos pues nuestra maestría en comunicación multimedia, que está abierta a todas las profesiones, ¿verdad? No es algo exclusivo de los periodistas, porque es comunicación.
2: Claro.
3: Y a la espera ya de la puesta en funcionamiento de nuestro doctorado en comunicación, titulación bajo el logo de la UNA, la marca UNA. Y pues bienvenidos todos aquellos chicos, chicas que tengan talento, que les gusten las comunicaciones, que les gusten estos emprendimientos, estas nuevas redes sociales. Ya les voy a decir todas las clases que van a llevar aquellos que vengan a la nueva carrera de periodismo: fuentes de gestión documental, comunicación gráfica, community manager, marketing digital, producción multimedia, lenguaje multimedia, digital avanzado, nuevas tecnologías emergentes y hay optativas de inteligencia artificial. Mire, entonces, wow, vamos muy bien.
1: Por ahí, de repente en el camino, con los años que vengan, también se va fortaleciendo más y más y más y más, claro, en estas clases, ¿verdad?
2: Claro. Así es.
1: Pero bueno.
2: Bueno, despedimos el espacio aquí en Aspecto Juvenil, aquí en compañía de Hugo Duarte, Carlos Alvarenga y pues la profesora Denia Cruz. Hasta la próxima.

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7: Bienvenidos sean todos al espacio con Aspecto Juvenil, saludando a toda la gente que está por ahí escuchando la radio de la Universidad Nacional Autónoma de Honduras, saludando a toda la gente que se mantiene por ahí, ¿verdad? Haciéndose presente a través de Radio UNA, escuchando siempre los buenos espacios donde te traemos buena información a todos los pumitas que están por ahí escuchándonos, que día a día, ¿verdad? A diario nos vienen escuchando. Pues bueno, ustedes ya se van dando cuenta de cómo, qué es lo que tenemos aquí, ¿verdad? En la máxima casa de estudios. Pero bueno, como de costumbre, no estoy solo. Está por aquí Carlos. Carlos, ¿cómo está, Carlos?
8: ¿Cómo va, Hugo? ¿Cómo va esta mañana que estamos viviendo la parte de conocer un poco de los servicios que está ofreciendo la editorial universitaria? Y bueno, tenemos en compañía aquí a Anabel Morales, especialista en la gestión académica, y Diego Hernández, pues especialista en mercadeo, ambos de la editorial universitaria, que nos van a contar un poco de lo que están haciendo ahorita en esta pues viene siendo la editorial universitaria. Lo conversábamos antes sobre los servicios que están ofreciendo ustedes y también los nuevos lanzamientos de los libros. Entonces les damos la bienvenida a ellos. Hugo, ¿cómo estamos?
7: ¿Cómo están? ¿Cómo está Diego?
9: Buenas, ¿qué tal? Mucho gusto, gracias por recibirnos pues en este nuevo año académico 2026. Como dice el lema, una nueva historia sigue, ¿verdad? Entonces estamos muy agradecidos que nos hayan dado el espacio de poder estar presentes para hablarles un poco más de todo lo que viene de la editorial universitaria en este 2026. Como unidad adscrita a la Vicerrectoría Académica, estamos orgullosos de estar acá y poder contarles.
7: Bueno, se vienen muchas cositas por acá también. Está para explicarnos Anabel Morales, ¿verdad? ¿Cómo está?
10: Buenos días, Anabel. Mucho gusto, un placer que estar aquí con ustedes el día de hoy. Pues es muy emocionante que nos estén dando este espacio para poder comentarles sobre todo el trabajo y las líneas estratégicas que tiene la editorial universitaria para este año 2026.
7: Eso es importante, ¿verdad? Este año preparándose la editorial, ¿verdad? Para traer buenas cosas a todos los pumitas, a todos los que nos escuchan por ahí, ¿verdad? Y bueno, la
8: editorial, a través de TikTok también, ¿verdad?
7: Correcto. Estamos en vivo a través del TikTok, a toda la gente que está por ahí, ¿verdad? A todos esos amantes de la lectura, a todos amantes también del arte también, ¿verdad? Porque la editorial no solo es lectura, la gente, los pumitas, digamos, le dicen editorial y ya piensa en letras. Pero Diego, Anabel, explíquenme ustedes cómo es la editorial o qué es aquello que los pumitas tienen que recibir cuando le digan la palabra editorial.
9: Bueno, cuando digan la palabra editorial, los Pumas deben de entender que nosotros estamos tanto a nivel literario, cultural, como a nivel académico. Tenemos trabajos que trascienden no solo los libros que publicamos, que son enriquecidos por el trabajo de diferentes autores hondureños, sino todos esos libros, manuales o boletines que trabajamos con otras unidades que están utilizando en sus carreras. Por ejemplo, en la carrera de biología hay 2 manuales que se están utilizando ahorita mismo los estudiantes, los pumitas, pues para poder mejorar en su conocimiento académico y apoyan también a la parte docente. Entonces la editorial es eso. Somos una entidad cultural y académica que está siempre puntual y participativa en toda la vida estudiantil universitaria, ¿verdad? Y que estamos de acceso en nuestras redes sociales o nos pueden encontrar en noveno piso del edificio Alma Mater.
7: Los Pumitas también, de pronto, Anabel, por ahí andan buscando, ¿verdad? Algo de orientación, digamos, en lo escrito, algo de orientación también en lo que es sobre la editorial. ¿Cómo pueden los Pumitas, o sea, cuál sería una referencia importante para que los Pumitas entiendan que la editorial, pues, está al servicio de todos los Pumitas?
10: Sí, es lo interesante, ¿verdad? Porque a través de nuestras redes sociales, nosotros estamos muy activos en todas las redes sociales. Y ahí nosotros damos a conocer todo lo que es la producción y todo el trabajo que ha estado venido realizando la editorial universitaria. Y que nos pueden encontrar no solamente las publicaciones aquí dentro de Ciudad Universitaria, como lo es la biblioteca, ¿verdad? O la librería, sino que en cada rincón de los centros regionales universitarios. Todas las publicaciones están siempre dentro del Sistema Universitario de Recursos de Información, que son las URIs, de las bibliotecas de centros regionales, y también a nivel nacional estamos adscritos con librerías. Entonces tenemos una buena ampliación, no solamente a nivel interno de universitario, sino que a nivel nacional también.
7: Muy bien, muy bien. Para este año, Carlos, también la editorial se prepara, ¿verdad? Se prepara con muchas actividades en todo este 2026 y, bueno, nosotros también estamos expectantes, ¿verdad?
8: Así es. Bueno, y que nos cuenten un poco también de todas las actividades que están desarrollando. Este año, pues, parece que vienen más que sobrecargados con temas. Están, pues, colaborando con diversas vicerrectorías.
7: Al servicio,
8: y también están trabajando con el tema al servicio, exactamente. Están trabajando con las revistas científicas. Cuéntanos un poco sobre este trabajo que se está desarrollando. Eso es lo que hemos escuchado más o menos a nivel de noticias, ese trabajo intenso que se ha estado haciendo con las revistas científicas. Cuéntanos un poco sobre ello para que también la gente que nos está escuchando sepa de un poco de eso, de las revistas científicas, porque a veces uno se imagina revistas científicas, aquello inmenso que no se puede acceder, pero a medida de que uno va entendiendo este mundo también entiende un poco sobre esa dinámica. Cuéntenos.
10: Sí, dentro de estas líneas grandes, ¿verdad?, estratégicas que tiene la editorial universitaria para este 2026, pues es ese trabajo articulado y colaborativo con las direcciones de la vicerrectoría académica, ¿verdad? Entonces, estamos la Dirección de Investigación Científica, Humanística y Tecnológica, lo que es la DICIT, y la editorial universitaria, ¿verdad? También estamos en colaboración con la DGT, por medio del sistema bibliotecario y la biblioteca virtual. Todo esto con el objetivo de fortalecer las revistas científicas de la UNA. Entonces, esto va encaminado a que nuestras revistas científicas tengan un mayor alcance, una mayor difusión, y que entre todas estas instancias en colaboración podamos potenciarlas, que esas revistas lleguen a un nivel de indexación por el medio de cumplimiento de estos criterios que piden las bases de datos.
7: Bueno. Mire que a través de eso, interesante lo que dice Anabel, ¿verdad? Porque a través de eso también en este año se va a estar colaborando con BOAE también y con respecto a este evento que se viene, que es el FICUA. Y bueno, esa es una parte importante, ¿verdad? Es una parte importante para cazar esos nuevos talentos investigadores, quizá, y que se den a conocer, ¿verdad?, por medio de sus redacciones. Y pues bueno, por ahí van a estar ustedes. ¿Con qué viene el editorial para el FICUA?
10: También vamos a estar colaborando, un trabajo también articulado con la Vicerrectoría de Orientación y Asuntos Estudiantiles, en lo que es el Festival Interuniversitario Centroamericano de la Cultura y el Arte, ¿verdad? Entonces, nosotros como editorial vamos a tener trabajos como, por ejemplo, en ofrecer ese servicio a los participantes en impartir, por ejemplo, talleres de fotografía, taller de poesía, distintos talleres en los que podamos colaborar, y todo esto.
8: ¿Y cómo podemos acceder, digamos, a los estudiantes que quieran acceder a ese tipo de de actividades, como solo siguen sus redes sociales o se comunican con ustedes? ¿Cómo es, cómo es el proceso?
10: No, eso es lo interesante de trabajar con BOAE, porque son ellos los que van a organizar estos talleres. Entonces, ellos nos consiguen los estudiantes, ¿verdad? Los que van a estar participando en este festival.
8: O sea, no es a la zumba marumba, como se suele decir, sino es alguien que tiene que llegar, va, precisamente para eso.
10: Correcto.
8: ¿Y qué se supone también, sin quitarte la idea de lo que estabas mencionando, qué es lo que eso plantea también para los estudiantes?
10: Sí, esta es interesante porque tenemos un producto tangible que se va a desarrollar entre las dos dependencias, ¿verdad? Porque tenemos la idea de poder darles el espacio con un número de la revista Altoparlante. La editorial también publica en esta revista todos estos escritos, ensayos.
7: Ensayos de los estudiantes que de repente hicieron alguna investigación, o sea, toda la investigación que ellos hicieron, sus machotes, por decir.
10: Correcto.
7: Así algo. Y bueno, entonces ustedes lo reciben y también se están preparando para esta exposición. Sería la cuarta edición, la quinta edición.
8: Así que ya saben, bueno, lo que nos escuchan ahí a través de TikTok y a través de nuestro enlace en vivo, bueno, ya saben, ¿verdad? Ya pueden hacer uso de estos servicios que se está ofreciendo de la editorial universitaria. Y también contarles un poco de lo que también tiene Diego, usted sabía, y Hugo también en este caso. Lo importante que se vuelve para los estudiantes es esos club de lectura a gente que se queda afuera.
7: Sí, mire.
8: Y siempre quedan afuera y están pidiendo más y más y más. O sea que la gente le gusta, ¿verdad? Entonces, coméntenos también sobre este club de lectura que yo sé que es una de las partes que ustedes también les llama a ustedes. Y bueno,
7: A trabajar por estos cursos, ¿va?
8: Y contarle también que no solamente en Ciudad Universitaria, también se hicieron en otros centros regionales. Entonces, coméntenos sobre esta red de clubes de lectura que han trabajado ustedes.
9: Pues así en breve, de los redes de clubes de lectura, pues lo que busca es poder ampliar estos clubes de lectura a los centros regionales y también diferentes facultades dentro de la universidad para que tengan más al alcance sus clubes de lectura y así no se queden sin los cupos.
10: Sí, es lo que mencionábamos, ¿verdad? De que tal vez en tiempos anteriores o años anteriores ha quedado como un poco corto en el alcance, ¿verdad? Y que muchos estudiantes se quedan fuera y es un club de lectura de temas diversos. Pues este año queremos consolidar más clubes de lecturas a nivel nacional, en centros regionales y en Ciudad Universitaria por medio de sus facultades, para que cada espacio tenga su temática, que tengan su club de lectura alineado a la temática de cada carrera, por ejemplo, dentro de cada facultad.
8: Ah, o sea que ya no va a ser tanto tan general, sino que ahora va a ser más específico.
9: Va a ser más personalizado, van a poder tratar temas que son acordes a la formación de cada uno.
8: Ah, mire, ve, ahora ya nos interesó más, entonces Hugo, usted que se quería meter al club de lectura, ahora ya tiene la oportunidad de hacerlo.
7: La editorial siempre, ¿verdad? Haciéndose presente.
8: Y no es de regalar libros tampoco, claro, ¿verdad? Claro. Eso es de interés, ¿verdad? Que cada quien te le pueda meter.
7: La editorial juega un papel importante en todos los pumitas a la hora de la divulgación de cualquier proyecto científico, ¿verdad? Todos los pumitas que sabemos que hay investigadores ahí, futuros investigadores, ¿verdad? Que también quieren ser parte de esta revista, de esta revista, ¿verdad? De la editorial, de parte de la editorial, que bueno, también se vienen con más eventos, con más presentaciones de libro. Y para este año 2026, ¿qué presentaciones de libros se tienen, Diego? Para
9: bueno,
7: que nos expliques.
9: Para este 2026 vamos a empezar con la primera presentación, que va a ser el lanzamiento de la revista Altoparlante en versión digital, número volumen 4, ¿verdad? Que va a ser, ese sí tengo una fecha, que va a ser el 27 de septiembre en el Centro Cultural de España en Tegucigalpa.
7: Altoparlante, así, a grosso modo, para que nos expliques cuál es, hacia dónde
8: va a ser la fecha también.
9: 27 de febrero a las 6 de la tarde.
7: Bueno, sí. Para que nos expliques, Altoparlante, a grosso modo, para que la gente se motive y escuche más o menos a qué se refiere Alto Parlante o qué es.
9: Bueno, Alto Parlante es la revista cultural de la auditoría universitaria que está compuesta tanto por estudiantes como profesionales de las temáticas que se eligen y que brinda una perspectiva tanto en investigación como en cultura. Está compuesta por unas entrevistas, ahorita por ejemplo está con Janet Gold, tenemos una entrevista bien personal y diferentes estudiantes que nos compartieron sus poesías o microrelatos. Entonces es toda una compilación de esa participación estudiantil como profesional, ¿verdad? Entonces es una revista que es, creo que es la versión de los volúmenes más hermosos que ha quedado, bastante completa y muy inspiradora y motivadora para aquellos estudiantes pues, que quieren dar a conocer también sus virtudes y vocaciones, ¿verdad? En la escritura. Correcto.
7: Claro, claro que sí. Y bueno,
8: Y también Hugo, solo me quedó la idea de este tema de Alto Parlante. Entonces es la revista donde recogen todos esos trabajos que se han hecho por parte de los estudiantes. Ustedes hacen una selección o me imagino una curaduría para
9: una convocatoria,
8: para sí. Ver.
7: Pero no solo, bueno, yo lo habíamos tenido anteriormente para en entrevistas previas antes del lanzamiento de esta revista de Alto Parlante, y también dentro, si no más recuerdo, también hay gente para que le gusta la fotografía también ahí en Alto Parlante, ¿verdad? Ellos pueden, se viene como ilustrativo, la revista es ilustrativa también para los que les gusta la fotografía.
8: Son como 400 páginas, entonces sí. Ahí solo en el libro, ¿verdad? No.
7: O sea, son menos.
8: No es así, es menos.
9: Sí.
8: O son volumen 1, volumen 2 o volumen 3. Así como Call of Duty.
9: Sí.
8: Como Call of Duty. Sí.
9: Así hay un continuará después de todo eso.
7: No, eso es importante.
8: O los trabajos, bueno, sí, porque hay trabajos que se quedan también. ¿Verdad?
7: Eso es importante como describírselo.
9: Sí.
7: Nosotros que hemos tenido la oportunidad de ver la revista, entonces describirle a la gente que no la ha tenido en sus manos y describirle cómo es, más o menos, para que no se lo imagine como aquel un montón de palabras, vaya.
9: Sí, no. Es una revista que, como les digo, comienza desde las investigaciones científicas de interés que están tal vez fuera de lo normal, no voy a spoilearles tanto, pero que va avanzando a un punto en que se convierte cultural.
8: También hay que spoilear ahí para que la gente también nos lo conozca un poquito.
7: Entonces, yo lo he visto que viene, la revista viene con imágenes, digamos, el autor saca una imagen, una buena imagen, y viene con su diseño ahí bien bonito, la revista, ¿verdad? Y viene con su texto, y en este caso, en esta edición 5, va a ser digital, dices, Diego, va a ser digital también, va sí. A estar ahí. Entonces ya como hay como una, o sea, un gráfico, una línea gráfica, ¿verdad? Bien, bien cool de parte de la editorial. Y bueno, por ahí ya todo es como renovado en base a la imagen, pues, para que la gente no, o sea, por... La gente se imagina cosas. Pues.
8: Sí. A ver, Diego, cuéntanos.
9: Es la editorial de la entrevista Alto Parlante tiene una nueva imagen también, elaborada por Daniela Lozano, la diseñadora gráfica en la editorial universitaria. Entonces, necesitan descargarla. Ya está accesible para descarga en la página web de la editorial universitaria.
7: No hay que comprarla.
9: No hay que comprarla. Es totalmente gratis. Es una imagen renovada. Y como les digo, está compuesta por diferentes temáticas que va a ser de interés para investigación, poesía y relatos.
7: Bueno, habría que ir a darle una ojeadita, ¿verdad?
8: Imagínense. Bueno, no, ya nos contó que ya no son 200 páginas. Son, sí. Es ya específica el tema de esto.
7: ¿Le parece si vamos a música, Carlos?
8: Eso es lo que le iba a mencionar. ¿Le parece si vámonos con música aquí en esta conversación con Anabel Morales y Diego Hernández de la Editorial Universitaria?
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2: Bueno, escuchando música a esta hora del mediodía ya casi, ¿verdad? Son las 11:31, saludando a toda la gente que está por ahí escuchando Radio UNA a esta hora, ¿verdad? 11:31. Nosotros continuamos hablando aquí de todo lo que trae la editorial universitaria para todos los pumitas que están por ahí, ¿verdad? Escuchando la radio acá con Carlos. Siempre
3: así es, Hugo. Mire, sí, trayendo la buena música y la buena información también aquí con Anabel Morales y Diego Hernández de la editorial universitaria, que nos están contando cositas, nos están contando cosas buenas de la editorial, cosas que se vienen, cosas que son académicas, cosas que son en el ámbito cultural también, que les pueden llamar a la atención a cada uno de ustedes. Entonces, bueno, seguimos hablando sobre ese alto parlante, pero también hay cosas, cositas que debemos de hablar sobre los futuros lanzamientos, que nos quedamos cortos, ¿verdad? Que están previstos ya para febrero, ya cerca, Hugo, ya se viene eso para usted que puede llamar la atención.
2: Que se devora libros todas las semanas, diga.
3: No, debería, pues, sí, mire, ahí teniendo la editorial al lado. Teniendo la editorial al lado, pues es posible que usted se le pegue aquí. Bueno, cuéntenos, Diego, entonces.
2: ¿Qué libro se viene?
3: ¿Qué libro se viene para febrero y marzo también?
4: Ahorita, en febrero, el libro que ya se viene es Antología del Club de Lectura 2023, que son todos los que participaron en ese club de lectura que tienen un escrito, un ensayo, un poema o un corto. Entonces va a ser este 26 de febrero en el Auditorio 1 del edificio C3 a las 2 de la tarde. Igual en nuestras redes sociales vamos a estar publicando un poco más de información para que estén al tanto.
3: Y también para los que están participando en esta revista, para que, pues, revista o libro le podemos llevar a eso.
4: Este es libro antología, la revista es altoparlante.
3: Ah, ok. Entonces este libro para la antología, mire, para los que son autores de esto ya para ver su, bueno, la emoción que ha de tener Hugo, ver su nombre ahí, ¿verdad?
2: Mire, ¿cuál es el nombre del último libro que usted ha leído, Carlos?
3: El último, Atomic Habits de
2: mire,
3: Hábitos Atómicos.
2: Mire
3: que ese libro tiene una cosa interesante que la he puesto en práctica y me sirve mucho. Que usted el día anterior ponga las tres cosas que usted tiene que hacer al llegar a su trabajo o cuando ya va a iniciar su jornada. Si no ha hecho esas primeras tres cosas, entonces no empieza a hacer otras. Y mire cómo me ha funcionado para que efectivamente hacer mucho más eficiente el tiempo, y eso lo puede poner uno en práctica, porque el libro consta de muchas cosas interesantes sobre esos temas, y pues siempre hay que tomar en cuenta
2: la importancia de siempre leer su libro.
3: Y usted cuéntenos,
2: pero mire, últimamente yo soy más visual.
3: Diga que no leyó el libro,
2: es la diferencia de las generaciones, hombre, Carlos. Es la diferencia de las generaciones.
3: No, pero mire, para eso tenemos aquí a la gente de la editorial, sí, para que nos cuente también las cosas que están desarrollando. Bueno, y también
2: los libros, las presentaciones de estos libros, que no solo es uno, ¿verdad? Hay varios, pero.
3: Y fíjense que yo soy fanático ahora también de las revistas, fíjense. Yo ahorita me he estado leyendo, pero las revistas viejas, porque ahora ya es bien difícil conseguir. Leerlas, las de Read the Digests, o sea, las de selecciones, que traen los artículos diferentes de varias cosas. Hay unas cosas que están desfasadas, ¿verdad? Como ya la revista ya, pero en manera digital se tiene. Y es lo bonito de las revistas, que me imagino que es lo que trae este tipo de antología, ¿va? Que trae cosas diferentes sobre las cosas que tenemos, y bueno, también hay otros libros que se van a estar destacando, Guerra Mortal de los Sentidos de Roberto Castillo,
4: sí.
3: Y también la revista y libro de año académico 2026, y también se viene libro Instantes, Guitarra Sola, Piezas y Arreglos de Eber Castellanos, y lanzamiento de, pues ya lo mencionaba Diego y Anabel, sobre Harto Parlante. Pero coméntenos entonces sobre esa Guerra Mortal, ¿es sobre guerra o no? ¿O es la pareja que se quiere matar aquí? ¿Cómo es la cosa?
4: Es una novela que venimos trabajando desde ya tiempo en la editorial universitaria y que la verdad se ha estado esperando. Íbamos a hacer el lanzamiento el año pasado, pero hemos guardado este libro para poder presentarlo ahorita en este año académico 2026. Porque... hemos tratado de tratar de ir escalando este personaje, porque Roberto Castillo es un escritor hondureño de los más importantes que ha tenido en Honduras, y pues ha sido catedrático y pues ha sido pues miembro fundador también de la editorial Guaymuras, y queremos hacer algo un poco más grande sobre él. Entonces creo que este año pues va a ser el año para presentar La Guerra Mortal de los Sentidos.
2: Bueno, ustedes ahí, ¿verdad? Ustedes ahí como profesionales, ¿verdad? De todo lo que es en esta área de la editorial, de un libro y todo el proceso. No sé, yo les quería preguntar así como algo entre paréntesis, ¿verdad? Algo así como aparte, pero siempre asociado, ¿verdad? A la universidad. Sobre redactar sobre comedia. No, ¿ustedes han visto alguna vez o han analizado de parte así como la editorial?
3: Como Condorito, dice.
2: No, como Condorito, va, pero como las historietas. O sea, como historietas.
3: Yo creo que podría dar, porque aquí en las historias Pumas se pueden dar, pero habría que ver. No depende de ellos, creo, al final de cuentas, sino de un autor que
2: venga. Pero por eso yo les hacía antes la aclaración, va. O sea, si ustedes han visto, la pregunta era que si ustedes han estado como en ese tipo de proceso, de este tipo de lectura, o este tipo de porque esto tiene un
4: poco de sátira.
2: Correcto, claro, esto tiene su sátira, pues.
5: Sí, no está tan lejos, ¿verdad? De la realidad, porque la editorial universitaria tiene tres formas de ingreso de este tipo de publicaciones, ¿verdad? Entonces, que está por medio de convocatoria, solamente que ahorita no se han abierto las convocatorias, y que la decisión final la tiene el consejo editorial, que lo integran varios directores de las direcciones de la BRA. Entonces, no es como que uno no puede aceptar esos manuscritos, por ejemplo, sino que sí, se pueden aceptar, pero debe de entrar como a un consejo, a un comité, en que pueda definir si se puede publicar o no.
2: De repente sale por ahí un pumita, ¿verdad?, que esté interesado en eso. Ustedes saben que el arte, ya cuando lo traen de esta manera también, en las letras, y en cómo lo hace ver también a través de fotografías o dibujos, sería en este caso, ¿verdad? Pues sería interesante ver un pumita, o sería algo inédito.
3: Pues yo se lo compro, miren, ya me está dando, ya me está dando la... Pero fíjense que eso depende, yo ahí creo que sí tiene más peso que a alguien se le ocurra hacerlo.
5: Porque la editorial tiene la apertura para todo, ¿verdad? O sea, no solamente lo académico, lo de investigación y todo lo que tenga que ver con los estudiantes.
3: Y precisamente, fíjese que eso que usted menciona, las novelas gráficas son las que más pegan con un público juvenil. Porque yo me acuerdo que estaba una librería en una universidad y tenían esas revistas gráficas, y las revistas gráficas yo pregunté, ¿verdad?, por curiosidad, y la gente sí las compra bastante. O sea, es llamativo porque como usted es más visual, como dice, claro, es una forma de decir que no
2: por leo. Por eso yo me refería, ¿verdad? Por eso toqué el tema, porque yo de repente no me voy a poner ahí a sentar una revista, aunque sí lo puedo hacer, ¿verdad? Fácil, pero no es como, necesito algo visual que me motive a agarrar la libreta y ponerme a leer.
3: Así es. Entonces, este libro de guerra que van a lanzar es ¿de qué trata? Para que más o menos también vayamos viendo que la trama para ver si nos cautiva desde el inicio.
4: Pues es un libro que explora más que todo la identidad nacional, y hay algo muy interesante, porque hay un personaje que parece que por el cual fue, puedo decir, un poco inspirado, que ha sido este escritor nuestro. Pero no lo voy a decir. La obra narra la historia del último hombre lenca, y por ahí ha surgido como la teoría de que ese hombre lenca es uno de nuestros escritores, alguien que se ha dedicado a estudiar la lingüística, la lengua lenca, ¿verdad?, por tantos años. Y también utiliza pues ciertas técnicas como parodia y monólogos interiores y múltiples perspectivas para deconstruir la realidad nacional y explorar un poco lo que ha sido la vida de Honduras.
3: Mire, qué curioso, mire, ya me llamó la atención. Entonces es pues un libro diferente, entonces estamos hablando. Uh-huh.
2: Sobre la historia, meramente historia, ¿verdad?, en este caso lenca. Uh-huh.
4: Un poco desde la perspectiva perspectiva de esa persona que está pues transitando esas
2: y que planicies. se siente la última persona Lenka, uh-huh, ¿verdad? Porque sí, según lo que narra desde su perspectiva, pues sí, él sería el último ser Lenka.
3: Ajá, sí, y también está también esto, bueno, ya solo el nombre lo dice todo, guitarra sola, pieza y arreglos de Ever Castellano, ¿verdad? Uh-huh. Es esta es la que se va a lanzar.
4: No tenemos yo fecha miro, de eso
3: yo miro todavía. Yo miro la pinta que Anabel es de guitarra, no.
5: No.
3: O canto, por lo menos.
5: Solo comentar que prácticamente este libro creo que todavía no está finalizada, uh-huh, su producción, ¿verdad? Su edición. Entonces, está para trabajarse en este año.
4: Sí,
5: igual se va a lanzar, se va a presentar a mediano finales de año.
4: Sí, es nuestra primera novedad musical.
2: Ah, muy bien, mire.
3: Entonces ahí voy a aprender a tocar o no la guitarra. O necesito más clases.
2: Ahí va, usted lo que va a hacer es se le va a afinar el deseo de tocar la guitarra, ¿me entiende? Eso es lo que va a
4: pasar. Va a despertar ese lado musical, sí, que tiene cada uno de ustedes dentro.
3: Ah, mire, ve, con eso ya me lo vendió la idea, sí, con sí, eso. Y este libro es como especie de ensayo, o si es ya más práctico para aprender la guitarra.
4: Pues este libro introduce un enfoque más fresco que desafía la tradicional composición de las partituras. Entonces el objetivo del libro es transformar la estructura conservadora que ha predominado en este tipo de publicaciones, y este volumen pues va a incluir unos poemas que resuenan junto a un entorno musical. Entonces es esa combinación entre música y literatura en las partituras.
2: Toda esta presentación van a ser en la librería.

0: con Diego y Anabel, ¿verdad? Sobre todo lo que tiene preparado para este 2026 la editorial universitaria.
1: Sí, si le parece, nos vamos con música y continuamos después en esta plática con Anabel y Diego.

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1: Excelente, excelente, excelente. Invitando a todos los pumitas que se mantengan ahí pendientes de la programación de Radio UNA. Recuerden que venimos con programas desde las 9 de la mañana. Venimos presentando el informativo. Luego vamos con Aspecto Juvenil. Y luego también hay muchas entrevistas a partir de la 1:30. Tenemos conexión para todos los pumitas que están ahí escuchando la radio y para toda la gente que está por ahí escuchando Radio UNA. Continuamos con Carlos aquí Alvarenga, que estamos hablando sobre la editorial universitaria, Carlos.
2: Así es, Diego. Bueno, y también para ir terminando este programa, bonito programa ha sido este, bonito programa cultural, hablando sobre temas de la editorial universitaria y los servicios que ofrecen y los lanzamientos, nuevos lanzamientos que se tienen. No dejemos de tocar el tema del año académico, en donde se va a lanzar pues esta revista del año académico, que está dedicada a una personalidad

0: Marielena Botassi, una científica hondureña, la tuvimos aquí, Hugo, y pues hemos estado desarrollando un tema importante sobre ella. Entonces, es que nos comenten, Diego y Anabel, ¿cómo va este tema de esta revista del año académico que ya está, bueno, está en proceso, me imagino, de creación y que pronto ya tendrá una fecha de estreno? Sí. Cuéntenos.
1: Pues hemos tenido el gusto de compartir con la doctora Marielena Botassi este año la revista y libro académico. Pues tiene un gran valor, no solo por el hecho de nivel científico, sino porque vamos a tocar sus facetas, su faceta académica, su faceta científica y su faceta familiar. Vamos a dividir las publicaciones, como siempre, en dos. El libro, Daño Académico, que va a ser una compilación de escritos y ensayos de la doctora Marielena Botassi, y la revista académica, que se va a dedicar a tocar esos puntos de sus facetas. Y eso va a estar, pues, compuesto por diferentes entrevistas de personas cercanas a ella. Entonces, nos estamos preparando para poder presentar cuarta edición, creo, de revista y libro año académico, y esperamos pues ya tener un poco de contenido listo para estar compartiendo en redes sociales.
2: Sí, el objetivo es poder presentarlo más o menos antes de que finalice o al inicio del tercer trimestre de este año, ¿verdad? Para ya tener toda esta información al alcance y difundirlo a nivel nacional.
3: Bueno, qué excelente para que los fumitas pues tomen en cuenta ahí, ¿verdad? Las fechas y tomen en cuenta también todo lo que la editorial tiene para los fumitas, ¿verdad?
0: Entonces, solo para recapitular, entonces tenemos pendiente 27 de febrero del 2026, altoparlante, 26 de febrero, antología de los estudiantes que trabajaron con el club de lectura, se vienen también los libros de guerra, se viene también el libro de guitarras, uh-huh. De este autor que pues nos invita a aprender a guitarra, y también está todo el apoyo que se está haciendo logístico, académico, y también en la forma de la editorial, lo que sabe hacer, ¿verdad? En el apoyo de las revistas científicas y los comités que se van desarrollando. No sé si quieren tienen algo para concluir, Hugo, en este bonito bonito tema de la editorial universitaria, sobre sobre todo lo que se están desarrollando y todo lo que se va a desarrollar, y seguramente los tendremos aquí nuevamente para hablar sobre cada uno de estos temas importantísimos.
3: El 27 es el evento más próximo, ¿verdad? Sí. Es el primer evento.
1: Bueno, el 26 es antología, el primero, que es 26. Aquí en la Universidad Autónoma.
3: Ok, ¿a dónde va a ser ese?
1: Auditorio 1 del edificio C3 a las 2 de la tarde.
3: Ok, bueno, ahí está apuntado, agendado para que todos los fumitas que les gusta ir por ahí y que tienen ahí, ¿verdad?, esa duda o curiosidad de ir, pues vayan y estén atentos a las redes sociales de la editorial, que siempre está ahí en full movimiento, y también hay información por ahí, ¿verdad? Ahí les publican la fecha y les publican todos los libros que se vienen y todas las actividades que traen y todo lo que se está haciendo respecto a los libros, a la revista. Y bueno, así está entonces. Palabras para los fumitas que están escuchando la radio y sobre todo este tema de la agenda, ¿verdad?, que tiene la editorial para los fumitas. Palabras, Diego, para todos los fumitas y Anabela también.
1: Pues que le echen ganas a este inicio de periodo, siembren, cosechen sus sueños, cultiven sus metas, y pues la editorial universitaria está a la orden de cada uno de ustedes con todo tipo de contenido académico o cultural. Y pues un saludo a nuestro equipo de la editorial universitaria que está ahí pues escuchándonos también.
0: Está pendiente de lo que están diciendo ustedes, a ver si se equivoca o no. ¿Cómo es la cosa?
1: Ya nos van a ir a decir.
2: Los van a banear. Te olvidaste. Nos animaron al inicio.
0: Lo funearon, le van a decir. Te funearon. ¿Qué pasó?
1: Cancelados.
2: No, pues yo
0: no lo volvemos a mandar, dicen.
2: Sí, yo solamente pues agradecer este espacio para dar a conocer toda la labor y el trabajo que hace la editorial universitaria en los temas científicos, académicos y culturales, ¿verdad? Nosotros estamos en apoyo de todo lo que es la universidad.
1: Sí, y todo muy bien. Gracias a través de la vicerrectoría académica, que también nos da pues todo su apoyo, y somos una unidad adscrita a ellos.
3: Ok, excelente. Entonces, palabras aquí de Diego y de Anabel, que están aquí acompañándonos.
0: Así nos despedimos, ¿no? Entonces, Diego y Anabel, y Hugo Duarte también en compañía aquí con ustedes, también Carlos Alvarenga, en este espacio de Aspecto Juvenil.
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0: Talento Juvenil, para mí es un enorme placer estar con ustedes hoy en este día, ¿verdad? Este día 2 de febrero, el segundo mes de este año 2026, ¿verdad? Y bueno, buen provecho para toda la gente que está por ahí comiendo, ya degustando sus sagrados alimentos. Esta hora del mediodía, son las 12 con 11 minutos. Pero bueno, Pumitas, ¿cómo están? ¿Cómo les va? Hoy tenemos un programa súper especial, algo diferente para todos ustedes, ¿verdad? Hoy tenemos visitas acá en cabina. Visitas, claro que sí, acá en cabina, acompañándonos estudiantes de la carrera de periodismo público, de la carrera de periodismo. Y bueno, déjenme presentárselos a esta hora de la mañana, ¿verdad? Tenemos acá a José Moreno. ¿Cómo estás, José Moreno? ¿Cómo le va?
1: Buenas tardes a todos los que nos están escuchando en estos momentos. Pues, por los momentos, un buen frío que está haciendo en la ciudad capital, y no solo en la ciudad capital, en todo Honduras. Pero de igual manera, no estoy solo, Hugo. Estoy también con nuestra compañera.
2: Génesis Rodríguez, un gusto, Pumas. Un gusto, Pumita, saludarles en esta tarde y hora de almuerzo, como decía Hugo por allá. También nos acompaña.
3: Yancy Maradía, es un placer estar nuevamente aquí con ustedes. Esperemos que pues este tiempo puedan disfrutar y conocer lo que nosotros traemos para ustedes el día de hoy.
1: Pero bueno, dígame, chicas, ¿cómo está el frío? ¿Qué tal? ¿Cómo se sienten de frío, la temperatura?
2: Uy, está helado, la verdad, pero estamos súper emocionados en esta tercera semana ya de clases. Ya casi vamos a exámenes, hipótesis.
3: Sí, así como dice la compañera, rápido y veloz, pero realmente creo que el clima ya se está un poco normalizando, al menos en este momento será porque estamos aquí, ¿verdad?
0: ¿A cuánto amaneció en su casa, Hansi?
3: ¿A cuánto qué grado?
0: ¿A cuánto de temperatura?
3: Pues,
0: ¿estaba frío en su casa?
3: A las 2 de la mañana que me desperté, estábamos al 10%.
0: Pucha, usted era de esas personas entonces que estaba pendiente para que fueran las 3 de la mañana y ver en la temperatura que estaba a 9.
3: Sí, es que creo que sí soy apasionada por el frío. Sí me va a pesar por aquí.
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7: En este programa conoceremos las maravillas del mundo científico. Soy Carlos Alvarenga, su anfitrión en este viaje por la ciencia en UNA. El café es la segunda bebida más consumida del mundo después del agua. A nivel mundial se generan más de 6 millones de toneladas de residuos de café al año. Es conocido como pozos usados, y en Honduras pues lo usamos como chingaste, ¿no? Ese término en la cultura popular. Honduras es uno de los 5 principales exportadores de café del mundo, lo que significa que el consumo interno también deja toneladas de residuos en cafeterías, hogares e industria. Para conversar sobre este tema tenemos a los invitados, el coordinador de la carrera de Ingeniería Química, Óscar Ortiz, y el estudiante Juan Velázquez Alonso, quien está finalizando su práctica profesional. Y este tema de Ciencia UNA parte de una investigación, desarrollo de materiales eléctricos resistivos a partir de pozos de café usando mediante una activación química, en este caso el O, que en este caso suele denominarse el hidróxido de potasio. Es así, ¿verdad? A nuestros invitados, bienvenidos a ambos para este programa de Ciencia UNA para hablar sobre esta interesante investigación.
8: Muchas gracias por el espacio, Carlos. Muchas gracias por invitarnos y poder exponer a la comunidad universitaria y a Honduras sobre estos temas de ciencia.
7: Bien, ¿por qué se interesaron en utilizar el café como un recurso para utilizarlo en esta investigación?
8: Una de las principales objetivos que tenemos nosotros para utilizar el café es la bioprospección y la economía circular, aplicando la utilización de esta biomasa para el desarrollo de nuevos materiales.
7: Y en tu caso, ¿cómo lo visualizaste, Juan?
9: Lo visualicé desde el punto de vista que siempre he querido unir diferentes disciplinas dentro de la ingeniería. Porque muchas veces se nos escapan varios descubrimientos o invenciones grandes por el hecho de que no podemos combinar los diferentes campos del conocimiento. Y me interesó porque usualmente el chingaste de café se usa más como para fertilizante o para manejar pH dentro de las tierras. Pero siempre me interesó que tuviera una finalidad dentro de algún tipo de tecnología ya más dentro de ingeniería eléctrica.
7: Ya, bien, en este caso entonces, ¿qué es lo que debemos destacar, digamos, de este tipo de elementos en cuanto a su reutilización?
9: ¿Qué es el proceso que aplicamos es útil para reutilizar el chingaste de café de dentro del la creación de nuevas tecnologías o en este caso un componente eléctrico, ya que en otras investigaciones ya se ha hecho capacitores con ese material resistivo dentro del ambiente académico, pero lo que nuestra investigación la necesidad que nuestra investigación responde es la creación del componente eléctrico de la resistencia.
7: Bien, y en este caso el café tiene 50% de carbono, ¿verdad? Y es tiene muchos activos, ¿verdad? Es carbón activado y aplicaciones de resistencias eléctricas. ¿Cómo entonces se utiliza entonces la aplicación realmente de esta ciencia aplicada y la sostenibilidad en este caso de utilizando pues el hidróxido de potasio?
8: En la misma tecnología de muchas biomasas, ¿verdad? Vemos que los porcentajes de carbono de ellas son altas por los hidratos de carbono, principalmente. Entonces la tecnología de activación lo que se hace es poder llevar a este material o esta biomasa, poderla carbonizar y poder generar grupos funcionales orgánicos que ayuden a esa transferencia electrónica o a esa resistencia de electrones con la aplicación que se le quiera dar al material, ¿verdad? Entonces, en efecto, es como crear un carbón activo, vamos a decirlo, sustentable, ¿verdad? Que da para mucha investigación, pero sí es una materia prima, a diferencia de las convencionales que se tienen, para poder crear estos tipos de materiales.
7: Bien, entonces estamos hablando de lo que esto significa. Entonces, ahora, el uso de hidróxido de potasio, ¿qué aplicativo se puede hacer con esto ya una vez que se utiliza el café?
8: Al final, el aplicativo es no solo tener la carbonización de la biomasa, sino de poderla funcionalizar. Cuando digo funcionalizar es como, lo voy a decir así en otras palabras, como ponerle bracitos a ese carbono para que él pueda generar funciones ópticas, eléctricas o electrónicas, que es lo que andamos buscando. Si no se llegase a activar, no vamos a tener estas propiedades que queremos nosotros medir o obtener a partir de este material.
7: Bien, entonces, si nos comentan entonces ambos, ¿qué conclusiones y resultados han obtenido de utilizar pues ya el tema del café? Imagino que han de tener pues ciertas particularidades interesantes para que nos puedan contar.
9: Dentro de los resultados que obtuvimos en la investigación, lo que más destacó es que recordemos que el proceso que nosotros aplicamos ya fue aplicado para hacer capacitores, que son dispositivos que almacenan energías, mientras que nosotros lo usamos para hacer dispositivos que limitan la corriente, las llamadas resistencias. El mayor encuentro que tuvimos dentro de la investigación fue de que los métodos para fabricar esa resistencia son igual o más importantes que el mismo proceso de activación, ya que se tiene que tener un ambiente muy, muy controlado para poder hacer un componente que sea confiable y que tenga un comportamiento predecible.
7: Ok, y en este caso, ingeniero, ¿cómo lo visualiza usted, verdad? ¿Qué uso se le puede dar a ese tipo de elementos después de que sean resistentes eléctricamente? Porque básicamente la investigación, ¿no? ¿Qué uso se le puede dar a este tipo de café?
8: Aquí el detalle está de que se ha desarrollado un prototipo, ¿verdad? Ya medido y estudiado, ¿verdad? Para un material resistivo, ¿verdad? Lo que sería después es desarrollar esta tecnología, ver si es viable industrialmente para poder obtener esas resistencias eléctricas que son comerciales en el mercado, uh-huh. Que se usan tanto para el ámbito eléctrico y electrónico, que es lo que buscan a veces lo comercial, ¿va? Entonces acá como que estamos creando el punto de partida, ¿verdad? Para el desarrollo de tecnología con este pequeño prototipo y donde se le pudo medir las propiedades. Es importante destacar, además de lo del café, ¿verdad?, esta sinergia entre grupos de investigación, entre áreas interdisciplinarias, ¿verdad? Que nunca uno se imagina estar en el campo del eléctrico o el eléctrico estar en el campo del químico, para que también la comunidad sepa de que en Honduras hacemos investigación y desde la UNA estamos integrando los grupos para poder ir desarrollando tecnologías comparables y en sinergia con los temas.
7: En este caso, el COO, ¿verdad? Por sus siglas, identificación de en tema químico, ¿verdad? Genera porosidad y alta conductividad, ¿verdad? Ajustable a según la temperatura y la concentración científica. Entonces, ¿cómo visualizan ustedes que podría ser a futuro también su uso a medida de, pues, industrialmente?
8: Con el uso del hidróxido de potasio, digamos, es solo una alternativa para poder activar materiales, ¿verdad? En la ciencia de materiales, a veces uno lo que hace es que crea este material carbónico, ¿verdad? Podríamos decir, y al crear poros y esas funciones orgánicas, que también ahí tenemos unas ideas con el grupo, con Juan, de poder desarrollar qué tipo de funciones químicas se dieron y buscar también industrialmente otros tipos de activantes químicos para poder desarrollar nuevos materiales.
7: Y profesor Ortiz, ¿qué aplicaciones tendrían estos materiales resistivos?
8: Sí, las aplicaciones, como lo decía yo, son más comerciales para parte eléctrica y electrónica.
7: ¿Podría ser para electrodos de condensadores y baterías o sensores o materiales sostenibles de bajo costo? ¿Cómo lo visualiza usted?
8: Primero, desde el área química yo lo veo de materiales sostenibles de bajos costos, que es donde deberíamos desarrollar la tecnología, porque todo lo que es material orgánico o a base de carbón, ya saben que venimos de materias primas no renovables. Entonces, y Honduras, que no es un productor de esas materias primas, podría buscar un nicho de mercado, un desarrollo de tecnología a partir de este tipo de material.
7: Bien, entonces pues estamos bien, y en este caso ¿cómo visualizan ustedes esta experiencia en conjunto de tener esta conexión? Porque parte de lo que estamos hablando aquí es una conexión que ha existido con varios grupos de investigación.
9: Pues lo siento, una evolución natural de al menos los intereses que el ingeniero Vladimir y yo hemos tenido desde hace un tiempo. La verdad que como estaba mencionando al inicio de la entrevista, dentro de la facultad siempre se ha querido relacionar las diferentes ingenierías para generar conocimiento que antes no era posible, ya que usualmente en las diversas carreras se llega a super especializar en algún tipo de disciplina, de conocimiento, de área, uh-huh. Y muchas veces al mezclar las diferentes áreas, como en este caso química y eléctrica, se pueden hacer descubrimientos o invenciones o diseños que son sorprendentes y realmente que no son complicados, dado de que es un área poco explorada.
7: Bien, entonces aquí lo que sí debemos de destacar entonces es que hay un impacto social, ¿verdad? Y ambiental en lo que se está haciendo, ¿verdad? Más allá de lo que se pueda estar construyendo, ya lo decía el ingeniero Ortiz, el uso del residuo del café como tal puede ser importante, ¿verdad? Y cómo puede contribuir al desarrollo, ¿verdad? ¿Cómo visualizan ustedes, digamos, de tantas tazas de café que se hacen diario aquí en Honduras? Digamos, yo no me lo puedo imaginar, ¿no? O sea, es inimaginable para mí tener toda esa materia prima y volverla a reutilizar. ¿Cómo lo visualizan ustedes en ese impacto ambiental?
8: Bueno, la disminución del impacto ambiental sería importante, ¿va? Porque ya le daríamos un uso al material. Ahí lo único que debemos de visualizar también es, y cabe destacar, es el tema de logística para poder reunir todo este residuo, ¿va? Que ahí es donde vendría como otro tipo de ingeniería, otro tipo de apoyo que nos puedan desarrollar esta
7: un
8: área.
7: Un tema industrial, ¿no? ¿Verdad? Sí. Porque tendrían que, o sea, no estamos hablando de solo el que se toma usted el cafecito en la mañana, sino estamos hablando de cantidades
8: de toneladas, podríamos decir, para que esto pudiera ser un proyecto que se podría industrializar o que la tecnología se llevara a otro nivel, ¿verdad?
7: Y por lo menos con las cafeterías, digamos, el tema de aquí hay múltiples cafeterías, ¿verdad?, que dejan estos residuos. ¿Se podría llegar a algún acuerdo más o menos especial o cómo?
8: Eso debería ser, digamos. Deberíamos de ver una parte de reciclaje de este de esta biomasa, voy a decirlo así, para que se pudiera centralizar en un punto y esto se pudiera llevar a la industrialización. Ya que actualmente, si vemos esta biomasa, solo se está desechando sin aprovechamiento directo, ¿verdad? O específico en algún desarrollo de materiales.
7: Aquí, así es. Y entonces, ya visualizándolo desde ese punto de vista, el uso de este material, el hidróxido, ¿verdad?, de potasio en este caso, se utiliza para el hacer las conexiones en el hidrato del café. Pero ¿por qué? Mi pregunta en este caso es, ¿por qué se utiliza el café? ¿Por qué lo visualizan ustedes el café como ese material importante? Ya lo decíamos un poco en la introducción, pero en temas químicos, quisiera saber cómo lo visualizan ustedes también, de por qué utilizar esta sustancia.
8: En el 2023 mi grupo de investigación sacó un review sobre la biomasa en Honduras. Creo que es de los primeros artículos, voy a decir, donde estamos hablando de biomasa y nos centramos en el café porque es un producto agroindustrial importante del país, uh-huh, ¿verdad? Ya tú lo dijiste, que somos el quinto productor de café y en exportaciones estamos subiendo. Entonces, el centralizarnos en esta biomasa y en esta aplicación, uh-huh, cabe destacar que ayuda a la activación de investigación en la región, podría ayudar a la cadena de valor de esta industria, ¿verdad? Para que busquen otros tipos de horizontes, vamos a decir, o proyectos por medio del sector café y por el sector también comercial de las cafeterías.
7: Yo sé que lo tomaron por el impacto social y ambiental, por el uso del café, ¿verdad? Lo que queda residuo, ¿verdad? Lo que se suele desechar ya del café. Pero serviría también, en este caso, otro elemento del café como tal, digamos, lo que se suele desperdiciar como es la, a veces, el, bueno, hay tostadoras que utilizan la misma cobertura de la semilla, ¿verdad?, la fruta, ¿verdad?, y en este caso usted está utilizando lo que queda del resto del café. Entonces, ¿podría aplicarse con otros elementos del café en ese momento?
8: Debería analizarse la cantidad de hidratos de carbono, como lo he dicho primero, ya que el chingaste tiene una cantidad de hidratos de carbono que pueden carbonizarse. Tenemos residuos, como tú lo dices, el pergamino, que es la capa que recubre el grano, o el mismo mucílago, ¿va?, que son hidratos de carbono, pero hay que pensar si estos elementos pueden ser carbonizables, porque es casi el 50% del peso del café en fruta que es desechado como subproducto, y sí, podría entonces de ahí buscar una perspectiva para poder carbonizar y ver si obtenemos la misma reproducibilidad de los datos que se obtuvieron con este análisis.
7: Y desde tu perspectiva, Juan, entonces, ¿cómo, Oscar y Juan, cómo lo ven ustedes desde la perspectiva también de a futuro, ¿verdad? Una reflexión en este caso. ¿Cómo ven el uso de estos materiales biodegradables y el uso de estos recursos que, pues, se suelen botar o en muchos casos se suele utilizar para otros usos, pero no se piensa en este residuo eléctrico que podrá utilizarse.
9: Es un recordatorio de que todo lo que con lo que nosotros manejamos, usamos o hasta desechamos, como es el caso del chingaste del café, puede ser usado en diferentes aplicaciones para aprovecharlas de maneras que no se han podido ver. Muchas veces podemos tener podemos estar manejando algo que podría cambiar cómo interactuamos con ciertas tecnologías.
8: Sí, al final es entender, digamos, que no estamos limitados a las tecnologías que tenemos actualmente, ¿va? Actualmente casi todos los materiales que se pueden obtener de la materia orgánica, vamos a decir, pero no de la naturaleza, sino de los recursos no renovables, que es de petróleo, ¿va? Todos los plásticos, algunas moléculas para los fármacos, moléculas para los productos de belleza, etcétera, ¿va? Que vienen prácticamente de petróleo, ¿va? Entonces hay que hacer esa bioprospección para ver qué otro tipo de biomasa o otro tipo de residuos que existen en el país o en la región pueden ser utilizados para desarrollar materiales que son convencionales y comerciales y que nuestra sociedad y nosotros los necesitamos. Y así, como tú lo dices, disminuyendo el impacto ambiental en la producción de ese producto agrícola o de cualquier otro tipo de industria.
7: Bien, y en este caso también pues estos resultados que se derivaron, bueno, se va a presentar en ese congreso que van a participar. ¿Qué se ha hecho al respecto con otras investigaciones similares con este tema, pues particularmente con el uso del café o de sustancias similares?
8: Ok, con el uso del café, en personal, en el grupo de investigación CIRMAE, queremos abrir el otro año una línea para ver una quimiometría de café, para ver algunas cuestiones organolépticas de defecto. Uh-huh. Estamos trabajando actualmente que hay unos compañeros dentro de mi grupo de investigación que están trabajando la parte de biomasa, pero como combustible, que es lo que te hablaba del pergamino, combinado con otras biomasas, y que va a ser presentado también este con Escapam, ¿verdad? Entonces, creo que viendo solo este producto agrícola, como será el café, han salido diferentes líneas de investigación que son del área de alimentos, del área de energía, del área de materiales electroactivos, ¿verdad? Pero pueden darse muchas más perspectivas, ¿verdad? Dependiendo de cómo los grupos de investigación o las áreas se unen para desarrollar la visión y el objetivo principal de desarrollo y el aprovechamiento de esto.
7: Bien, entonces, interesante investigación la que han colaborado con ustedes dos y que la han transmitido aquí a través de Radio UNA. Lo que sí quisiera que nos contaran, entonces, a manera de cierre este programa, ¿cómo lo visualizan el uso del café, que es pues nuestro tema de hoy, en este caso de Ciencia UNA, para el futuro? Y cómo visualizan ustedes que se le podrían dar esos usos eléctricos o el tema de reutilización? Entonces, desde esa perspectiva, ustedes que nos brinden esa conclusión para cerrar este programa de Ciencia UNA.
9: Esta investigación recalca que Honduras siempre puede tener una industria de la tecnología más desarrollada. Caso que puede ser hecho ya sea gracias a la biomasa que se genera por el café o por cualquier otro tipo de biomasa, si es que se adecua el proceso de activación o cualquier otro proceso que tenga que ver con tecnologías. Como por ejemplo en otra cosa que producimos bastante es con las camaroneras. Se podría aprovechar el desecho los desechos no comestibles de los camarones para poder hacer otras cosas, ya que tienen varios componentes orgánicos que son interesantes y bien útiles, como por ejemplo la queratina de la misma capa del camarón.
7: Okay. Y desde su perspectiva, ingeniero,
8: creo que Juan lo ha dejado claro, digamos, al vernos como un país agroindustrial, ¿verdad? Poder prácticamente transferir esta tecnología o este conocimiento a la industria y poder ir desarrollando, digamos. Lo interesante de esta investigación es que ya inculcamos como esa semilla de investigación a los alumnos que van a crear sus industrias o van a trabajar en la industria del país para que puedan transferir esta tecnología y desarrollar nuevos campos de industrialización en el país para darle una cadena de valor prácticamente al café o a otro producto agroindustrial, como lo decía Juan.
7: Bien, gracias entonces a ambos por estar aquí en Ciencia UNA, pues acompañarnos en este tema que hoy descubrimos, pues, que estos residuos del café, este residuo cotidiano que dejamos todas las mañanas, pueden transformarse en esos materiales eléctricos resistivos, ¿verdad? Demostrando esa innovación dentro de la industria, pero también desde la investigación en la universidad, y pues lo que nace como un desecho puede ser pues otro material. Entonces recuerden, la ciencia es una aventura de descubrimiento y en la UNA estamos listos para asumir el reto. Se despide de ustedes Carlos Alvarenga en Radio UNA.
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7: Hola, bienvenidos a Nuestra Cultura, el podcast donde exploramos la riqueza y diversidad de nuestras tradiciones, costumbres y expresiones culturales. Soy Carlos Alvarenga, su anfitrión. Junto a Jesús de las Heras, los llevamos por una ruta de descubrimiento cultural que promete sorprenderlos e inspirarlos. Hoy exploraremos pues un capítulo más importante de nuestra historia, la conquista de Honduras en el siglo XVI y la legendaria resistencia del cacique Lempira. Un relato de valentía, lucha y transformación que pues aún resuena en nuestras tierras. Acompáñenos en este viaje en el pasado con Jesús de las Heras.
11: Bienvenidas y bienvenidos a Nuestra Cultura. Como dice Carlitos, hoy veremos al cacique Lempira, protagonista de nuestra historia relacionada a sublevaciones en Honduras y que promete estar interesantísimo.
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7: En el siglo XVI, las tierras que hoy conocemos como Honduras y toda la región de Centroamérica comenzaron a ser exploradas por los españoles conquistadores como Cristóbal de Olid, Gil González de Ávila y Hernán Cortés, uno de los más famosos. Se aventuraron en esta región buscando expandir los dominios del Imperio Español. Sin embargo, la llegada de estos hombres marcó el inicio de un periodo de conflictos y resistencias. Uno de los episodios más notables de esta resistencia fue protagonizado por el cacique Lempira, un valiente líder indígena de la etnia Lenca. Al analizar la historia de Honduras, ¿qué puede decirnos esta sobre este la muerte de este personaje llamado Lempira, Jesús?
11: Muy bien, existe para empezar dos versiones de la muerte de Lempira, y entonces como sociedad hondureña estamos obligados desde la Universidad Nacional Autónoma de Honduras a dar la versión real. Sin embargo, la versión que más se ha conocido, que era una historia, o mejor dicho, una crónica mítica, pesa tanto tiempo en el tiempo, y valga la redundancia, durante dos siglos se conoció, que está muy fuertemente arraigada. Nuestro propósito hoy en este podcast de Nuestra Cultura es tratar de desentrañar y comparar las versiones que han existido.
7: Claro, y la importancia de esto se debe a la obra escrita por el doctor Mario Felipe Martínez Castillo. ¿Por qué debemos conocerla durante pues este mes que es dedicado a la identidad nacional, el julio?
11: Mira que es un hecho curioso. La historia de cómo fue los últimos días de Lempira está registrada precisamente en un libro que escribió el doctor Mario Felipe Martínez Castillo después de haber encontrado el documento que probaba su existencia en el Archivo de Indias de Sevilla, y al final dejamos de pensar en un héroe mítico para convertirlo en un personaje real. Entonces esa es la gran importancia. Y si tú te fijas, el mes de la identidad pues recae precisamente en la figura de Lempira como protagonista central. Entonces lo que vamos a ver en estas dos versiones, la versión tradicional, que es la que se conocía por mucho tiempo, y la versión documentada, que es la que ya está plenamente probada y debe guiar a las futuras generaciones, pues nos va a dar mucho de qué hablar este día. Y de hecho es un tema importante dentro de las aulas de clase, tanto de universidad como de colegio, como de escuela primaria, porque se tiene cierta todavía resistencia a la historia documentada.
7: Principalmente porque muchos desconocían, y yo soy uno de ellos, voy a levantar la mano en cuanto al desconocimiento de conocer este tipo de obra, ¿verdad? En el caso de que eso reafirma que no estamos haciendo referencia a un héroe mítico, sino a un héroe que existió. Y eso le da mucha mayor relevancia.
11: Sí,
7: ¿no?
11: Y quiero comentarte, Carlitos, que había, sí, una versión de historia tradicional, otra versión que es la que está aprobada, pero vamos a hablar de una tercera versión que es la que estamos entendiendo y estamos haciendo un híbrido, estamos mezclando cosas de ambas. Entonces, por eso es una necesidad el poder abordar estos temas que nos permita reconocer qué es lo que realmente pasó.
7: Claro, y es que uno de los episodios más notables de esta resistencia fue protagonizado, hablamos de resistencia por parte de los grupos indígenas a la colonización, ¿verdad? En este caso, y este fue protagonizado por el cacique Lempira, ¿verdad? Un valiente líder de la indígena de la etnia Lenca. Sabríamos, en este caso, conocimiento, me llama poderosamente la atención. Y en este caso voy a preguntarlo a ver si se sabe dentro de los registros si era de origen lenca o si los españoles no pudieron anotar eso. Porque sería llamativo saber si era o no lenca.
11: Es una valiosa pregunta. De hecho, cuando llegan los españoles, lo primero que hacen es mapear las regiones y sus culturas. Y eso nos va a permitir definir qué grupos humanos estaban presentes en cada región. Acuérdate que la finalidad era precisamente el poder dominar un territorio. Entonces necesitaban saber qué tipo de hablantes deberían de llevarse a cada una de las regiones. De hecho, la presencia española se vio fortalecida militarmente por indígenas de la región. Entonces, esos indígenas eran traídos desde México para la pacificación de otros territorios. Entonces, por ejemplo, en la zona norte del país vinieron con indios achíes. Los mexicas, los grupos que estaban desde México, no solo ayudaron a los españoles a dominar las culturas locales, sino que después se quedaron en estas regiones y gozaron de amplios privilegios durante todo el periodo colonial. Sí sabemos entonces que Lempira, en la región de Serquín, que era la provincia de Gracias a Dios, como se denominó en ese momento, era lenca.
7: Claro. Ya precisamente hablando del cacique Lempira, ¿qué nos puedes decir al respecto sobre cada versión que existe acerca de su muerte y también dónde se documentan cada una de ellas?
11: Bueno, lo primero que hay que decir es que la versión tradicional, que es la más antigua y estamos hablando ya sobre 4 siglos, fue escrita su primera publicación en España en el año 1601 y va a ser redactada por Antonio de Herrera y Tordesillas. Este señor nunca visitó América, entonces tampoco visitó Honduras. Lo que hacía era recopilar los registros y relatos de navegantes, de viajeros que llegaban a suelo americano, y después lo hizo toda una compilación que era la descripción de las Indias, y esa es la obra desde donde se conoció por primera vez la figura de Lempira. Ojo, en algunas partes de su obra los relatos no son tan fieles. Entonces, eso quiere decir que pudo ser todavía un héroe mítico y solo como una referencia a las poblaciones vencidas en diferentes regiones del continente. Ahí es donde teníamos la primera duda, si era real o no.
7: Claro, y en este caso se hace difícil hacer esta pregunta, pero se debe hacer, ¿no? ¿Cuál sería la versión correcta y por qué?
11: Muy bien, ya no va a ser una pregunta difícil, hoy sí respiro aliviado. Porque gracias a la documentación de la Archindia de Sevilla, donde se encontró un documento que es precisamente una probanza de méritos. Esa probanza de méritos, que fue hecha por un capitán español llamado Rodrigo Ruiz, relata cómo fueron los últimos días de Lempira y cómo fue su fallecimiento. Este tipo de documento es muy importante y necesita varios criterios para poder ser sostenido. En primer lugar, tiene que referenciarse que es hecho por personas que tengan calidad, ¿verdad? Los conquistadores no puede ser Perico los Palotes o cualquier gente, sino que son gentes que hicieron actividades en favor de la corona española, demostrando fidelidad al rey, que son cristianos viejos con limpieza de sangre, si en España tienen casa poblada, si tienen y qué calidad tienen sus familiares en España y su servidumbre, si son personas de armas, etcétera, etcétera. Entonces el relato no se le aceptaba a cualquiera, porque la probanza de méritos lo que quería al final es: como yo fui valiente, leal al rey y pacifiqué una región, quiero mi recompensa. Para eso sirven.
7: Claro, y el resultado de la conquista de Honduras, pues ya lo conocemos, ¿verdad? Estamos aquí presentes, no ocurrió otro resultado más el que vemos. Y esto fue con la fundación de ciudades y la consolidación del dominio español, ¿no?
11: Así
7: como
11: es.
7: Imperio. Pero ¿cuáles son los lugares que escriben en el proceso de la conquista de Honduras? En este caso, para que más o menos nos vayamos orientando más o menos dónde estaba pues los orígenes lencas de este personaje.
11: Sí, y no solo vamos a hablar que en Honduras había un pueblo lenca, sino también los descendientes de los mayas, que van a ser el pueblo chortí, vamos a tener pueblos tolupanes y otros a nivel de todo el territorio nacional actual, pero es tema para otro podcast de nuestra cultura. Lo que sí podemos ver es que la región donde se dio la sublevación de Lempira y su posterior pacificación, ahí se habla de lugares como Siguatepeque, que no tiene nada que ver con el Siguatepeque actual, sino...
7: Ya me estaba imaginando ya en esa zona, ya por los valles.
11: Sí, muy cercano más bien a lo que es Gracias Lempira, es la región de Serquín. Y lo que vamos a tratar de ver es cómo las poblaciones que actualmente existen están en ambas versiones, ¿verdad? Están en la versión tradicional y también en la versión documentada. Solo que algunos cambios tenemos que entender y hacer. Entonces también hay que ver que cuando hace esa probanza de méritos el capitán Rodrigo Ruiz, lo que ya sabemos que lo que intentaba es un beneficio. El tipo de beneficios que se da es que pases a ser parte de las nuevas autoridades del gobierno colonial, o sino que te den algunos privilegios económicos en forma de tierras o dotación de indios, ¿verdad? Entonces, si tú quieres, ya tienes una encomienda que tenía que ver con tierras e indios. Pero si ya tenías una hacienda establecida, entonces solo pedías los indios para llevarlos de un lugar a otro que ya tenías en desarrollo. Eso es algo de lo que ocurría.
7: ¿Y con qué nombre aparece pues Lempira en esta versión histórica?
11: Bueno, aparece en el documento, que es un documento de 90 folios, imagínate, no es una cosita, un telegrama, una cartita, ¿verdad? Sino que es un documento muy bien redactado, con muchos testimonios, con calidad importantísima de los protagonistas. De hecho, la hija del adelantado Montejo aparece como una de las testigas que curó las heridas del capitán Rodrigo Ruiz cuando había enfrentado a Lempira en combate. Pues Lempira aparece como el Empira, o el Empira. Entonces, la modificación sería muy simple. Le colocamos, le anteponemos una letra E al nombre y ya se entendería cómo lo denominaron en el periodo de conquista, el Empira. Entonces, la otra cosa que hay que ver de este personaje es que, aunque los españoles ya tenían más de una década de estar en la región de entre Guatemala y Honduras y que conocían a las poblaciones y sus rasgos y sus autoridades, sabían que era un cacique y lo denominan como un capitán indígena. Esto quiere decir algo bien importante y también meritorio, que Lempira era reconocido en su arte o en sus estrategias como un jefe militar. Entonces, eso también nos debe de dar una alegría, porque no es lo mismo que te maten a traición, que era la versión tradicional que se manejaba, a que te enfrenten, en verdad, de frente.
12: Ya me imagino la mayoría de los que representan esta historia en las escuelas, ya hacer ya una pelea ya no se vuelve tan llamativo, pero sí dignifica siempre la figura del Empira.
11: Fíjate que eso te quería comentar como anécdota. He tenido la oportunidad de estar, por ejemplo, en Gracias Lempira, donde se hace la escenificación de la muerte, y era la muerte del Empira según la versión tradicional. No lo vi con la versión actual. Es decir, está tan arraigado la historia de traición que parece que es la que más gusta, y se hace todo el escenario y que viene a enfrentar al Empira dos españoles, uno a caballo, uno con una bandera de tregua, ¿verdad?, blanca, y otro escondido atrás con un arcabuz, que eso es lo que nos decía la historia tradicional, que en el momento que se habla del arcabuzazo que mató al Empira, termina la obra. Se separa, se acordona el lugar, y el que va a caballo, porque si lo dramatizan con un caballo real, salen corriendo, porque si no la población misma los puede atacar a los muchachos que están escenificando esa obra. Entonces, imagínate cómo pesa poderosamente una tradición.
12: Claro, no, imagino que esa escena pues llama mucho la atención. Pero como hondureños conocemos del Empira, pero vamos a viajar un poco en el tiempo para conocer más de este personaje en Pasaporte Cultural.

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0: hemos hecho un viaje por el tiempo y el espacio, la fecha 1536, año del enfrentamiento entre el Empire y los españoles. Para quienes no conocían esta fecha, pues puede ser la llamativa para hacer conmemorativa también. Conocía a través de la probanza de méritos del capitán Rodrigo Ruiz, que fue el conquistador español que venció al Empire en combate cuerpo a cuerpo. Pues es una historia que a muchos no les gustará, a otros no les llamará la atención, pero qué detalles se han documentado de esta historia que, pues, como bien decíamos al principio, sí ha permitido que darle, pues, una idea que sí es un héroe, que sí existió. Entonces, si nos comenta Jesús estos detalles de lo que se ha documentado de esta fecha en particular.
1: Sí, mira, 1558 es importante porque si no hubiera realizado el capitán Rodrigo Ruiz esa probanza de méritos, que lo hizo ante el gobierno, él lo hizo en México, un 18 de enero de 1558, no sabríamos entonces que existió la Empire. O hubiera quedado flotando como una crónica, como un pudo ser, pero sin una base documental. Entonces, como decíamos antes, esta probanza de mérito está catalogada en el Patronato Regio, y eso es en el Legajo 69 del Archivo General de Indias de Sevilla, y nos permite conocer detalles importantísimos, no solo de este proceso de sublevación del Empire, sino que el mismo autor documenta lo que hizo en otras expediciones ante sublevaciones de Honduras. Fíjate que no solo estuvo en ese espacio lenca de la región de Cerquín, sino que después pasó a Comayagua, y de Comayagua pasó a Olancho. Entonces era gente de arma, gente de batalla, y de hecho documenta que en Olancho le mataron a su caballo, que le había costado 300 reales en ese momento. Bastante, entonces era ¿no? un muchísimo dinero. Recuerda que tenía que traerse desde España los caballos. Entonces, lo más interesante es que sí fue un verdadero, vamos a decir, héroe de conquista para los españoles, ojo, no para nosotros. Entonces, porque hizo actividades de detener sublevaciones hondureñas y, sin embargo, no recibió una recompensa. Pero eso ya no nos importa, nos dejaron sin nuestro cacique el Empire, ¿verdad? Eso ya no lo vemos desde la misma óptica.
0: Ni tan relevante, seguramente, para algunos, ¿no? Y en este caso también, ¿cómo podemos definir, digamos, ese combate cuerpo a cuerpo que se describe por parte de este conquistador Rodrigo Ruiz? ¿En cómo fue la lucha? ¿Hace una descripción tal vez de cómo fue particularmente la lucha? ¿O no es tan específico?
1: Uy, vieras, es súper específico y es una verdadera obra de arte que yo creo que valdría la pena reconocerla, teatralizarla o generar espacios para que lo puedan entender las personas que se están educando. Lo primero es que veamos las dos versiones. Si te acuerdas, en la versión tradicional nos están hablando desde 1601, con el trabajo de Antonio Tordesillas, de que se enfrentaron 30.000 indígenas a los españoles. También nos están diciendo que el tiempo de combate fue de 6 meses y que al final los españoles hicieron un acto de traición al Empire porque no lograban doblegarlo. Y sobre todo estaban sin resistir los rigores del invierno. Desde ahí tienes que ver qué rigores del invierno. Es que o llueve o no llueve. Pero claro, no tenemos las características de España, que hay una nevada o hay un tiempo muy seco, etc. Pues las estaciones son más definidas, ¿verdad? O muy bien definidas. Entonces, como el personaje que lo documentó, el cronista de Indias, Antonio Herrera, no había estado en América, pensaba que tenía las mismas características que en España. Ahora, decirnos que un arcabuz que llevaba una persona a caballo, imagínate, después de 6 meses, no conoces a tu enemigo. En vez de ir una persona a caballo, lleva dos. lleva una bandera. Y una bandera de tregua, un trapito blanco que me saques. Yo no sé qué es eso. Solo sé que viene una persona con un trapo, ¿verdad? Entonces eso no va a simbolizar, porque no es parte de ningún pacto social para esas culturas, el que haya esa bandera de tregua.
0: Y pudo haber significado otra cosa también, el significado también, sí, para alguien también.
1: Pero
0: viene
1: para
0: un acto
1: los
0: de guerra, exacto, también.
1: A los indígenas no les iba a decir que era paz. Y si viene alguien con un arma, pues entonces, por muy escondido, siempre lo iban a ver, ¿verdad? Porque van los dos sobre el caballo. La otra cosa es que hay un desafío tecnológico imposible. El arcabuz era un arma muy pesada y de muy corto alcance. Es como una escopeta y tiene una distancia efectiva menor a las 15 o 25 varas castellanas, que es decir, a 20 metros no cae nada. Y supuestamente ese arcabuz se hizo en dirección ascendente, porque el Empira estaba a 150 metros. Imposible, no puede ser.
0: Ni eso. El mejor francotirador ya, en el momento.
1: ¿Eh? Y encima nos dicen otra cosa que es imposible para esa arma, que le dio un solo plomazo, por decirlo así, a la

0: porque no es que te vas a quedar impávido. No,
1: y también creo yo que la posibilidad de las armas en este momento, también el hecho de estar montado sobre un caballo, pues lo hace imposible, lo imposibilita a alguien que esté tratando de pausar un arma,
0: ¿no? Y que tengas el pulso,
1: No, y aparte que tener ese pulso, como tú bien dices, de hacerlo pues tan efectivo, ¿verdad?
0: No, así es. No es posible. Esa historia se desvalida. Y de hecho, cuando se conoció la historia ya documentada, se fue a la región de Jerquín, donde supuestamente debió haber ocurrido, y no hay hallazgos. Se hizo un peritaje sobre la zona. Si hubieran 30.000 personas por 6 meses, son 180 días. Algo tuvieron que haber comido. Deberían haber vestigios, ¿verdad?, de que se haya cocinado, de que se haya quebrado algún tiesto en el que se cocinaba o comía, etcétera, y no había evidencia. Entonces, solo por la falta de evidencia, esa historia se cae. Solo por el desafío tecnológico o de un arma imposible y futurista, también se cae. Entonces, vamos a la versión que existe. La versión que existe, que hablamos de Japrobanza en Mérito, nos habla de que hubieron aproximadamente 1.200 indígenas involucrados, y que el tiempo va a ser de aproximadamente 3 semanas en la estación seca del año 1536. Eso sí tiene sentido, no es un dato inflado. De hecho, las documentaciones que acompañan a los viajes de los españoles tienen esa característica. No son apasionadas, no se vuelven exageradas. Les gustaría que hubieran sido 30.000 y que hubieran sido 6 meses, porque imagínate el tipo de beneficios que podría haber alcanzado el conquistador de algo tan, tan feroz, ¿verdad?
1: Claro, ¿no? Y eso lo convierte pues llamativo, en todo caso, por la forma en cómo se produce, ¿no? Pero antes de seguir hablando un poco de pues esta conquista de Honduras y también de la muerte de Lempira, entonces, ¿te parece si pasamos a nuestra sección Patrimonio para abordar esta riqueza cultural?
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1: Jesús, una de las ideas de este podcast es abordar la riqueza cultural y el legado histórico que nos rodea, que es pues precisamente nuestro patrimonio. Como describimos anteriormente, la llegada de los españoles no fue pacífica, enfrentaron una resistencia por parte de los pueblos indígenas, y uno de los líderes más destacados pues fue el personaje de este podcast, que es el líder de esta resistencia, Lempira, un cacique de los Lencas, quien se levantó contra los invasores. Me parece curioso a mí que aquí hay que decir, hablar un poco de quién era este personaje y qué actuación desempeñó Lempira en este pues proceso de evitar la conquista que eventualmente se dio, pero es llamativo por la forma como también se luchó en contra de lo imposible en este caso.
0: Sí. En este momento, entonces, veamos algunos detalles que diferencian de la historia tradicional, Carlitos. Entonces, lo primero que debemos de revisar y de comparar, sin pasiones, ¿verdad?, tratando de hacer una crítica que sea saludable, que sea útil para entendernos a nosotros mismos, es que dentro de este proceso, Lempira es un personaje notable, pero no está defendiendo la identidad nacional. En ese momento ni siquiera hay nación. Entonces no nos aventuremos a decir eso. Va a defender su región territorial.
1: Su región territorial, ¿no?
0: Sí. Entonces, claramente demostró valor, tiene ese mérito como un hombre de arma. Y ahora detallemos un poquito de el cómo murió. A diferencia de la versión tradicional, en esta versión es interesante porque él no anda vestido como español, no anda vestido como indígena, sino que anda vestido como español. Entonces, eso fue lo que le causó.

0: comenzó el problema de ser más fácilmente detectado de quién era el jefe indígena. En lugares como Tenochtitlan, México, los personajes principales tienen un atavío o un ropaje diferente. Según algunos dioses, incluso el Chipetote, que es nuestro señor desollado de la muerte para la cultura mexicana, lo que hacían era danzar con las pieles de los vencidos. Y lo que hizo Lempira aquí en Honduras fue algo parecido. Después de unas guasabaras, que así llamaban a unos combates que tuvieron con los españoles, dos españoles fueron muertos en combate. Entonces, los indígenas fueron a desenterrarlos donde estaban, y adivina quién se puso la ropa de ellos.
1: Lempira.
0: Entonces ya con eso estaba dando a conocer que tenía una dignidad superior a la de otros combatientes, y cuando se enfrenta a Rodrigo Ruiz ya sabe quién es el mandamás y directamente va con él, contra él con escudo y rodela. No anda a caballo como nos habla la historia tradicional, no los tenían, no habían llegado todavía, vienen en otra embarcación y posteriormente. Entonces lo que va a hacer es enfrentarse con un pequeño escudo, ¿verdad? Y se va a enfrentar con una espada. Lempira lo ataca, le hace unos serios cortes en la cabeza y en el cuerpo, y al final Rodrigo Ruiz logra cortarle la cabeza, es decapitado y se lleva la cabeza a esa población de Siguatepeque en Gracia Lempira como prueba de haber ya dominado al jefe de esa insurrección indígena.
1: Y llamativo, ¿no? Y para ir terminando, ¿existe alguna relación con el patrimonio cultural de la nación? ¿Y en qué sentido se vuelve pues importante esta figura de pues Lempira? Más allá de lo que ya se toma como, ya sabemos que nuestra moneda se llama Lempira, pero ¿cuál es esa relación que podemos tomar como patrimonio cultural para la nación?
0: Pues yo te tomo la palabra. De hecho, es un personaje tan importante porque refleja que éramos una cultura indígena hasta la llegada de los españoles. Si bien somos hijos de ambas culturas, hijos e hijas de ambas culturas, debemos de reconocer que nadie representa más en ese momento histórico que la figura de nuestros jefes indígenas. Ojo, no solo estamos hablando de Lempira, podemos hablar de Sicumba o Socremba, de Benito, señor de Silca, de Benito en Comayagua, de Copangalel, es decir, hay muchos otros jefes indígenas que debemos de abordar en otros episodios de nuestra cultura y que son parte de esta historia cultural, artística, social, patrimonial de nuestro país. Como tú has dicho, la moneda de Honduras desde 1926 sustituye al peso que venía desde el siglo XIX para ser ese elemento más conocido por la sociedad y cultura. De hecho, cuando tú hables de moneda, la moneda de más bajo valor en moneda, papel moneda, es la que más circula, y al circular más es de la que mejor se entera las poblaciones. Si se le da el valor de un Lempira al cacique Lempira, es porque se considera el personaje insigne de nuestro país.
1: Claro, no, y también hacer llamativo eso, que a pesar de que pues la diferencia entre los otros próceres pues es mucha, y también que no se le hace referencia a otros caciques, pues sí, si bien es cierto que la figura de Lempira pues marca un hito dentro de la historia, y podemos decir que me parece que está muy bien pensada la forma en cómo redactó el libro Felipe Martínez Castillo al decir los últimos días de Lempira, porque pues es básicamente lo que habla, ¿no?, este libro, y que nos habla de esta figura tan importante de la historia.
0: Sí, y mira como una contribución el doctor Mario Felipe Martínez Castillo, casualmente el final del mes de julio coincide hoy 30 de julio con su día de fallecimiento hace 10 años. Es importante lo que hemos visto, y más importante entender que nuestra historia nacional cuenta con muchos pasajes que nos deben dar orgullo, y que reflejan nuestra identidad.
1: Así es. Hasta la próxima, queridos oyentes. Manténganse curiosos, manténganse apasionados y nunca dejen de explorar pues este maravilloso universo que es la cultura. Adiós. Recuerden que pueden escuchar este y otros podcasts en Spotify y plataformas de podcast favoritas. Se despide de ustedes Carlos Alvarenga en compañía de
0: Jesús de la Cera. Muchas gracias.

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0: Buenos días, fumitas. ¿Cómo están? ¿Cómo les va? Para mí es un enorme placer estar con ustedes un día más aquí en este espacio con Aspecto Juvenil, saludando a toda la gente, a todos los fumitas que están por ahí escuchando la radio a esta hora de la mañana. Son las 11 de la mañana con 17 minutos. Saludamos a todos los pumitas que se van conectando por ahí a través de las redes sociales, también a través del TikTok, el TikTok Live que tenemos para todos ustedes, pumitas. Cualquier interrogante, cualquier pregunta, ustedes por ahí nosotros vamos a atenderle, ¿verdad? Pero bueno, estoy en cabina como de costumbre aquí con Carlos Alvarenga. ¿Cómo está, Carlos? ¿Cómo le va?
1: Vamos bien, Hugo. Aquí, bueno,
0: todo tranquilo hoy.
1: Recibiendo otro día más de frío aquí, estamos, sí, recibiendo, mire, en cabina. Y también
0: un poquito nomás.
1: ¿Usted sintió frío hoy?
0: Un poquito nomás, diferente. Ya va bajando.
1: Bien, le cuento que hoy tenemos en cabina a la Master Denia Cruz, de la jefa del departamento de la carrera de periodismo, para hablarnos de todo lo novedoso que se viene aquí en la carrera de periodismo. Está el nuevo plan de estudio, miren, actualizado ya.
0: Excelente.
1: También se viene la maestría, por si quiere seguir estudiando usted. Y también, por si en algún momento usted se anima, también está el doctorado. Y también todas las novedades que nos viene a contar la maestra Denia Cruz aquí en Radio Naquiquila, que saludamos. ¿Cómo está, Denia?
0: Bienvenida, maestra.
2: Muy bien. Feliz, contenta, porque tenemos este espacio en una radio para platicarles, conversar con ustedes, con los pumitas, acerca de todo lo bueno y lo nuevo que tenemos en la carrera de periodismo.
0: Excelente.
1: Y que se vienen nuevas cosas.
0: Mire, Carlos, usted se emociona, a usted le da emoción cuando escucha la palabra nuevo. Cuando escucha la palabra...
1: No sé si la emoción, pero sí me parece que
0: curioso,
1: que
0: curioso.
1: Llama la atención, ¿no?
0: Llama la atención, sí, claro que sí. Pero bueno, vamos a estar hablando de todo lo que tiene la carrera de periodismo para todos los pumitas que nos escuchan, ¿verdad? A través de la radio UNA.
1: Así es. Y no, solo para preguntarle a la maestra Denia, porque ahorita que estamos viviendo este proceso de esta nueva carrera de periodismo, la cambiaron. Usted cuando se graduó, me imagino que se graduó, sí, con un plan, ¿verdad?
2: Sí.
1: Y ahora yo cuando me gradué también me gradué con un plan, Hugo se graduó con un plan, y ahora los estudiantes que estaban ahorita estaban recibiendo un plan de estudios. Pero ¿qué es lo novedoso que viene con este nuevo plan de estudios de la carrera de periodismo? Que, bueno, también no hay que alterarse con los pumitas, porque ya decían, no, ya me van a aplicar este nuevo plan de estudios y ya no voy a seguir yo con mi carrera, ¿verdad?
2: No, estamos realmente en la carrera de periodismo innovando, poniéndonos a tono con las nuevas tecnologías. Ustedes saben que somos una carrera pues que va de la mano de la comunicación, somos de las ciencias de la comunicación, y en esta era pues la tecnología nos arropa fácilmente. En 6 meses usted ya tiene una nueva plataforma, usted ya tiene otra red social, y nosotros trabajamos con eso, pues necesitamos tener a los pumitas al día. Entonces, en el 2018 nosotros iniciamos, ¿verdad?, oficialmente en el 2019, uh-huh, con la implementación del plan estudios actual, el que estamos desarrollando. Pero ahorita la carrera pues tuvo a bien impulsar un nuevo desarrollo curricular, y lo que está, como dice, cocinándose ahí en el hornito es la nueva propuesta académica.
1: Calientito está eso, entonces.
2: Está calientito, mire, así como lo que estamos deseando ahorita.
1: Con este frío. Con este frío, lo que deseamos es el más calorcito, ¿no?
0: Claro que sí.
2: Sí, entonces estamos en la subsanación de algunos temas casi administrativos para ya presentarle al Consejo Universitario la nueva propuesta académica de la carrera de periodismo, del nuevo plan. ¿Qué podría ponerse?
1: ¿Y qué es lo novedoso que podría ser?
0: Si tenemos la exclusiva, ¿va? Lo novedoso, la exclusiva tenemos, para aquí, todos los pumas.
1: Exclusiva para todos, y sí, que no, sí, lo copien las otras universidades.
2: No, este plan es nuestro y está aquí guardadito.
0: Excelente.
2: Bueno, ahorita nosotros, como les dije, estamos en las subsanaciones, ya estamos casi a un mes de presentarla a nuestras autoridades, a la decanatura, a la junta directiva de la facultad, para que lo eleve ya nuestras autoridades y lo miren y lo pongan en funcionamiento. Podríamos decir que el nuevo plan puede estar a finales de este año o, sí, iniciando el 2027 para los pumitas que quieran ingresar con un nuevo plan de estudios.
0: Okay.
2: ¿Qué es lo nuevo? Bueno, lo nuevo, hemos reformado los sílabos, hemos implementado clases, tenemos clases como community manager. ¿Verdad?
1: Ah, mire, ya
0: enfocado con eso, haciéndole ese enfoque periodístico, ¿verdad?
2: Claro.
0: Un community manager, porque un community manager puede interpretar de muchas otras carreras, pero tiene que tener
1: no
0: ese,
1: es solo tirar la foto, ¿vale?
0: Correcto.
2: No, claro. no, es la gestión desde los contenidos periodísticos de las diferentes plataformas.
1: Ah, mire qué bien. Pero de todas las plataformas
2: Todas las plataformas. También tenemos una clase que se llama plataformas emergentes. Digitales. O sea, estamos en prospectiva porque no sabemos qué nos viene. Y ustedes saben que un plan de estudio debe estar en vigencia por lo menos 5 años antes de ser sometido a una actualización. Entonces nosotros, previendo que en esos 5 años el mundo, ustedes saben cómo está la inteligencia artificial, nos respira en la nuca todos.
1: Claro. Sí, estamos viendo si nos cambian más bien ahora los locutores aquí.
2: Todo. O nos quitan la chambita o el trabajo.
0: Definitivamente, ahora hay que estar a la vanguardia, ¿verdad?
1: Entonces, eso viene con el community, mire qué interesante, Hugo, eso es lo community manager, eso está novedoso.
0: Está de moda también dentro de las empresas, está de moda dentro de las empresas, y yo creo que darle esta visión periodística a un community manager creo que lo fortalece más con su analogía, ¿verdad? Para interpretar.
1: Y se viene para esas plataformas emergentes, ¿cómo sería la cosa?
2: Sí, mire, esa es una clase que nosotros, bueno, en el plan actual tenemos periodismo digital 1 y periodismo digital 2, ¿verdad? En el 1 pues les enseñamos a los muchachos cómo es comunicarnos a través de las redes sociales, porque ustedes saben que nosotros venimos de los medios tradicionales, ¿verdad? Donde en los periódicos pues se podría desarrollar un tema periodístico en 1 o 2 páginas, pero con las redes sociales nosotros tenemos que comunicar flash, ¿verdad? Rápido.
1: Claro, sí.
2: Entonces, al proponer esta clase es porque, como le dije, en 5 años, a lo largo de 5 años, nosotros no sabemos qué es lo que nos prepara la tecnología, claro, la plataforma. Entonces, el profesor tiene que estar actualizado. Plataformas emergentes, ¿verdad? ¿Qué es lo que viene, lo novedoso? Le voy a poner un caso ahorita, Carlitos y Hugo.
1: A ver.
2: Vamos a ver.
0: Ajá.
2: Cuando Donald Trump hace un X, ¿verdad?, por una red social que se llama True Social. Aquí no sabíamos, lo buscamos en X y no estaba. Y empezaron los periodistas y vieron que en Estados Unidos esa es la red social del presidente Trump.
0: Claro.
2: Es una que aquí no está en vigencia. Correcto.
1: Fíjense que yo la conocí.
2: Ah, ¿usted la conocía?
1: No, pero fue por casualidad.
0: Sí, también.
1: Pero es bien difícil lo que usted menciona, bien difícil sí, claro, que uno conocerla. Porque yo la conocí porque eventualmente él había hecho el anuncio, ¿verdad?
2: Ajá.
1: Y en aquel momento cuando yo estaba en Estados Unidos y la descargué, porque cuando él se salió fue que él creó esa plataforma, entonces quería ver cómo era la cosa. Y es similar a la de X, fíjese que
2: sí, ¿no? Es similar, totalmente. Mire, similar, pero ¿qué pasa? Esa plataforma que nosotros ya estamos acostumbrados a Facebook, dígame otra, Carlitos.
1: Instagram,
2: TikTok, que es la que está predominando aquí en el
0: país. También.
2: Sí, hay otra que se llama Reddit, ¿la conocen?
1: Reddit es como de blogs y uno va poniendo información.
2: De blogs, de foros, pero los chavos están ahí hablando de memes.
1: Es que uno puede hablar de varias cosas.
0: La cuestión de estas redes sociales es que va sectorizado, ¿verdad? A cierto público, digamos.
2: Con target.
0: Correcto, claro. Entonces, esta cuestión de X y esta red social Social Through, diseñado por, bueno, que es de Donald Trump, ¿verdad?
2: Claro.
0: Al parecer.
2: Sí.
0: Pero esta red social. Correcto, es. Entonces, esta red social, según yo lo que escuchaba, es que la utilizaban más los periodistas allá en los Estados Unidos. Eso es la referencia, quizás, de repente, que yo había escuchado de esta red social.
2: Ajá,
0: pero
2: okay,
0: qué importante es que la carrera esté involucrando que los muchachos puedan conocer este tipo de redes, ¿verdad? De
2: comunicación. Tecnologías, como se llama la clase, tecnologías emergentes, ¿verdad? ¿En qué momento van a aparecer? El profesor tiene que estar actualizado.
1: Ya me quiero matricular, fíjese, nuevamente otra vez la carrera, mire, para actualizar esos contenidos, está interesantísimo.
2: Sí. También nosotros incorporamos dentro de nuestra currícula, ya como una clase obligatoria o profesionalizante, el periodismo económico.
1: Ah,
2: le voy a contar por qué. Por ejemplo, ahorita nosotros en nuestro plan tenemos 4 periodismos especializados, una clase que se llama periodismo especializado. Díganme ustedes en qué. ¿Qué le gusta a los hondureños? El deporte, ¿va?
1: En la política.
2: El deportivo, la política, lo tenemos.
0: Lo de derecho también.
2: Ajá.
1: Derecho.
2: No. En los periodismos especializados tenemos en deporte, en cultura, en
1: chisme.
2: Política.
1: En chisme es lo que le gusta a la gente.
0: La nota pero rosa.
2: No. Lo tenemos cultural, que abarca también, bueno, esa también, parte bueno, lingüística chisme, tan folclórica que sí, tenemos, claro, bueno. Que lo podemos manejar, ¿verdad? Y tenemos el periodismo económico como optativa. O sea, usted puede llevar cualquiera de esas. ¿Cuáles creen que los hipotes escogen?
0: El deporte.
2: El deportivo ahí. Y el político. Esas son las que más predominan. Pero en este plan...
1: El cultural no le dan, no le dan bola.
2: No, algunas veces, sí. Pero generalmente tenemos político y deportivo los más demandados. Ahorita, en este periodo, por casualidades o porque los hipótesis inspiraron, pues tenemos las 4 opciones. Tenemos profesores en los 4 especializados, pero generalmente el que menos le gusta es el económico. Y es importante la economía. Claro que un periodista debe estar al día para informar a la sociedad.
1: Imagínense.
2: Entonces ahora sí la incorporamos en el nuevo plan de estudios.
1: Sí, imagínense, Hugo, que el anuncio que hizo el presidente Afura de hacer el recorte de la secretaría,
2: sí.
1: Y lo que esto mencionaba de cuánto iba a ser el nuevo presupuesto de la República, uh-huh. Y el periodista va de cabeza, va cuando
0: claro.
1: no sabe a qué me refería con el claro. presupuesto de la República.
0: Se necesita interpretar.
1: Porque se recorta, entonces sí. Es interesante.
2: Y usted todos los días, desde que se levanta, es temas económicos, porque usted claro. tiene que ver si tiene combustible, ¿verdad?
0: Claro,
2: ¿Cuánto
0: claro.
2: tiene el cafecito? Porque cafecitos hay de 20 lempiras hasta de 150 sí, claro, lempiras, va claro. toda la economía.
1: Los de enfrente creo que son los de 10 pesos, sí, ¿verdad? Sí.
0: Los que son
1: sí. más de café más
2: sí, entonces usted todos los días, día a día, lidia con ese tema económico. Entonces los periodistas deben informar. Por eso en los periódicos, en los medios tradicionales, siempre hay una sección económica.
0: Claro, muy importante, ¿verdad? Muy importante. Eso es lo que usted recalca, uh-huh. ¿verdad? Que desde que nos levantamos, nosotros ya están ahí los números, ¿verdad? Y eso es fundamental
2: es
0: en
2: el día
0: nuestra
2: a día.
0: Vida. Es el día a día también. Pero
2: la economía es el día a día. Que no queremos como pensar mucho en nuestras finanzas.
0: Correcto.
2: Pero sí tenemos que
1: leer. ¿Le parece si vamos a música?
0: Sí, sí, sí, sí, claro, bueno. claro. Antes de ir a
1: pero pregunte usted
0: correcto,
1: va a hacer sí. la pregunta económica.
0: Porque entonces. Yo, no exactamente económica, pero sí hay una duda uh-huh. que yo tengo. Y es que también ha salido, y me la va a responder después de la canción.
2: Ajá.
0: También ha salido, están saliendo muchos comunicadores que así le dicen ahora, que no tienen el título de periodista, pero están saliendo personas que quizás son muy buenas en hacer lo que hacen y quizá en estas clases como culturales, ¿verdad? El periodismo cultural se puede, o sea, ¿cómo puede la carrera ayudarles para que se vayan desarrollando de mejor manera profesional, de una manera profesional y mejor?
2: Okay.
0: Entonces, a ver si nos cuenta luego de la canción, ¿verdad? Vamos a sonar más música entonces, Carlos, para todos los pumitas que están
1: así
0: por ahí.
1: Así es, y bueno, y dejando la duda para que la maestra la reflexione durante la pausa musical.

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1: Vamos sonando música a esta hora de la mañana, 11 de la mañana con 34 minutos. Estás en el espacio con aspecto juvenil, saludando a toda la gente que está en el TikTok, a toda la gente que está por ahí escuchando la radio. Hay mensajes en el TikTok, Carlos. Hay mensajes.
2: ¿Qué nos
1: cuenta?
2: ¿Qué nos dice la gente ahí en TikTok?
1: Mire, el político. Nos dice por acá el político. La normativa que mencionó el rector para los cupos sigue vigente. Nos está preguntando ahí el
2: bueno,
1: político.
2: El tema de los cupos en general, no sé, yo creo que es una pregunta general, no es tanto de la carrera.
1: Sí,
2: pero,
1: no, es una pregunta general, claro.
2: Pero
1: que sí.
2: Sí, no, el rector dijo de que todos los que estaban matriculados se le iba a habilitar cupos, sea como sea.
1: Bueno,
2: sí,
1: ahí está. Claro. Por acá también hace más preguntas y es que dice por acá. Si llegas, vamos a ver por acá, si llegas a tu nota mínima, ¿podrás elegir tu carrera como medicina? Preguntan por acá, también me pueden contestar.
2: Sí, bueno, la nota mínima, si usted ya no está el ranking, entonces si usted logra la nota mínima para ingresar a la carrera de medicina, sí, se la autoriza el cupo.
1: O por acá dice, si sacas 900 puntos, ¿a qué carreras puedes entrar?
2: Ahí me agarran curvas, varias. Bueno, sí, entraría varias. La periodismo, que es 700.
3: Sí, 900.
2: Bueno, 900. Bueno, periodismo 900 de la carrera que estamos hablando. Bueno, el día de hoy, entonces.
1: Saludando ahí a Steph, Andrés también, Android, que está por ahí conectándose, a Henry Estrada también, y a todos los pumitas que se van conectando ahí a la radio de la Universidad Nacional Autónoma de Honduras, Carlos.
2: Así es. Y bueno, continuamos con esta plática con la maestra Edna Cruz para hablar sobre lo nuevo que se viene en la carrera de periodismo. Y usted le había dejado una pregunta ahí pendiente sobre el tema, cómo se apoya también el nivel de esas especializaciones, en este caso el periodismo cultural, y cómo esto puede influir también con los influencers, ¿verdad? Cómo podemos aportarle a mejorar esas competencias. Entonces, ahí dejamos la pregunta al aire para que la conteste pues la maestra Denia Cruz.
3: Sí, bueno, realmente en la carrera de periodismo nos especializamos, o ese es nuestro ideal, pues formar comunicadores profesionales, que brinden información de calidad, verificada. ¿Qué es lo que está pasando actualmente en la comunicación? Pues estamos siendo asaltados por X cantidad de gente que tiene talento, y las redes sociales generalmente impulsan lo contrario o la antítesis del periodismo, que es el chisme. El chisme es, no debe de ser.
2: Bueno, sabemos que periodismo no es, pero sí está pendiente en la cultura popular.
3: Está pendiente y se maneja así, pero no.
2: Incluso
3: debe.
2: En los diarios, ¿verdad?
3: Sí, hay unas columnillas ahí que se llaman chisme, farándula,
2: riflazos,
3: cosas así, que no dejan de tener razón, pero eso solo pueden ser indicios. El chisme es un indicio para que usted vaya a investigar y verifique si esa
2: claro,
3: información
2: no lo tome usted como
3: que
2: fuente,
3: circula ahí es real, porque usted sabe que está la fake news, ¿verdad? O la información claro. falsa, y eso es lo que tiene a las sociedades enfrentadas.
1: Correcto.
3: ¿Verdad? Porque en internet pasa esa situación, ¿verdad? Pasa realmente que la gente no recibe calidad, y el periodismo debe de garantizar eso. Si usted tiene un título de periodismo, lo que usted va a transmitir en sus espacios informativos es información confirmada,
2: así
3: verificada.
2: Es, bueno, así es. Y bueno,
3: ¿Cómo hacemos para? En la parte cultural, pues nosotros formamos en las diferentes áreas, le decía yo a Huguito, tanto en el área audiovisual como en el área radial, y en la parte especializada pues ya de la cultura, pues miramos temas propios de esa área y cómo debe abordarlos el periodista. O sea, el objetivo de esa clase es cómo usted, temas culturales, ya sea música, gastronomía, ¿cómo va a abordarlos?
2: Un abordaje distinto. Y en correcto. Este caso, Hugo, fíjese que usted ya es un egresado de la carrera de periodismo.
1: Sí, sí, sí.
2: Y le comento que ya está abierta la maestría.
1: Ah,
2: en la carrera de periodismo.
1: Interesante.
2: Entonces quiero que nos comente la maestra Denia cómo está este tema, y para los que ya se quieran
1: inscribir.
2: Incorporar o inscribir en la próxima Entonces, para que se animen, pues, en esta, pues, en esta nueva historia, ¿verdad?, que se está contando también en la carrera de periodismo.
3: Sí, estamos muy contentos porque en la carrera, el departamento, ¿verdad?, el cual dirijo, está creciendo mucho, ¿verdad? Actualmente ya tenemos nuestra primera promoción, ya están recibiendo clases, tenemos un nutrido grupo de estudiantes, creo que son 27.
2: 27,
3: imagínense. 27 maestrantes.
1: Bastante, bastante ya.
3: En la maestría de comunicación multimedia. Esta tiene, pues, su sede ahí en el 1847. Y estamos ya impartiendo, pues, una de las primeras asignaturas. Pero si ustedes están interesados, si usted ya es egresado, ya es graduado, puede abocarse, ¿verdad?
2: Pero no necesariamente de la carrera de periodismo, ¿verdad?
3: No, no, también
2: puede
3: está
2: ser
3: abierta.
2: De otras universidades,
3: sí,
2: también, ¿verdad?
3: Sí, acuérdense que la comunicación es muy complementaria y es importante en todas las carreras, ¿verdad? Y puede estar abierta a otros profesionales.
2: Sí, ¿verdad? Porque a veces la gente se desanima, digo, no, yo quiero estudiar una carrera en la maestría, o tal vez
3: hay no gente, en el área disciplinar, sino que en sí, otra.
2: O incluso, bueno, yo he conocido, yo no he conocido una cantidad enorme de ingenieros y de arquitectos que les gusta bastante el tema de la comunicación. Exacto.
1: Claro que
2: y
1: son
2: que
1: buenos
2: para especializar en ese tema también, ¿verdad?
1: Sí, sí, sí,
2: también
1: sí.
2: Podrían utilizarlo. Sí.
3: Tenemos el caso del ingeniero Salvador Narrala, que toda la vida ha andado en medios y es grande, claro. No por la ingeniería, sino por el tema de comunicaciones.
1: Correcto, correcto.
3: Tenemos médicos también, muchos médicos en el área de comunicación.
2: Es cierto, sí.
1: Y es importante. Sí. Es importante esta área de la comunicación, es muy importante y qué bueno que la maestría ya está en la Universidad Nacional Autónoma de Honduras.
2: ¿Y qué es novedoso que trae esta maestría? Bueno, viéndolo con otros planes de estudio, ¿verdad?
3: Bueno, sí, realmente es una apuesta a profesionalizar, a especializar en el área multimedia, cómo comunicar a través de todos los diferentes medios, y pues tiene su currícula especial, ¿verdad? Que profundiza más que el periodismo, porque es comunicación, es más abarcativa, ¿verdad?
2: Okay.
3: Y acuérdese que en una maestría, pues, vamos a investigar. Ese es el principal objetivo, ¿verdad? El abordaje. Aunque tengo que hacer énfasis que esta maestría es profesionalizante, no es académica.
1: Muy bien. Y ahí hay estudiantes inscritos de otras universidades, o los inscritos, los 29 inscritos, solo se manejan
2: 27.
1: Solo se manejan de acá, de la UNA.
3: Sí, fíjese que ahorita en esta primera promoción solo tenemos periodistas, que son de nuestros alumnos, pero sí está abierta y hay mucho interés de parte de otros profesionales.
1: Muy bien, mire.
3: Y excelente. Ahorita más bien tenemos mucha demanda, ¿verdad? Ya vamos a darle como una apertura, una segunda promoción.
2: Ya, pues, una promoción ya, sí.
3: Estamos que viene, iniciando y ya tenemos gente ahí haciendo film.
2: Ahí las tiene ahí en la carrera. Sí. ¿Y cuándo la va a abrir?
1: Sí, exacto. sí. Eso habla muy bien, ¿verdad? De todos los pumitas y de la sociedad en general, que tiene esas ganas de comunicar o tiene esas ganas de hacer cualquier otra cosa, ¿verdad? Que sea para exponer sus ideas, ¿verdad? Porque el periodismo es un canal de exponer ideas y de exponer opinión pública, pues así es. Pero bueno, la verdad que estamos muy contentos y que los pumitas también que estén por ahí inscribiéndose en esta nueva, en este primer periodo académico de este presente año, maestra. Hubieron bastantes pumitas que se matricularon a la carrera de periodismo o menos que el anterior.
3: No, estamos creciendo.
2: Aumentó más bien.
3: Hemos aumentado.
1: ¿Y cómo la carrera está cogiendo a estos nuevos pumitas? ¿Con qué visión los acompaña la carrera? ¿Con qué palabras los atrae la carrera para que ellos no se desmotiven y se cambien de...? Porque de repente, ¿verdad?, uno puede entrar a periodismo, pero no es esa la carrera. Pero también entra la tarea de que... si está el alumno en la carrera de periodismo, pues atraerlo, ¿verdad? Que así pues pasa en muchos casos, que se convierten en imágenes de televisoras, o pasa que se convierten en imágenes de revistas o qué sé yo, ¿verdad?
3: Sí, miren, nosotros ahorita tenemos actualmente 1200
2: estudiantes
3: matriculados. 1200, somos una de las carreras más grandes de la Facultad de Ciencias Sociales. creo que estamos en el segundo o tercer lugar, porque en ciencias sociales está psicología, que es muy demandada, trabajo social y periodismo. Tenemos 123, ¿verdad?, nuevos pumitas en primer ingreso. Estamos muy agradecidos porque hemos recibido pues muchos cambios de carrera, ¿verdad? ¿Y qué hacemos? Pues realmente es la pasión. O sea, nosotros les decimos, tenemos profesores especializados en introducción al periodismo para hacer que los estudiantes se enamoren, porque este es un apostolado, Carlitos.
2: Claro, no.
3: Es
2: no,
3: un apostolado, es un servicio a la comunidad. Sí, tiene que venir a de veces, las venas.
2: A veces que no se justifica el que la gente se lo tome como que no es ese oficio y la ética profesional que debe existir, ¿verdad? En ese caso, ¿verdad?
3: Sí, entonces hacemos que nuestros pumitas pues sientan esa pasión. Y igual, si no lo sienten, pues les orientamos, y si están para otra carrera, pues también la universidad brinde el cambio de carrera. Pero generalmente los que entran, el 90% se enamoran de la carrera de periodismo. Y ahorita estamos, que no lo vivió Carlitos, no lo viví yo, ni Hugo, tenemos unos laboratorios
1: de primer nivel.
3: Muy bonitos.
2: Y también con los estudios, que son bien bonitos, me llama la atención de
3: sí,
2: eso.
3: Sí, los recién inaugurados, ya tenemos un laboratorio de redacción con 20 computadoras.
1: Radio hay por ahí.
3: Tenemos pizarras inteligentes, ahorita nos llegaron dos pizarras inteligentes, una la vamos a tener en el laboratorio de redacción, otras en el aula 120, que es para nuestras conferencias, para llevar ahí nuestros invitados.
2: Y bonito, ¿verdad? Porque en esta nueva historia ustedes ya también han hecho sus gestiones, pero también dentro de la administración actual también se han dotado de esas herramientas,
3: ¿verdad? Sí. Y correcto, ya tenemos nuestra cabina, ¿verdad? Que se parece a esta, ¿verdad? Muy, muy similar. Y nuestro estudio audiovisual.
1: Claro, ¿verdad? Es eso, para que los pumitas vayan como agarrando el calor, ¿verdad? De lo que es estar ahí en la primera línea, en la primera línea de la comunicación.
2: Bueno, sí, el cuarto poder, ¿verdad? Sigue siendo
1: el cuarto
2: igual,
1: poder, el cuarto claro poder. Que sí.
3: Sí, sí, podemos decir que la prensa influye mucho en la opinión pública, como decía Hugo.
1: Lo hemos visto,
3: lo vimos
1: en
3: temas
1: visto
3: de elecciones,
1: claro,
3: ¿verdad? O sea, claro, mueve. Sí,
1: y sabe, algo, maestra, es que también en los jóvenes están improvisando bastante. Digamos así, en sus redes, en diferentes canales, y hay bastantes jóvenes que tienen esa venia y que estudian periodismo, esa venia de informar, ¿verdad? Que es totalmente importante, sí, que lo traigan.
3: Pues fíjense que yo he visto un par ahí de influencers que mueven muchos,
1: y quizás están en la carrera,
3: y están en la carrera, están profesionalizándose. Me encanta, claro, porque ellos lo han hecho empíricamente, claro, y han triunfado porque tienen talento, podemos decirlo.
2: No, claro,
3: son buenos, comunicativos,
2: el talento se ve, ¿verdad? De esas personas,
3: sí,
2: ¿verdad?
3: Sí, pero están viniendo a la academia. O sea, eso
1: que
3: me
1: eso
3: gusta.
1: Es importante,
3: eso
1: sí, claro,
3: me gusta, porque estamos profesionalizándolo.
1: Claro, no claro.
2: Sí, porque ellos pueden seguir en su mismo trabajo, uh-huh, ¿verdad? Haciendo ese tipo de cosas, y lo importante es que lleven ese componente también más académico, ¿verdad?
3: Correcto.
2: Y también el ejercicio, ¿verdad? Hugo, ¿qué le parece si nos vamos al último bloque de música? Y también para que nos comente la maestra Deni, pues, a regresar sobre este doctorado que se está haciendo y cosas que se vienen en la carrera de periodismo.
0: Aspecto juvenil.